0: Saludar también con muchísimo gusto a quienes todavía están vacacionando y obviamente a sus habitantes de Puerto Vallarta, allá en Jalisco, en la 96.7 de FM. Híjole, quien estuviera en estos momentos allá en Puerto Vallarta descansando con ese mar hermoso y sobre todo con esa ciudad de Puerto Vallarta también extraordinaria. Un saludo pues a Puerto Vallarta y también saludar con muchísimo gusto a quienes nos escuchan en Radio Cañón 760 AM. Estamos transmitiendo en vivo y en directo desde la capital de la República Mexicana para toda la gran cadena nacional de radio, Radio Cañón. Le tenemos mucha información de lo que está pasando en México y en el mundo. Sinaloa, de alguna manera, regresa a su normalidad administrativa y también a la realidad que lamentablemente ha padecido en los últimos años. No hay nada todavía de un operativo especial de seguridad, ni mucho menos de combate al crimen organizado. Lo único que hubo fue cambio de gobernador. En este caso, Graciela Domínguez fue electa para terminar el sexenio de Rubén Rocha Moya y cerrarle así ya la puerta para que este hombre no quiera regresar nuevamente al gobierno estatal. Y también le voy a dar a conocer que el próximo 1 de septiembre, el martes, se entregará el informe de gobierno de la presidenta Claudia Sheinbaum y la mandataria comenzará a dar informes en cada uno de los estados de la República. No habrá un evento central en el Zócalo capitalino, pero sí informes en cada uno de los estados de la República Mexicana. Bienvenida, pues bienvenido a esta segunda emisión de Informativo NTR. Y ya está Juan Carlos ahí en la cabina y todo el equipo para llevarle los tres temas de reflexión en esta segunda emisión de Informativo NTR. El primero, el secretario de Relaciones Exteriores Roberto Velasco y el secretario de Estado norteamericano Marco Rubio se reunieron en Washington de cara a la relación bilateral entre ambos países. Marco Rubio dijo que se reunió con el canciller mexicano para tratar temas como el cierre por completo a la migración ilegal y también al combate al fentanilo y a las armas. Esta mañana la presidenta Claudia Sheinbaum destacó que entre los dos gobiernos existe una muy buena comunicación y se realizan reuniones continuas entre funcionarios de las dos administraciones. En su conferencia de prensa matutina, la presidenta informó que ha hablado telefónicamente con el presidente Donald Trump en 21 ocasiones y se reunieron personalmente durante el Mundial, ¿recuerda usted? Tanto en el sorteo previo al Mundial y en la final cuando Donald Trump la invitó allá a New Jersey, muy cerca de Nueva York, para esa final entre Argentina y España, que finalmente ganó España. La presidenta Claudia Sheinbaum dijo que estas llamadas telefónicas y estas dos reuniones previo al Mundial, pues bueno, muestran que hay una buena relación entre los dos mandatarios. Escuchemos a la presidenta.
1: He hablado 21 veces por teléfono con el presidente Trump. Lo vi, pues ahora sí que el Mundial de Fútbol nos permitió encontrarnos, primero para el sorteo de cómo iban a participar los equipos en los distintos grupos y después en la final del Mundial. Ahí nos hemos visto. Y nuestros equipos están en mucho contacto. Está el secretario de Economía en Estados Unidos en este momento, en Washington. Lo acompañan, bueno, el embajador de México en Estados Unidos, Roberto Lazzari. Está Julio Verdegué, está Altagracia, obviamente no es como parte del gobierno, pero como asesora del sector empresarial, también apoyando en la comunicación entre el sector empresarial y el gobierno para los temas del tratado comercial y los aranceles que México tiene hoy. Y también el secretario de Relaciones Exteriores está en Estados Unidos. Entonces, hay permanente comunicación entre los gobiernos y de manera personal vía telefónica.
0: La presidenta dijo que aún no hay fecha para una reunión bilateral, y es que no ha habido desde la llegada de Donald Trump al gobierno de los Estados Unidos una reunión de Estado entre los dos presidentes. Esto significa que ya sea que la presidenta Claudia Sheinbaum llegue a Washington o Donald Trump a la Ciudad de México y se reúnan de manera oficial por espacio de varias horas, den a lo mejor un mensaje conjunto, vayan a un evento social o cultural. Esto no ha pasado. Apenas se han reunido algunos minutos la presidenta Claudia Sheinbaum y el presidente Donald Trump, pues en estos encuentros esporádicos que se tuvieron con motivo del Mundial. Sin embargo, dijo la presidenta Claudia Sheinbaum, que cuando sea ya necesario, pues seguramente se encontrará personalmente con Donald Trump. Escuchemos a la presidenta.
1: Cuando sea oportuno, pues iremos a Estados Unidos a reunirnos con el presidente Trump, pero en este momento hay buena comunicación. Y como siempre, nosotros buscamos una buena relación con Estados Unidos, pero no por ello vamos a dejar de defender nuestros principios de soberanía, de independencia, de integridad territorial, de no injerencia, de no subordinación, de coordinación y, al mismo tiempo, de buscar el mejor acuerdo.
0: La mandataria informó que recibió la invitación para acudir a la reunión del G20 que se realizará los días 14 y 15 de diciembre en Miami, allá en Florida, en los Estados Unidos. La presidenta Claudia Sheinbaum dijo que analiza su presencia, pero aseguró que México tendrá representación en la reunión de las 20 economías más importantes del mundo. Escuchemos a la presidenta.
1: Sí, fui invitada al G20, ¿no? Al G20, es en Estados Unidos el G20, y estamos pues tomando la decisión de si vamos o no vamos, pero México tiene que estar presente y el presidente Trump decidió que fuera en Miami la reunión. Entonces, pues en principio deberíamos ir para representar a México. Pero bueno, la decisión final la tomaremos ya cercano pues al G20. Pero en principio pues es la asistencia de México a la reunión del G20 que va a ser en Miami.
0: El segundo tema de reflexión de esta tarde. Graciela Domínguez cumplió su primer día como gobernadora interina en el estado de Sinaloa después de que el Congreso local la eligiera para terminar el sexenio de Rubén Rocha Moya. En su primer mensaje al pueblo de Sinaloa, la mandataria estatal informó que instruyó a todos sus integrantes del gobierno para que acudan a todos los municipios del estado para reunirse con la gente y conocer sus necesidades. Graciela Domínguez dijo que su prioridad será recuperar la confianza de la ciudadanía. Escuchemos a Graciela Domínguez.
2: Al pueblo de Sinaloa, quiero informarles que me reuní con el gabinete y las áreas estratégicas para dar un mensaje de lo que queremos en este gobierno. Hemos dejado en claro la necesidad que tenemos de dar certeza al pueblo de Sinaloa. Es fundamental trabajar en recuperar la confianza de la gente. En ese orden, he instruido al gabinete a hacer recorridos semanales por los distintos municipios del estado de acuerdo con sus temas. Menos escritorio, más territorio. Yo misma recorreré durante el primer mes las tres regiones del estado. Recorridos para fortalecer el diálogo o reconstruirlo en los casos que sea necesario con la gente. Es necesario articular una serie de acciones para realmente cambiar de fondo la realidad de las y los sinaloenses y eso se logra con cercanía. Sostendremos reuniones e instalaremos mecanismos permanentes de trabajo con mujeres y hombres del sector turístico, pesquero, agrícola, ganadero, empresarial, comunidades y pueblos originarios.
0: En tanto, el coordinador de los diputados de Morena, Ricardo Monreal, dijo que ha comenzado el proceso de paz y tranquilidad política en el estado de Sinaloa después de que fuera nombrada la diputada con licencia Graciela Domínguez como gobernadora interina de la entidad. Ricardo Monreal dijo que el gobierno federal ha expresado su colaboración

0: Claudia Sheinbaum recuperará su paz y su tranquilidad. Esta paz y esta tranquilidad y su desarrollo que se vio interrumpido con la aprehensión, secuestro, envío, como quiera llamársele, de uno de los principales capos del narcotráfico de este lugar. Y la eliminación recíproca entre los grupos criminales ha puesto al descubierto la seguridad, la estabilidad y también la paz de los sinaloenses. Pero estoy seguro que se van a recuperar. Inicia el proceso de transición, recuperación, estabilidad, y la presidenta Claudia Sheinbaum ha hecho un gran compromiso con Sinaloa. Lo va a cumplir.
1: Sin embargo, la oposición denunció que nada cambiará en Sinaloa, ya que no se sacó del poder a Rubén Rocha Moya, ya que Graciela Domínguez es su gente. La senadora del PRI, Paloma Sánchez, dijo que en el estado seguirá gobernando Rocha Moya desde su celular, y todo ese enojo que se mostró contra él, pues simplemente fue pura mentira. Escuchemos a la senadora del PRI.
2: Es oficial, Rocha Moya sigue gobernando el estado de Sinaloa. Para sorpresa de nadie, llega Graciela Domínguez de su mismo equipo. Fue secretaria de Educación, por cierto, con pésimos resultados. Dejó a 14.000 jóvenes y a 6.000 niños sin educación y más de 3.000 escuelas en el abandono, sin baños, agua o luz. El capo criminal seguirá gobernando desde su celular y tendrá todas las facilidades para poder seguir gobernando por otros 14 meses. Se acabó el teatro de Morena. Se los dije que no les creía nada. Decían que estaban molestos y hasta estaban rompiendo con él. Y terminaron permitiendo que Rocha impusiera a su gente. Los mismos que tienen sumido a Sinaloa en su peor momento seguirán gobernando. En Sinaloa mandan los criminales, y en Morena manda Rocha.
1: Y el tercer tema de reflexión de esta tarde. La presidenta Claudia Sheinbaum informó que el próximo martes rendirá su segundo informe de gobierno en Palacio Nacional. La mandataria aclaró que no habrá convocatoria para un evento masivo en el Zócalo, aunque acudirá a las 32 entidades del país para rendir informes estatales. Escuchemos a la presidenta.
3: El informe del 1 de septiembre es aquí. Después nos vamos a todas las entidades de la República, de jueves a domingo, durante 3 semanas o 4 semanas. Y después cerramos en el Zócalo, pero para la Ciudad de México. Ya no es un evento nacional, sino el evento de la Ciudad de México, de informe de lo que estamos haciendo en la Ciudad de México, ya lo haríamos en el Zócalo. No es el evento masivo normal que se hace como una movilización nacional de todo el país, sino en cada entidad de la República vamos a hacer nuestro informe y después en el Zócalo para exclusivamente la Ciudad de México.
1: La mandataria informó que suspenderá sus conferencias matutinas en Palacio Nacional el mismo 1 de septiembre, al igual que en las fiestas patrias. Escuchemos a la presidenta.
4: ¿Algunas mañaneras en algunos de esos estados? No. ¿No? O sea, Tomás.
3: Bueno, el 15 de septiembre y el 16 no hay mañanera. El primero tampoco. Ni el 1 de septiembre, ni el 15, ni el 16 de septiembre. No va a haber mañanero. Pero todos los demás días sí va a haber. Y los viernes vamos a estar en entidades de la República haciendo la mañanera.
1: Y así los tres temas de reflexión en esta tarde, ya tarde de miércoles 26 de agosto, en la segunda emisión de Informativo NTR.
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2: Y ya después de pasado ese trago amargo en Sinaloa, hoy la presidenta Claudia Sheinbaum pues ya empieza a ver rumbo al mes de septiembre. Vendrá el informe de su segundo año de administración y las fiestas patrias. Ya por lo pronto la presidenta Claudia Sheinbaum ha informado que prepara estos compromisos cívicos que por orden constitucional tiene que dar a conocer. Así es que veremos qué es lo que dijo la presidenta, yéndonos hasta la redacción del Financiero Televisión con su coordinador de información, Gustavo González. ¿Cómo estás, Gus? Te saludo con muchísimo gusto esta tarde.
3: Beto, muy buena tarde a ti, al auditorio. Pues sí, la presidenta ya ve a futuro, ya le está dando la vuelta a la hoja, pero el tema no lo deja, no lo va a dejar todavía en un buen rato. Todavía hay una especie como de resaca. Hoy justamente dijo no estar de acuerdo con que gobernadores, funcionarios o políticos mexicanos colaboren o compartan información con agencias o instancias de investigación estadounidenses sobre temas de seguridad nacional para obtener beneficios propios. La presidenta subrayó que los temas de delincuencia organizada y corrupción en México deben ser denunciados en las instituciones nacionales.
4: ¿Cuál sería su postura, presidenta, de que funcionarios o políticos mexicanos pretendan colaborar con instancias de investigación en Estados Unidos o en algún otro país por beneficio propio y no justamente por el interés de los representados?
5: Pues yo no estoy de acuerdo con eso. Para eso hay instituciones nacionales. No estoy de acuerdo.
4: ¿Para usted sería como un acto de traición a la patria, algo así?
5: Pues depende de la circunstancia, ¿verdad? A lo mejor tuviste un delito cuando saliste de vacaciones y presentaste una carpeta de investigación en otro país y proporcionas información porque recibiste un delito o a un familiar o pues si se trata de información relacionada con temas de delincuencia, corrupción en México, pues deben ser presentadas en las instituciones nacionales.
3: Sobre la posibilidad de que otros personajes de la política mexicana compartan información con agencias estadounidenses, la presidenta aseguró que existe una gran cantidad de información falsa en los medios de comunicación. Sostuvo que su gobierno y la Fiscalía General de la República realizan investigaciones cuando existen notas periodísticas con sustento.
5: Pero tiene que tener algún sustento la nota, no es nada más, oye, yo digo que esta persona está colaborando con el gobierno de Estados Unidos, oye, yo digo que esta persona tiene estos negocios, oye, yo digo, pues tiene que haber algún fundamento, ¿no?
4: Sí, pero justamente el hecho de que se presenten o se publique, eso también pudiera generar que a lo mejor ustedes como gobierno pudieran tomarlo en cuenta y ver si hay investigaciones que respaldan también esto.
5: Pero las investigaciones, ¿quién las hace?
4: La Fiscalía, pero es también ya, hay otras instancias de seguridad.
5: Si la
4: ¿no?
5: Fiscalía, por fuentes públicas, abre una carpeta de investigación, la Fiscalía toma esa decisión.
3: En ese contexto, la presidenta dijo que para revisar los perfiles de futuros candidatos, la ley electoral ya contempla la colaboración con el Instituto Nacional Electoral.
5: Aquí en el gobierno propusimos un adéndum a la ley electoral, a la Ley General de Procedimientos Electorales, para que si el partido le solicita al INE, lo puede hacer de manera directa, pero que haya una comisión del INE a través de la cual se pueda consultar formalmente al Gabinete de Seguridad y a la Fiscalía General de la República si hay algún antecedente, a la UIF si hay algún antecedente o algo que pudiera indicar que la persona o tiene vínculos con la delincuencia o tiene algún tema de corrupción previo. Entonces, ese es el mecanismo. La consulta ante las autoridades.
3: En otro tema, la presidenta informó que fue invitada a esta reunión del G20 a realizarse en la ciudad de Miami, en Estados Unidos, el 14 y 15 de diciembre. Dijo que México debe tener presencia.
5: Fui invitada al G20, al G20, es en Estados Unidos el G20, y estamos pues tomando la decisión de si vamos o no vamos, pero México tiene que estar presente, y el presidente Trump decidió que fuera en Miami la reunión. Entonces, pues en principio deberíamos ir para representar a México, pero bueno, la decisión final la tomaremos ya cercano pues al G20.
3: Y hablando de Trump, la presidenta dijo que ha tenido buena comunicación con el mandatario de Estados Unidos, que han hablado 21 veces ellos dos y sus equipos, también lo subrayó la presidenta, tienen reuniones constantes.
5: He hablado 21 veces por teléfono con el presidente Trump. Lo vi, pues ahora sí que el Mundial de Fútbol nos permitió encontrarnos. Primero para el sorteo de cómo iban a participar los equipos en los distintos grupos y después en la final del Mundial. Ahí nos hemos visto. Y nuestros equipos están en mucho contacto. Hay permanente comunicación entre los gobiernos y de manera personal vía telefónica.
3: También afirmó Sheinbaum que cuando sea el momento de reunirse cara a cara con Donald Trump, lo harán. Y destacó que hay muy buena comunicación entre ambos.
5: Cuando sea oportuno, pues iremos a Estados Unidos a reunirnos con el presidente Trump, pero en este momento hay buena comunicación. Y como siempre, nosotros buscamos una buena relación con Estados Unidos, pero no por ello vamos a dejar de defender nuestros principios de soberanía, de independencia, de integridad territorial, de no injerencia, de no subordinación, de coordinación.
3: Y ya casi es septiembre y con este mes llegan también las fiestas patrias, además del informe de gobierno. Dijo la presidenta que su segundo informe de gobierno, esto es del 1 de septiembre, se va a realizar primero en Palacio Nacional, después irá a las 32 entidades federativas de esta República Mexicana para cerrar con una concentración en la Ciudad de México. Informó también que va a suspender sus mañaneras el día 1 de septiembre y los días de las fiestas patrias, es decir, el 15 y el 16 de septiembre.
5: El informe del 1 de septiembre es aquí. Después nos vamos a todas las entidades de la República de jueves a domingo durante 3 semanas o 4 semanas. Y después cerramos en el Zócalo, pero para la Ciudad de México. Ya no es un evento nacional, sino el evento de la Ciudad de México, de informe de lo que estamos haciendo en la Ciudad de México, ya lo haríamos en el Zócalo. No es el evento masivo normal que se hace como una movilización nacional de todo el país, sino en cada entidad de la República vamos a hacer nuestro informe y después en el Zócalo para exclusivamente la Ciudad de México.
3: Así, la mañanera de este miércoles, vamos a un corte comercial y regresamos con Alberto García Zarube y más información.
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1: Y le agradezco muchísimo al diputado Mario Zamora que esté con nosotros para platicar lo que a todo mundo en estos momentos nos preocupa mucho. Creo que está de más, diputado, hablar del cambio en el gobierno en Sinaloa, una gobernadora interina que no representa realmente un cambio de lo que está pasando en Sinaloa. ¿Qué considera usted que sea conveniente para el pueblo de Sinaloa, este cambio en la gubernatura o realmente un cambio de toda la clase política de Morena en el estado de Sinaloa para dar lo más importante que es la seguridad en el estado?
2: Yo creo que eso segundo que menciona, lo que requerimos, Morena ha sido un desastre para Sinaloa. Y Morena en todos sus niveles y en todos sus conceptos. Lo que sucede en Sinaloa es un verdadero desastre, nos duele y nos duele mucho. Y bueno, lo único que nos genera esperanza es organizarnos todos los sinaloenses que queremos a Sinaloa para el año que entra sacar a Morena de una buena vez por todas.
1: Diputado, creo que con el caso de Rubén Rocha Moya, las 30 horas que estuvo en el gobierno interino y el nombramiento en la forma que se hizo de una gobernadora interina, pareciera que Morena no cede absolutamente nada y tenemos un gobierno federal que sí se muestra quizá muy enojado, pero a la hora no hace ningún cambio de nada. ¿Qué peligro hay de que el crimen organizado, el crimen político se sigue asentando en Sinaloa de cara a la elección del próximo año, que ahora sí será una de las que más llame la atención?
2: Pues mira, los verdaderos problemas de Sinaloa son esos. Van unos, vienen otros, regresan, se vuelven a ir, pero al final siguen los asesinatos, siguen los desaparecidos, siguen cerrándose pequeños negocios, se siguen perdiendo empleos, no llegan turistas. Entonces, mira, no quiero yo prejuzgar, conozco bien a Graciela Domínguez, fuimos compañeros diputados locales hace muchos años, recientemente éramos compañeros diputados federales. Reconozco en ella una mujer de izquierda, de convicciones firmes, pero hay que ver qué va a hacer en cuanto llegue a la silla. Hay que ver pues si empieza con auditorías, si empieza limpiando la casa, si empieza realmente queriendo resolver los problemas de fondo que tiene Sinaloa. Más allá de todo eso, Alberto, yo lo que estoy convencido es no podemos continuar con este rumbo. Sinaloa no aguanta más. Creo que lo que quiere la mayoría de los sinaloenses es cambiar su destino, es cambiar el rumbo, es que haya paz, que haya tranquilidad y que haya oportunidades. Y para ello hay que sacar a Morena.
1: Diputado, la gobernadora interina tiene inmediatamente que cambiar a todo el gabinete, principalmente el relacionado con la seguridad pública.
2: Mira, ella tendrá que tomar esa decisión al llegar a revisar lo que encuentre. Lo que creo que tiene que cambiar es Sinaloa. Sinaloa tiene que cambiar al pésimo gobierno que tenemos, que es el de Morena. No más Morena, a cambiar el rumbo, a ponernos de acuerdo, a construir este gran frente para recuperar Sinaloa y a ganar las próximas elecciones.
1: Diputado, ¿se debe de entregar a Rubén Rocha Moya a las autoridades de Estados Unidos para que realmente haya un compromiso con la legalidad en el estado o ve usted que sigue la protección desde el gobierno federal?
2: Pues mira, yo creo que la pregunta más interesante es, hace cerca de 100 días, la propia presidencia de la República decía pruebas, pruebas, pruebas. Pasaron 100 días y hoy dice que por decir lo menos, lo más pertinente era que se fuera. Hace aproximadamente 100 días, sus compañeros gobernadores les decían no está solo. Sus amigos legisladores le decían, no está solo, no está solo. Y en esos 100 días algo cambió, que todos prácticamente le dieron la espalda para que continuara. Yo pregunto, como sinaloense, ¿hubo alguna investigación? ¿Le hicieron algún juicio? ¿Hubo testimonios? ¿Qué pasó para ver ese enorme cambio de sus propios compañeros? ¿Qué si te digo, Alberto, los sinaloenses queremos conocer toda la verdad y queremos que se haga justicia?
1: Ahora, ¿deberá de haber un blindaje todavía mayor de fuerzas federales en el estado? Porque, pues al irse ahora sí definitivamente Rubén Rocha Moya ya no tiene opción de regresar al gobierno, puesto que fue nombrada Graciela Domínguez hasta octubre de 2027, ¿podría haber un reacomodo de las fuerzas delictivas que pudiera generar más violencia?
2: Mira, es muy difícil y aventurado opinar sobre ello. Se han anunciado más de 2.000 miembros del ejército más que llegan a Sinaloa este fin de semana pasado. Insisto, nos da gusto, son buenas noticias, pero quien crea que convirtiendo a Sinaloa en un cuartel es como se van a solucionar las cosas, está muy equivocado. No es eso lo que merecemos los sinaloenses. Hay que sacar a Morena. Es un desastre el gobierno de Morena. Es increíble el total abandono, la falta de sensibilidad, la indolencia que ha tenido Morena para con los sinaloenses. Y lo que tenemos que hacer es cambiar el rumbo. Es organizarnos, hacer un gran frente para reconstruir Sinaloa y sacarlos de una buena vez y por todas a Morena de Sinaloa.
1: Y en esos pasos subsecuentes, diputado, ¿llamaría usted para que la oposición se una, que haya una alianza entre primero la sociedad, que los hemos visto muy activos en marchas, en protestas, y a los partidos políticos? Pareciera que los estamos viendo un poquito rezagados debido a que el papel de la sociedad es más fuerte, pero ¿llamaría usted a una gran alianza opositora con un solo candidato para poder competir por el gobierno de Sinaloa?
2: Justo esa es nuestra propuesta, hacer un gran frente común. En Sinaloa existe la figura de la candidatura común, en ir a un proceso primario en que participe, por supuesto, la sociedad y todos los partidos políticos que hoy se dicen opositores, y que vayamos con la o el que mejores condiciones tenga para ganar la elección. Yo estoy listo, he dicho, estamos listos, levantamos la mano, pero también lo digo, si hay alguien que esté en mejores condiciones que yo, ahí nos verán sumados. Sinaloa no merece lo que hoy tenemos, tenemos que cambiar el rumbo.
1: Diputado, se pedía la desaparición de poderes. Ya vimos que los poderes, el legislativo, el judicial está ahí, pero el legislativo está funcionando tal y como quiere el régimen. Pero ¿habría sospecha de toda una operación de Estado para garantizar a Morena mantenerse en Sinaloa durante el próximo sexenio? ¿Llamaría usted a que el INE, por ejemplo, el Instituto Nacional Electoral, organice la elección y no sea el OPLE local para evitar cualquier tentación?
2: Mira, yo creo que va a haber muchos ojos, no solo nacionales, sino internacionales, en la próxima elección de Sinaloa. Y ahí sí, quisiera yo hoy darle mi voto de confianza en el tema de la elección a la hoy gobernadora Graciela. Graciela, reconozco en ella una formación férrea de izquierda. Debe ser una mujer comprometida con la democracia. Y como te digo, no habrá que prejuzgar, no quisiera prejuzgar. Yo creo que Graciela Domínguez tiene todos los elementos para llevar a cabo una elección donde se respete la voluntad de los sinaloenses. Además, que más allá de ella, creo que los sinaloenses no estamos dispuestos a que nadie nos vuelva a robar esa libre decisión. El origen de todo esto, Alberto, el origen de todo esto que estamos viviendo en Sinaloa es justo lo que pasó en la elección del 21. Se robaron la elección, se quedaron con el gobierno y de ahí para acá todo ha sido un verdadero desastre. No tiene por qué volvernos a pasar eso.
1: Muy bien, diputado. Pues Mario Zamora, muchísimas gracias por haber estado con nosotros y estaremos muy pendientes de lo que pase en Sinaloa. Creo que ha comenzado ya ahora sí el proceso electoral entre las fuerzas políticas y sobre todo la ciudadanía. Y creo que hay que llamarlos a estar muy pendiente. Creo que los sinaloenses hoy están muy enojados, los mexicanos también con lo que está pasando ahí. Creo que será fundamental. A lo mejor es el inicio de un movimiento social que necesita nuestro país para exigir verdaderos derechos y garantías, ¿no? Pues
2: Así
1: muchísimas
2: será,
1: gracias.
2: ya vas a ver, así será. Los sinaloenses somos gente valiente, decente, entrona y merecemos vivir mejor.
1: Muy bien, diputado. Pues muchísimas gracias por haber estado con nosotros. Muchas gracias. Gracias. Nosotros vamos a un corte y regresamos
2: Gracias.
1: con más.
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1: Y le agradezco muchísimo a Daniel Gómez Tagle, él es especialista en seguridad, además de analista político. Y Daniel, hoy queremos hablar contigo para ver si realmente el cambio de una persona significa el cambio de la situación en un estado de la República. Porque Rubén Rocha Moya pareciera ser la cabeza de un gobierno inmiscuido con el narcotráfico y los diversos cárteles que hay en Sinaloa. Solamente así se puede explicar, pues, el reinado del narcotráfico en un estado desde hace décadas, no hay que decirlo, no es actual, lleva mucho tiempo. Pero, ¿qué te parece este cambio de en el gobierno de Rubén Rocha Moya? Y sobre todo la reacción de la presidenta, que ahora sí se mostró mucho más, pues, ofendida con el regreso en su momento de 30 y tantas horas de Rubén Rocha Moya. Daniel, te saludo con muchísimo gusto.
2: Hola Alberto, muchas gracias por la oportunidad. Es una pregunta interesante porque normalmente se hace el análisis a partir de eventos de impacto mediático, pero difícilmente se miden los cambios en estas rutinas institucionales que se dan a partir de los periodos electorales, ¿no? Entonces tenemos periodos donde unos estados cambian antes que otros y eso impacta las dinámicas de gobierno. En el caso particular de Sinaloa, es muy interesante ver con la llegada de Rocha Moya entre 2020 y 2021 cómo hay un cambio real en la seguridad pública del estado. Hay una baja gradual entre 2020 y 2022, es que es el periodo de transición de Rocha Moya, en el que el riesgo de las personas, el riesgo civil disminuye, el riesgo policial disminuye. La capacidad de fuerza del Estado también baja. No sé si es una correspondencia directa a que no era necesaria tanta respuesta policial. Sin embargo, de 2022 para acá se empieza a disparar nuevamente los delitos y lo que más, lo que yo mido es la tasa de riesgo civil contra la tasa de riesgo policial, porque eso nos da entonces la exposición de los policías y la necesidad que tiene un Estado de que la Guardia Nacional le ayude cuando ya el Estado se ve rebasado. Sinaloa en 2025 entra a esa etapa, a la etapa en la que necesita ayuda urgente del gobierno federal porque se ve rebasado. Entonces, sí hay dinámicas que corresponden propiamente al cambio de administración de Rocha Moya. Venía descendiendo y con él pega un brinco hasta 2025 que se ha sostenido en 2026, por lo menos en los registros que ha hecho el Secretariado Ejecutivo del Sistema Nacional de Seguridad Pública.
1: Y Daniel, lo que ha pasado ya garantiza que haya un cambio de hacer diferentes las cosas en los gobiernos o en el gobierno estatal con la llegada de Graciela Domínguez, ¿o realmente ves que no se cambió la estructura?
2: No hay cambio de estructura, no hay cambio de estructura. Y lo principal, Alberto, es que el problema de las policías estatales y municipales es que dependen en gran medida de la estrategia federal. Y la estrategia federal te dice qué hay que hacer, pero no te da parámetros para medir esos cambios. Entonces, nunca sabes realmente si tuviste un avance o un retroceso y de qué magnitud fue ese cambio. Porque solamente te dicen, nuestro objetivo es reducir la percepción de seguridad. Y eso se logra pues con más policías bien uniformados, con más patrullas bonitas, pero no realmente en el impacto. Y hay una gran diferencia cuando se mide la percepción, cuando se mide el riesgo. Entidades como Sinaloa, como Sonora, como Baja California, Colima, se han visto impactadas por el riesgo, a pesar de que la percepción de inseguridad ha variado muchísimo más. Es decir, no pueden los gobiernos locales ni estatal ni municipal hacer cambios reales cuando dependen de una estrategia federal que es estática y que no considera los riesgos a nivel geográficos locales, no regionales, porque no solamente es un estado, o sea, son todo el estado y los estados vecinos.
1: Ahora, Daniel, la desaparición de poderes en lugar del nombramiento de una gobernadora interina en Sinaloa, arreglaría las cosas? ¿Realmente sería una solución, sobre todo para lo que importa, que sería pacificar el Estado?
2: No, no, no, definitivamente, y eso es parte crítica de lo que está pasando ahorita en Sinaloa. El entorno que se está dando a nivel del escritorio es demasiado grande, y entonces tenemos dos fenómenos. Uno es la descomposición social, la descomposición de las capacidades policiales, el riesgo policial. Para darte una idea, en 2022 estaba en 68.61 y en 2025 terminó en 763.65. Ve nada más esa diferencia. Entonces, esa descomposición es demasiado elevada y demasiado pronunciada para que ahorita se arregle solamente con que alguien llegue al escritorio y firme un papelito nuevo, un documento nuevo en el que diga ya se acabó todo. Es demasiado complejo. Y lo que está pasando en el escritorio es precisamente lo que está provocando el caos en la seguridad pública, tanto para los policías como para los ciudadanos. Se está descuidando la calle por los pleitos de escritorio.
1: Ahora, la otra demanda de la oposición es entregar a Rubén Rocha Moya a los Estados Unidos con esta investigación abierta que se tiene. ¿Eso sería una medida que pudiera afectar a la clase política, no solamente de Sinaloa, sino del país que estuviera involucrada con el crimen? O sea, ¿sería un buen ejemplo para que los políticos ya no estén relacionados con el crimen organizado, o tampoco significaría mucho?
2: Yo me quedé con la idea de que Rocha Moya regresó porque traía cartas en la mano, pero cuando se sentó le mostraron las que traían los demás. Y entonces se dio cuenta que su jugada no le alcanza para lo que quería. Entonces, aún así tiene cartas en la mano y está dispuesto a jugarla. Entonces, sería un escenario muy delicado para la política mexicana por la cantidad de personas involucradas en negocios turbios. Esa es una realidad, todo el mundo la conocemos, no tenemos las pruebas y las evidencias, pero gente como Rocha Moya sí las tiene. Y puede ser que haya muchos políticos involucrados solamente porque lo rebasaron por la derecha y quedaron embarrados de alguna u otra manera, no son partícipes, pero tienen tela de dónde cortar. El panorama político en este momento de México está en una situación tan delicada que la detención de Rocha Moya generaría un entorno de violencia política regional muy grande, porque recordemos, y eso es muy importante mencionarlo, muchos, muchos políticos mexicanos a nivel municipal están controlados por el narcotráfico. Es una realidad que no se puede negar. Entonces, si el crimen organizado empieza a participar en los movimientos políticos a nivel municipal, eso va a escalar eventualmente a los movimientos estatales y podría descomponer muy fuertemente, muy rápidamente, la región del Pacífico mexicano, por ejemplo.
1: Ahora, ¿es realmente la clase política mexicana la que está relacionada con el narcotráfico? ¿Es la protectora del crimen organizado? Porque no solamente es narcotráfico, está huachicol, huachicol fiscal, extorsión. ¿Crees que hay una relación directa entre clase política? Es más, hasta puede superar a los propios partidos políticos, no nada más uno, sino puede haber muchos más en distintas partes. ¿Pero crees que esa es la relación perversa en México y por eso tenemos un país tan inseguro?
2: Yo creo que el problema no es que la clase política proteja al narcotráfico, sino que el narcotráfico protege a la clase política. Ellos los pusieron ahí. En muchos, muchos casos tenemos indicios del comportamiento criminal y de las fronteras criminales. Recordemos que hay un mapa de México que es el oficial, pero hay un mapa de México que es las redes criminales. Y las redes criminales son las que protegen a los políticos. Aquí lo importante es qué capacidad tienen para reaccionar o para poder hacer un cambio los políticos que de verdad quieren cambiar a México. Y es muy limitada, es extremadamente limitada, sobre todo porque el crimen organizado no se tienta el corazón para matarte frente a tu familia afuera de tu casa. Y eso pues es muy difícil combatir con eso, porque no puedes darle protección 24/7 a las personas que de verdad quieren hacer ese cambio. Yo creo que el gran problema es el saber hasta dónde está involucrado, hasta dónde controla el narco a la política y hasta dónde la política participa con el narco, que son dos fenómenos diferentes. Algunos lo hacen por conveniencia y otros lo hacen porque no tienen de otra opción. Hay municipios en la Sierra de Guerrero que no tienen otra opción más que rendirse al crimen organizado, quieran o no. Y habrá otros municipios en los que tengan que colaborar porque es la única forma en que tengan gobernabilidad. El caso Rocha Moya me parece que está exhibiendo, alguien ya lo está comparando con el gato de Schrödinger, ¿no? Es culpable y es inocente porque tiene elementos para ambos escenarios. Realmente es una situación muy compleja para el gobierno federal.
1: Y por último, Daniel Gómez Tagle, especialista en seguridad y analista político, ¿cómo va a quedar Estados Unidos? Porque la investigación sigue abierta, la petición del juzgado de Nueva York para la detención y extradición de Rubén Rocha Moya sigue abierta, y pues lo único que están viendo en México es un jugueteo de fuerzas políticas, de corrientes políticas. ¿Crees que Estados Unidos esté satisfecho con lo que está pasando o crees que dé un paso más adelante para detener a Rubén Rocha Moya?
2: Yo creo que Estados Unidos está buscando el espacio, el margen de maniobra para negociar con México la detención de Rocha Moya. Porque Rocha Moya evidentemente puede quemar a media esfera política mexicana, pero en el camino también van a resultar embarrados algunos personajes de Estados Unidos. Yo apostaría mis 3 pesos a que Estados Unidos está buscando el margen de maniobra para que Rocha entienda, ya se te acabó el 20, te va a ser detenido, colabora y pues vamos a negociar las condiciones de tu entrega, ¿no? En este momento, Rocha, el hecho de que este retorno intempestivo a la gubernatura por 33 horas es una muestra de que no ha aceptado la realidad. Está emberrinchado en que él puede sentarse a jugar con los grandes. Y pues ya lo bajaron, ¿no? Yo creo que en cualquier momento, ya tenemos ahorita, Insunza se acaba de llegar hace rato a Sinaloa, el cambio de gobierno que hubo. Hay muchos movimientos en tierra. Me parece que eventualmente Rocha va a entender que ya se le acabó la moneda y que va a tener que entregarse o pagar las consecuencias en México. Y a nadie le conviene un Rocha molesto en este momento.
1: ¿Le saldría más barato al gobierno de Claudia Sheinbaum entregarlo o que lo agarren tipo Ismael El Mayo Zambada?
2: Yo creo que entregarlo. Y me parece que los cambios que ha habido en la política de la presidenta Sheinbaum dan para pensar que entiende la complejidad de la situación y que está buscando ese camino. Yo creo que la presidenta ya está en un punto de inflexión en el que ella tiene que decidir su propia administración, quitarse la sombra de Andrés Manuel y está buscándolo poco a poco, aunque la situación que le dejaron pues es muy compleja. Pero yo creo apunta la situación a que la presidenta está buscando la entrega de pactada de Rocha Moya y algún otro grupo de personajes secundarios que puedan ser útiles a la política internacional.
1: Muy bien, pues Daniel Gómez Tagle, especialista en seguridad, analista político, te agradezco mucho que hayas platicado con nosotros.
2: Muchas gracias a ti, Alberto, de todo tu auditorio.
1: Muchísimas gracias, vamos a un corte y regresamos con más.
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1: Cae la noche ya casi en toda la República Mexicana, noche ya de miércoles, miércoles 26 de agosto del año 2026. Ya pasamos las 7 de la noche, las 19 horas, tiempo del centro de México ya de esta mitad de semana. Tenemos 19 grados centígrados aquí en la capital del país y ya llueve en algunas alcaldías capitalina, como ha sido también ya tradicional durante las últimas semanas y durante los últimos meses. Como le digo, ya pasamos las 7 de la noche, las 19 horas tiempo del centro de México, y le informo. El Servicio Meteorológico Nacional pronostica que continúen las lluvias durante la semana aquí en la Ciudad de México y en su Valle Metropolitano. Las lluvias se registrarán por las tardes noches y ya se sentirá una baja de temperatura por las noches. La temporada de lluvia bajará hasta mitad del mes de septiembre, según las autoridades del Servicio Meteorológico Nacional. Así es que continuarán las lluvias aquí en el centro de la República Mexicana. Pero aunque usted no lo crea, escuche usted lo que dice la Comisión Nacional del Agua, y es que informó que la canícula y el fenómeno del Niño ha provocado en el último mes un déficit de lluvias de 34.5% a nivel nacional respecto al promedio histórico, mientras que las 210 presas del país se encuentran en conjunto 11% por debajo de sus niveles. Yair García Jiménez, subgerente del pronóstico meteorológico, explicó que amplias zonas del territorio nacional presentan este déficit hídrico debido a que principalmente a la presencia de la canícula que se estableció a inicios de julio y la fase cálida del Niño Oscilación del Sur, que favorece la reducción de las precipitaciones y días más secos. La CONAGUA indicó que en el acumulado del año 2026, las lluvias registran un déficit de 29.7 milímetros, equivalente a 6.8% por debajo del promedio histórico. Así es que no hay que quejarnos, está lloviendo fuerte en la Ciudad de México, pero no en todo el territorio nacional, y tenemos déficit de agua. Por eso es bien importante que todos cuidemos el agua que ahora nos está inundando aquí en la Ciudad de México y saberla administrar, porque no todo en el país hay lluvia. La nueva delimitación de la zona metropolitana del Valle de México entrará en vigor este día, luego de que el día de ayer fue publicada en el Diario Oficial de la Federación la declaratoria de modificación respectiva, con lo cual la zona integral de manera formal a 83 municipios de la zona metropolitana del Valle de México. Esto quiere decir que hay demarcaciones de la Ciudad de México, todas las alcaldías, las 16 alcaldías, el Estado de México, Hidalgo, y por primera vez se está integrando a la zona metropolitana un municipio del Estado de Morelos. En total, se cuenta con 84 municipios en esta zona metropolitana. Con la modificación, toda esta zona enorme en el centro de la República, donde viven más o menos 20 millones de personas, queda integrada por 16 alcaldías de la Ciudad de México, 59 municipios del Estado de México, entre ellos Ecatepec, Nezahualcóyotl, Naucalpan, Chalco y Texcoco, 8 municipios de Hidalgo como Tizayoca y Tula de Allende, y el municipio de Morelos, Huitzilac, que se incorpora por primera vez a la zona metropolitana. La jefa de gobierno capitalina Clara Brugada inauguró la Utopía México-Tenochtitlan, la primera en la alcaldía Miguel Hidalgo, que provocó en los últimos meses que el alcalde panista Mauricio Tabe interpusiera una controversia constitucional. La jefa de gobierno capitalina Clara Brugada explicó que uno de los proyectos claves de esta nueva utopía es la reunión de actividades y espacios para juventudes como salas inmersivas, aulas de baile digital, laboratorio de robótica y realidad virtual. Escuchemos a la jefa de gobierno.
2: Con esta primera utopía en la Miguel Hidalgo demostramos que las utopías en esta ciudad no tienen fronteras. Llegan al norte, al sur, al oriente, al poniente, a las periferias, pero también al centro de la ciudad, a los barrios populares, también en las zonas residenciales, a los territorios estudiantiles y a los grandes corredores urbanos. Llevan los mejores servicios y actividades a todos los territorios. El objetivo es derribar esos muros invisibles de desigualdad que hay en la Ciudad de México todavía. Ese es nuestro proyecto, que sin importar el código postal, todas y todos tengan cerca un lugar para encontrarse, aprender, crear, cuidarse y soñar. La utopía es que el derecho a la ciudad, del que hablaba Edna Vega, llegue a cada rincón de esta ciudad.
1: Y no obstante el enfrentamiento que generó esta obra, el alcalde Miguel Hidalgo, el opositor Mauricio Tabe, reconoció a la Utopía México-Tenochtitlán como una obra de valor para la comunidad, con beneficio para vecinos de la zona de Tacuba y de las colonias Pensiles. La jefa de gobierno, Clara Brugada, tomó protesta a 100 abogados que laboran en distintas áreas de la Consejería Jurídica Local, quienes desde ayer asesoraron jurídicamente y darán acompañamiento gratuito a personas víctimas de despojo en la Ciudad de México. En el primer día del programa de Defensoría Social Ponciano Arriaga, el centenar de abogados recibió desde las 4 de la tarde a más de 300 ciudadanos. La Fiscalía General de Justicia de la Ciudad de México, a cargo de Berta Alcalde, confirmó la apertura de 8 carpetas de investigación en contra de 14 servidores públicos relacionados con actos de corrupción y omisiones en caso de despojo en un periodo del 5 al 23 de agosto. La Fiscalía General de Justicia Capitalina señaló que estos expedientes se iniciaron en asuntos internos en donde se da seguimiento a las investigaciones, aunque precisó que aún no hay algún tipo de sanción en contra de los implicados. Dijo que son diversos motivos por los que se investiga a estos servidores, entre los que más destacan son omisiones, pero aseguró que revisan también la actuación de ministerios públicos y agentes de la Policía de Investigación en caso de despojo. El rector de la Universidad Nacional Autónoma de México, Leonardo Lomelí, prevé que 6 de cada 10 alumnos que presentaron el examen de control serán admitidos para estudiar una licenciatura en la máxima casa de estudios. Lomelí aseguró que en esta ocasión los estudiantes merecerán el lugar asignado, por lo que los conminó a sentirse orgullosos de sus resultados. El rector de la UNAM reconoció que en este examen de control nuevamente se detectaron irregularidades, pero fueron los menos. Escuchemos al rector de la UNAM.
3: ¿Cuándo podríamos saber si el examen finalmente va a volver a presencial?
4: Bueno, eso cuando ya se entreguen las recomendaciones de la comisión.
3: ¿Y eso cuándo va a ser? ¿Un aproximado?
4: Yo creo que unas 2 semanas aproximadamente, okay. Tal vez fines de la próxima semana o principios de la semana del 7 al 11 de septiembre.
3: Ok. ¿En esta etapa en qué momento se encuentra la comisión?
4: Está terminando de redactar su informe sobre lo que ocurrió y sobre las recomendaciones hacia adelante.
3: Finalmente, ¿cuál es la responsabilidad de los alumnos de nuevo ingreso a licenciatura? ¿Qué les dice usted?
4: Bueno, yo creo que deben de estar muy orgullosos de que pasaron para todos un práctico por 2 exámenes, uno en línea y uno de control. Uh-huh. Que sin duda merecen estar en las aulas en las que van a estar. Aproximadamente 6 de cada 10 alumnos que presentaron el examen de control va a estar en esa situación.
1: Lomelí agregó que en 2 semanas la comisión técnica integrada para resolver las irregularidades en el examen deberán entregar sus recomendaciones para poder determinar si el examen volverá a la presencialidad. Fuerzas federales aseguraron casi 20.000 dosis de metanfetamina, cocaína y marihuana, además de 2.1 millones de pesos en efectivos, armas, equipo técnico y 2 playeras de la Policía Estatal durante un operativo en Peñón Blanco en Durango. De acuerdo con la 10ª Zona Militar, los efectivos localizaron 14.800 dosis de una sustancia con características de metanfetamina y 3.098 dosis de polvo con características de cocaína. La Fiscalía General de la República destruyó en Tamaulipas 25 vehículos con blindaje artesanal de los denominados monstruos que pertenecían al Cártel del Noreste, antes llamados Zetas, y al Cártel del Golfo. La destrucción de las unidades blindadas se llevó a cabo en la subsede de la Fiscalía General de la República en Reynosa, en el marco del programa Destino de Bienes y Objetos del Delito, en una diligencia en la que participó personal de la Fiscalía Especializada de Control Regional en Tamaulipas, la Agencia de Investigación Criminal y del Órgano Interno de Control de la propia Fiscalía. Autoridades de los tres órdenes de gobierno desplegaron operativos preventivos y reforzaron la vigilancia en edificios públicos e instalaciones gubernamentales en Mexicali, Baja California. Hay que recordar que el consulado de los Estados Unidos en Tijuana alertó de amenazas potenciales en Mexicali. A pesar de que versiones extraoficiales señalaron que la alerta respondía a supuestas amenazas del grupo delictivo Los Rusos, brazo armado de la facción de los Mayos en el cártel de Sinaloa, contra instalaciones de la Policía Municipal y de la Fiscalía General de la República, el jefe policial local sostuvo que no tuvo registro formal de amenazas directas contra alguna dependencia ni objetivos específicos. Ya en información internacional, en esta segunda emisión de Informativo NTR, Francia y Arabia Saudita anunciaron planes para construir un parque de atracciones de 7 mil millones de dólares cerca de París. La oficina del presidente de Francia, Emmanuel Macron, informó que el proyecto del parque de atracciones contempla la construcción de tres parques temáticos, uno de los cuales estaría inspirado en el manga y estaría a 30 kilómetros al noreste de París. Se espera que el proyecto genere aproximadamente

0: La operación denominada Operación Chacal 4 fue coordinada por la Agencia Policial Internacional de Interpol y tenía como objetivo a los responsables, escuche usted, de estafas románticas y de inversión. Además, permitió identificar a 263 sospechosos. Y la Agencia del Fondo de Naciones Unidas para la Infancia, la UNICEF, alertó que 1 millón de niños que padecen desnutrición aguda en Afganistán se encuentran en peligro de muerte si no se hace nada para ayudarlos. En total, 3.7 millones de niños sufren desnutrición aguda y entre ellos 1 millón padece desnutrición aguda severa con riesgo de muerte, declaró el representante de UNICEF en el país. Así las reflexiones en esta segunda emisión de Informativo NTR.
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1: Y le agradezco muchísimo a Guadalupe Salmorán Villán, ella es investigadora del Instituto de Investigaciones Jurídicas de la UNAM, y es que se ha echado a andar un esfuerzo por parte de diversos académicos, investigadores y conocedores en materia electoral, que se llama Electoral MX, de cara a una de las elecciones pues más importantes. Ahora, en estos momentos, será la elección intermedia, donde se va a renovar la mitad del poder público, 17 gubernaturas, y la totalidad de la Cámara de Diputados Federal. Guadalupe, le agradezco muchísimo que esté con nosotros y explíquenos qué es Electoral MX.
2: Claro que sí. Electoral.mx es una plataforma independiente y ciudadana creada por Francisco Rojas Choza. En esta plataforma, pues hay distintas herramientas.

0: distintos insumos para la investigación o el seguimiento de lo que suceda en las elecciones, como bien dices, pues bien complejas, enormes, que tendremos en este año y el siguiente. Generalmente nosotros concentramos nuestra atención en lo que sucede a nivel federal, pero muy pocas veces ponemos atención a lo que ocurre en el ámbito local. No solamente por lo que ocurre en la renovación de los congresos locales, que bien en tiempos de normalidad, pues tienen un papel muy importante en el procesamiento de las reformas constitucionales y obviamente electorales que se procesan y que se ven y se analizan pues cada vez que tenemos elecciones. Pero no nada más habrá renovación de los congresos locales, sino también de las gubernaturas, de cargos municipales y también regidurías y por supuesto lo que sucede ahora con la renovación de los poderes locales judiciales, ¿no? Si bien nosotros sabemos que la segunda mitad quedó pendiente para 2028, es cierto que muchos poderes locales judiciales pues quedaron con este proceso de renovación. Y bueno, para cualquier investigador, investigadora, pues es muy importante pues tener insumos con los cuales dar seguimiento a un proceso tan complejo como este. Y bueno, es de ahí que Francisco Rojas Chosa pues ha creado esta plataforma, ¿no? Que no nada más concentra la información de los cargos que te digo, sino también que da un seguimiento puntual a la información que se va creando día con día alrededor de estos procesos. Tanto hay una concentrado, por ejemplo, de noticias que se va alimentando diariamente, no solamente de lo que reportan los diarios nacionales, sino también los diarios locales en cada entidad federal, estar al día ahora sí que con la información. Y una de las cosas que a mí me parece más importante es el uso que hace Francisco Rojas Chosa en esta plataforma, que no nada más concentra la información, digamos, de los cargos a elegir para este proceso electoral 2026-2027, sino que también nos da una retrospectiva al menos del proceso electoral pasado, como para ver cuál es la distribución de las distintas fuerzas políticas en los distintos cargos que están en competencia. Hay otra apartado muy importante, ¿no? Que es como un buscador de jurisprudencia en el que tú puedes ingresar algunas palabras y la propia IA pues sugiere los distintos criterios que ha emitido el Tribunal Electoral del Poder Judicial de la Federación que aplican para ese tema. Pero yo creo que lo más insólito de esta plataforma, insisto, lanzada por Rojas y que fue, digamos, presentada y hecho su lanzamiento en Jurídicas, es que esta sección de veras electoral IA, en la que tú puedes escribir alguna duda, alguna información en materia electoral, o subir incluso la captura, por ejemplo, de un mensaje que te haya llegado por WhatsApp, se contrasta con la normativa y la jurisprudencia y pues las fuentes oficiales del INE, del Tribunal Electoral y también de organismos locales. Yo creo que esto me lleva a hablar, pues, primero decirte, ¿no? Generalmente, hasta ahora, el uso de la IA como para la verificación de facts no es muy difundida. De hecho, algunas personas piensan que es inapropiado porque la IA, de repente, con tal de complacerte, pues, crea. Lo que ha hecho Rojas en esta plataforma es poder usar insólitamente, digamos, la IA para la verificación de hechos a partir de fuentes oficiales, que me parece, digamos, ahora sí que a la vanguardia del uso de este tipo de tecnologías. Y otra de las cosas que a mí, me convencieron de sumar a la línea electoral, democracia y representación política a este tipo de iniciativas independientes es la sección de vigía electoral. Y de pulso, ahí tú puedes dar un seguimiento puntual diario, ¿no? De las sesiones que se tengan, no nada más las distintas salas regionales y superior del Tribunal Electoral, sino también de las sesiones del INE y déjame decirte, de los OPLES, de los institutos electorales locales y de los tribunales electorales también de las entidades federativas. Y ahora sí que, bueno, el día que hicimos el lanzamiento en Jurídicas, se lo decía a Francisco, de verdad tienes el mérito, yo nunca había visto. En los 7 años que llevo en Jurídicas, nunca había visto tantos consejeros, consejeras, magistraturas, exconsejerías, tanto a nivel local como a nivel nacional, juntas, ¿no? Digamos, en la espera pues de recibir esta primicia, esta información respecto de esta plataforma, ¿no? Yo estoy convencida que la UNAM, específicamente pues Jurídicas, puede aportar investigación, conocimiento especializado y análisis críticos a partir de insumos de proyectos independientes como los que aporta esta plataforma electoral.mx.
1: Guadalupe, usted es investigadora, conoce muy bien el tema de los derechos, el derecho electoral. Con estos instrumentos, ¿cuál es la recomendación a la ciudadanía que para de poner atención en los próximos candidatos, en las siguientes propuestas políticas? Porque se va a renovar la Cámara de Diputados Federal para hablar de cuestión federal, en donde se está jugando la mayoría al régimen político. Hoy, lamentablemente, Guadalupe, tenemos a muchos candidatos señalados, a algunos de ellos cuando han llegado a ser autoridades detenidas por el crimen organizado, y ahora quizá a toda la desconfianza y la falta de credibilidad en el sistema político, principalmente en partidos políticos y sus candidatos, pues hay que tomar también en cuenta que pues el crimen organizado pudiera estar involucrado. ¿Cuál es la recomendación con este tipo de instrumentos? ¿Cuál es la recomendación a la ciudadanía para que pues tengan que revisar? Porque hoy también es una obligación del ciudadano revisar la trayectoria de los candidatos para poder votar o no votar por ellos.
0: Claro que sí, lo dices bastante bien. O sea, la ciudadanía tenemos derechos que son bien importantes de ejercer en una democracia que se diga sana. Vaya, comenzando con la libertad de expresión y el acceso a la información, de modo que podamos emitir nuestro voto de manera informada. Y yo creo que por eso esa es una de las grandes virtudes de esta plataforma, que no nada más tiene esta información accesible, gratuita, sino que está concentrada en una sola plataforma. Y sobre todo porque estamos de cara a un proceso no nada más de un alcance muy grande, cada vez tenemos más cargos por los cuales podemos emitir nuestro voto, y también es un proceso además de grandes dimensiones, pues ya con polémicas, ¿no? O sea, sabemos que todavía no se ha echado a andar formalmente el proceso, pero ya tenemos polémicas como las que mencionabas, por las de actos de anticipados de campaña, ¿no? O sea, tenemos a 300 morenistas que han recorrido los estados, han organizado eventos públicos que movilizan a sus simpatizantes de cara pues a las elecciones de 2026-2027, y tenemos a autoridades electorales como el INE y el Tribunal Electoral que pues parece han preferido más bien voltear hacia otro lado. Y vaya, estos actos de anticipados de campaña, digamos, no son una cosa insólita de este proceso. A partir de estas figuras de coordinación, ya van los últimos dos procesos, pues ahora sí que comportamientos anticipados, no reportados o no considerados así por la autoridad electoral. Muy importante porque es la primera vez que vamos a tener en la contienda, además, dos partidos nacionales, Somos México y Partido por la Paz, que quizá en estas elecciones intermedias pues puedan tener un papel también muy importante en la configuración del pluralismo político en el Congreso. Pero también con algunos eventos pues que han llamado la atención en los últimos días, ¿no? Por un lado están los lineamientos generales para la protección de los derechos de las audiencias, que como sabemos en este momento está en un proceso, entre comillas, de consulta pública, por la Comisión Reguladora de Telecomunicaciones, que sabemos pues ahora es un órgano desconcentrado del Ejecutivo Federal. Y pues yo creo que pues proteger constitucionalmente a través de las leyes, derechos como este, que además permiten proteger el que la ciudadanía podamos tener acceso, información plural y oportuna, de modo de distinguir pues la opinión de publicidad. También estamos en un contexto en el que si se hace este ejercicio, digamos, de una regulación de la información, entre comillas, falsa o descontextualizada, pues puede usarse como un instrumento aspecto también discrecional que puede abrir, digamos, espacio a la vulneración de libertades tan importantes como la libertad de expresión. Y otro fenómeno, pues que desgraciadamente ya se ha vuelto cada vez más estructural alrededor de los procesos electorales que mencionabas tú, el de la violencia, ¿no? El de la violencia política. Cada vez más tenemos más información sobre candidaturas o incluso funcionarios que son asesinados alrededor de los procesos electorales o que más bien tienen vínculos con la delincuencia organizada, como has bien mencionado, pero también un fenómeno de la violencia pues que afecta también a la ciudadanía de pie, ¿no? Que no nada más puede tener contextos adversos para salir a emitir su voto el día de la jornada, sino también una violencia política pues que alcanza a la prensa, a los medios, que pues no nada más se puede medir por el número de periodistas asesinados, sino también por las distintas amenazas, extorsiones o presiones políticas o incluso económicas que no tienen otro propósito u otro efecto más bien que imponer el silencio.
1: Pues muy buen este esfuerzo, sobre todo aquello que le sirva a la ciudadanía para poder decidir y sobre todo conocer a la clase política, exigirle con información a la clase política, pues que responda realmente a sus intereses y trabaje para el pueblo, será muy bienvenida. Creo que es muy importante tener todos esos esfuerzos y yo por lo pronto, Guadalupe Salmorán Villar, investigadora del Instituto de Investigaciones Jurídicas de la UNAM, pues le agradezco muchísimo, Guadalupe, que haya hablado sobre esta iniciativa. Iniciativa Electoral MX, que seguramente estaremos revisando y más adelante también platicando sobre el avance que tengan sobre los análisis que se haga en esta plataforma. Muchísimas gracias, Guadalupe.
0: A ti, hasta luego.
1: Muchísimas gracias, vamos a un corte y regresamos con más.
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2: Y le agradezco muchísimo a la magistrada en retiro María Emilia Molina, presidenta de la Asociación Mexicana de Juzgadoras, que esté con nosotros. Magistrada, qué gusto saludarla.
3: A sus órdenes.
2: Muchísimas gracias, magistrada. Pues estamos ya de cara a la espera de un publicación de lineamientos en torno a las derechos de, a los derechos de las audiencias. Y hoy pareciera, magistrada, que pues hay una confusión entre la ciudadanía sobre los derechos. Hay derechos inalienables como son el derecho a la libertad de expresión, el derecho a la vida, el derecho a la salud, etcétera, etcétera. Pero ¿hasta dónde llega un derecho y cuándo se tiene que limitar un derecho? El derecho de las audiencias trae consigo un límite a la libertad de expresión en medios de comunicación digital. Ha habido pronunciamientos en contra de estos lineamientos, pero ¿cómo podemos conceptualizar a los mexicanos? Porque hoy se nos dice que hablar en torno al régimen pudiera ser ya cuestión de delito. ¿Cómo ha visto usted este debate sobre los lineamientos de los derechos de las audiencias y qué recomendación le puede decir a nuestra audiencia para identificar cuándo es libertad de expresión o cuándo es propaganda, que realmente es lo que tendríamos que estar pues regulando?
3: Claro, muchas gracias por el espacio. Yo creo que este es un tema fundamental, porque primero habría que recordar y recordarle a la audiencia que el derecho a la libertad de expresión tiene como dos grandes áreas. Una, que es el derecho que tenemos a decir lo que pensamos y lo que más o menos lo que queremos, pues obviamente respetando los derechos ajenos. Y por otro lado, el derecho a recibir información. Esta parte es muy importante, porque cuando recibimos información de todos los aspectos, podemos hacer nuestra propia opinión, y ese es uno de los grandes derechos fundamentales que no pueden ser restringidos de manera arbitraria, porque es para que podamos hacer, a considerar nuestras propias formas de pensamiento, pero sobre todo para que podamos hacer análisis, dictámenes y exigencias a los gobiernos, ¿no? No es a este gobierno, a cualquier estado, nosotros tenemos derecho a saber para poder hacer nuestra opinión y poder hacer las reclamaciones pertinentes. Entonces, en principio, cuando se habla del derecho de las audiencias, pues pareciera que es algo bueno, ¿no? A ver, ¿quién podría oponerse a que la audiencia tuviera información veraz? En principio pareciera que está bien, que no haya desinformación, que no haya fake news, etcétera. Sin embargo, cuando ese derecho se lleva a que el propio Estado califique lo que sí puede decirse o lo que no puede decirse, qué es verdad o qué es mentira, y además tenemos esto ya un ejercicio que hemos visto durante muchos años, desde el sexenio pasado, como en la mañanera hay un espacio donde se supone que se habla de las mentiras que se dicen en medios, en redes, por la ciudadanía incluso, y entonces este espacio lo que ha hecho primero es negar información que es incómoda al gobierno, aun cuando después se demuestra que es verdad, y ni un disculpe usted. Y segundo, se ha estado señalando a aquellas personas de la ciudadanía, de medios de comunicación, periodistas, etcétera, que dicen las cosas que al gobierno no le gusta que se sepan, que pueden ser incluso llevadas a esta valoración por parte de la sociedad, que es el derecho que tenemos como sociedad, ¿no? Entonces, pareciera que acá se está cambiando el argumento de que los derechos no los tienen las personas y los particulares, sino que los derechos los tiene el gobierno. Y ese es un gran problema que tenemos en el discurso oficial, porque las personas que están como funcionarios, en su carácter de funcionarios públicos, no tienen derecho, y tampoco el gobierno y tampoco el Estado. El Estado, el gobierno y quienes son servidores públicos en su carácter de gobierno, obviamente servidores públicos, no en lo personal, tienen obligaciones, como dice el artículo primero constitucional, para garantizar y respetar los derechos humanos de las personas, de todas las personas particulares. Y esto implica que hay que respetar este derecho a la libertad de expresión y el derecho a la información, que es como el subderecho que tiene la libertad de expresión, que tenemos todos personas, y que es un derecho humano, y que este derecho humano no puede ser restringido arbitrariamente por el gobierno. Cuando ahora se ponen a discusión estos lineamientos, hay una gran preocupación por parte de muchos sectores nacionales e internacionales de que se utilice como un medio de censura o autocensura, porque si los propios lineamientos traen la concepción de que podemos multar o sancionar a la persona que diga algo que yo desde el gobierno no quiero que se sepa, o que yo digo que es mentira, aunque no sea mentira. Entonces, claro, el resto de los medios de comunicación o el resto de las personas tendrán una motivación para autocensurarse y decir, prefiero no decir nada para no ponerme en riesgo de que me multen o que me sancionen. Y esto es muy preocupante, porque lo que va a suceder es que como sociedad no tengamos información para poder hacer críticas, hacer exigencias y para formar nuestra propia opinión, que eso es lo más importante. Entonces, es muy, muy preocupante. Creo que la sociedad deberíamos estar viendo claramente cuáles son nuestros derechos y que cualquier cosa que nos presente el Estado debe cumplir altos estándares para que nos restrinjan nuestros derechos. No podemos permitir que con un discurso que se oye bien, pero que finalmente en un análisis ni siquiera tan profundo, medianamente menos superficial, no pasa un estándar de protección de derechos humanos, y eso lo que implica para cada uno de nosotros es que nuestros derechos fundamentales, nuestros derechos humanos, sean restringidos arbitrariamente por el Estado. Y eso no lo podemos permitir, porque es muy difícil dar vuelta atrás, es muy difícil volver a obtener lo que ya teníamos, y en México durante muchos años caminamos hacia adelante en la protección de derechos humanos. Nos faltaba mucho, por supuesto, pero además hablar de limitar el derecho de libertad de expresión en un país donde tenemos los altos índices terribles de asesinatos de periodistas y de levantamiento de periodistas en este concepto, digamos, usando esta palabra común, que se levantan a los periodistas incómodos. Bueno, en lugar de estar intentando proteger al gobierno, el gobierno lo que debería estar haciendo es proteger a los periodistas que hacen investigación, que hablan, que dicen y que le ponen sobre la mesa y sobre las pantallas de toda la población la información que necesitamos, pues, para saber y tomar decisiones, ¿no?
2: Sí, creo que es muy importante empezar a conocer nuestros propios derechos, y los derechos de la audiencia es tener, pues, acceso a buena información, no a información dirigida desde el gobierno, porque finalmente, magistrada, pues el verdadero poder que tiene la audiencia es cambiarle de estación, cambiarle de noticiero, y sabemos muy bien que programas sin audiencia pues simplemente no funcionan. Ahora, son lineamientos, magistrada, que tienen un objetivo, que es controlar la información de cara a la elección, ¿no? Pareciera que hoy están siendo elaborados porque el régimen está sufriendo de acusaciones directas muy alarmantes en torno a relación con el crimen organizado. ¿Cree usted que realmente esos lineamientos tienen ese objetivo de poder controlar la narrativa mediática de cara a esta elección de intermedia?
3: Pues pareciera. A ver, creo que si solo leemos los lineamientos son demasiado ambiguos como para pensar que tienen algún objetivo, pero lo que sí tenemos que hacer es revisar eso en el contexto en que vivimos. Y en el contexto que vivimos, en donde se desapareció el INAI, es decir, ya no tenemos transparencia, y donde la información que resulta incómoda simplemente se cierra y dice 5 años para no se puede revisar esta información que es pública, que tiene que ver con nuestros impuestos, con el gasto del servicio, del presupuesto, y que además tiene que ver con el ejercicio público que es de las personas que nosotros como ciudadanía pusimos en el gobierno y que tenemos todo el derecho de vigilar su actuación. Entonces, hay cero transparencia, hay ocultamiento de información, hay señalamiento y ataque a periodistas y a ciudadanos particulares. Recordemos incluso los casos del Tribunal Electoral, donde sancionan a personas, a amas de casa, por poner en su tweet un post que es incómodo. Entonces, este tipo de situaciones que las hemos visto los últimos por lo menos 6 años, entonces nos debería dar un contexto que nos debe preocupar muchísimo cualquier cosa que intente tocar nuestro derecho a la libertad de expresión y al acceso a la información. Si tenemos algo que lo está intentando limitar, debemos ser súper exigentes y decir, a ver, me tienes que demostrar que esto es para mi beneficio. No puedes solamente con argumentos, como estamos acostumbrados últimamente, a que son argumentos que cambian aparentemente la realidad, pero solo en el discurso, y las cosas siguen sucediendo. Entonces, a proteger derechos de las audiencias suena bien, pero no cuando lo que se está protegiendo en realidad es aparentemente a la audiencia de recibir información real. Cuando nos están diciendo, yo gobierno voy a decidir qué puedes escuchar o qué no puedes escuchar, es ponernos en un catálogo como si fuéramos cada una de las personas que conformamos la población como si fuéramos tontos, y entonces no podemos nosotros decidir qué creemos o qué no creemos. Necesitamos que nuestro papá gobierno venga y nos diga qué es lo que es verdad, qué es lo que no debemos escuchar, y que incluso ni siquiera nos deje escucharlo para decidirlo, sino que simplemente nos lo quita de enfrente. Lo que pasaba hace muchos años cuando se bloqueaban contenidos en la televisión para que nadie pudiera verlo, porque aparentemente no era para todo el público, bueno, eso lo quiere hacer el gobierno respecto de toda la información, y creo que es muy, muy grave lo que podría suceder, porque entonces, ¿cómo decidimos si lo que está haciendo el gobierno es bueno, malo o regular, o si estamos viviendo en una sociedad que tiene determinados problemas? Si esos problemas no los podemos hablar, no los podemos razonar, no podemos escuchar la información completa, e incluso no podemos hacer pláticas entre ciudadanos respecto de un tema específico porque el gobierno no lo permite. Este camino ya lo vivieron otros países, no es un tema de catastrofismo ni mucho menos. Obviamente tienen grandes diferencias los países en sí mismos y los contextos, pero estas formas, aunque cambien en el fondo, el fondo es el mismo. Lo vivieron ya en Nicaragua, lo vivieron ya en El Salvador, lo vivieron ya en Venezuela, lo vivieron ya en Cuba, y obviamente en el este de Europa. Esto es de verdad de manual cuando un gobierno quiere hacer un estado totalitario, donde se eliminan los contrapesos. Ya lo estamos viendo en México. En México se ha eliminado el contrapeso del Poder Judicial, se ha eliminado el contrapeso de los organismos autónomos desapareciéndolos, se ha eliminado todo lo que estaba institucionalmente, y hoy por hoy con estos lineamientos parece que lo que se quiere quitar también es el contrapeso de la propia ciudadanía, de los medios de comunicación y del periodismo. Es muy grave porque creo que en este momento es el último contrapeso democrático que tiene nuestro país, y permitir como sociedad que nos lo quiten, pues es entregar completamente nuestra república a un régimen que claramente quiere autoprotegerse y ser autoritario, totalitario, y permanecer en el poder el tiempo que quiera, porque obviamente ya no va a haber las garantías democráticas que se han ido destruyendo y que las últimas que quedan siguen en la mira.
2: Pues muy bien, magistrada en retiro María Emilia Molina, presidenta de la Asociación Mexicana de Juzgadores. Le agradecemos muchísimo, magistrada, como siempre, su amabilidad para platicar estos temas con nosotros. Muchísimas gracias, magistrada.
3: Al contrario, muchas gracias por abrir el espacio, y bueno, sigamos hablando de lo que importa para nuestro país y cómo podemos proteger nuestros derechos. Muy amable.
2: Claro que sí, muchísimas gracias, magistrada. Nosotros vamos a un corte y regresamos con más.
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1: Y ahora vamos con Óscar Orozco y todos los deportes. Adelante, Óscar, te escuchamos. Muy buenas noches.
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3: Buenas noches, Beto, ¿cómo estás? Un gusto saludarte a ti y a todo el auditorio de Informativo NTR. Vamos con la información deportiva más importante de este miércoles. Bien, pues, oportunidad de oro para la Liga MX esta noche y confirmar que es mejor, de mejor calidad que la MLS. Ayer dos equipos en la Leagues Cup lo demostraron. Si bien es cierto, en la CONCACAF, en la CONCA Champions, los clubes mexicanos han dominado, han manifestado una hegemonía y una paternidad sobre los equipos de Estados Unidos y el resto de los clubes de la CONCACAF al ganar en 20 años la mayor cantidad de finales, de títulos de la CONCACAF, para luego representar a la Confederación en Mundial de Clubes. Solamente dos ocasiones, recordar, ha fallado la Liga MX, y los Pumas han estado involucrados en ambas ocasiones, ante Saprissa por allá de principios de los 2000s y contra el Seattle Sounders hace 3 años. El resto ha sido dominado por la Liga MX y la Leagues Cup, este torneo que hace tres años se reinstauró con un formato nuevo. Ahora, pues ha habido modificaciones para que no haya tanta disparidad y los equipos gringos han dominado. Ahora, al parecer, la situación ha cambiado, porque a pesar de que los clubes mexicanos están en cuartos de final, avanzaron porque tenían que avanzar. Antes ni siquiera a cuartos de final llegaban, no les alcanzaba, porque se enfrentaban a los gringos y quedaban fuera. Ahora, con esta nueva modalidad de grupos de la Liga MX y de la MLS, hay oportunidad de que 4 lleguen a los cuartos de final. Y el día de ayer, Monterrey y León demostraron que la Liga MX está por encima, al menos en este formato o en este año, que los clubes gringos. Monterrey despachó 2-1 a Chicago Fire, que había sido verdugo de tu máquina cementera de la Cruz Azul, Beto. Ahora el equipo de Rayados, con un golazo de Orbelín Pineda y mostrando buen fútbol, pese a todas las vicisitudes que pasaron previo a este juego, con un viaje tardío, logística mala, el equipo de Rayados respondió, y ahí está la prueba, ahí está la prueba. La prueba de que cuando hay, pues también disposición y también hay calidad, el plantel de Monterrey realmente es muy importante. Y ahí está, jugadores como Orbelín Pineda, que regresaron de Europa mostrándose de gran manera y derrotaron 2-1 a Chicago Fire. El equipo de León, también la Fiera, que ha venido creciendo. En este torneo fue el mejor mexicano en la Leagues Cup, 3-13. Ahora obtiene su cuarto triunfo y en la liga también está creciendo. Javier Gandolfi ya le halló la cuadratura al círculo en este torneo y luce poderoso la Fiera. 3-0 despachó al equipo de Real Salt Lake, 2 de Cambindo y un gol de Vegas, el central, le dieron forma al resultado. 3-0, contundente el equipo de León. Este partido se llevó a cabo en Denver, así es, en una sede alterna, o una sede neutral más bien, sede neutral, en donde los equipos mexicanos ayer avanzan. Hoy es la oportunidad, mencionábamos al principio, de Toluca y de América, 2 de los equipos más ganadores del fútbol mexicano, el América el más ganador y Toluca el segundo más ganador junto con el Guadalajara, y con plantillas importantes, más el Toluca que el América con juveniles. Los refuerzos aún se han mostrado a cuentagotas, pero hoy se van a topar contra un rival difícil ante el Columbus Crew, que siempre es un rival duro en estas instancias, y será en una sede neutral también. En Los Ángeles será una sucursal del Azteca, el estadio del Galaxy, ahí en Carson, en California, este suburbio muy cercano a Los Ángeles. Puede ser, la afición de América en Los Ángeles es numerosa, copiosa, y podrán invadir este escenario para apoyar a las Águilas y jugar como en casa. Así que el América, ante esta oportunidad, Guillermo Almada sabe que con el América no puede fracasar en ningún torneo que enfrente. No hay excusas, pese a que se va a jugar con jóvenes, que no hay refuerzos, por ahí ya algunos curanos en salud, pues ojalá gane el América, pero no tiene refuerzos, es un cuadro joven. Ya vimos que le sufrió en el último encuentro ante el Austin precisamente, el América que perdió en penales, empató, y veremos ahora qué cara muestra el América. Toluca con lesionados y todo, ya dijo Mohamed, hay que ganar este partido, así que este día, esta noche allá en Estados Unidos, Toluca y América ante la oportunidad de hacer evidente y patente que la Liga MX es mejor. Ya está Monterrey y León adentro. Hoy Toluca y América lo pueden hacer. Y por primera vez en la historia de este torneo, por lo menos en 3 años, se enfrentarían equipos mexicanos en las semifinales. ¿Cómo jugarían las semifinales si llegan a pasar los cuatro? Pues seguramente hacerlo en México, ¿no? En la casa del mejor ubicado, ¿no? El comité organizador trasladar estos partidos a Estados Unidos cuando son equipos mexicanos, pues suena hasta raro. Y una hipotética final entre equipos mexicanos, pues todavía sería más raro. Pero bueno, sería más raro que jugaran en Estados Unidos. Pero así están las reglas. Hoy América y Toluca ante esta importante oportunidad. Bien, por otra parte, César el Chino Huerta llegó hoy a tierras mexicanas esta mañana y pues con un rostro de cierta manera desencajado, ¿no? Él reconoce que se le cerraron las puertas de Europa. Así es, valiente, regresó para jugar con los Pumas, no tuvo de otra, el equipo del Anderlecht le cerró las puertas, por ahí todavía estuvo picando, o más bien tocando puertas para algún club europeo, no fue posible, seguramente las recomendaciones de parte del club belga no fueron del todo buenas, y pues se quedó con las ganas de continuar. Señala que solamente se mostró 6 meses después de una doble operación y se notó triste, desencajado. Es una realidad, César Huerta, de regresar pues fracasando, es una realidad. No le dio su talento y capacidad que a veces muestra o que tiene para quedarse en el fútbol europeo. Y bueno, pues ya son tres salidas del fútbol europeo que regresan a México y 2 llegadas. Bueno, una todavía está pendiente, el caso de Eric Lira, quien en las próximas horas estaría ya siendo anunciado como jugador del Mónaco de Francia, pero aún está pendiente esta situación, aún no es una realidad. Y bueno, se dice que Eric Lira va a sacrificar casi 40% de su sueldo para fichar con Mónaco y así se convertiría en jugador del cuadro monegasco, del cuadro del Principado. Y bueno, pues ahí está la situación, él sacrificará esto, esperemos que le vaya bien, él se quiere ir, si no se va y se queda, sería realmente triste para él, y ya con Cruz Azul, pues no estaría cómodo, así que se habla de este sacrificio de Eric Lira por irse a Europa, de bajarse el sueldo allá en la Ligue 1, como se le conoce a la Liga de Francia. Y bueno, estará en un equipo que suele competir de manera importante, así que bueno, pues ahí está, Eric Lira sacrificaría su sueldo para jugar en Mónaco. Todo esto, la verdad, pues ojalá le vaya bien, ¿no? Le vaya bien. El Real Madrid, hoy en su aparición o en su debut en el Santiago Bernabéu, su segundo partido en la Liga, derrotó a la Real Sociedad de San Sebastián. Sin problemas, el equipo de José Mourinho arranca bien la competencia. Mbappé marcó, Vinicius también, los dos cracks del Real Madrid marcaron, así que todo es fiesta y felicidad en el cuadro merengue en este triunfo en el Santiago Bernabéu, en un equipo que está armado para ser campeón y mucho más. Bien, hoy en la Liga Mexicana de Béisbol se disputa ya los partidos claves en el sexto duelo de las series. En el Alfredo Harp Elú, los Diablos Rojos del México buscan seguir con vida enfrentando a los Pericos de Puebla en esta serie que, bueno, se fue a 6 juegos. Y bueno, pues hoy será el sexto. 3-2 gana Perico la serie. También allá en Tabasco, los Olmecas buscarán mantenerse con vida también ante los Guerreros de Oaxaca en esta serie de la zona sur. La zona norte ya tiene final y será el próximo viernes que arrancará entre Toros de Tijuana contra Sultanes de Monterrey allá en el Mobile Park de la ciudad fronteriza. Así que hoy, de Diablos Rojos del México, por la vida y por mantenerse aún como vigente campeón de la Liga de Verano. Hasta aquí la información más importante deportiva de este miércoles. Saludos a la gente, que tenga una excelente noche. Gracias a los micrófonos a cabina.
1: Y ya nos vamos, a nombre de todas y todos los que hacemos posible esta segunda emisión de Informativo NTR, le agradecemos muchísimo su compañía ya esta noche de miércoles. Yo lo invito a que al filo de las 10 de la noche pueda ver el noticiero de El Financiero Televisión con Ortega a las 10, o lo puede escuchar en esta cadena nacional de radio, Radio Cañón, a las 22 horas con Ortega a las 10. Y el día de mañana nos acompañe a todo el equipo de Guillermo Ortega Ruiz en la primera emisión de Informativo NTR a partir de las 7 de la mañana. Yo lo dejo en compañía de don Miguel Reyes Razo y sus crónicas 760. Muchísimas gracias por escucharnos y que pase muy buenas noches.
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0: Nosotros aquí jugando a los dados y al póker. Alex, buenas noches. Allá adentro, ¿qué tenemos para hoy?
1: ¿Cómo estás, mi querido Pepe? Bienvenidos a CNW, Noche de Diablos. Yo me encontré ya anuncios de Navidad ayer en Instagram, un par de ellos. Pero bueno, pues hoy es Noche de Diablos. Todo se está adelantando en el calendario porque si los Pingos, que van perdiendo de momento en casa ante Pericos de Puebla, ganan, pues todo se va a decidir mañana. Será histórico, épico, maravilloso para los aficionados chilangos, no así para los poblanos. Toluca está ganando su partido, 1-0. Minuto debe ir como el 60 y algo, al minuto 52 el Iño de penal. 61 van de tiempo corrido. El Iño había marcado al 52 de tiro penal. Un arbitraje otra vez bastante, bastante malito. Pero bueno, en fin. No vamos a hablar de eso. De entrada le reto y voy a dar el teléfono de una buena vez en cuanto me lo pongan. Sí tenemos hoy el teléfono, ¿verdad, mi querido Produ? No lo tenemos. Bueno, pero lo vamos a conseguir. 55-54-02-28-44. Si me dices y me explicas cómo se van a repartir los boletos de la Leagues Cup, pues algo, te vamos a conseguir un premio de algo. O sea, pero así en breve, en un parrafito me explicas cómo es que se van a repartir los boletos de la Leagues Cup para la Conca Champions. Pero como aquí tenemos a Javi Sol, él nos los va a explicar en el segundo tiempo de este programa, dejando que avance y termine el partido del Toluca y sin saber el resultado del América contra Columbus Crew. Bueno, vamos a hablar de eso, del Chino Huerta, de Santi Jiménez, de Edson Álvarez, de por qué los mexicanos no se hallan en Europa. Es un asunto, como dijo el Chino, me separaron, me trataron muy mal, de que no nos quieren porque gastan mucho en los jugadores mexicanos. O es un asunto nuestro que no podemos, en términos generales, con algunas excepciones, llenar ese cupo y competir con los más grandes en el fútbol más destacado del mundo. Eric Lira parece haberse despedido hoy de los aficionados del Real Madrid, de los aficionados del Cruz Azul. Y es que estoy viendo la escaleta y Real Madrid hoy jugó un muy buen segundo tiempo contra la Real Sociedad. Primer tiempo otra vez con ciertas dudas, se fueron empatados al descanso, pero un segundo tiempo contundente y maravilloso. En fin, mucho que hablar con todos ustedes y por eso ya es momento de presentar a mis compañeros y arranco por Javi Sol, que hoy nos ayuda en esta alineación. ¿Cómo estás, mi querido Javi? Qué gusto.
2: ¿Cómo estás, Ale? Gusto en acompañarte a ti, a Esteban y a toda la gente en este espacio. Y la verdad, con un ojo a las competiciones y otro al mercado de transferencias. Es una semana crucial en México y en el mundo. Y en este horario, pues ya empiezan a despertar las noticias en el viejo continente. Digamos que las noches se ponen muy movidas en ese sentido. Y para nosotros, estamos exactamente un mes, Alex, de esa primera prueba que va a tener Rafa Márquez, ese primer partido contra Colombia, será el 26 del próximo mes, y ese mismo día se va a estar jugando una jornada de la Liga MX. Entonces, tenemos convocatoria parchada, tenemos Leagues Cup al pendiente de cómo se va a repartir y qué va a pasar, y eso pone, pues digamos, de aquí a un mes, pues muy buena la información, porque vamos 3-1, ¿no? Tres que regresaron de Europa, uno que se va con la hormiga, Jorge Sánchez,
1: casi Orbelín, otro se va.
2: Y ya está casi nada. 3-2, vamos a...
1: Nos vamos a poner 3-2. Y a ver luego cuántos nos regresan. Mi querido Esteban Garrido, ¿cómo estás?
3: Ese es el tema. Javi, Alex, qué gusto saludarlos a toda la gente que nos acompaña. Alineación ya confirmada del América. Va con todo, ¿eh? En lo que habíamos platicado, es la prioridad para Guillermo Almada este partido de cuartos de final. Contra Puebla vendrán rotaciones para las Águilas del América. Y hablar también del tema del mercado para los de Cuapa. La gente ya está pidiendo a Álvaro Fidalgo, dejen a Álvaro Fidalgo cumplir su sueño. Él quiere triunfar en Europa, él quiere seguir en el viejo continente y lo va a intentar.
1: Lo utilizan.
3: Sí,
1: Esa es la realidad. Nosotros queremos que todos los mexicanos, inclusive los naturalizados, que también son mexicanos, les vaya muy bien, destaquen, triunfen y verlos los fines de semana o entre semana en Champions, disfrutarlos, vaya. Pero no está pasando, compañeros. Hoy y vamos a escuchar, regresa el Chino Huerta muy tempranito, mucha gente de Pumas, me encantó el que llevaba su muñequito de estambre.
3: ¿Lo firmó?
1: No sé cómo le hizo, porque
3: medio lo firmó.
1: ¿En dónde se ve la firma ahí? Pero bueno, La verdad, digo, a mí me cae increíble, pero no sé, no creo que nadie tenga campaña contra el jugador mexicano. Vamos a escuchar lo que dijo a su llegada a la Ciudad de México.
4: No puedo hacer un balance, en realidad solo jugué 6 meses en Europa y lo demás estuve arrastrando ahí problemas de lesión, 2 cirugías. Por ahí se ha hablado mucho que tuve que aferrarme un poco más allá y lo hice. Me esperé hasta casi el cierre del mercado, que es en 5 días, para ver si me salía una opción. En el club me cerraron las puertas, me dijeron que no contaban conmigo, me separaron del grupo, entonces pasé semanas difíciles, pero con la ilusión de poder conseguir alguna oportunidad allá en Europa. No la conseguí, no quedó en mis manos y vengo con mucha ilusión ahora con Pumas y sé que tengo algo pendiente también acá. Sí, hablé con Solari y él me mostró las ganas de querer contar conmigo. Yo le expresé también que estaba haciendo todo lo posible por poder integrarme al grupo, a sumarle y nada, eso me deja también contento el que Pumas haya pujado muy fuerte por mí.
1: No, la producción, ¿cómo es?
3: Oye, otra vez, qué bien,
5: Pumas. Casi nos hace llorar, casi nos sufrió mucho.
1: Pues sí, es que pobrecito, ¿sí? Otra vez Pumas decías.
3: De dejarlo hablar. Siempre hay que reconocer eso y hay que pedir
1: maravilloso.
3: Eso.
1: Maravilloso. Pablo Macedo, el no jefe de comunicación Pumas. De Pumas, excelente.
3: Bien, bien.
1: No, así aprendan ser. En América y en otros equipos también.
2: Y sonriente. Que es lo más importante.
1: Es que es un chamacazo. Sí. Es un gran tipo. Pero perdón, si hubiera sido un argentino, peruano, paraguayo, en un equipo importante en México, que de año 7 meses solamente está disponible 6 meses, pues también estaríamos diciendo, pues no sirvió, lo que sigue, bye.
2: Mira, teníamos un debate y platicamos qué tanta oportunidad habrá para el Chino Huerta regresar a Europa, y yo creo que todo depende de volver a hacer las cosas bien con Pumas y con selección y seguir teniendo un cartel importante. Son 25 años, entiendo que para el mercado europeo vamos tarde, pero ya el Chino ya pisó, ya estuvo en una liga que no terminó por adaptarse por las circunstancias del técnico. Recordemos que a él lo lleva otro técnico. Él llega con Bensik Hasin, un albano. No sé hasta qué punto el Chino fue una opción de promotor o realmente lo vio el técnico y dijo, lo quiero. Que eso es muy importante, que un técnico te pida que vayas afín al proyecto. Me parece que la liga pues no fue la adecuada para una adaptación, claramente. Pero eso no impide que si el Chino Huerta regresa, recupera su nivel en la Liga Mexicana, recupera su estatus con la selección, pues pueda tomar una opción en otro club,
1: Alex. Yo de grande quiero ser como tú, Javi, porque eres muy optimista. Me encanta, me encanta cómo ves la vida. No, yo sí, de 5 años.
3: Hoy es muy lejano.
1: Viene después de haber dejado una mala imagen.
3: No, y además, a ver, lo dijo el Chino, esperó hasta los últimos días, faltando 5 días, a ver si llegaba cualquier
2: oferta. A ver si alguien se habló de Girona, se habló de Osasuna incluso antes de ir. Yo lo que les pregunto es si el Chino la vuelve a romper en México y recupera con Pumas y anda con selección, ¿no vuelve a levantar la mano a alguno de estos clubes?
3: ¿Por qué no se concretó Girona o
2: la oferta de Anderlecht fueron 2 millones de euros?
3: Pero cualquiera de esas opciones era mejor que la de Anderlecht.
2: Y yo lo veo de las más, de México eran mejores que la
1: yo
2: de
1: yo lo veo más en MLS. Híjole.
2: ¿Te cuesta verdad pensar que pueda regresar a Europa, Alex?
1: Sí, sí, porque físicamente no estuvo. Porque parte de las lesiones, el problema es que los jugadores mexicanos, muchos, y lo sabemos, no se adaptan a la exigencia física del fútbol europeo.
2: Cierto.
3: Lainez.
1: Cierto. Bueno, Lainez llegó fuerte. Sí. Pero no se adaptó, o sea, esa fortaleza ritmo, no le ayudó. No, sí, Lainez es otro. Yo digo más, los que se van y de repente te dicen, porque te lo dicen, es que allá están muy fuertes, es que allá entrenan durísimo, es que allá la parte del gimnasio es mucho más importante. Y dices, pues sí, o sea, sí. Diego Reyes era un jugadorazo y lo intentó y siempre le faltó eso.
2: No, a ver, estoy de acuerdo, y en el balance habría que tener los casos exitosos y los casos que no. Porque sí logró, por ejemplo, Johan adaptarse, lo está haciendo Mateo Chávez, La Hormiga lo estamos viendo ahí con sus videos, mucho más físico, ¿no? Y va a tener que desarrollar.
1: Mucho.
2: A lo que voy es, y entiendo su punto, que de pronto pareciera ser que el futbolista mexicano se quema, pero depende el proyecto, depende el técnico, depende la liga, porque tenemos buenos ejemplos de jugadores que son bien valuados. Lo que pasa es que tenemos tan poco mercado, está tan bien pagada nuestra liga, que pues claramente el chino no iba a tomar una oferta, Javi, de la segunda división de España cuando sabe que en Pumas puede regresar.
1: Pero ese es el ese punto es el también. Tema,
3: justamente.
1: Hugo mejor Sánchez, el mejor de todos los tiempos, dijo, páguenme la mitad, además el yo chino, no me quiero salir.
3: El chino lo dijo, si él quería permanecer en el fútbol europeo, pues ofertas de un menor nivel, porque ¿quién le iba a ofrecer algo mejor al Anderlecht si no pudo triunfar en ese equipo?
2: Quedaste a deber. Bueno, Dani Reyes nos daba el reporte que estuvo muy cercano, corresponsal, y nos platicaba, por ejemplo, de estos dos clubes que todavía estuvieron ahí. Entonces, si tú eres el chino Huerta y dices, tengo 25 años, me voy a arriesgar a irme al Girona, segunda división, no sé si me voy a adaptar o no, o tomo la opción de Pumas, donde sé que sí voy a ser titular, que me está hablando Solari, que se presentó lo de Córdoba, que puedo recuperar la alegría de jugar fútbol, porque pues él lo declara. O sea, él dice, a final de cuentas lo intenté, me cerraron la puerta, anímicamente ha de haber sido muy duro. Está en un lugar donde no te quieren, donde no te adaptas. Si él vuelve a Pumas y rápidamente recupera su nivel y Rafa Márquez lo llama a la selección, no sé si le alcance de aquí un mes la convocatoria, habrá que ver físicamente cómo está. Pero si fue al Mundial,

0: Liga, también es una realidad que al futbolista mexicano en general en los últimos años no le está yendo también en Europa, ¿no? Y el mercado se está cerrando. El caso de Eric Lira a mí me parece clarísimo, uno de los mejores en el Mundial y no está encontrando cabida en Europa.
1: Bueno, pues ahí está. La verdad es que yo sí de verdad quiero y creo en el jugador mexicano, en el fútbol mexicano, pero sí tienen que hacer mucho más para pelear en esas ligas.
2: Golpes
1: mucho
2: de realidad, Alex.
1: Más. Son golpes de realidad. Porque Álvaro Fidalgo también se va como una figurota del fútbol mexicano, seleccionado nacional.
2: Tampoco lo utilizó, en el Mundial.
1: Tampoco lo utilizó lo que esperábamos. Uh-huh. Y Betis dice...
0: Ya no cuentan con él.
1: O sea, arrancó muy bien y porque nos faltaban algunos jugadores. Pero de repente, pues, ¿no? Otra vez, golpe de realidad. Edson Álvarez, figurototota del fútbol mexicano. Lo queremos, lo adoramos, lo protegemos. No dura en ninguna parte. ¿Por qué? Porque otra vez, no lo quieren los técnicos, son proyectos de otro, fueron una trampa de promotores. No, tenemos que entender que no da o no ha dado.
0: La autocrítica primero. Son casos aislados los que están triunfando, ¿no? Porque lo decía Javi, Johan Vázquez, es un caso aislado, no es la realidad, no es la constante con los futbolistas mexicanos y partiendo de la autocrítica y de reconocer que algo está faltando, sea tema físico, sea tema de rendimiento, de ponerle un poco más en los entrenamientos, en los partidos, algo está faltando,
2: ¿eh? Es que mira, podríamos considerar algunas ligas donde sí se han mantenido jugadores, pero ahí está el tema, Mateo Chávez puede quedarse en el AZ y hacer carrera en Europa. Pero tal vez lo que todos pensamos es, oye, Mateo está en el AZ, en los países, ¿en qué momento dar el salto a las cinco ligas? Mismo caso Johan, que hoy se hablaba que el Barcelona quiere un central zurdo, entonces empezamos a pensar que Johan es opción para el Barcelona por ser un central zurdo en Europa, cuando a lo mejor hoy desafortunadamente Johan no ha dado, aunque es capitán y es jugador de hierro y es un jugador en la liga, hoy no es opción inmediata ni para el Milan, ni para la Juve, ni para el Como, ni para el Napoli, ni para la Roma. Entonces sí creo que somos globos llenos de ilusión en un mundo de alfileres.
1: No somos top. Punto.
2: Muy duro dar este golpe de realidad, porque todos queremos que Santi la siga rompiendo. Y si con el Feyenoord le fue muy bien, queríamos que la rompiera con el Milan. Mm-hmm. La realidad es que empiezan a llegar otros jugadores como Gonzalo Ramos, empiezan a llegar jugadores y de pronto te secas. Y sí, la lesión, claro que importa, igual que el chino.
1: Claro.
2: Pero hay un más allá, hay un más allá.
1: A ver, platiquemos de Raúl Jiménez. Raúl Alonso llegó al fútbol top. Pero ni caso le hicieron. Hazte para allá
0: gol
1: del Atlético.
0: Metió un gol en el Atlético.
2: Sí, ya. Y banca.
1: Se va a Portugal y le cuesta, pero empieza.
0: Sí, goles en Champions.
2: Entrando de cambio.
1: Y tampoco pero llama
0: nada
1: un poco la atención.
0: Nada de otro mundo.
1: Y se va a un equipo chiquito, pero en un fútbol muy importante. Y ahí la rompe. Pero le costó mucho trabajo, le costó años, le costó sacrificio, le costó bajarse el sueldo. Por eso yo no entiendo cuando me dicen, es que sí me quiero quedar, pero no me quisieron, me cerraron la puerta en la cara. Espérame, ¿te bajaste el sueldo? No, ¿cómo crees? Si tú fallaste, tienes que pagar.
0: Sí, claro. Sí. Y a ver, Raúl Jiménez se termina yendo al Wolverhampton, que ni cerca está en del top de Inglaterra. Y el buen rendimiento que tuvo con ese equipo, después con el Fulham, lo lleva a ser el mejor jugador de la selección mexicana durante los últimos 2-3 años.
2: Y a los 35 años.
0: Claro.
2: Un clímax a los 35 años.
0: De acuerdo. Y también pensar que tal vez la realidad del futbolista mexicano es estar en esos equipos de media tabla, o puede ser de media tabla para abajo, porque hoy está en la Championship. Puede ser que esa sea la realidad, pero si destacas en esos equipos, no es algo tampoco que vayamos a menospreciar.
1: Y no sé, repito, no sé si esa debe ser nuestra realidad. Debemos decir, esa es nuestra realidad, punto, y se acabó. O nos quedamos en nuestra liga caserita y aquí somos muy felices y nos pagan increíblemente bien.
0: Así sea equipos de media tabla,
1: de acuerdo,
0: estar allá. Pero hacerlo bien.
1: Pero sí que se dan jugadores. Yo creo, y yo creo que ustedes también, en un muchachito, chamaquito, que todavía no es ni mayor de edad, que juega en Xolos y que está a nada de poder seguir.
2: Sí, a ver, pero aquí es bien importante, Alex, también definir el proyecto que estamos haciendo como liga o como fútbol para lograr posicionar a estos jugadores. Porque hay futbolistas que ya tienen un estatus de estrella, que ya tienen un buen sueldo, que son capitanes, que son estrellas. Chino lo era en Pumas, Lira lo es en Cruz Azul, Alexis lo es en Toluca, Piojo Alvarado lo es en Guadalajara. Yo no dudo que tal vez con el sueño europeo si se bajaran el sueldo, si tuvieran otras condiciones, pues habría mercado para ellos. Pero claramente para lo que ellos están acostumbrados, para esos 25, 26, 27 años, pues ya van tarde. Sí. Pero ¿qué?

0: si está bien mandar a Fano Carrillo al Feyenoord a sus 18 años, cuando en Santos llevaba uno o dos partidos, que empieces a mandar jugadores a ver qué pasa a Europa. Eso, y que esas semillitas vayan germinando, porque ese fue el proyecto de Estados Unidos. Uh-huh. Lograron pasaporte y entonces vamos abriendo candados, que hoy en día es lo que traba Eric Lira. Uh-huh. Si tú empiezas a encontrar realmente en fuerzas básicas intercambios con clubes estratégicos, con ligas como Bélgica, con ligas como Países Bajos, como Portugal, entonces ahí sí aventemos las semillas de jugadores mexicanos que no tienen el estatus de estrellas, que no gozan de esos sueldos millonarios, Alex. Mateo Chávez se fue por $2 millones.
1: Y que hoy Chivas no lo hubiera soltado. Desde jóvenes, porque muchas veces pasa también que el futbolista mexicano sale ya con una cantidad importante, piensa que va a llegar a ser titular y demás, y se van topando con pared poco a poco. Si sales muy joven, pues sabes que te tienes que ganar el lugar como si
2: no están intentando. No firmen contratos tan largos.
0: También.
2: No firmen contratos tan... Sí. No, un año. No, pero es que si no te va, me voy. Pero si tienen talento y si creen en ellos, no firmen contratos tan largos, porque entonces son libres. Jamás y a los 19, 20 años se pueden ir a donde quieran.
0: Claro, y el mundo hace su chamba, Alex. A ver, el promotor dice, de aquí vamos a ganar si firmas, claro, en América, Tigres, Rayados, de aquí te voy a...
2: Y lo chamaquean.
0: Heriberto Jurado, otro ejemplo muy similar al Chino Huerta. Futbolista, sí, que seguimos en el Necaxa desde que debutó con Pepe Cruz a los 16 años. Y decíamos, oye, es el único jugador de 16, antes de Gilberto Mora. Uh-huh. Decíamos, el único jugador mexicano de 16 años, wow. Extremo por izquierda, zurdito, vamos a ver si es un nuevo Lainez. Empezó a avanzar. Y de pronto, pues no pasaba nada en el fútbol mexicano. Se va al círculo de brujas. No está jugando. Pero sigue siendo joven para el fútbol mexicano. Entonces, a diferencia del Chino, que tiene 25, que ya era estrella, que ya fue al Mundial, pues consideramos un fracaso que el Chino no le fue bien allá.
1: Y
0: si Heriberto Jurado llega mañana, ¿quién le va a hacer ruido a Heriberto Jurado? Sí. Pero ya se fue a vivir la experiencia europea. Lo vivió Macías a los 21 años en el Getafe. Uh-huh. Lo vivió Jordan Carrillo en el Sporting, sí, Club. Vivió Esteban Lozano. ¿Cuántos chavos del Pachuca o de Santos?
2: No todos van a dar, pero que se sigan yendo.
1: Sí, pero también el tema, y estoy totalmente de acuerdo, es la línea a seguir, ¿no? Tampoco hay que reclamar o criticar todo lo que se está haciendo. Estos jóvenes también tienen que encontrar un lugar. Porque ¿cuántos de esos terminan regresando, no? Le pasó a Pizzuto, le pasó a Esteban Lozano.
2: Charlie Rodríguez.
0: Bueno, pero ya tienen, como dice Javi, ya tienen algo de experiencia.
2: Ya probaron.
0: Y llega Pizzuto aquí y es una estrella en el Atlante.
1: Claro. De acuerdo. Pero bueno, la intención...
2: No en Tigres.
1: La intención también es que se puedan quedar y hacer carrera ya. Porque eso les beneficia a ellos y al fútbol mexicano.
2: En fin, ahí está Santi Jiménez, ¿no? Que no acaba de salir del Milan, que no acaba de llegar a Portugal, con el Porto, ¿no? Es cuando
0: les costó,
2: se supone que
0: 30 millones les costó, ¿no? Al Milan. Entonces Milan no quiere regalar o ceder, claro, evidentemente una apuesta muy pesada. El tema es que el Porto está dispuesto a pagar lo que quieren las pretensiones del Milan.
2: No.
0: Entonces está trabado.
1: Y ahí Santi tiene que bajarse el sueldo. Estoy seguro que Santi está consciente que tiene que dar un paso hacia atrás y tal vez dos al frente en un futuro, pero el mercado cierra ya en una semana.
0: Tiene una cláusula, tiene 3 días más el fútbol de la Primera Liga de Portugal. Mm-hmm. Que esto le va a permitir,
1: pero
0: a Santiago...
1: es una semana, ¿no? Ya con esos 3 días.
0: Sí, a ver, el Porto es un equipo que está en Champions. Sí, el Porto, ojalá, es un equipo que viene de ser campeón y que va a tener la oportunidad, Santiago, lo mismo, de recuperar el gol. Un proyecto donde pueda realmente... Los delanteros se les cataloga porque, Alex...
2: goles.
0: Por goles y asistencias. Johan lo evaluamos pues por rendimiento. Lira va a tener otro tipo de peso. Pero al que se va de delantero o de extremo, Santiago, goles, lo que lo cazan o lo que va para arriba o para abajo son los goles. Entonces tiene que ir a un equipo donde genere goles.
2: Bueno, digo, Rafa Leao tampoco los hace, pero es más espectacular. ya está, digo, suerte. Eric Lira hoy... Allá en la Noria, sale, se detiene, sonrisa, regala autógrafos, como ya despidiéndose. El caso es que, pues, Mónaco todavía tiene que desalojar un lugar, ¿no? Todavía hay algo que hacer allá, sí, de ese lado. Y acá Eric Lira ya parece estar con las maletas en el avión, ¿no?
1: Sí, hay que esperar, ¿no? Ojalá se concrete.
2: No le vaya a pasar, de momento... No le ha pasado, la afición lo adora, pero como a Julián Álvarez con el Atlético.
1: Sí, ya que te estás despidiendo a cada rato, pues apestas, como le pasó, ¿no?, al Dibu, ¿no? Cuando se andaba despidiendo el Aston Villa y al final nadie lo quiso. Ojalá no sea el caso con Lira. Yo confío en que se va a concretar este fichaje porque él es lo que desea, Cruz Azul también. Y la verdad, ojalá pueda ir al fútbol europeo, pero él trae las maletas desde hace un mes, ¿eh?
0: Y rechazó lo de Al Jazeera, que económicamente era... algo no. muy bueno, tanto para Lira el club como para él.
1: Es un ejemplo de eso, ¿no?
0: Claro,
1: de
0: este, si está sacrificando la parte. Ahora, tampoco es mala noticia quedarte en el Cruz Azul, ser campeón, estar defendiendo el título. No, pero él sí sabe que el tren por edad se le puede ir. O sea, si ya te dio la vitrina del Mundial, lo que claramente no van a venir clubes europeos a decir, ah, me quiero llevar al capitán del campeón del fútbol mexicano. No, vienen por algo que va más allá. Y a Lira... mucho se ganó ese estatus a raíz del Mundial.
2: No, tipazo, nivel... tipazo Lira muy inteligente. Porque, a ver, en Arabia iba a ganar mucho más que en Cruz Azul. En Mónaco va a ganar menos que en Cruz Azul. Y sin embargo, él dice, y lo tiene claro, yo quiero triunfar en Europa. Este es su momento.
1: Qué bien.
2: Le quedan 3 años a este nivel. Tiene un nivelazo. Fue uno de los jugadores del Mundial, dicho por otros, por comentaristas en varias partes del mundo.
1: Por el propio
2: es su momento. Habló Wiki, ¿no, mi querido Produ? Vamos a escuchar al técnico de la máquina.
3: Lo de Eric sigue ahí en camino. Me parece que va muy bien. Están en esa última recta, yo creo, ¿no? Entre la propuesta, contrapropuesta y demás. Y yo espero que se resuelva, ¿no? Sobre todo para Eric, que ya esté muy tranquilo y pensando en lo que viene, ¿no? Hoy tendré una reunión con Iván y con el ingeniero Velázquez para poder plantear eso, ¿no? Si es posible que viaje o no viaje, eso será seguramente de hoy a mañana. En caso de que se dé, bueno, pues estaremos todos felices y contentos. En caso de que no, estará disponible para el viernes. El armado, ¿no?, del cuerpo técnico. Y como lo bien mencionas hoy, fue una colaboración continua, acuerdos mutuos, sobre todo dirección deportiva, presidencia y entrenador, que es mi caso, ¿no? No es un proyecto de Iván Alonso, no es un proyecto de Joel Wiki ni de Víctor Velázquez, es un proyecto que representa la institución de la relación de Iván conmigo, ¿no? Siempre ha sido muy respetuosa, hemos intentado generar un ambiente de trabajo muy, muy completo.
2: Bueno, híjole, esa musiquita.
0: Strike one.
2: Ya les vamos a decir qué va a pasar, ¿no? Pepe, no, después de la pausa.
4: Es que, no, mejor tienes un mensaje más tranquilo y después vemos.
2: Sí, sí, más positivo. 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Vamos a hacer la pausa, nos vamos tranquilitos. Si le vas a Diablo... No te angusties. Mientras les digo que al minuto 85 de tiempo corrido, Diablo sigue ganando 1-0. Se ve difícil que le saquen este resultado.
1: Sí.
2: Regresando, vamos a los mensajes. Regresando, te vamos a explicar cómo, si gana hoy el América, quiénes van a ir a la Conca Champions. ¿Y cómo se van a repartir esos boletos o por qué se van a repartir de esa manera? También regresaremos a hablar de lo del Puebla, porque resulta que alguien perdió su trabajo por un video que no correspondía a los valores de la franja y del grupo y bla, bla, bla, bla, bla. Ay, vamos a enseñarles 9 años, bueno, no todos, pero en 9 años algunos ejemplos muy puntuales de cómo siempre tuvieron ese estilo, por cierto, para mí atinadísimo y súper simpático, pero esta vez costó la cabeza de alguien. Pausa, regresamos.
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1: Regresamos, 8 de la noche con 29 minutos, 20:29. Regresamos a AS en W y nos vamos directito a sus mensajes. Sí. Y luego ya a la pizarra de mis diablos.
2: Sí, varios mensajes de la gente. El número de WhatsApp, 5554-0228-44. Buenas noches, soy Fer de la Ciudad de México. Según yo, los cupos de Conca Champions se asignan a los finalistas del torneo de liga, los últimos dos, además del campeón, que entra a una ronda ya avanzada del torneo.
1: Así que, ¿no?
2: Sí, ya, Javi.
1: Es que sí está difícil,
2: Javi, se empleó clavado y no se explica. Sí
1: está difícil, pero ahorita se los explicamos.
2: Saludos, jóvenes. Decían que Rayados no pasaba, pero ya estamos esperando al AME, José Luis Nuño.
1: No, qué manera de pasar ayer. Nos tocó al aire el gol de Orbelín. Hijo de
2: qué nivel trae.
3: Como debe ser.
1: Golazo.
3: Ahí está un ejemplo bueno de que seamos, oye, retroceso, llega del fútbol de Grecia.
2: No, llegó con todo.
3: A ver, si tú llegas al fútbol mexicano es para ser estrella. Y si Orbelín está así cada semana, pues va a estar más cerca de la selección ahora que siendo el MVP de la Liga Griega con el AEK.
1: Y para lo que dicen que la Liga de Grecia está por abajo de la mexicana, Orbelín llegó en un nivelazo.
3: Claro, tal vez no juegas Europa League, tal vez no juegas. Pero ya Orbelín vivió el sueño europeo. Fue al Celta, no le
2: triunfó,
3: dio.
2: Y triunfó
3: en el AEK, se trajo el título y fue campeón con Chivas, con Cruz Azul. Imagínate que lo hago con Monterrey.
2: De acuerdo. Hola, Alex, Esteban y Javi.
1: Saludos.
2: Buenas noches. Difícil y complicado su paso por Europa. Ojalá que le vaya muy bien en Pumas y tenga una nueva oportunidad en Europa. Él es ejemplo de lo difícil que es triunfar en Europa. Saludos. Excelente programa de Frank Cisneros. Buenas noches, amigos. Alex, ¿no crees que nuestros jugadores mexicanos no rinden porque no toman en serio los entrenamientos? Siempre que se llegan a ver en televisión los entrenamientos, siempre están vacilando. En cambio, ves a los de Europa y siempre trabajando en serio, aparte de la competencia en la liga. Saludos, soy Adolfo.
1: Mucho es por eso, Adolfo. Mucho es por eso, pero no por ellos. Yo creo que también es la disciplina interna.
2: Sí.
1: Si en el fútbol mexicano hay un gran mal. Que si de repente un jugador no es disciplinado, no cumple, se va de fiesta, tal, va a haber otro equipo que diga, vente para acá, toma este dinero.
3: ¿No hacen gobernador?
1: Ese es otro. Pero por eso también no crecen. Allá te quemaste.
2: Sí, bye. Se acabó.
1: ¿Quién te quiere? ¿Te regresas a tu país?
2: Se acabó.
1: Sí, no, sí, sí. Pero bueno.
2: El tren se va rápido.
1: Venga. Toluca 1-0 al minuto 90+2 de 6 que añadió el árbitro. Hay que recordar que con la expulsión de Joseph Rosales, Toluca juega con un hombre más. Penal de Liño al 52 es el que mantiene con ventaja al Diablo, que está pues metido en su campo y aguantando los instantes finales al Austin FC. Y bueno, pues vámonos a esto de la Leagues Cup. Bueno, antes les digo, ¿cómo van mis diablos, mi querido Pepe?
4: Noticias no tan agradables. Quinta baja, dos outs. El batazo y se completa el tercer out. Puebla, tres carreras. Los diablos, cero.
1: Bueno, sí, viene a la diabla.
2: Los diablos,
1: viene a la diabla, ¿no?
2: Eso sí.
1: En la séptima.
2: Ahí viene.
1: Van
2: lo
1: cinco.
2: Mejor.
1: Van cinco.
2: Venga.
1: Ustedes tranquilos. Leagues Cup. A ver, ya está prácticamente Toluca. A ver, no queremos hablarlo. Faltan 4 minutos. Ya está Monterrey. Ya está León, que está jugando un carro. ¿Qué goles ayer de León,
3: sí,
1: ¿eh?
3: Sí, Cambindo, Asila, Cortizo.
1: Qué juega bien, muy bien. Está León. Jugando. Muy bien. Ahí está el portero de la selección para el próximo mundial.
3: Cierto.
1: Así se los digo.
3: Sí, sí.
1: Y falta América, que es favorito frente a Columbus y que presenta cuadro de lujo.
2: Cuadro de lujo.
1: Si pasan estos cuatro equipos mexicanos a la semifinal, mi querido Javi.
2: Explícanos
1: con manzanitas cómo van a dar los boletos para la CONCACAF Champions, porque Toluca y América ya lo tienen.
3: Correcto.
2: A ver, son 3 boletos.
3: Lo primero que hay que explicar es que ya para la siguiente CONCACAF, que es el torneo grande de nuestra zona, el que te permite ir a la Copa Intercontinental, que va a jugar Toluca, por cierto, en Qatar, según el calendario, contra el campeón de la Libertadores, contra el campeón de África o Asia, y posiblemente en la final contra el Paris Saint-Germain, como lo vivió en su momento el Pachuca. Recordarán ustedes aquel proceso que vivieron los Tuzos para enfrentar al Real Madrid en diciembre de 2024. La CONCACAF es el torneo importante y Toluca es el actual campeón. ¿Qué equipos mexicanos ya están clasificados a la CONCACAF? Toluca, América, Tigres, Cruz Azul, Chivas y Pumas.
1: 6.
3: ¿Cuál es el premio que te da la Leagues Cup por quedar entre los mejores tres,
1: tres boletos.
3: Tres boletos. Pero esos tres boletos no son necesariamente para los clubes que avanzan. Si Toluca y América, que es el caso, ya están clasificados a la CONCACAF, pero aún así quedan entre los mejores tres, esos boletos pertenecen a la Liga Mexicana.
1: No pertenecen al cuarto o al quinto.
3: No, o sea, es decir, León y Rayados tendrían que estar en la tabla general del año futbolístico 2025-2026 del año pasado, entre esos primeros sitios. Entonces, en esa investigación, en esa tabla, ¿qué encontramos? Que Cruz Azul, Toluca, Chivas, Tigres, América y Pumas, que ya tienen
1: sus primeros seis de ese año,
2: ya están.
3: Si la Liga Mexicana, como está sucediendo, y el América le gana también a Columbus Crew, Monterrey clasifica directamente. Y también lo haría el Pachuca.
1: Pachuca que fue eliminado. Monterrey lo entiendo, porque además está entre estos cuatro.
3: Sí, pero incluso siendo cuarto lugar Rayados de Monterrey, perdiendo contra León, ya estaría avanzando Monterrey porque el boleto es para la Liga. Y León también.
2: Y sería en su caso Pachuca también.
3: ¿Cuál es la única forma de que Monterrey quede fuera? Bueno, pues que el América no clasifique y que el siguiente rival de Monterrey sea Columbus Crew. Y entonces, ahí estarías hablando de que en la final podría la MLS quitarles un boleto. Es claro. Complejo de explicarlo porque la Liga Mexicana es la que se queda los boletos, no los equipos participantes. León
1: para si América ejemplo, pasa, Monterrey está dentro.
3: Sí, sí, sí.
1: Y León, para estar dentro, porque tiene es el 13 ser. De la tabla
3: tiene que
1: general,
3: estar entre los mejores tres.
1: Mínimo tiene que lugar. Ganar la semifinal o...
3: Y va contra Toluca.
1: O ganar el partido por el tercer lugar, porque sí, señores, sí. Señoras, amigas, amigos, hay partido por el tercer lugar en la Liga.
2: Correcto. Por ejemplo, cosa. Javi... Supongamos, Toluca gana la Leagues Cup, América segundo, Rayados tercero y León cuarto. Entonces uh-huh. a la CONCACAF irían Rayados por ser tercer lugar, uh-huh. Pachuca y Xolos por
3: correcto.
2: Posición en la tabla.
3: Correcto, porque, León que si queda en cuarto lugar, a León
1: ¿qué
3: no
1: pasa,
3: le
1: Pepe?
2: León tiene que ser top 3.
5: Salen chispas gol en Toluca. Estados Unidos. El diablo hace la travesura, 2-0, minuto 96.
2: Bien. Los razón. Cuatro mexicanos van a pasar, aquí lo dijimos, ¿eh?
3: Es que es algo nuevo para nosotros, a ver, ¿por qué estamos explicando esto con manzanitas? Porque llevamos 3 años que era con puras apples, hermano.
2: Está o sea, bueno ese
3: era
2: tema.
3: Era todo en inglés. Sí, ahora va a ser la Copa tema. De las Ligas, se va a jugar en México. O sea, hay tantas lagunas en este calendario o en este formato que ni siquiera se tiene la sede definida de dónde va a ser. Se reserva la Leagues Cup en su reglamento la posibilidad de que los partidos puedan jugarse fuera de territorio estadounidense.
1: Pero sí, perdón, sigue estando bien raro.
2: Que o sea, a ver.
1: Xolos y Pachuca, que quedaron fuera en la ronda de grupos de la Leagues Cup, reciban ese boleto.
2: No solo quedó fuera Xolos, fue lugar 17 en la Leagues Cup. No hizo ni un punto Xolos en la Leagues Cup. Y aún así puede tener.
3: ¿Y saben
2: su
3: cuál
2: boleto?
3: Es el colmo de los colmos?
2: A la CONCACAF.
3: ¿Por qué León?
2: Por la Leagues Cup.
3: ¿Por qué León no fue a
1: la porquería que les tiró el loco, eh?
3: Claro, a ver, ¿por qué no fue al Mundial de Clubes León? Por la multipropiedad.
1: Sí.
3: Por el tema Pachuca. Y ahora, ¿saben quién podría meterse gracias a su hermano León?
1: Pachuca.
3: Entonces, ¿qué va a pasar otra vez? Si Pachuca y León clasifican a la CONCACAF, ¿van a dejar que se juegue ese torneo sabiendo el riesgo de que se pueda volver a presentar?
1: Ese es otro gran punto, porque incluso vendiendo, porque nos dicen que ya hay muchas ofertas, muchos tiradores para comprar León.
2: ¿Cuánto llevan así?
1: Para comprar el 50% de León.
2: Sí.
1: Pero el otro 50% y la operación va a seguir siendo de la familia Martínez. Creo que seguirá siendo un problema porque si dejas participar a León, otra vez tiene posibilidad de ganar.
2: Claro.
1: Y de que venga de la verdad, sanción.
2: Y de verdad que tiene posibilidad para como está jugando León.
1: Termina el partido en New Jersey. Toluca 2-0 al Austin. Y Toluca ya está en las semifinales de la Leagues Cup. ¿Qué cosa más extraña? Y bueno, va a ser una CONCACHAMPIONS llena de mexicanos.
3: Sí.
1: Repleta de
3: mexicanos. Y que recordemos que parte del problema de nuestro fútbol mexicano, el por qué no tenemos mayor vitrina, es precisamente por eso, y te lo dice el Vasco y te lo dicen muchos jugadores, los que están en Europa, es que no se ve el fútbol mexicano. Uh-huh. Y este tipo de torneos de Leagues Cup se cree que tienen una vitrina incluso mayor por el factor de tener a Messi, de tener a Lewandowski, de tener a Griezmann. Pero también es relativo, no es realmente cierto. Los agentes.
1: Hoy la entrada a New Jersey eran 5,000 personas.
3: Sí, y la vitrina para tú fichar un jugador no va a ser por ganar la League's Cup, va a ser por ganar la Libertadores.
1: Claro,
3: ¿por qué los ecuatorianos, claro, colombianos, uruguayos, argentinos se van más rápido? Porque sí, están,
1: o sea, en entonces, algo que hicimos bien en apoyar a Infantino.
3: Pues bueno, siempre y cuando la sede se respete, ¿no? Quiero pensar que...
1: Porque se dice, ¿no?
2: Sí.
1: Que si se queda Infantino y le mostramos el apoyo, nos va a ayudar a cambiarnos a la... Digo, la verdad que ya hemos dicho, está en marciano, no en chino. Pero se supone que ahí está esa posibilidad.
3: Es que, Alex, la única fórmula como club mexicano para enfrentarte a la élite es ganarla con CACAF. Es lo que ya hizo Pachuca, sí, para enfrentarse al Botafogo y para enfrentarse al Real Madrid en un partido oficial, porque lo hizo en diciembre de 2024.
2: Sí, porque vas al Mundial de Club.
3: Cruz Azul tuvo la oportunidad, terminó pinchando contra Flamengo, pero es la única fórmula. Y ahora el Toluca, con todo lo que representa el Toluca, va a poder enfrentarse
1: ahí, a Campeón, sí, Libertadores. Cruz Azul ya tiene su lugar para el Mundial Grande.
3: Tan, 2029.
2: Tan pesa jugar, por ejemplo, el Mundial de Clubes, que Nelson de Osa se fue de Rayados al Betis.
1: Por un mundial.
2: Gracias a lo que hizo en el Mundial de Clubes.
1: Y ya no saben qué hacer con él.
2: Ya no saben, ¿no? Ya lo que hace él en el Betis.
1: Porque
2: es otra
1: salió
2: historia.
1: Bueno.
2: Pero sí, el punto es que sí te ponen una vitrina diferente. Enfrentarte, sí, al River Plate, enfrentarte al Real Madrid, a los que estén en el Mundial de Clubes.
3: El mundo conoció al fútbol mexicano más por Rayados y por, sí, Pachuca, sí, sí, que por lo que pueda pasar en nuestra liga.
2: Sí. O sea, nadie dice, no, es que vi al Cruz Azul que jugó contra Lionel
3: Pumas,
2: Messi.
3: La final. Ah, pues, bueno. No, lo van a ver pasa, en el Mundial de Clubes. Y lo hizo Monterrey contra Inter, contra River, sí, contra Borussia.
2: Y con buenas exhibiciones, sobre, sí, todo, ¿no? Dejando un buen sabor.
1: Antes de ver este videíto que se los vamos a platicar para la gente de radio, o lo van a escuchar también, y aquí lo que no... Lo que no se pueda leer, evidentemente, por radio, nosotros se los platicamos. Decirles que Lorenzo Farabelli, dio una entrevista que va a causar polémica. Porque defiende el ascenso y el descenso. Uh-huh. Y es el primer jugador, que entienda yo, de primera división, que se, bien, ha manifestado en contra de la decisión de los dueños de los clubes de la Liga MX. Bueno, hay que darle seguimiento a este tema y vamos a esto, que es una pequeña compilación de posteos al estilo Puebla, que ayer le costaron la chamba a alguien.
6: El manager del Puebla fue despedido después de un polémico tuit que hiciera referencia al presidente del Club Santos, Alejandro Aragorri. Pintarse la cara. Y aquí te dejamos uno de los tweets más polémicos de uno de los CMs que ha sido considerado entre los más creativos de la historia del fútbol mexicano. Por ejemplo, se burla de Lainez por un tiro a lo Zlatan que no salió como pensaba. También ante Atlas no se quedó atrás con otro mensaje. Ante Tigres también hizo lo propio. Incluso hasta con el propio VAR. ¿Cómo olvidar este de Nahuel Guzmán? O el de Gio Dos Santos con un recadito de Belinda. Y hasta el extinto Mazatlán le tocó troleo. Y aunque siempre ha manejado un tipo de humor ácido y un tanto polémico, nunca había habido algún tipo de represalia. Hasta ahora que decidieron terminar la relación con el front manager, Héctor Domínguez.
1: Por cierto, a Héctor Domínguez ya le llegaron bastantes ofertas de chamba, porque es un tipo talentoso. Tenía 9 años haciendo esto con la franja, sí. Tenía 9 años de alegrarnos, de hacernos reír, de hacer importante una marca que no hacía nada o nada importante en el terreno de juego. Y bueno, pues después de esto, de esta prepotencia, de este mal manejo directivo, evidentemente, porque no le van a hacer ningún bien al Eco. Ningún bien, lo exhibieron de hecho. Pues el que quedó muy bien fue el brand manager de la franja, que ya repito, tiene ofertas de trabajo y que todavía no recibe su cheque, por cierto.
2: Pues y ahí además está. Puso a Puebla en una conversación, honestamente, ¿no? O sea, aunque sí, de repente algunos podían molestar a ciertos sectores de los aficionados, puso a Puebla en una conversación que el fútbol no le dio para estar ahí. O sea, que era un tipo que hacía bien su trabajo y insistimos en el tema, al Eco nada más lo dejan mal, porque lo ponen en el ojo del huracán.
1: Bueno, pues ahí está, que este chamaco encuentre chamba rápido y que nos siga alegrando con el manejo en redes sociales. ¿Qué tal el Real Madrid? Segundo tiempo, bueno. Podemos ahora sí, digo, Real Sociedad.
3: Pero el campeón de la Copa del Rey, Mikel Oyarzabal. Todavía no está Edson, creo que va al Olympiacos más que a la Real, ¿no? Por ahí se hablaba la posibilidad de estar Edson. No, es un buen resultado. Y volver a casa y volver a ver a sonreír a los jugadores del Real Madrid. O sea, llevan 2 años de sequía. Desde aquel título contra el Pachuca que citábamos en diciembre de 2024, el Real Madrid no volvió a tocar un título. Y el Real Madrid tuvo cosas individuales importantes, incluso en el Mundial, las versiones de Mbappé, de Jude. Creo que es muy bueno y vaya susto el que pasaron la semana pasada. Ahí sí creo que no podía permitirse el Madrid. Claro, pero ¿qué le da? Que Spike es un jugador nuevo, anota, que ahora te empiecen a responder tus jugadores. Está recuperando la alegría.
2: Sí,
3: muy temprano,
2: pero sí creo que se empieza a ver la estampa también de lo que intenta José Mourinho, ¿no? Que es recuperar a ciertos jugadores en el tema anímico. Se ve otro Fede Valverde, la relación Jude Bellingham con Kylian Mbappé, que decían que estaba rota, se están entendiendo en el campo, sí, ¿no? A nadie le interesa si salen a cenar, pero que se entiendan en el campo es lo que se buscaba. Creo que poco a poco se ve la mano de Mou.
1: Mbappé, qué potencia, qué bien está jugando, qué certero.
2: Trae el nivel del Mundial.
1: ¿Cuántos goles va a anotar en esta liga?
2: Sí.
3: Trae el nivel del Real Madrid.
1: Ya lleva 4 en 2 partidos.
3: Tanto ruido extracancha, Alex Esteban, que se hizo, que si rompía vestidor. Se habla más de lo que dijo Luis Enrique en su etapa a París, que realmente los números, que debe ser lo más importante para un delantero. No, es que Mbappé rompe el vestidor. No, rompe las redes. Los números de Mbappé están para hacer un tercer título de goleo consecutivo con el Madrid. Sí. Y yo entiendo que esto causó y sacudió los egos de un Vinicius, de un Jude, se va Modric, se va de pronto pues Toni Kroos, y si Fede alcanzaba o no estar en ese estatus, lo de Courtois, pero Mbappé cumplió su chamba, que es anotar goles. Ya le tocaba a los de arriba el manejo del vestidor. Creo que ni Arbeloa tenía esas credenciales.
1: Pero no ayudó.
3: Y lo de Xavi Alonso.
1: No ayudó Florentino.
3: No,
1: Florentino fue el que no ayudó. Porque, vaya, si a él le dices esto no, muchacho, tú sigues haciendo lo que sabes hacer bien en la cancha, pero aquí
3: totalmente
1: no te metas.
3: De acuerdo.
1: Este es territorio de tu técnico.
2: Necesitaban a alguien que.
1: Pero si lo consientes y lo apapacha.
2: Pero es que para eso llegó Mou. Literal, para eso llegó
3: Mou. Para poner orden en la dirección.
2: Para calmar los egos.
3: Claro.
2: Justo, para calmar ese vestidor que era una olla a presión.
1: Que es otro Mourinho, ¿eh?
2: Mucho más tranquilo de momento.
1: Cotorro.
2: Vamos a ver.
1: Sí, sí, todavía no tiene presión.
2: Fechador. Vamos a esperar el primer clásico.
1: Tranquilo Gómez. Pero me está gustando esta versión de Mourinho.
3: No, el plantel está para salir campeón de todo.
1: Simpático, chistoretero, voltea con los periodistas.
2: Tranquilo, le dice, tú tienes amigos en el Real Madrid. ¿Quién vas a filtrar la alineación? Anda tranquilo. Yo insisto, ya lo quiero ver después del primer clásico.
1: Sí, sí, bien, bien, bien. La verdad es que segundo tiempo, donde de repente yo estaba en una comida. Y,
2: no, y jugó
1: gol,
2: bien,
1: y gol, y gol, y de repente 5-1, ya al último lo acabaron anulando por fuera de lugar, pero...
2: El primer tiempo muy flojo,
1: sí.
2: se asemejaba a lo de la temporada pasada, 1-1, de hecho la gente ya andaba silbando y demás. El segundo tiempo muy bueno, se entendieron muy bien arriba, sobre todo Bellingham, Vinicius, Kylian Mbappé.
3: Viene el sorteo de Champions, funciona. Que mañana. Eso es fundamental.
2: Mañana,
3: ¿no? Y el primer clásico se va a presentar contra el Atlético de Madrid de visitante el 20 de septiembre. Y la siguiente, el siguiente partido duro va a ser el 25 de octubre contra el Barcelona. Yo creo que esos son los partidos claves que la afición espera, donde se vea esta versión de un equipo ya con un paso, Alex. Y que sobre todo no le pase lo que con Xabi Alonso, o con Arbeloa. O sea, el Real Madrid no se puede permitir en la Champions comenzar con dudas. O sea, tiene que empezar ganando todos sus partidos con la hegemonía.
1: Y perder los clásicos, ¿no?
3: Exacto.
1: Porque nos vapuleaba el Atlético, nos arandeaba el Barcelona.
2: No, al Barça le tiene tomada la medida al Madrid hoy en día. O sea, cada clásico, digo, ganó uno el Madrid hace poco, pero los importantes los ganó el Barcelona. Y Mou ha sido especialista en hacer que esos partidos sean aún más calientes.
1: Oyarzabal y Cucurella, homenajeados también por el campeonato del mundo.
3: Buen detalle de Cucurella, sí. Porque era para él el homenaje y él dice, esperen, aquí está Mikel Oyarzabal. Y a diferencia de lo que pasó con los jugadores del Athletic Club de Bilbao, que por todo este tema de sentirse o no sentirse españoles, hay un sector que dice,
1: no puedo entender eso.
3: Estás hablando de Unai Simón, estás hablando de Nico Williams, estás hablando,
1: ¿qué le está pasando a España? Les mando un abrazo, ya déjense de tonteras, son un gran país todos juntos. Esto de que no, Bilbao es otra cosa y
3: es dividir.
1: Barcelona, bueno, Cataluña,
2: es otra. Incómodo para los jugadores, llegó el punto, ya no sabía ni qué hacer, ¿no? Y dicen, bueno, entonces...
1: Para los jugadores y para los aficionados. Viste lo que le pasó a los aficionados del Barça el fin de semana, ¿eh? Sí. O sea, fuerza excesiva policíaca, sí, te lo entiendo. Pero también van y los retan y los empujan y les dicen de todo. Pues, sí. Policías, son policías.
3: Por eso mismo, el partido de Barcelona Athletic, ¿no? Que está programado para este ¿mañana? 27, estaba previsto que se pudiera hacer algo similar. Y según escuchaba hoy a Beto Lati, y según los informes que también nos dan, no están las condiciones dadas precisamente por este tema de que no quieren que algo que tiene que ser un festejo y celebración se vea nuevamente con una tensión que claramente es extraña.
2: Mejor no lo haces.
3: Mejor lo evitas. No lo aparte, el Barcelona pues podría presentar a 8 campeones del mundo, sí, junto con los 3 del Atlético Club de Bilbao, Athletic Club de Bilbao. Pues estás hablando de la mitad del plantel en el mismo partido.
2: Sí, pero con las tensiones que hay con el tema político y demás, mejor no hacerlo. Y oye, ¿cómo cambió el Real Madrid con Cucurella, eh? Ingresó y cambió radicalmente.
1: Qué bien
2: el
1: está jugando.
2: Y lo entendió Mourinho al minuto 30, pone a calentar no a toda la banca, a los jugadores donde el Madrid no estaba teniendo una buena posición, a los suplentes. Uno de ellos fue Marco Cucurella, ingresa en el segundo tiempo y cambió radicalmente el Madrid,
3: ¿eh? Sé sí que es extra cancha, pero cuando estás bien en el amor, también estás bien en la cancha.
1: Sí. Cuéntanos.
3: A ver, tanto ruido le han hecho a Vinicius y a Mbappé. Cuéntanos, de que no tienen química. Hoy. Pues necesitaban tener química ellos en su vida personal, que bueno, están es blancos que está, de paparazzi y de redes sociales.
1: Y en los medios Mbappé aplica, Javi.
3: Pues, también. Yo creo que también. Yo creo que también. Pero ¿a poco no? O sea, sí, hoy, verdad, hoy las cosas están calmadas con Vini y con Mbappé. Que todos, no, la química de Mbappé y Vinicius en la cancha.
2: O sea, ¿andan ellos dos o cómo?
3: No, no, Pepe. A ver, ellos están muy contentos en su vida personal.
2: O sea, Pepe no estaría feliz con Esther Exposito, por ejemplo. Habrá que cuestionar.
3: Bueno, Mbappé está contento. Y a lo que voy es que cuando los resultados no se daban, había demasiado ruido extra cancha. Sí. Y que como si esa fuera la causa de por qué el Real Madrid no funciona. Sí, dejen ser a la gente feliz y en la cancha están jugando bien.
1: Hoy les mandamos 3 besos desde aquí a nuestras casas.
2: Eso.
1: Con mucho amor. Bueno.
2: Se nota que estamos felices.
1: Julián Álvarez, ahora resulta que le cayeron con todo, la directiva del Atlético de Madrid.
2: Tiene razón la directiva.
1: ¿Cómo es posible que nos señalen a nosotros? Él fue el que hizo las cosas mal. Nosotros nos actuamos perfectamente bien. A ver, yo sí digo, y ayer lo comentamos, se equivocó el joven argentino porque en el Mundial mandó un mal mensaje cuando todavía tenía contrato con el Atlético de Madrid. Punto, se acabó. Pero no me vengan a decir... No me vengan a decir la directiva del Atlético de Madrid que ellos hicieron todo perfecto, porque les pusieron en la mesa 200 millones de dólares y lo rechazaron. Sí. O sea, ¿cuánto creen que...? Eso fue una actitud de, pues no, me des lo que me des, te voy a decir que no.
2: Sí, tampoco han manejado bien la situación.
1: Claro que no.
2: Ayer lo decíamos, Levantier, todos terminan perdiendo en este tema. Todos están perdiendo en este tema.
1: Y todos se han equivocado.
2: Pero también entiendo la postura del Atlético de decir... estuvo mal, y lo decíamos, estuvo mal que Julián en pleno mundial saliera a decir eso, ¿no?
1: Terrible.
2: Porque mete mucha presión.
1: Pero y se estuvo mal que el domingo le dijeran, tú te regresas al vestidor.
2: Por eso fue humillarlo.
3: Es que estás metiéndote el pie cuando un jugador ya no quiere estar, cuando está dividido, cuando hay tensión, cuando el cholo tiene que salir y defender, pero también sigue siendo trabajador de la institución, y si el que manda la orden desde arriba, porque explicaba el cholo que la decisión vino de arriba, y que por eso Julián por un lado y los otros... Qué complicado para el Atlético de Madrid, ¿eh? Para un equipo grande de España.
2: Pero también tiene razón el Atleti en no querer venderle a un rival directo. Pues se estaría perjudicando en ese tema. Y el Atlético dice, sí te vendo, pero al Arsenal. O sea, al Barcelona, ¿no? También pueden tomar esa decisión.
3: Pero ¿cuántas veces ya pasó? ¿Cuántas veces ya pasó? Y jugadores que fueron del Barcelona al Atlético salieron campeones.
1: A ver, Luis Suárez, de entrada, ellos ya no son... El señor Cerezo ya no es dueño completamente del equipo. Ya hay un fondo de inversión que es dueño del 51%. El fondo de inversión puede voltear y decir, ¿y esos 200 millones?
2: No me
1: ¿dónde
2: sirven?
1: ¿Dónde están? O sea, porque esto es pose.
2: Claro.
1: Vamos a los breves y regresamos a despedir.
7: Breves. Cambio histórico en la NFL. La liga anunció que el Pro Bowl dejará de disputarse. A partir de la temporada 2026, seguirán siendo reconocidos 88 jugadores como Pro Bowlers, pero ya no habrá enfrentamiento entre la AFC y la NFC, ni siquiera partido de flag football. En el tenis, Stan Wawrinka recibió una última oportunidad para despedirse del US Open. El suizo, campeón del Grand Slam en 2016, recibió un wildcard para el cuadro principal después de que Patrick Kipson se bajara por lesión. A sus 41 años, disputará su último US Open. Y hablando de regresos, Serena y Venus Williams volverán a jugar juntas en el US Open. Las hermanas recibieron un wildcard para el dobles femenil, en lo que será su primera participación juntas en Nueva York desde el 2022.
1: Bueno, ya nos vamos, mi querido Javi. Qué placer.
3: Gracias por invitarme. Encantado siempre de acompañarlos.
1: Stevie.
2: Gracias, vámonos.
1: Y bueno, pues los Diablos siguen 3-0.
2: Sí,
1: y ya se nos acabó el tiempo. Mañana hablamos. Suerte, descansen. Pásenla bien.
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8: Ha recuperado Tigres. La pelota con Aguirre. Parecía falta. La tiene Bruneta. ¡Bruneta! ¡El disparo y adentro! ¡Gol de Tigres!
9: Con Bucetich, los Tigres regresaron al triunfo y podrían llevar...
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5: Actualmente existe cierta dicotomía entre los que buscan sistemas de audio modernos y los que simplemente quieren disfrutar de sus discos de vinilo. Los primeros buscan tener el último sistema con codificaciones de audio como Dolby Atmos, que es una tecnología que permite escuchar sonido envolvente, y los segundos buscan quizá solo un sistema nuevo que les permita disfrutar de sus viejos discos. La compañía californiana Sonos ha buscado fusionar a estos dos tipos de melómanos con la nueva bocina Era 300, ya que esta permite conectar por medio de un adaptador USB-C un reproductor de acetatos por medio de un conector de 3.5 milímetros, sin dejar de lado que puedes usar servicios compatibles con Dolby Atmos. A pesar de ser una bocina aparentemente sencilla, tiene uno de los mejores sonidos en la actualidad y es ideal para ambientar prácticamente una sala completa. No obstante, esta marca tiene la particularidad de que es capaz de calibrarse por sí sola y se puede sincronizar con otros equipos para dar un sonido ambiental bien calibrado. Mi nombre es Vladimir Arteaga y si quieres más información sobre este tipo de dispositivos o videojuegos, me puedes encontrar en redes sociales como @Vivek, @BDBueno, YVDVaca, Ernesto, Kino.
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7: ¿Cómo le vas a hacer para saber si una foto es real dentro de 2 años?
8: Bueno, Apple ya tiene una respuesta. Una función nueva en el iPhone que firma cada foto al momento de tomarla, en modo referencia, y la manda a un servidor tan blindado que ni la propia Apple puede ver la imagen completa. Solo regresa un sello,
7: auténtica o no.
8: Si después alguien la recorta, la edita o le mete un filtro raro, el sello se rompe y queda marcada. Como el caparazón azul de Mario Kart, no importa qué tan bien la escondas, te va a encontrar. Desde agosto, la Unión Europea obliga a etiquetar también los textos hechos con inteligencia artificial, con casi 190 empresas ya firmadas. Sígueme en luisgg.com/mail.
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8: Peter Parker es hoy un superhéroe desconocido para la gente que antes lo amaba.
9: We used to know each other. We were together.
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Enrique Insunza rompe con Morena en el Senado. Ejercerá el cargo como independiente. Morena anuncia a Santiago Nieto e Imelda Castro como coordinadores estatales en la defensa de la Cuarta Transformación en Querétaro y Sinaloa. El Tribunal Electoral ordena a Somos México cambiar nombre, emblema y colores para evitar confusión. La Fiscalía de Michoacán investiga la relación de Grecia Quirós con el hombre que filtró la agenda de Carlos Manso al cártel Jalisco Nueva Generación. Tragedia principal, un deslave e inundación devastan el norte del país. Hay más de 160 muertos.

buenas noches, yo soy Antonio Aguirre y les doy la más cordial bienvenida a nombre de mi compañero Guillermo Ortega, titular de este espacio. Iniciamos con la información con Ortega a las 10. Ariadna Montiel, presidenta de Morena, deslindó a su partido de Enrique Insunza. En conferencia de prensa, Ariadna Montiel aseguró que el ahora senador independiente es responsable de sus propias acciones, así lo dijo.

0: De igual forma, Ariadna Montiel, presidenta de Morena, dio a su partido de este señor Enrique Insunza, y en conferencia de prensa le mencionaba yo, ella aseguró que el ahora senador, quien ahora se convirtió en senador independiente, es responsable de las acciones que ha llevado a cabo a últimas fechas.
1: Pero a partir de hoy, él tomó la decisión de separarse del grupo parlamentario de Morena y actuar como senador independiente, cual desde ahora y sus acciones serán bajo su actividad personal. Al determinar él separarse del grupo parlamentario, no será responsabilidad nuestra sus expresiones, sus acciones, y eso es lo que tenemos que decir en el caso.
0: Tenía yo que decirle que Enrique Insunza, senador señalado por Estados Unidos de presuntos nexos con los chapitos, anunció su rompimiento con Morena en el Senado para ejercer su cargo de manera independiente. Insunza señaló de separar del cargo parlamentario de Morena para ejercer mi cargo de senador de la República de manera independiente y conforme a la rectitud de mis deberes. En el documento justifica su decisión de mantenerse en el cargo con fuero constitucional debido a que los sinaloenses me confirieron mediante el voto la responsabilidad de representarlos en el Senado. Insunza aseguró que es blanco de una feroz campaña de calumnias luego de la imputación por autoridades estadounidenses de presuntos nexos con una facción del cártel de Sinaloa. Graciela Domínguez Nava, gobernadora interina de Sinaloa, anunció que en el arranque de su mandato, su administración hará recorridos semanales por los diversos municipios de la entidad, y ella visitará tres regiones para recuperar la confianza ciudadana y atender de cerca las problemáticas. En un mensaje en video, Graciela Domínguez expuso que busca dar certeza a la población, enfatizando la necesidad de reconstruir la confianza de la gente a través de una gestión cercana y directa.
2: He instruido al gabinete a hacer recorridos semanales por los distintos municipios del estado de acuerdo con sus temas. Menos escritorio, más territorio. Yo misma recorreré durante el primer mes las tres regiones del estado. Recorridos para fortalecer el diálogo o reconstruirlo en los casos que sea necesario con la gente. Es necesario articular una serie de acciones para cambiar de fondo la realidad de las y los sinaloenses, y eso se logra concertando. Sostendremos reuniones e instalaremos mecanismos permanentes de trabajo con mujeres y hombres del sector turístico, comunidades y pueblos originarios. Atenderemos las problemáticas sociales.

0: Santiago Nieto y Imelda Castro como coordinadores estatales de la defensa de la transformación y la soberanía nacional en Querétaro y en Sinaloa, respectivamente, rumbo a las elecciones del 2027. Los detalles los tiene Eduardo Pérez Albores.
1: Morena presentó formalmente a sus nuevos coordinadores estatales de la defensa de la transformación para Sinaloa y Querétaro rumbo a las elecciones de 2027. La dirigencia nacional formalizó ambos nombramientos en medio de un panorama político complejo.
2: De tal manera que el pueblo de Querétaro decidió que sea el doctor Santiago Nieto quien coordine estos trabajos para el estado de Querétaro. Decirles que el pueblo de Sinaloa ha decidido que la coordinadora sea nuestra compañera senadora Imelda Castro. Estamos seguras y seguros que Sinaloa vive tiempos complejos.
1: Tras la situación que vive el partido en Sinaloa, la senadora Imelda Castro se deslindó del gobernador con licencia Rubén Rocha Moya. Señaló que el movimiento está fortalecido y que la ciudadanía sabe diferenciar las conductas individuales de las siglas del partido.
3: Se tiene que cerrar esta noche oscura que ha vivido Sinaloa, que claro que hay que ser responsables y reconocer que ha sido mucho dolor. Ustedes saben que la licencia del exgobernador empezó hace más de 100 días. Y en esos 100 días, repito, Morena es un movimiento fortalecido en Sinaloa.
1: Consideró que el senador Enrique Insunza debió solicitar licencia a su cargo desde hace más de 3 meses, apelando a la congruencia política dentro del partido. Santiago Nieto, designado coordinador para Querétaro, atajó los cuestionamientos sobre su vida personal. El extitular de la UIF descartó que su matrimonio con la consejera del INE, Carla Humphrey, genere un conflicto de interés, calificando las críticas como violencia política de género.
4: La elección del gobernador de Querétaro la hace el Instituto Estatal Electoral, Electoral del Estado de Querétaro, no el Instituto Nacional Electoral. Dos, desconocimiento. Siempre mi esposa, cuando ha surgido algún tema vinculado conmigo, se ha excusado de conocer. Y tres, es un tema de violencia política de género, porque está pretendiendo decir que una mujer profesionista, exitosa, independiente, depende de los intereses de su marido, y eso me parece que no le afecta solamente a ella, no solamente a ella, sino a las mujeres profesionistas de este país.
1: Nieto también se pronunció sobre la crisis institucional en el norte del país, secundando que los errores particulares no deben frenar el proyecto de la llamada Cuarta Transformación. Con estos nombramientos, Morena busca sacudirse el costo político de los escándalos locales y afianzar sus estructuras de cara al proceso electoral de 2027, apostando por perfiles de alto perfil público para contener en el avance de la oposición. Con Ortega, a las 10, Eduardo Pérez Albores.
0: En la Ciudad de México ya se mueve el tablero para las alcaldías de cara a las elecciones del próximo año. José Ramón Salinas con la información.
5: La contienda electoral por las 16 alcaldías de la Ciudad de México se avecina. En Morena ya suenan nombres para abanderar la lucha, aunque la decisión final se tomará basados en las encuestas que aplicará el partido. Actualmente Morena, en coalición con el Partido Verde Ecologista de México y el Partido del Trabajo, gobierna 11 demarcaciones de la Ciudad de México. En algunas, la reelección parece ser la opción. En otras, las sorpresas podrían darse. En Azcapotzalco, Gabriela Jiménez encabeza las encuestas y todo apunta que buscará sustituir a la morenista Nancy Marlene Núñez. En Álvaro Obregón, todo indica que el alcalde Javier López Casarín, del Verde Ecologista, no buscará la reelección, por lo que el grupo de Marcelo Ebrard será el que defina al próximo coordinador. En Coyoacán, la actual Coordinadora General de Comunicación Ciudadana del Gobierno de la Ciudad de México, Ana María Lomelí, buscará sustituir al panista Giovanni Gutiérrez Aguilar. Para Coajimalpa, el nombre de Susana Cueto toma fuerza para pelear la demarcación al actual alcalde Carlos Orbañanos Rea. La Cuauhtémoc es tal vez la más disputada de las 16 alcaldías, aunque no hay un puntero visible. Al interior de Morena se habla de la actual consejera jurídica de la presidencia, Luisa María Alcalde, y del diputado federal, Arturo Ávila. La carta más sólida en Morena para competir por el bastión panista de Benito Juárez es Leticia Varela, aunque también se contempla a Eduardo del Mazo. En Gustavo Amadero, el morenista Giancarlo Lozano buscará la reelección, pero no hay que perder de vista a Beatriz Rojas. Lourdes Paz tiene todo para la reelección en Iztacalco, pues es de las alcaldesas mejor evaluadas. El bastión morenista de Iztapalapa tiene en la actual alcaldesa Aleida Alavés su mejor carta para reelegirse. Magdalena Contreras, Fernando Mercado, lleva la ventaja para repetir, aunque el nombre de Patricia Ortiz está presente. Víctor Hugo Romo quiere la revancha en Miguel Hidalgo y lidera las preferencias internas para hacer frente al panismo, que actualmente gobierna en esta demarcación. En Milpalta, Octavio Rivero, gracias a su trabajo, mantiene una buena aceptación entre los vecinos, por lo que buscará reelegirse. En Tláhuac, la morenista Berenice Hernández es la figura más sólida para dar continuidad al proyecto. Gabriela Osorio va por la reelección en Tlalpan, pues se mantiene como una de las alcaldesas mejor posicionadas en toda la Ciudad de México. En Venustiano Carranza, Evelyn Parra se encamina a la reelección, aunque el grupo de Julio César Moreno aún tiene presencia en la zona. Circe Camacho, del PT, tiene todo para repetir en la alcaldía de Xochimilco y consolidar el proyecto de la Cuarta Transformación. Al final, todo dependerá de los bloques de competitividad y de la regla de paridad que defina la Comisión Nacional de Elecciones de Morena. Con Ortega a las 10, José Ramón Salinas.
0: El Tribunal Electoral ordenó al Partido Político Nacional Somos México modificar su denominación, emblema y colores, distintivos y a solo a más tardar el 31 de agosto del 2026, al considerar que su identidad actual puede generar confusión entre el electorado. Más información con Angélica Guerrero.
6: El partido recién creado Somos México perderá su nombre, siglas y colores por determinación del Tribunal Electoral del Poder Judicial de la Federación. La Sala Superior confirmó el acuerdo del INE, en el cual ordenó al partido dirigido por Guadalupe Acosta Naranjo modificar su denominación, emblema y colores distintivos, al señalar que el verbo Somos, en combinación con México, induce al electorado a considerar que la organización representa al país en su conjunto y que el emblema es semejante a otros partidos locales.
7: Frases como todos somos México, juntos somos México, o hoy somos México podrían producir asociaciones indebidas o beneficios.

0: Oiga, no, usted, es que esto no es su característica. Además, según los precedentes de este tribunal, ya se ha establecido que el nombre del país no es patrimonio exclusivo de fuerza política alguna y que es de uso libre. Bueno, ya no tan libre.
1: Para el presidente de Somos México, Guadalupe Acosta Naranjo, se trata de una determinación absurda que además fomenta la inequidad de cara al siguiente proceso electoral.
2: El cambio de color es absurdo, ningún partido nacional tiene color rosa. Y nuestro rito fundacional es que una parte importante de Somos México viene de la movilización de las mareas rosas a 9 meses de la elección. Y nos están obligando a tener un nuevo nombre. O sea, ya la inequidad es terrible en toda la materia.
1: Somos México tendrá hasta el 31 de agosto para realizar estos cambios. De lo contrario, podría perder su registro como partido político. Con Ortega a las 10, Angélica Guerrero.
3: La presidenta Claudia Sheinbaum reconoció que la iniciativa que anunció ayer para evitar la doble nacionalidad en gobernadores y presidentes de la República busca también cerrar la puerta a la injerencia extranjera.
4: Bueno, hemos vivido un periodo de mayor incidencia de o mayor búsqueda, mayor injerencia en las decisiones que solo le competen a los mexicanos. Yo creo que todas y todos los mexicanos estamos de acuerdo que para ser presidente de México, presidenta de México, pues solamente debe ser mexicano. Cuando tienes doble nacionalidad, pues ahí te identificas con dos naciones.
3: Más adelante, la Secretaría de Marina quita el grado de contraalmirante a Fernando Farías Laguna. Y enseguida, tragedia en Nepal. Un deslave e inundaciones devastan el norte de ese país.
5: La historia del PAN

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0: corrupción ocurridos aquí en México para obtener beneficios personales. Angélica Guerrero tiene más información.
1: La presidenta Claudia Sheinbaum dijo no estar de acuerdo con que gobernadores, funcionarios o políticos mexicanos colaboren o compartan información con agencias o instancias de investigación estadounidenses sobre temas de seguridad para obtener beneficios propios. La mandataria subrayó que los temas de delincuencia organizada y corrupción en México deben ser denunciados en instituciones nacionales.
2: Pues yo no estoy de acuerdo con eso. Para eso hay instituciones nacionales. No estoy de acuerdo.
3: ¿Para usted sería como un acto de traición a la patria, algo así?
2: Pues depende de la circunstancia, ¿verdad? Pues si se trata de información relacionada con temas de delincuencia, corrupción en México, pues deben ser presentadas en las instituciones nacionales.
1: Sobre los audios revelados de la gobernadora de Baja California, Marina del Pilar Ávila, en los que busca negociar con Estados Unidos, y sobre la posibilidad de que otros personajes de la política mexicana compartan información con agencias estadounidenses, la mandataria aseguró que existe una gran cantidad de información falsa en los medios de comunicación.
2: Pero no necesariamente el que aparezca en una nota periodística quiere decir que es verdad. Precisamente en un ambiente en donde hay una cantidad de noticias falsas, en los medios, o en la mayoría de los medios, para no generalizar, y en las redes.
1: Sostuvo que su gobierno y la fiscalía realizan investigaciones cuando existen notas periodísticas con sustento.
2: Pero tiene que tener algún sustento la nota, no es nada más, oye, yo digo que esta persona está colaborando con el gobierno de Estados Unidos. Oye, yo digo que esta persona tiene estos negocios. Oye, yo digo, pues tiene que haber algún fundamento, ¿no?
1: Con Ortega a las 10, Angélica Guerrero.
0: Un gran jurado federal del Distrito de Columbia, en Estados Unidos, presentó una acusación formal en contra de los hermanos Ramón Álvarez Ayala, de 44 años de edad, alias el R1, y Rafael Álvarez Ayala, de 42 años, alias el R2. El R1 es señalado como presunto autor intelectual del homicidio de Carlos Manso, alcalde de Uruapan. Ambos son identificados como comandantes regionales del cártel Jalisco Nueva Generación en Michoacán, organización designada como terrorista extranjera por el Departamento de Estado estadounidense el 20 de febrero del 2025. Enfrentan cargos por conspiración para fabricar y distribuir droga y delitos con armas. De ser hallados culpables, cada uno podría recibir una pena mínima obligatoria de 40 años de prisión y hasta dos cadenas perpetuas consecutivas. La Fiscalía General de Michoacán emprenderá una investigación en contra de Grecia Quirós, sí, la alcaldesa sustituta de Uruapan, y de Samuel N., uno de los presuntos implicados en el asesinato de Carlos Manso. De acuerdo con la dependencia, luego de una declaración de Yesenia Méndez Rodríguez, exsecretaria particular de Carlos Manso, en la cual señaló que Quirós recomendó laboralmente al acusado e incluso había una amistad entre ambos.
4: La denuncia se recibió apenas el día de antier. Entonces se está haciendo el plan de investigación, tenemos que agotar todas las líneas de investigación. Si tenemos esta nueva información, obviamente tenemos que llevar a cabo la realización de los actos correspondientes y tratar de esclarecer la misma.
5: ¿Cómo impactaría? ¿Es una nueva línea de investigación? ¿Se sumaría a otra? ¿Cómo se estaría llevando a cabo esto?
4: Dentro de las que ya se tiene, se tenía esta no con tanta fuerza debido a que nunca fue señalada, pero más sin embargo no se dejaron de realizar los actos de investigación para poder agotarla. Ahora que se tiene más información aportada a través de esta ampliación de denuncia, es que podemos llevar a cabo más actos de investigación.
0: Juan Manso Rodríguez, subsecretario de Gobierno de Michoacán, solicitó formalmente a la Fiscalía General de la República atraer la investigación por el asesinato de su hermano Carlos Manso, alcalde de Uruapan, al considerar que existen elementos para que el caso sea atendido por autoridades federales. Manso informó que se reunió con Ernestina Godoy, fiscal general de la República, a quien entregó la petición para que la institución asuma la investigación y revise las presuntas inconsistencias señaladas en este caso. Juan Manso reconoció que la investigación relacionada con delincuencia organizada ha sido amplia, pero afirmó que todavía deben agotarse otras líneas. Anteriormente, Juan Manso Rodríguez dijo que Grecia Quirós e integrantes del Movimiento del Sombrero están ligados al homicidio, pero la Fiscalía General de Michoacán, pese a las evidencias, no los ha tocado. La Comisión Reguladora de Telecomunicaciones aprobó los lineamientos generales sobre los derechos de las audiencias. Sin embargo, decidió acotar su intervención solo cuando se incumplan los procedimientos de atención a quejas, además de asegurar que no revisará contenidos, decisiones editoriales, ni determinará qué noticias son verdaderas o falsas.
6: Desde los lineamientos que se sometieron a consulta pública, no hay elementos que determinen que la comisión pudiera censurar ni coartar la libertad de expresión. Todo lo contrario. Queda claro que la comisión no revisa, nunca revisará contenidos.
7: Al finalizar la jornada, el índice de precios y cotizaciones cerró a la baja 0.15% hacia las 66.191.11 unidades, siendo la perdedora Orbia Advance con 2.02%. El FTSE Viva cerró con pérdidas de 0.18% hacia las 1.335.02 unidades. El Banco de México aumentó su estimado de crecimiento para la economía al pasarlo de 1.1 a 1.5% para este 2026, aún por debajo de la previsión en la que se mantiene la Secretaría de Hacienda. Esta mejora se debe a que la actividad económica entre abril y junio fue mejor a lo previsto, detalló Victoria Rodríguez Ceja, gobernadora del Banco Central. Más de 3.6 millones de líneas celulares fueron reactivadas tras haber sido suspendidas por no registrarse antes del 15 de agosto. La Comisión Reguladora de Telecomunicaciones informó que hasta ahora más de 10 millones de líneas terminadas en cero ya fueron vinculadas a una CURP o RFC. En total, más de 75 millones de números móviles, equivalente a 52.68% del total nacional, ya están vinculados. En el mercado del petróleo, la mezcla mexicana pierde y queda en los $77.59 por barril. En el mercado internacional, los precios del crudo retrocedieron. El West Texas Intermediate queda en los $82.23 por barril, mientras el Brent en los $87.46 por barril. En Wall Street, los mercados finalizaron la jornada con pérdidas. El Dow Jones retrocedió 0.21%, el Nasdaq 0.08% y el S&P 500 0.02%. Con Ortega a las 10, Eric Vilchis.

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1: Estas son las impactantes imágenes de la devastación en Nepal. Un deslave e inundación golpeó al país y al territorio fronterizo del Tíbet a primera hora de este miércoles, con saldo de más de 160 muertos, más de 500 desaparecidos, entre los que figuran numerosos extranjeros provenientes de 28 países. Las víctimas se registraron en varios distritos situados al norte, oeste y suroeste de Katmandú, la capital de Nepal. Las autoridades indicaron que el balance de víctimas puede ser muy superior, pues la magnitud de los daños ha superado todo lo inimaginable. El ejército nepalí informó que rescató a 144 personas mediante el uso de helicópteros en distintas zonas del país. Al menos 19 puentes y unos 40 kilómetros de carreteras quedaron dañados. El suceso es la catástrofe más devastadora que ha sufrido Nepal desde el terremoto del 2015 que cobró la vida de casi 9.000 vidas. Además, la tragedia tomó a todos por sorpresa. De este lado del mundo, un sismo de magnitud 5.1 sacudió el oeste y el centro de Colombia. Dos semanas después del terremoto de 7.4 que causó una gran devastación. El temblor ocurrió a las 11:45 hora local y tuvo como epicentro un punto en el departamento de Santander, según el Servicio Geológico Colombiano. Hasta el momento, las autoridades no informaron de víctimas o daños. Al menos 14 bebés murieron tras un incendio en la unidad neonatal del Instituto de Ciencias Médicas de Pakistán, uno de los principales hospitales estatales de Islamabad, la capital. Las autoridades enviaron camiones de bomberos, ambulancias y personal de emergencia al lugar. El incendio se produjo en el tercer piso de la unidad materno-infantil de la instalación médica. El presidente de Pakistán, Asif Ali Zardari, exigió identificar a los responsables del incendio y emprender acciones legales. El gobierno de Donald Trump ordenó a los consulados de Estados Unidos en todo el mundo suspender temporalmente los procesos para visas de inmigrante hasta nuevo aviso. Esta pausa fue implementada mientras se realiza un entrenamiento profundo del personal de las sedes diplomáticas para detectar a solicitantes quienes puedan llegar a utilizar servicios de asistencia social tras su llegada a los Estados Unidos, dijo el Departamento de Estado. Las visas de inmigrantes son las que permiten a la larga obtener la residencia permanente legal, conocida como Green Card, y pueden ser solicitadas por vínculo familiar o u otras, ganar la lotería de visas, en fin. Más adelante, reunión entre Marco Rubio y Roberto Velasco en Washington. Enseguida, Osvaldo Villaseñor, director de OV El Analista, habla del nombramiento de Graciela Domínguez Nava como gobernadora interina de Sinaloa.
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1: Buenas noches. Poco a poco, semana tras semana, se van cumpliendo los plazos y ya el país, ojalá, ya haya entrado en otra dinámica. Hoy es noticia, noticia buena, constructiva, por lo menos civilizada, la visita de nuestro canciller Roberto Velasco a Washington y la recepción que le hizo y la discusión, tal como se filtró, de los temas pendientes con el secretario de Estado norteamericano Marco Rubio. Mientras tanto, la política sigue avanzando y ya una vez más, cara a las elecciones del 27, empieza el recuento, eso que inventó Andrés Manuel López Obrador, de elegir a los candidatos para las gobernaturas merced a una encuesta. Será diferente, muy diferente. Sobre todo porque cuando López Obrador era el presidente en ejercicio, todo el mundo sabía que iba a haber una encuesta y que alguien la tenía que ganar. Pero sobre todas las cosas se sabía que el que tenía que ganarla era el que le pareciera bien al presidente de la República. Ahora es otra cosa. No hay un poder tan fuerte ni tan señalado y, naturalmente, como condición humana que hay cuando se busca el poder, varios intentarán conseguirlo. Lo que ha desaparecido, pese al ejemplo de Rocha del pasado fin de semana, es la figura que pueda imponer cualquiera para cualquier puesto. Dicho de otra manera, el país puede ser más democrático y ojalá sea para bien.
0: Y tomando en cuenta que Graciela Domínguez asumió como gobernadora interina tras la nueva licencia de Rubén Rocha Moya, en un contexto de crisis de seguridad y disputa criminal en Sinaloa, es imperativo conversar al respecto con Osvaldo Villaseñor, director de OV El Analista. Buenas noches, Osvaldo. Te saluda Antonio Aguirre. Bienvenido. Gracias por estar aquí.
2: Muy buenas noches, Antonio, a tus órdenes.
0: Después de dos salidas de Rubén Rocha Moya y de una crisis política que coincide con una prolongada crisis de violencia, ¿qué esperanza existe de que Sinaloa pueda recuperar la paz y la gobernabilidad de una vez por todas, Osvaldo?
2: Mira, Antonio, yo creo que cada cambio que se da en los gobiernos viene aparejado pues con una dosis de esperanza. La esperanza de que el gobernante que llega venga con la voluntad precisamente de hacer y de implementar todos los programas y las acciones que lleven precisamente a cambiar la situación de crisis que vive. Sinaloa tiene 2 años en una profunda crisis de seguridad, pero no es la única crisis que padece Sinaloa actualmente. Debemos recordar que el agro sinaloense, que es el principal motor de la actividad económica del estado, tiene ya 4 años sumergido en una profunda también crisis, producto de que el campo mexicano se desmanteló. Se desmanteló porque se quitó la Financiera Nacional de Desarrollo, que era la que aportaba los créditos para Sinaloa y los productores sinaloenses. Significaba tener un crédito barato, oportuno, y en Sinaloa se dispersaba alrededor de 10 mil millones de pesos al año en puros créditos. Entonces, eso le pedimos a pegarle, pero también recordemos que se quitaron todos los programas de ayuda a la comercialización del campo, que le quitó la certidumbre al productor, y luego se quitaron todos los programas de mecanización. Sinaloa es un estado que vive de la agricultura comercial, que se practica la agricultura comercial. Aquí, por ejemplo, una hectárea que se siembra de maíz te da 17 toneladas, muy diferente a lo que se produce en el sur, en el sureste del país, que son promedio 2 o 3 toneladas. Entonces, cuando le quitaste la rentabilidad al campo, pues Sinaloa se sumergió en una profunda crisis económica, que la violencia terminó de agravar aún más, porque esa fue directamente a pegarle al sector comercial, al sector empresarial, al sector industrial de Sinaloa. Y hoy que hay un cambio de gobierno, queremos pensar los sinaloenses que hay una indicación real de parte de la presidenta Sheinbaum para que Graciela Domínguez pues pueda hacer lo que Rubén Rocha no fue capaz de hacer, que es convocar a todos los sinaloenses para que todos salgamos al rescate de Sinaloa.
0: Por supuesto. Osvaldo, la llegada de Graciela Domínguez, ¿representa un verdadero cambio en la estrategia de seguridad? ¿O, hay que decirlo, solamente es un relevo político que deja intactas las estructuras que han permitido el avance del crimen organizado en aquel lugar?
2: Bueno, hay que tener presente que la estrategia de seguridad que se implementó en Sinaloa, en realidad la ha implementado el gobierno federal. El gobierno federal, y nos lo presumió la presidenta Sheinbaum, tiene 15,000 efectivos aquí en Sinaloa, entre miembros del ejército, miembros de la Marina, de la Guardia Nacional, de las diferentes fuerzas federales, pero con esos 15,000 no han logrado pacificar a Sinaloa. Aquí hemos dicho muchas veces que la estrategia del gobierno federal, lejos de realmente buscar construir la paz y combatir a los generadores de violencia, o sea, a los delincuentes, lo único que ha hecho es administrar la violencia. Entonces, mientras se sigue administrando la violencia, difícilmente se va a lograr regresarle la paz y la seguridad a Sinaloa. A ver, Estados Unidos ha sido muy claro, para poder regresar la paz y poder ir sobre los generadores de violencia, se tiene que ir en tres rutas. La primera, que es atacar a la parte bélica. Eso se ha hecho en Sinaloa. Se han detenido a un sinfín de personajes que se dice son gentes clave dentro de las organizaciones delictivas. Sin embargo, para que estas organizaciones delictivas funcionen, ocupan que haya toda una estructura financiera que permita que generen el recurso para poder mantener a la parte bélica. Y la otra, ninguna organización criminal puede funcionar y subsistir si no tiene el apoyo y la complicidad de los gobiernos. Entonces, mientras no se estén atacando esas tres estructuras, difícilmente vamos a pensar que en Sinaloa se va a recuperar la paz y la seguridad, aun cuando nos digan, hey, ahí tienen 15,000 miembros de las fuerzas federales allá. Aquí están esos 15,000 miembros y todos los días hay un promedio de 5 o 6 personas asesinadas, hay casas baleadas, negocios cerrados, hay infinidad de heridos, hechos violentos. Y dices tú, bueno, ¿qué está pasando y dónde están los agentes federales? Pues aquí andan. Sin embargo, también la delincuencia sí anda en los mismos lugares que andan estos elementos y siguen haciendo de las suyas.
0: A ver, Osvaldo, ¿qué tendría que hacer de manera inmediata la nueva gobernadora pues para evitar que la disputa entre las facciones del cártel de Sinaloa y que siga convirtiendo a los ciudadanos, hay que decirlo, en rehenes de una guerra por el control territorial, Osvaldo?
2: Mira, a ver, yo creo que lo primero que tiene que hacer la gobernadora Graciela Domínguez es mandar un mensaje claro y contundente de que viene a emprender una nueva visión y darle un nuevo rumbo a Sinaloa. Y tiene que ser desde la parte política, primero lo político. ¿Y qué implica eso? Cambiar al gabinete del Estado, poner gente que tenga honorabilidad, que tenga credibilidad, que le abone la reputación del gobierno para que el ciudadano se sienta con la confianza de sumarse a los esfuerzos que vaya a realizar para encauzar a Sinaloa en un nuevo rumbo. Pero también, ojo, hay que decir que Rubén Rocha tenía una estructura de poder prácticamente totalitaria. Él controlaba no solamente el gabinete, controlaba el Congreso, el Poder Judicial, la Fiscalía General del Estado, los organismos constitucionalmente autónomos, entre los tribunales electorales, etcétera. Entonces, no va a ser fácil. Se ocupa, más allá de la voluntad y del carácter que pueda tener la gobernadora, se ocupa un fuerte respaldo de la federación, de la presidenta Claudia Sheinbaum, para que esos nuevos alineamientos que se tienen que dar en torno a la gobernadora y en torno al movimiento y el gobierno federal se den de la manera más tersa y no confrontativa, como ahorita pudiéramos estar pensando que se está dando. En el andar se acomodan las calabazas, se dice luego, pero ha sido tortuoso ese caminar y ese acomodo de las calabazas en las primeras horas del gobierno de Graciela Domínguez.
0: Graciela Domínguez precisamente tiene una trayectoria política vinculada a Morena y al entorno del gobierno estatal anterior. Osvaldo, ¿esto puede ser una ventaja para conocer las entrañas del problema o un obstáculo para romper con las inercias y complicidades del pasado?
2: Mira, yo creo que Graciela Domínguez efectivamente es una política que tiene su origen en la convivencia con Rubén Rocha, pero también con otros actores de la izquierda en Sinaloa. Sin embargo, hay un pasaje que la define. Cuando Rubén Rocha buscó ser gobernador de Sinaloa, ella era la líder de la Cámara de Diputados en Sinaloa. El gobernador era Quirino Ordaz, de extracción priista. Y la Cámara de Diputados se dividió porque Graciela Domínguez impulsaba a Rubén Rocha y otros diputados impulsaban a Guillermo el Químico Benítez. Entonces no queda ninguna duda de que Graciela Domínguez impulsó fuertemente a Rubén Rocha y que prácticamente ahí saltan a las grandes ligas de la política en Sinaloa. Sin embargo, mucho se habló y mucho se dijo que el por qué Graciela Domínguez no repitió en la Junta de Coordinación Política si tenía la experiencia y ya podía hacerlo porque ya se había aprobado la reelección de los diputados. Y entonces todo el mundo opinó que Graciela Domínguez es una mujer de mucho carácter y que no se iba a dejar mangonear, y por eso mejor pusieron a alguien más dócil al frente del Congreso, y a Graciela Domínguez la mandaron a la Secretaría de Educación. De ahí brinca a la Diputación Federal. Pero también ha sido muy elocuente ver, por ejemplo, que Graciela Domínguez e Imelda Castro fueron las dos únicas de los demás aspirantes que andaban buscando la nominación para ser la coordinadora del Movimiento de Defensa, que salieron a respaldar la postura de la presidenta. Por ejemplo, vamos a hablar de Tere Guerra, de Omar López, de Estrella Palacios. Esas dieron el respaldo a Rubén Rocha. Entonces, las únicas dos que dieron el respaldo a la presidenta y se enfrentaban incluso al jefe político de Sinaloa, todavía Rubén Rocha, pues fueron estas dos personas, y nosotros decimos, las dos compraron cachitos y le salieron premiados. Una, pues ya es la gobernadora interina, y la otra la acaban de nombrar, pues la próxima candidata de Morena al gobierno de Sinaloa.
0: Osvaldo, has dicho que la estrategia federal de seguridad no está funcionando realmente en Sinaloa. Estamos ante una contención temporal de la violencia mientras los grupos criminales se reorganizan y vuelven a disputar la plaza.
2: Lo que yo digo es que por mucho tiempo, al arranque de esta confrontación que ya cumplió 2 años, efectivamente el gobierno federal vino a contener nada más, y ustedes van a recordar los pasajes, porque se peleaban los grupos en los límites de la ciudad. Haz de cuenta, la parte rural de Culiacán la tenía en poder una facción y la ciudad la tenía otra. Entonces, en los límites de la ciudad, ahí se daban los enfrentamientos. Y lo que hizo el gobierno federal cuando llegó a Sinaloa fue, haz de cuenta, poner la barrera para evitar que los que estaban en la ciudad se salieran hacia las colonias rurales, o los que estaban en las colonias rurales se metían en la ciudad. Por mucho tiempo sucedió así. ¿Cuándo cambió y cuándo se quitó este muro de contención? Cuando se dijo que Ovidio Guzmán había pactado un acuerdo de culpabilidad y que se iba a someter al sistema de testigos protegidos. Ese día quitaron los muros de la ciudad y permitieron que los grupos avanzaran y se diera una nueva conformación de la estructura delictiva o dominación de los territorios en el caso de Sinaloa. Entonces, todo eso ha estado documentado, ha estado a la vista de los sinaloenses, pero lo que hasta ahorita no hemos visto es que haya una voluntad real, por ejemplo, de parte del gobierno federal, quien tiene, lo repito de nuevo, 15,000 elementos, dijo la presidenta Sheinbaum en Sinaloa, pero no hemos visto que vayan a fondo para ir a las estructuras que le permiten a estas dos facciones del crimen organizado seguir operando con total impunidad aquí en Sinaloa. No se ha trastocado ni tentado la estructura de red de apoyos en el parte del gobierno, y lo que muchos esperan, que ahora que sale Rubén Rocha, pues el gobierno federal pueda emprender acciones no solamente en contra de Rubén Rocha, sino de los diferentes personajes que pudieron estar al servicio de las diferentes organizaciones o grupos delictivos aquí en Sinaloa, pero también de la red empresarial. Recordemos que Estados Unidos ha anunciado sanciones financieras en contra de empresas y de personajes sinaloenses, pero las sanciones se aplican solamente en Estados Unidos. Aquí en México, el gobierno federal es hora que no las aplica del todo también. Y los personajes señalados y las empresas señaladas, pues ahí están operando como si nada hubiera pasado.
0: Así las cosas, una historia que pareciera no tener fin. Muchas gracias, Osvaldo Villaseñor, director del portal OV, el analista. Gracias, Osvaldo, y buenas noches. Hasta la próxima.
2: Gracias a ti, Antonio. Estamos al pendiente.
0: Hasta pronto. Enseguida, muere a los 80 años de edad Tim Curry, quien encarnó al payaso de la película Eso,

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0: Jorge Luis N., alias El Coqui, presunto líder de Pueblo Unido y exoperador de La Barredora, considerado objetivo prioritario en Tabasco, fue detenido en Hidalgo junto con otros dos hombres, informó el Gabinete de Seguridad. Un enfrentamiento armado entre policías estatales y presuntos delincuentes se registró en una colonia del municipio de San Andrés Tuxtla, en Veracruz, durante la madrugada de este miércoles. 6 presuntos delincuentes fueron detenidos. Fernando Farías Laguna, acusado de liderar una red de huachicol fiscal, fue dado de baja de forma definitiva de la Secretaría de Marina. Con esto, perdió el grado de contralmirante que ostentaba y el derecho a las prerrogativas derivadas de su condición de militar, informó la SEMAR. La presidenta Claudia Sheinbaum anticipó que México estará presente en la próxima cumbre del G20, que se celebrará en diciembre en Miami, Estados Unidos, pero no confirmó si asistirá. El canciller Roberto Velasco se reunió en Washington con el secretario de Estado de Estados Unidos, Marco Rubio. La Secretaría de Relaciones Exteriores informó que ambos secretarios destacaron los avances en materia de seguridad. En Nueva York entró en vigor una legislación que prohíbe a las fuerzas del orden estatales y locales cooperar con el ICE, reportó el medio Democracy Now. Benjamín Netanyahu, primer ministro israelí, dijo que no se puede cerrar un acuerdo diplomático con los salvajes que gobiernan Irán. Además, elogió la campaña de presión económica promovida por Donald Trump. Irán desmintió al presidente Donald Trump, quien aseguró que Estados Unidos retiró todas las minas colocadas por Teherán en el Estrecho de Hormuz. Un militar murió y 3 resultaron heridos tras un ataque con explosivos lanzados con un dron en el suroeste de Colombia. Presuntamente fue perpetrado por una disidencia de las extintas FARC. Meta Platforms pagará hasta $18 mil millones y limitará estrictamente el uso que los adolescentes pueden hacer de Facebook e Instagram. Esto luego de un acuerdo con casi todos los estados de Estados Unidos para resolver las denuncias de que diseñó las plataformas de redes sociales con el fin de crear adicción en los niños. Con Ortega a las 10, Tamara Moreno.
1: Y el mundo del espectáculo está de luto. El actor británico Jim Carrey, conocido por interpretar al extravagante Frank N. Furter en el musical cinematográfico El Show del Terror de Rocky, murió a los 80 años de edad. El actor también interpretó al temible payaso Pennywise de la película Eso, pero la versión de 1990 de Stephen King. Entre sus otras películas incluyen Annie, La Casa del Octubre Rojo y Mi Pobre Angelito 2. Fue nominado a 3 premios Tony en Broadway. No se revelaron detalles de la causa de su muerte, pero en 2012 Corey sufrió un derrame cerebral grave y tuvo que usar una silla de ruedas. Se centró en el doblaje y siguió asistiendo a convenciones de cine. El año pasado publicó sus memorias tituladas Vagabundo, descanse en paz, igual que Dolly Parton muere a los 80 años de edad. Hasta aquí este espacio informativo. Gracias por habernos acompañado con Ortega a las 10. Yo soy Antonio Aguirre y lo invito a continuar en la programación del Financiero Televisión. Buenas noches y hasta la próxima.
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2: Los cambios en la regulación para prevenir el lavado de dinero y el financiamiento al terrorismo no deben afectar a la mayoría de los clientes. Lo que va a suceder es que van a aumentar los controles y solicitudes de información cuando la institución detecte operaciones inusuales o de mayor riesgo. Por eso, para evitar alguna situación inesperada que pudiera interrumpir tus operaciones o limitar tus recursos, ponte al día en los siguientes puntos.
3: Número 1.
2: Mantén actualizado tu expediente en el banco con todos tus datos como domicilio, empleo o actividad económica.
3: Número 2.
2: Si recibes depósitos elevados o manejas mucho efectivo, el banco podrá pedirte que acredites de dónde provienen los recursos, tu trabajo o actividad económica, estados de cuenta, facturas, contratos, recibos de nómina o declaraciones fiscales.
3: Número 3.
2: No prestes tu cuenta bancaria para recibir dinero de otras personas, y mucho menos si no tienes un parentesco familiar.
3: Número 4.
2: Evita movimientos fuera de tu patrón normal, como pueden ser transferencias internacionales inusuales, depósitos en efectivo repetitivos o uso de varias cuentas relacionadas.
3: Número 5.
2: Para un usuario que obtiene ingresos legales y puede demostrar su origen cuando sea necesario, los ajustes regulatorios implicarán principalmente más solicitudes de información y una supervisión más estricta, eso sí, siempre y cuando sea necesario. Y recuerda, las finanzas nos harán libres.
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8: Los mal durmientes nos contamos por millones, y aunque somos legión, el drama de cada quien es único e irrepetible. Enfermedad o maldición, la incapacidad para conciliar el sueño es objeto de todo tipo de análisis e interpretaciones.
9: Como que yo era como los adultos, ¿no? Yo no tenía que dormir a la hora que dormían los pequeños. Y es a medida que te vas integrando en los ritmos de la vida adulta que esa incapacidad para dormir empieza a ser un problema serio.
8: En el mal dormir, David Jiménez Torres utiliza referencias personales, históricas y literarias para desentrañar y explicar la condición que nos impide pegar el ojo como debe ser.
9: Hay una especie de feromona del mal dormir que hace que los maldurmientes nos rechacemos entre nosotros, nos encontremos repelentes si nos encontramos en un bar o en una fiesta y no acabemos intentando ligar los unos con los otros, ¿no?
8: No se trata de lidiar con la falta absoluta de sueño, sino de gestionar ese estado intermedio entre el insomnio crónico y el descanso de quienes duermen apenas tocan la almohada. Vencer a los demonios de la noche y terminar con esa obsesión que nos aleja del sueño mientras lo perseguimos.
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8: Hay un montón de juegos con objetos que puedes practicar con tu gato sin salir de casa y que ayudan a fomentar su destreza y su gasto de energía. Uno de los más comunes y que más les gusta es la caña. Muévela tanto por aire como por el suelo para que la persiga. Sabemos que aman las cajas. Esconde dentro de una sus juguetes pequeños y ponle premios o comida. Tendrá que usar su olfato para encontrarlos y sus habilidades naturales para sacarlos. Cuando lo domine, eleva la dificultad, colocándolos en partes altas o escondites más complicados. Estos pasatiempos son recomendables hacerlos diario y hay uno semanal muy efectivo, el siempre confiable puntero láser. Mueve la luz por el suelo durante varios minutos para que sea perseguido por tu gato. Pero eso sí, para evitar que se frustre o se aburra, termina el juego señalando un premio o un juguete que pueda atrapar. Es importante que no siempre fuerces la actividad. Deja un juguete en un lugar visible y él solito se animará cuando tenga ganas. Trata de cambiar el objeto de vez en cuando para que no se fastidie. El tiempo de calidad con estos juegos será muy apreciado tanto por ellos como por ti.
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7: Taylor Swift publicó su álbum número 12.

0: Showgirl es un disco que habla de todo lo que hay detrás de dedicarse a la música, desde el glamour y el sacrificio hasta el lado oscuro del espectáculo. Taylor volvió a trabajar con dos de los más importantes productores del pop, Max Martin y Shellback. Grabaron en Suecia en los días de descanso del Eras Tour y esto solo refleja el más puro estilo de vida de una showgirl. Taylor es una de las popstars más controversiales. ¿La amas o la odias? Pero dale una oportunidad a este disco y disfruta de esta nueva era en su carrera musical. Escucha a Taylor Swift en tu plataforma favorita y sígueme en @daniela.anguiano para más recomendaciones musicales.
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0: el día, ni en la tarde, ni en la noche. En Zacatecas amanecen con un cielo mayormente nublado, 13 grados centígrados en estos momentos, tendrán una máxima de 24 y tampoco hay pronóstico de lluvias en este día. Y en Monterrey, ahí sí han amanecido con un cielo completamente soleado, 25 grados centígrados, ya está muy calorcito, ya está muy calientita la mañana. Tendrán, como es también acostumbrado los días allá en Monterrey y casi en todo el norte de la República Mexicana, tendrán un día también bastante caluroso, 35 grados centígrados, con un cielo soleado durante todo el día. Al filo de las 8 de la noche estará anocheciendo, así es que será un buen día allá en Monterrey, Nuevo León, a donde mandamos un fuerte saludo. Este jueves el monzón mexicano y la inestabilidad atmosférica sobre el noreste del territorio nacional van a originar chubascos con lluvias fuertes a muy fuertes, acompañadas con descargas eléctricas y fuertes rachas de viento en la península de Baja California y en los estados de Sonora, Chihuahua, Durango, Sinaloa y Nayarit. A su vez, canales de baja presión en el interior de la República Mexicana, circulaciones ciclónicas en niveles altos de la atmósfera, el desplazamiento de la onda tropical número 32 sobre el sureste y sur del país y la aproximación de una nueva onda tropical hacia la península de Yucatán va a propiciar chubascos y lluvias fuertes a muy fuertes, acompañadas con descargas eléctricas en el occidente, centro, oriente, sur y sureste del territorio mexicano, incluida la dicha península. También habrá una circulación anticiclónica en niveles medios de la atmósfera que mantendrá el ambiente caluroso a muy caluroso en el norte de la República Mexicana y en estados del litoral del Pacífico, del Golfo de México, de la península de Yucatán, pues teniendo mucho calor en Baja California, Baja California Sur, Sonora, Chihuahua, Coahuila, Nuevo León y Tamaulipas. Así pues el clima este día aquí en la República Mexicana, que como le digo, pues tiene siempre un clima para podernos dar de todo en esta ciudad, en esta República Mexicana. Así es que a disfrutar, si hay sol, a disfrutar, si hay lluvia, pues a taparse, y si hay un poco de viento, también a protegerse. Por lo pronto le informo que la Comisión Nacional del Agua está monitoreando una zona de baja presión muy lejos todavía de territorio nacional, pero podría seguir provocando lluvias. Esta zona de baja presión está asociada a una onda tropical al este de las Antillas Menores. Se localiza, como le digo, muy lejos, pero podría traer lluvias al este de las costas de Quintana Roo. Podría incrementar a 90% su probabilidad para desarrollo ciclónico en las próximas 48 horas y en los próximos 7 días. Afortunadamente no hay pronóstico de que llegue a territorio nacional, pero sí, pues toda esta onda que trae consigo de lluvia, lluvia y lluvia, ahora del lado del Golfo de México. Vamos a la información. Finalmente, la Comisión Reguladora de Telecomunicaciones presentó los lineamientos ya aprobados que estarán rigiendo en la defensa de las audiencias, la defensa de usted que nos está escuchando, la defensa de usted que ve televisión todos los días, que escucha la radio todos los días, los medios electrónicos, como antes se decía. Las audiencias tienen derecho a tener la mejor información. Principalmente eso está dirigido hacia los noticieros para evitar que se haga propaganda, pero qué difícil, ¿verdad? Cuando tiene uno una conferencia de prensa matutina en Palacio Nacional todos los días, en donde lo que se hace es propaganda, pues sí, es lo que hace el gobierno, y es natural, no es algún delito. El gobierno tiene que hacer propaganda de lo que está haciendo, dando a conocer, y para eso es la conferencia de prensa mañanera. El asunto es que en esa mañanera, pues también se vierten muchísimos comentarios en contra de la oposición. La oposición se define, se defiende, y pues todos los días le traemos información de un lado para el otro, una pelota que está en el campo, pues que va también de un lado para el otro, y así lo tiene usted. Estamos acostumbrados realmente a ese nivel de grilla en los medios de comunicación. Se quería regular para sacar la opinión, para sacar el contexto, y que solamente yo le dijera La presidenta de la República dijo en su conferencia de prensa matutina que todo va muy bien. Y hasta ahí, imagínese usted, ese no es una información de calidad, porque no le daría yo contexto para darle todos los días pues el nivel de la inseguridad que tenemos, homicidios dolosos, nivel de extorsión, etcétera. Ni tampoco le podríamos dar la opinión para preguntarle a algún especialista cómo va la estrategia de seguridad. Bueno, afortunadamente eso se hizo a un lado y ayer la Comisión Reguladora de Telecomunicaciones aprobó los nuevos lineamientos generales para garantizar los derechos de las audiencias, modificó la propuesta original que, como le digo, traía consigo pues buscar que el gobierno pues pudiera regular los contenidos, principalmente en los noticieros, quitando las críticas y pues, solamente dejando una información plana. Los lineamientos pues tuvieron cambios importantes en el texto original. Se obligaba a los concesionarios de radio y televisión a adoptar medidas para no difundir información supuestamente falsa, descontextualizada o información histórica como si fuera actual. Por ejemplo, el senador Enrique Insunza pues no le podría decir que había sido ya hace 2 años pues investigado por cualquier delito, que Estados Unidos lo estaba buscando. Eso ya no se lo podría dar, porque es historia vieja, por decirlo de alguna manera. Lo único que le podría decir es que es senador de la República. La redacción se alineó pues a lo establecido en la Constitución, con lo que determina que los concesionarios deberán adoptar las medidas necesarias para preservar la pluralidad y veracidad de la información, apegándose a sus principios y a sus propios códigos de ética. La reforma a las telecomunicaciones que se aprobó el año pasado obliga a los medios de comunicación a tener un código de ética y un defensor de las audiencias que esté en contacto precisamente con quienes nos escuchan, con quienes nos ven, y recibir sus quejas si es que los tienen y sus propuestas si es también que los tienen. Ahora el artículo 295 de esta reforma a las telecomunicaciones establece sanciones únicamente para los medios que no cuenten con un área de defensoría de las audiencias para responder a las quejas y para aquellos que no tengan un código de ética. Las sanciones establecidas se castigarán con multas del 0.01% hasta el 1% de los ingresos acumulables por el concesionario. Otra modificación fue sobre el procedimiento de quejas. En un inicio se estableció que la Comisión Reguladora de Telecomunicaciones podía intervenir en cualquier momento a solicitud de la audiencia. Y obviamente la audiencia es como cuando dicen yo me debo al pueblo. Pues ¿quién es el pueblo? Somos todos y no pensamos todos igual. Y esto es lo que podría traer los lineamientos, que la audiencia le estuviera pidiendo al gobierno intervenir. En este caso digo gobierno porque la Comisión Reguladora de Telecomunicaciones, aunque está dotado de alguna independencia, pues ya sabe que depende directamente de la Presidencia de la República. Ahora se decidió que la Comisión únicamente va a intervenir cuando no se cumpla con el procedimiento correspondiente, es decir, solo actuará si el medio no recibe la queja, no le da trámite, no entrega el informe solicitado por la Defensoría de Audiencias o decide simplemente no responder. Norma Solano, ella es la comisionada presidenta de la Comisión Reguladora de Telecomunicaciones, dijo pues que estos lineamientos no traen consigo la posibilidad de que la autoridad en telecomunicaciones pueda intervenir en los contenidos que todos los días, todas las mañanas, las tardes y las noches le damos información para usted. Escuchemos a la comisionada presidenta de la Comisión Reguladora de Telecomunicaciones, Norma Solano.
1: En ningún momento la comisión revisa contenidos y en ningún momento los lineamientos, ni los de consulta, ni estos que se aprueban, es importante reiterarlo. Había ningún elemento para considerar que hubiera un espacio para censura, ni para determinar ningún contenido. Adoptarán las medidas necesarias para preservar la pluralidad y veracidad de la información, debiéndose apegar a los criterios editoriales y valores que establezcan en sus códigos de ética para el tratamiento de la información noticiosa. Entonces, se atiende la preocupación y simplemente se establece tal cual está en nuestra Constitución. Siguiente, por favor. Otra precisión que se hizo es en relación con el procedimiento de queja, que reiteramos, este procedimiento es el mecanismo para ejercer, para tutelar el derecho que establece la Constitución y la ley. Como estaba en la propuesta de consulta pública, la CRT podía intervenir en cualquier momento a solicitud de la audiencia. Y hoy se precisa que la comisión solo podrá intervenir a solicitud de las audiencias cuando no se cumpla con el procedimiento de atención de quejas.
0: La comisionada de la comisión o la comisionada presidenta de la Comisión de Regulación en Telecomunicaciones informó que se recibieron finalmente 8,000 comentarios a los lineamientos. Algunos de ellos se tomaron en cuenta. Lo cierto es que se le quitó a estos lineamientos el tinte dictatorial, el que buscaba censurar a los medios electrónicos de comunicación. Escuchemos nuevamente a la comisionada Norma Solano.
1: La consulta pública, estos lineamientos generales para la protección de los derechos de las audiencias, transcurrió del 27 de julio al 21 de agosto, y queremos agradecer la participación de todas las personas. Se recibieron 8,089 participaciones. Más o menos el 5.3% fueron propuestas, ¿no?, de puntuales, concretas. El resto fueron básicamente puntos de vista.
0: Por lo pronto, la Cámara Nacional de la Industria de la Radio y la Televisión recibió positivamente los lineamientos generales para la protección de los derechos de las audiencias aprobados por el Pleno de la Comisión. El organismo, que representa más de 1,600 emisoras de radio y televisión, señaló que lineamientos mantienen un balance importante entre la regulación, la libertad editorial, la libertad de expresión y la viabilidad económica de la industria mexicana de la radio y la televisión en un contexto mundial de alta competencia para audiencias y anunciantes. La Cámara de la Industria de la Radio y la Televisión señaló que las preocupaciones de la industria mexicana de la radiodifusión, señaladas en comunicaciones previas, fueron atendidas tras un fructífero diálogo con las autoridades federales. Pues se logró superar estas intenciones dictatoriales de algún sector del gobierno, y hoy tendremos, pues, de alguna manera, una libertad de expresión y una libertad de información muy acotada, La verdad es que no es para, pues, levantar los gritos de libertad, porque todavía nos falta mucho para avanzar en una verdadera libertad de expresión en México. Vamos a ir a un corte y regresamos con más información.
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8: Pues como lo digo, estamos a punto de terminar el mes de agosto, ya este mes de vacaciones, mes de verano, mes de muchas lluvias, las que hemos tenido casi en toda la República Mexicana, y

0: Sinaloa que esté con nosotros. Marta, qué gusto saludarla.
1: Díaz, muchísimas gracias por seguirnos dando voz y posibilidad a esta situación tan lamentable que seguimos viviendo en 2 años.
0: Al contrario, pues coméntenos qué perspectivas tienen después de que se le cerró ya definitivamente a Rubén Rocha Moya la posibilidad de regresar al gobierno, cometer otra locura como la que hizo el pasado fin de semana, pero también pues hay algo de pesimismo porque parece que las cosas no cambiaron realmente.
1: Precisamente sí, es pesimismo, confusión, decepción, lo que estamos viviendo, miedo, porque no vemos nosotros claro que vaya a haber una diferencia. No es que seamos pesimistas, pero el antecedente que de donde viene, pues todos son de un equipo. No puede ser que hace unos meses estaban de no está solo Rocha y todo el mundo Rocha, Rocha, y ahora lo abandonan y ahora nadie es rochista, nadie. Y eso es preocupante, porque nosotros lo que nos interesa es quién está viendo por Sinaloa ahorita. Tenemos ya de por sí 2 años que era un gobernador indiferente a todo lo que estaba pasando, ya entendimos por qué. Y después deja a una gobernadora interina, que nunca, en estos 3 meses, yo sé que era imposible, tuvo la empatía de acercarse con los empresarios. Simplemente obedeció órdenes de Rocha para mantener el puesto. Regresa él 36 horas y también, o sea, lo que hizo fue perturbarnos más de lo que ya estábamos y demostrar que Morena hay una lucha interna, que no están pensando en proteger al ciudadano, sino a sus espaldas, sus intereses y las de unos cuantos. Y eso ha perjudicado y ha traído pues unos números no buenos económicos, como lo que es el desempleo, que son como 27 mil aproximadamente de desempleos, 13 mil registros patronales menos, 5 mil empresas cerradas menos, no hay inversiones como lo cacaraquean, de que hay millones y millones de dólares, no hay. Hay algunas inversiones que se quedaron aquí ya atrapadas porque pues ya estaban en el proceso de inversiones en 2024, pero el crecimiento lo refleja. En el crecimiento somos de los últimos, la verdad que estamos en productividad, porque era la esperanza, no hay un gobierno. Imagínate, no tenemos un gobernador, no tenemos 2 presidentes municipales, Mazatlán y Culiacán, no tenemos 2 senadores, sí, aunque diga el senador Insunza que está desde su casa. No, le estamos pagando para leer libros de filosofía y mandar a las redes sociales una carta. No tenemos diputados locales, algunos diputados locales ya se pidieron licencia, tanto federales como locales. Entonces la pregunta que hago es, ¿quién está gobernando? Deberían de estar aquí avergonzados todos sin querer salir a esas defensas del voto, porque me queda claro que sí están defendiendo el voto. No a los ciudadanos, están defendiendo su patrimonio, no lo de los ciudadanos, y están protegiendo su puesto, pero no el puesto de los miles y millones de personas que estamos esperando a que esta crisis se acabe. Esta crisis se va a acabar por nosotros ciudadanos, pero va a ser muy compleja, porque falta la pieza muy importante que es el gobierno. Lo único que queremos con ellos es la voluntad, lo demás lo ponemos nosotros.
0: Y creo que esto nos debe de dejar como experiencia, lamentablemente no ha terminado en Sinaloa y ahora parece que las cosas se complican más porque ya entran a una batalla en las cuestiones de política interna dentro de Morena, pero esto nos debe de enseñar a los mexicanos que cuando la inseguridad se mantiene, cuando hay complicidad de las autoridades con el crimen organizado, se daña a todos los sectores de la población, porque pareciera que a veces nos quieren aislar y decir a ustedes ciudadanos, ustedes no se metan porque esto es una cuestión de las fuerzas políticas del Estado. Pero la inseguridad, la zozobra, el reinado de los grupos criminales dañan un país y pueden acabar con un Estado que es tan rico como el Estado de Sinaloa. Tan solo es el granero de nuestro país, es de donde comemos, y se han detenido los mecanismos de producción precisamente por esto, ¿no?
1: Sí, lo que pasa es que, mira, Nosotros tenemos una tierra bendita.

0: decida, es, y no quiero ser pretenciosa, no, pero la verdad que es uno de los mejores estados, nada más, ¿por qué? Porque tenemos playa, tenemos río, tenemos lugares para sembrar, tenemos lugares para hacer industria, tenemos este turismo, tenemos pueblos mágicos del turismo, tenemos una comida deliciosa, no estamos gorditos, nada más por gracias, somos muy trabajadores, pero somos muy comelones porque aquí hay una buena mesa, ¿sí? Que compartir, tenemos ganas de recibir a la gente que venga, pero no nos podemos cuidar nosotros. ¿Tú crees que vamos a poder cuidar el turismo? Hace unas semanas mataron a un canadiense y eso es lamentable porque no podemos garantizarle a la gente ahorita la seguridad, porque aquí estamos sobreviviendo. Ahora si viene un extranjero, pues ya te imaginarás cómo le va. Y sí, ahorita la nueva gobernadora interina, que lamentablemente es interina, porque no es sustituta, y hay una gran diferencia. La gente se tranquilizó y dijo, ¡ay, ha renunciado Rocha! No. Nada más pidió un pidió una licencia, y me dicen, es indefinida. Yo he estado platicando con abogados y me dice, de todos modos, tiene riesgo de venir, tiene riesgo de regresar, porque una gobernatura no es irrenunciable a menos que sea por dos cosas, una por fallecimiento y la otra es por un juicio político que se resisten a hacer, ¿no? Y que lamentablemente nosotros somos los que estamos pagando, hemos renunciado a nuestros sueños, hemos aprendido a agacharnos para esquivar los balazos, hemos tenido que brincar muertos, hemos tenido que leer en nuestras notas siempre desaparecidos, hemos robado la salud mental de los sinaloenses y hemos robado también a la niñez y a la juventud la vida que en algún momento nosotros vivimos y que hoy ellos no lo viven porque les hemos robado también los sueños y las esperanzas.
1: Y lamentablemente no se arregla nada y ya van a comenzar con elecciones allá en el estado de Sinaloa, si bien pues tendrían que ser hasta el mes de abril del próximo año, pues ya se tiene corcholata y ahora pareciera que esa corcholata pues sería la que tome las riendas, pues no sé si del gobierno, pero por lo pronto del control interno de la política de Morena, y eso también es muy peligroso, porque entonces ya saben con quién negociar, ¿no?
0: Sí, es rochista, y mire, hay algo que nosotros hicimos los ciudadanos de poner una denuncia al IES precisamente por las campañas anticipadas y nos acaban de dar la negativa a nosotros, que porque no ha incurrido. Si ustedes vinieran aquí a Sinaloa, vieran inundados de carteles de Imelda, que ahora es la que queda, es Graciela, y nos brincan a los sinaloenses por encima, o sea, nos ningunean a nosotros, nos ignoran. Entonces, ¿cuál es la tranquilidad que nosotros vemos de que esta vez sí vaya a funcionar esta gobernadora? Aparte le tocó, desgraciadamente, le tocó un estado endeudado, destruido, desfalcado, con morenistas de hueso colorado adentro, ¿sí? Todo el grupo de funcionarios que están ahí son 100% morenistas y lo único que van a hacer es seguir obedeciendo al que es gobernador en licencia, y van a tener a una gobernadora interina que va a estar luchando adentro para que hagan las cosas, si es que tiene las intenciones. Lo expresó, nada más, lo expresó, y entendemos que ahorita apenas va a agarrar pues la rifa del tigre. No fue un premio, aquí no hay nada que felicitar, porque esto fue, aparte de que no fue votado por los ciudadanos, fue votado internamente por el partido, porque el partido lo que le interesa es, a ver cómo le hago, pero quiero tener el poder en Sinaloa. No me importan los sinaloenses, no me importa su economía, no me importan las vidas de los sinaloenses, pero pues tiene dos cosas maravillosas. La nueva gobernadora interina queriendo tener fe, ¿no? Porque las evidencias es que no va a funcionar. Una es que rompa ese lastre que se trae desde hace 2 años con el gobierno de Rocha, de que no quiere trabajar con los empresarios para poder rescatar la vida de los sinaloenses, porque desgraciadamente para ellos nos necesitan a nosotros. Nosotros somos los que generamos los empleos. las oportunidades para que todos los sinaloenses podamos vivir aquí. Si hay vida ahorita en Sinaloa, es por aquellos sinaloenses, tanto colaboradores como nosotros los empresarios, que hemos decidido salir adelante, los maestros también, sin embargo, y los médicos. Sin embargo, ellos creen que destruyéndonos o ignorándonos, ellos van a rescatar Sinaloa. Están matando a la gallina de los huevos de oro, ¿sí? Es lo único que están haciendo.
1: Sí, pues es una lástima, ya veremos, ojalá que haya principalmente seguridad y tranquilidad para los habitantes de Sinaloa y que se pueda recomponer toda la vida política en ese estado. Por lo pronto, Marta Elena Reyes Azueta, presidenta de Coparmex, de esta Confederación Patronal Mexicana en el estado de Sinaloa. Le agradecemos muchísimo, Marta, que haya podido platicar con nosotros.
0: Y muchísimas gracias a ustedes y esperemos que la nueva gobernadora interina pueda darle la vuelta a todo lo que yo te dije y que realmente en este año alcancemos a rescatar lo poco que nos están dejando y después multiplicarlo para cambiar una historia. En sus manos está de ella, porque nosotros estamos esperando a poder trabajar en equipo. Muchísimas gracias a ustedes, que Dios los bendiga y a nosotros también, que mira que nos hace mucha falta.
1: Vaya que sí, claro que sí, aquí desde aquí les mandamos los mejores deseos para todo el pueblo de Sinaloa. Muchísimas gracias.
0: Gracias.
1: Vamos a un corte y regresamos con más.
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1: Y cuando son las 8 de la mañana con 33 minutos, tiempo del centro de México, ya de esta mañana, mañana de jueves 27 de agosto del año 2026, le informo, ojo, esto es importante que usted lo tenga. Es una cuestión geográfica, pero es muy importante porque ahí se aplican medidas metropolitanas como el hoy no circula. Y es que la zona metropolitana del Valle de México ha crecido en el número de municipios que involucra a la Ciudad de México, que aquí son alcaldías, pero son municipios del Estado de México, de Hidalgo, y por primera vez ya se integra un municipio del Estado de Morelos. Así es que toda la zona metropolitana ha incrementado de 83 a 84 los municipios que lo integran. Esto, pues, en el mapa geográfico de toda esta zona urbana, en donde habitan más de 20 millones de personas, pues están integradas las 16 alcaldías de la Ciudad de México, 59 municipios del Estado de México. Y mire, le quiero decir esto y resaltar, para que se dé cuenta de cómo está creciendo la marcha urbana en esta, pues, en esta zona de la República Mexicana. Y muchos de estos estados, o municipios, perdón, en estos estados, lo único que son dormitorios, porque la mayoría de las personas trabajan en la Ciudad de México, se trasladan por la tarde-noche a dormir y muy temprano están regresando a la Ciudad de México, y de ahí todas las necesidades que se tienen para poder, pues, movilizarse esta zona. Como le digo, pues son 84 ya los municipios y las alcaldías que integran a la zona metropolitana del Valle de México, las 16 alcaldías capitalinas, los 59 municipios del Estado de México, entre los que están los más grandes: Ecatepec, Nezahualcóyotl, Naucalpan, Chalco y Texcoco. Del estado de Hidalgo son 8 los municipios, entre ellos también muy grandes: Tizayuca y Tula de Allende. Y ahora, como le estoy comentando, ya se integró un municipio del estado de Morelos, que es Huitzilac, que ya se incorpora por primera vez a esta zona metropolitana de la capital de la República Mexicana. Se imagina. Bueno, es que en materia de territorio, la Ciudad de México al ratito va a alcanzar a los estados de Veracruz y al estado de Oaxaca, por ahí también al estado de Guerrero. Híjole, la verdad es que ojalá se tengan políticas para desarrollar otros estados de la República y no crean que la ciudad, pues, es la única forma de progreso, que lamentablemente así acontece, y por eso mucha gente viene a vivir en condiciones muy, muy difíciles, como es el traslado de 2 o 3 horas de una zona, por ejemplo, de Hidalgo o del Estado de México hacia la capital del país. Este jueves lo quiero invitar a que adquiera, compra el diario Ovaciones, este diario de casa que todos los días le presenta la información más importante en materia deportiva. Es líder del deporte en nuestro país, con toda la información que da el diario Ovaciones, pero también tiene una sección política muy robusta, y este día en su portada el diario Ovaciones informa que Insunza, el senador de Morena, y bueno, todavía sigue siendo de Morena porque no ha renunciado, pues Enrique Insunza, a unos cuantos días de comenzar el periodo ordinario de sesiones en el Senado de la República, anunció el día de ayer a través de una carta que dejaba la bancada de Morena. Pero no deja el fuero, dice el diario Ovaciones, ante las acusaciones de Estados Unidos para deslindar al grupo parlamentario oficialista sin renunciar a su escaño de los señalamientos que enfrenta como presunto enlace de los Chapitos con el entorno gubernamental encabezado por Rubén Rocha Moya. El senador Enrique Insunza anunció su separación de la bancada guinda, no así del partido, y confirma que regresará a la Cámara Alta como legislador independiente. El senador rechazó las imputaciones y afirmó que durante 4 meses ha sido objeto de una campaña promovida desde los Estados Unidos, cuyo objetivo final es alguien que posee el mayor liderazgo moral y político de la nación. O sea, todo tiene que ver con Palenque. Por lo pronto, la líder nacional de Morena, Ariadna Montiel, informó que no ha sido notificada de esta decisión, la cual deberá ser analizada por las instancias partidistas. También el diario ovaciones, informa que algo que llamó la atención, la Fiscalía de Michoacán informó que se investiga a Grecia Quirós, la actual alcaldesa de Uruapan, por la cercanía que pudo haber tenido con un exfuncionario de su esposo, quien fue asesinado, recuerde usted, en el año pasado, en noviembre, al inicio de las celebraciones del Día de Muertos. Según la Fiscalía de Michoacán, hay un testimonio en el que un exfuncionario de Carlos Manso filtraba información a la célula que ordenó su asesinato y que tenía comunicación con Grecia Quirós. Ahora, la investigación va contra Grecia Quirós, ¿no? Mire, hay que ver qué es la investigación, no conocemos, pero llama la atención que ahora que Grecia Quirós se está acercando a Movimiento Ciudadano para ser candidata o posible candidata al gobierno de Michoacán, venga esta investigación. Muy rara, ¿verdad? Pero bueno, pues ahí está el diario Ovaciones. Lo invito a que lo pueda adquirir, lo pueda leer, lo pueda consultar y reflexionar. Esta edición del día de hoy del diario Ovaciones, el diario de casa. Por cierto, ya en este último fin de semana, ya de vacaciones, pues el diario Ovaciones destaca que existen pues un tipo de exposición ahí en Paseo de la Reforma, aquí en la capital del país. Son más de 10 esculturas inspiradas en Frida Kahlo. Fueron instaladas entre el Ángel de la Independencia y la Fuente de la Diana Cazadora, donde sus coloridos diseños atraen a peatones y visitantes. La exposición temporal y gratuita rinde homenaje a la pintora mexicana, pero también visibiliza las demandas de artistas visuales por mejores condiciones laborales. A través de las piezas, la comunidad artística denuncia la falta de pago y la precarización en proyectos culturales públicos. Y ahí están, pues, esta exposición de Frida Kahlo, pues quizá una de las artistas más famosas que tenemos actualmente en nuestro país. Toda la comunidad internacional, turistas internacionales, pues van a la Casa Azul, esa casa que está en Coyoacán, extraordinaria casa con tanta historia y con tantos recuerdos. Nos vamos hasta NTR Guadalajara con mi compañera Nivia Cervantes. Adelante, Nivia, te escuchamos nuevamente.
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0: Alberto, cuando son ya las 8 de la mañana con 41 minutos desde esta Perla Tapatía, te actualizo información, decirte que, bueno, en esta sexta visita oficial de la mandataria mexicana Claudia Sheinbaum Pardo a Jalisco, luego de este acto protocolario la clausura e inicio de clases de las escuelas militares en nuestro país, bueno, el gobernador del estado, Pablo Lemus Navarro, informó que sostuvo una reunión privada con la presidenta Claudia Sheinbaum Pardo. Dijo que pues se le agradecía enormemente por la apertura, por la empatía de la mandataria federal mexicana, porque le abrió un espacio en su agenda y, bueno, también agradeció el apoyo total de Claudia Sheinbaum Pardo para construir el acueducto sustituto Chapala-Guadalajara, modernizar la planta potabilizadora de Miravalle e impulsar obras clave en la presa El Zapotillo, asegurando el futuro del agua para la metrópoli durante su gira de trabajo en el estado. Además, en materia de conectividad, se confirmó la ampliación de la carretera a Chapala por 4,500 millones de pesos, lo que llevará el sistema Mi Macro Aeropuerto hasta el municipio del Salto. Los proyectos técnicos y financieros se validarán este viernes ante la Conagua y Hacienda para iniciar las licitaciones a la brevedad. Decirte también ya en otro tipo de asuntos, Alberto, ayer dábamos a conocer datos de la extrema violencia que se registra en nuestra entidad y que le ha colocado al menos en el primer semestre de este año en el 10º lugar a nivel nacional. Decirte que ante esta situación, Edgar Cortés, quien es integrante del Instituto Mexicano de Derechos Humanos y Democracia, se refirió al caso y dice que esta escalada de violencia responde a la unión entre células delictivas locales y grandes cárteles nacionales. También señaló que a esta situación se suma la debilidad estructural de las situaciones de seguridad y justicia, la complicidad o corrupción de cientos de autoridades y de ciertas autoridades estatales con los grupos delictivos, así como la impunidad por la falta de investigaciones penales adecuadas. Alberto, la información desde Jalisco.
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0: Buen día, les saludo desde Zacatecas con lo más destacado. El director de Seguridad Pública de Juchipila, Pedro Humberto N., detenido junto con un policía por secuestro agravado y abuso de autoridad, tenía vigente y aprobado su examen de control de confianza, aseguró Manuel Flores Honduc, secretario ejecutivo del Sistema Estatal de Seguridad Pública. La declaración contradice lo informado por el fiscal general de Justicia del Estado, Cristian Paul Camacho Naya, quien afirmó que el mando nunca presentó dichas evaluaciones y no estaba acreditado. Flores Honduc señaló que los controles se aplican cada 3 años y que los servidores públicos son responsables de sus decisiones. Sobre el policía Marco N., también detenido, confirmó que reprobó el examen y que esta situación fue informada al alcalde de Juchipila, José María Castro Félix. Ante el caso, anunció que se propondrá al Consejo Estatal de Seguridad reforzar los controles de confianza para mandos municipales. En más información, Abelardo N., quien se desempeñaba como director del Hospital del IMSS Bienestar en el municipio de Jalpa, fue detenido la tarde del martes por agentes de la Policía de Investigación. La Fiscalía General de Justicia del Estado confirmó que el médico contaba con una orden de aprehensión por el delito de abuso de autoridad. De acuerdo con trabajadores que presenciaron los hechos, el urgenciólogo fue detenido alrededor de las 15 horas mientras realizaba labores dentro del hospital. Los empleados señalaron que los agentes acudieron inicialmente a las oficinas de la jurisdicción sanitaria con sede en Jalpa en busca de Abelardo N. Al no localizarlo, se trasladaron posteriormente al hospital, donde finalmente fue ubicado y detenido por los elementos de investigación. En otro tema, integrantes del colectivo Siguiendo Tu Rastro con Amor mantienen viva la memoria de personas desaparecidas a través del arte con la exposición Memorias del Pasado en el Presente y Línea del Tiempo de los Colectivos, inaugurada en la Casa Municipal de Cultura de la capital. La muestra, que reúne pinturas, bordados, dibujos, fotografías y otras expresiones, se realiza en el marco del Día Internacional de las Víctimas de Desaparición Forzada, que se conmemora el 30 de agosto, y busca visibilizar a quienes permanecen desaparecidos, además de reconocer la lucha de sus familias por la verdad y justicia. El colectivo informó que la exposición permanecerá abierta al público hasta el 31 de agosto como un espacio para generar conciencia, preservar la memoria y recordar a las víctimas de desaparición. Hasta aquí la información desde el estado de Zacatecas. Le invito a que siga en Informativo NTR.
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1: Y como toda la semana, recibimos el comentario del coordinador de los diputados de Morena, Ricardo Monreal. Adelante, diputado, muy buenos días.
2: ¿Qué tal? Buenos días. Después de casi una semana de una revolución mediática provocada por el retorno del gobernador Rocha Sinaloa al gobierno estatal de Sinaloa, hoy parecieran las cauces del río retornar a la tranquilidad. Hoy las olas que se manifestaron de manera mayúscula parecieran ya retornar a la calma. Con el nombramiento de la gobernadora interina, la diputada con licencia que tomó protesta, la diputada Domínguez, Graciela, creo que las cosas van a tomar su estabilidad y su tranquilidad. Recordemos que Sinaloa había estado en un proceso de tranquilidad en los últimos años. Sin embargo, el secuestro o la aprehensión o la sujeción a proceso o el envío, como haya sido, de uno de los capos más importantes de los presuntos narcotraficantes del país, provocó una escalada de violencia que no ha disminuido, se ha atenuado, pero no se ha eliminado. Y ahora, con esta lucha entre pandillas y entre grupos criminales, la sociedad de Sinaloa está preocupada y azotada como rehén de estos grupos criminales que se están eliminando recíprocamente. Pero el Estado tiene que entrarle, el Estado tiene que garantizar la tranquilidad y la paz social a los sinaloenses. Sinaloa debe de recuperar su actitud progresista, productiva, de desarrollo, porque tiene gente extraordinaria en aquel lugar. Por eso estoy seguro que con el apoyo de la presidenta Claudia Sheinbaum, la gobernadora Graciela emprenderá acciones en beneficio del país, pero también iniciará un proceso de reestructuración y un proceso de respaldo y de recobrar la confianza en los sectores de Sinaloa en beneficio de ellos mismos y del desarrollo de su pueblo. Estoy seguro que la presidenta no descansará hasta que recupere la paz y la tranquilidad social este extraordinario estado de Sinaloa. Te mando un abrazo a ti y a todo tu auditorio.
1: Muchísimas gracias, diputado. Como todas las semanas, aquí en la primera emisión de Informativo NTR, Ricardo Monreal, coordinador de los diputados de Morena. Y vamos pues con más información. El día de ayer, el secretario de Relaciones Exteriores, Roberto Velasco, se reunió con el secretario de Estado norteamericano, el secretario Marco Rubio. Tuvieron una reunión allá en Washington y ambos funcionarios, tanto el de Estados Unidos como el de México, informaron que pues dialogaron en torno a temas de la relación bilateral que están preocupando a los dos países. Roberto Velasco informó que se reunió con el secretario de Estado Marco Rubio, revisaron los avances en materia de seguridad, el trabajo conjunto contra el tráfico de drogas y armas y contra la delincuencia organizada transnacional. Es el esquema de cooperación en seguridad que ha dado los mayores resultados en la región, dijo el secretario de Relaciones Exteriores. También dijo que se dio continuidad al diálogo sobre el respeto a los derechos humanos de los migrantes mexicanos en México. Roberto Velasco, secretario de Relaciones Exteriores mexicano, dijo que en su reunión con Marco Rubio reiteró que el trabajo con los Estados Unidos se sostiene en el respeto a la soberanía y a la integridad territorial, la responsabilidad compartida, la confianza mutua y la cooperación sin subordinación. Hubo reunión pues de más alto nivel de las dos cancillerías, de la Secretaría de Relaciones Exteriores mexicana y de el secretario de Estado de la Unión Americana. Aquí en nuestro país, a la presidenta Claudia Sheinbaum se le preguntó el día de ayer pues qué pasaba con la relación con Donald Trump, qué había acontecido. No se han reunido hasta el momento en una reunión bilateral. Sí, se encontraron tanto en el sorteo previo al Mundial como en la final del Mundial realizada en New Jersey, ahí cerca de Nueva York. Pero realmente no ha ido a la Casa Blanca la presidenta Claudia Sheinbaum, ni tampoco el presidente Donald Trump ha venido a México a una reunión. Algo que llama la atención, sobre todo pues por el nivel de enfrentamiento diplomático que han tenido las dos naciones. Estamos en plena revisión del tratado comercial, un tratado de libre comercio que ya no será el mismo que conocemos desde hace ya varias décadas. Estamos también ante la imposición de aranceles que ha afectado a la industria, principalmente la industria automotriz del aluminio y del acero. Estamos también ante la política más agresiva en contra de migrantes en esa gran colonia mexicana que hay en los Estados Unidos desde hace décadas y que lamentablemente los están deteniendo como si fueran los peores delincuentes. No ha habido una reunión con el presidente Donald Trump. Sin embargo, la presidenta Claudia Sheinbaum dijo que se ha reunido vía telefónica, o sea, ha tenido llamadas telefónicas en 21 ocasiones con el presidente Donald Trump, lo que según la presidenta mexicana hay una buena relación entre los dos, entre las dos naciones. Escuchemos a la presidenta.
3: He hablado 21 veces por teléfono con el presidente Trump. Lo vi. Pues ahora sí que el Mundial de Fútbol nos permitió encontrarnos, primero para el sorteo de cómo iban a participar los equipos en los distintos grupos y después en la final del Mundial, ahí nos hemos visto. Y nuestros equipos están en mucho contacto. Está el secretario de Economía en Estados Unidos en este momento en Washington. Lo acompañan, bueno, el embajador de México en Estados Unidos, Roberto Lazzeri, está Julio Verdegué, está Altagracia, obviamente no es como parte del gobierno, pero como asesora del sector empresarial, también apoyando en la comunicación entre el sector empresarial y el gobierno para los temas del tratado comercial y los aranceles que México tiene hoy. Y también el secretario de Relaciones Exteriores está en Estados Unidos. Entonces, hay permanente comunicación entre los gobiernos y de manera personal vía telefónica.
1: Pero siempre una reunión entre ambos mandatarios es importante que haya este encuentro cara a cara. Se le preguntó a la presidenta Claudia Sheinbaum entonces si hay tan buena relación. Pues ¿para cuándo un desayuno allá en la Casa Blanca, un encuentro en la Sala Oval, como pasaba con otros presidentes? Bueno, Andrés Manuel López Obrador se fue corriendo a ver a Donald Trump en su primer gobierno, imagínese usted, y ahora llama la atención que no haya una relación entre el presidente de los Estados Unidos y la presidenta de México, cuando el propio presidente Donald Trump ha dicho que es una prioridad para su gobierno la relación con México. Se le preguntó pues a la presidenta, ¿para cuándo una reunión con el mandatario estadounidense? Y esto contestó la mandataria.
3: Cuando sea oportuno, pues iremos a Estados Unidos a reunirnos con el presidente Trump, pero en este momento hay buena comunicación. Y como siempre, nosotros buscamos una buena relación con Estados Unidos, pero no por ello vamos a dejar de defender nuestros principios de soberanía, de independencia, de integridad territorial, de no injerencia, de no subordinación, de coordinación y al mismo tiempo de buscar el mejor acuerdo.
1: ¿Cuándo será pertinente para la presidenta Claudia Sheinbaum? Como si no hubiera demasiados retos en la relación bilateral, ¿no? Como que ya hubiera habido una reunión, pero pues no lo hay. Y ya, pues los únicos encuentros pues fueron en el marco del Mundial de Fútbol, como le digo, previo al sorteo que realizó la presidenta Claudia Sheinbaum, que acudió hacia ese sorteo allá en Washington, previo al Mundial, y después en la final en la que también estuvieron varios mandatarios. Estuvo el presidente del gobierno español, obviamente, pues jugaba España, estuvo el rey de España también, estuvo la esposa del presidente de los Estados Unidos, así es que no fue una relación bilateral, tuvieron poco tiempo para hablar. Bueno, estuvo el primer ministro de Canadá, Mark Carney, quien estuvo muy amigable con Donald Trump, y días después comenzó la guerra arancelaria entre Estados Unidos y Canadá, que hoy pues hay una amenaza de 50% en arancel para algunos productos canadienses cuando supuestamente sigue en vigor el Tratado Comercial de Norteamérica. ¿Cuándo será necesario? Bueno, por lo pronto, la presidenta Claudia Sheinbaum informó que fue invitada para la reunión del G20, esta reunión que se va a realizar en Miami en el mes de diciembre, el 14 y 15 de diciembre. La presidenta dijo que está analizando acudir a esta reunión, donde estarán presentes los mandatarios de las 20 economías más importantes del mundo. Yo creo que es, pues no debería de haber ni siquiera una mínima duda de la presencia de la presidenta Claudia Sheinbaum, y quizá ahí se pueda tener una relación bilateral más en forma con el presidente Donald Trump, que será el anfitrión de esta reunión internacional. Así lo dio a conocer la presidenta Claudia Sheinbaum.
3: Sí, fue invitada al G20, ¿no? Al G20, es en Estados Unidos el G20, y estamos pues tomando la decisión de si vamos o no vamos, pero México tiene que estar presente, y el presidente Trump decidió que fuera en Miami la reunión. Entonces, pues en principio deberíamos ir para representar a México, pero bueno, la decisión final la tomaremos ya cercano pues al G20, pero en principio pues es la asistencia de México a la reunión del G20, que va a ser en Miami.
1: Pues ya lo veremos, dice la presidenta, lo estoy analizando. Creo que sería obligatorio estar ahí, no solamente por la relación con Estados Unidos, sino también con otras naciones, y naciones que se han mostrado aliadas a nuestro país, por ejemplo, Francia, Alemania, Inglaterra, Canadá, el propio Canadá. Así es que pues nuestro país debe de estar siempre en los mejores eventos, y principalmente en los importantes, en los más importantes del mundo, y ojalá la presidenta sí decida acudir. No está tan lejos, es Miami, ¿no? Así es que está muy cerca. Por cierto, a lo mejor pues puede hospedarse en alguna de las casas de sus compañeros de Morena, ¿no? Que tienen varias casitas allá en los Estados Unidos. Ya cómo les gusta Miami para tener departamentos, ¿no? Cómo les encanta, ¿no? Híjole, pues ahí si los están repartiendo, pues aquí lo podemos usar aunque sea un fin de semana, ¿no? Ya a ver si todavía tenemos la visa, y pues bueno, podríamos ir a Miami a ver una vueltecita para allá. ¿A dónde nos vamos, Woody? Al Dolphin Mall. Ahí podríamos estar comprando nuestra playera de los delfines de Miami, aunque ya está muy devaluada, ¿no? Creo que desde Marino, ¿no? ¿Cómo se llamaba este? Dan Marino, ¿no? Una vaca frita, ay, una vaca frita. O por ahí en Ocean Drive nos vamos a una comida puertorriqueña. Ay, qué rico, ahí sí vale la pena. Bueno, vamos a un corte y regresamos con más.
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0: Muy buenos días, muy buenos días. Esto es una emisión más de Informativo NTR por W Radio Chilpancingo, 105.1 de FM, nuestra señal informativa. Soy Gilberto Guzmán y como siempre les saludo con mucho gusto en esta mañana de jueves 27 de agosto del 2026. Se está terminando el octavo mes del año. Y bueno, bastante rápido que se ha pasado el 2026. Le agradezco, como siempre, que sintonice este espacio informativo. En cabina saludo a mi compañero Jair Flores.
1: ¿Qué tal, Gilberto? Muy buenos días. Jueves pozolero en la capital guerrerense. Sí, en efecto, como bien mencionas, este mes de agosto se ha pasado demasiado rápido y ya empiezan a sentirse los aires del mes patrio de septiembre. Les reiteramos el agradecimiento por sintonizarnos y los invitamos a que se queden con nosotros de aquí hasta las 10 para que se mantenga usted muy bien informado de los últimos sucesos que se han venido dando aquí en Guerrero.
0: Así es, ya íbamos con los avances de las principales notas del día. Ahora reportan incursión armada en comunidad de Alcosauca en la montaña de Guerrero. La Fiscalía General del Estado de Guerrero publica 20 nuevas fichas de identificación y reporta la restitución de 27 personas a sus familias. Aumenta la pobreza laboral en 13 estados, incluido Guerrero. Rechaza la Comisión Permanente un exhorto para retirar nombres en calles de vinculados a represión.

0: fue como una riada, dicen en Yetla, del desborde del río por la lluvia de lunes, y afirman que fue insuficiente el apoyo del ejército. Esto es Informativo NTR por W Radio. Vamos a escucharnos. Vamos a escucharnos y vamos a escuchar el reporte de mi compañero Yair Flores. Adelante, Yair, buenos días.
1: Muy buenos días, Gilberto. Pues bueno, lamentablemente se vuelven a denunciar irrupciones y desplazamiento forzado en la región montaña, ya que se reporta que más de 30 hombres, algunos de ellos armados con armas de fuego y otros con palos, oriundos de la población de Cuyuxtlahuac, municipio de Alcosauca, entraron nuevamente a la comunidad de Cruz Fandango el día de ayer para hostigar y desplazar a las familias de la localidad. Denunciaron vía telefónica el dirigente de esta localidad, Román González Castro, y el abogado Pedro Miranda Martínez. Los representantes de esta localidad de Cruz Fandango reportaron que gente de Cuyuxtlahuac llegó entre las 9:30 y las 10 de la mañana el día de ayer en 3 camionetas a su localidad y se ha mantenido en el pueblo hasta las 2 de la tarde. El asesor de los vecinos de Cruz Fandango, Miranda Martínez, demandó que desde las 10 de la mañana solicitaban la presencia de elementos del Ejército Mexicano, de la Guardia Nacional y de la Policía Estatal para evitar agresiones a los pobladores o la quema de casas, como ya ha ocurrido en incursiones anteriores. El abogado declaró que desde antes de las 10 de la mañana más de 30 hombres llegaron a Cruz Fandango y algunos comenzaron a hostigar y amedrentar a los vecinos y que andaban midiendo los terrenos por fuera de las casas, diciéndole a las familias que iban a entregárselos a otros familiares de la comunidad de Cuyaxlahuaca. Declaró que en tanto las familias de Cruz Fandango se habían refugiado en sus casas porque temían agresiones y recordó que este tipo de incursiones habían cesado desde hace 2 semanas cuando la Fiscalía General del Estado citó a las autoridades agrarias y municipales de Cuyaxlahuaca para combinarlas a que cesaran estos actos de violencia. Pero la mañana de ayer volvieron a entrar a Cruz Fandango y las familias de esta comunidad pues temían que el reinicio de acciones violentas se volviera a dar luego que desde junio la gente de Cuyuxtlahuac ha incendiado y saqueado al menos 6 casas, además de la comisaría municipal y la escuela primaria Cuauhtémoc. Por su parte, el dirigente de la localidad, Román González Castro, quien lleva más de un mes encabezando un plantón de vecinos de Cuyuxtlahuac afuera de la presencia de la Presidencia de la República de la Ciudad de México, en demanda de la instalación de un módulo de seguridad permanente afuera de la comisaría municipal de su pueblo, aseguró vía telefónica que hasta la 1:40 de la tarde el grupo de vecinos de Cuyuxtlahuac seguía en Cruz Fandango y que sus vecinos le habían asegurado que no había llegado personal de seguridad. El plantón en la Ciudad de México inició el 19 de julio. Los vecinos de Cruz Fandango hicieron llegar videos a medios de comunicación, uno que corresponde a la más reciente irrupción de la gente de Cuyuxtlahuac, ocurrido hace 10 días, y el segundo sobre los hechos suscitados el día de ayer. En ambos casos, la gente presuntamente de Cuyuxtlahuac se ve merodeando y midiendo alrededor de las casas, así como en terrenos baldíos. Las tomas de ambos videos son en la misma zona y, según González Castro, con ello se evidencia que el grupo agresor regresó ayer a terminar los trabajos de medición que dejaron pendientes la última vez que entraron a la localidad. Informó asimismo que a esa hora algunas familias habían salido de sus casas y se mantenían en el cerro por temor a que se las incendiaran como en ocasiones anteriores. Se alejaron y se hicieron un lado de sus casas, están retirados viéndolos de lejos, ya que temen enfrentarse a ellos porque algunos traen armas de fuego, fue lo que dijo el abogado. Cerca de las 2 de la tarde, el abogado Miranda Martínez informó que habían hablado por teléfono con el delegado de Gobernación, Juan Carlos Barrios Curti, quien les dijo que la gente de Cuyuxtlahuac solo andaba midiendo los terrenos, pero que no los andan entregando porque nadie los quiere recibir para no meterse en problemas. El 19 de agosto, la Coordinación de la Construcción de Paz en Guerrero informó en un boletín de prensa que elementos de la Policía Estatal y el Ejército Mexicano reforzaron las acciones de seguridad en la comunidad de Cruz Fandango mediante un despliegue coordinado de la base de operaciones interinstitucional, y se informó que las fuerzas de seguridad realizaban recorridos de vigilancia y prevención en distintos puntos de la localidad con el objetivo de fortalecer la presencia institucional y atender las condiciones de seguridad de la zona. Sin embargo, los representantes de Cruz Fandango piden la instalación de un módulo de seguridad con elementos del Ejército Mexicano, Guardia Nacional y Policía Estatal en la comisaría municipal para impedir que sigan las irrupciones de la gente de Icuyuxtláhuac, cabecera del núcleo agrario, que pretende desplazarlos para recuperar sus tierras que les cedió hace más de 30 años para que fundaran la población que ahora compone esta comunidad de Cruz Fandango. Pues bueno, un conflicto ya de años que se ha venido dando y que ha tenido repercusiones últimamente, Gilberto, en este tipo de irrupciones violentas que se han dado en la región montaña.
0: Así es, Yair, gracias por este reporte. Vamos ahora con nuestro compañero Daniel Henchipalma, que está en la línea telefónica. Adelante, Daniel, buenos días.
2: Gracias, Gilberto Guzmán. Buenos días al auditorio de NTR. Para informarle, señor, que habitantes de Jaliaca de Catalán, eso queda en la sierra del estado de del Chilpancingo. Habitantes de Jaliaca de Catalán, comunidad de la sierra de Chilpancingo, denunciaron que algunas personas estarían ejerciendo presión para que pobladores y transportistas participen en reuniones encaminadas a solicitar, exigir el retiro del ejército de la zona. Los testimonios fueron difundidos en los medios locales y redes sociales. Los habitantes que hicieron los señalamientos pidieron mantener en el anonimato sus nombres para evitar represalias. Denuncian reuniones para cuestionar la presencia militar. De acuerdo con las versiones recogidas, estas reuniones serían impulsadas por personas ajenas a la comunidad, criminales, pues, y algunos representantes locales. Sin embargo, estos señalamientos no han sido confirmados públicamente por las autoridades ni se han establecido oficialmente quién estaría detrás de la convocatoria. La denuncia ocurre en una región donde las fuerzas de seguridad mantienen presencia después de diversos reportes de violencia. A finales de julio se registraron ataques con explosivos lanzados desde drones en el Fresno y Jaliaca de Catalán. En Jaliaca de Catalán, uno de los artefactos dañó el techo de la cancha de usos múltiples sin que se reportaran personas heridas. Por ese hecho, en el Fresno, 4 personas resultaron lesionadas durante ataques similares. Pobladores piden mantener la vigilancia en la sierra durante los primeros días de agosto. Autoridades federales informaron además sobre la detención de 7 personas en Santa Bárbara, donde fueron aseguradas armas largas, cargadores, cartuchos y motocicleta. En este contexto, habitantes de Jaliaca solicitaron que las autoridades investiguen a las presuntas presiones y mantengan las labores de seguridad en la región. Hasta el momento, pues, no existe una confirmación oficial. Ante esto, hay una postura de un sargento de lo que es la Guardia Nacional. Mencionan que para ellos como autoridad es sumamente difícil lidiar con este problema, porque por una parte la población se queja de que están siendo agredidos, y cuando van a dar lo que es el auxilio, el servicio de seguridad a la población, resulta que de repente transportistas bloquean las principales avenidas, junto con los habitantes salen, los empiezan a agredir de manera verbal y en algunas ocasiones de manera física. Precisan que aunque los habitantes mencionan de que los obligan, para ellos es sumamente peligroso, porque cuando llegan a lo que es la comunidad a establecerse, a poner lo que es un campamento, no saben si cuidarse de los delincuentes o cuidarse también de la población, que en automático se vuelven informantes de los delincuentes, y esto, pues, básicamente es muy peligroso para ellos. Es como dormir con el enemigo, dijo este sargento de la Guardia Nacional. Precisó que no nada más se ocurre en lo que es la sierra del estado de Guerrero, que en su caso Él ha estado destacamentado en algunos municipios de Michoacán, en el estado de Michoacán, pero también ha estado ahí en el puerto de Acapulco y puso de ejemplo que le tocó el caso de los comerciantes del mercado, el mercado principal del puerto de Acapulco, donde hicieron un operativo para capturar a algunos extorsionadores y células delincuenciales que mantenían azorrillados a los comerciantes, y que cuando los capturaron, de repente una multitud, una chusma, pues se reunió para exigirles que los dejaran en libertad a los delincuentes y se retiraran los que es la fuerza de seguridad del lugar. Precisó que es necesario que se hagan más, es necesario hacer más labores de inteligencia en este lugar y sobre todo dar golpes en lo que es la cabeza, es decir, a quienes manejan lo que es este tipo de movimientos, y verificar en qué pueblos en efecto sí se tiene amenazada la población o resulta que son familiares de los delincuentes los cuales insusan a la población para que hagan este tipo de bloqueos y pidan la salida de las fuerzas federales y fuerzas policíacas de lo que es el lugar, señor Guzmán.
0: Efectivamente, mi estimado Daniel Henchi, lo hemos comentado cuando leemos aquí esas notas de que demandan la presencia del ejército, principalmente en zonas apartadas, que resulta extraño que cuando entra el ejército hay otro grupo de la población que argumenta que no quieren la presencia militar porque incurren en violaciones a derechos humanos, que porque afectan el libre tránsito, y que hay una incongruencia en estos llamados de auxilio y en este rechazo a las fuerzas castrenses. Y también lo hemos dicho, por supuesto, que no es desconocido que son los grupos criminales los que movilizan a sus bases o a veces presionan. Muchas veces la gente lo hace pues porque recibe un beneficio de estos grupos criminales, porque los ve como los salvadores, porque en tiempos de crisis les llevan despensas, les llevan juguetes a los niños, les llevan apoyos a las familias, pero hay que subrayarlo. Estos apoyos son con dinero sucio, con dinero que viene de la venta de droga, de las extorsiones, principalmente, ¿no? Entonces, es una incongruencia, sí coincidimos con las declaraciones de esta autoridad militar, que dice pues nos ponen en una encrucijada, porque por un lado vamos a atender los llamados y cuando llegamos nos encontramos desde emboscadas, desde agresiones, desde las protestas de los propios pobladores.
2: Y lamentablemente, amigos del auditorio, señor Gilberto Guzmán, también mencionó este mando militar, este sargento de la Guardia Nacional, que es difícil también lidiar con las guardias comunitarios, los famosos policías comunitarios. Precisó que esto de la guardia comunitaria ha sido como guarida, o ha sido como un aparentamiento de lo que son las células delincuenciales para ocultarse como que son policías del pueblo, cuando en realidad andan haciendo actividades ilícitas.

0: que quería a través de su organización, pues limpiar lo que son las comunidades de delincuentes. A Bruno Plácido Valerio lo citan aquí en la Secretaría de Salud a una reunión. Al salir o antes de entrar, básicamente le disparan, le quitan la vida. Al quitarle la vida, en automático muriendo él, la descomposición ahora en la Costa Chica, sobre todo, señor, en los poblados de Ayutla, Cruz Grande, Tecuanapa o Metepec, o sea, está los atentados en contra de la población terriblemente. Las células criminales dominan, gobiernan lo que es la zona, y pues dicen que a raíz de la muerte de Bruno Plácido Valerio, las policías comunitarias se quebraron, ya no son confiables para la población, señor.
1: Así es, eso también es una realidad irrefutable, mi estimado Daniel Henchy.
0: Pues señor, es parte de la información al auditorio. Muy buenos días.
1: Gracias, Daniel Henchy Palma, por este reporte. Vamos al corte comercial y regresamos con más información en W Radio.
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0: describen vecinos de Yetla tras el desborde del río por las lluvias que se dieron el día lunes. Habitantes de la comunidad de Yetla del municipio de Coyuca de Benítez describieron que el desbordamiento del arroyo, que se convirtió en un caudaloso río por la lluvia de lunes, se podría comparar con una arriada. Este desbordamiento del cauce natural del río, además de que fue insuficiente, refieren, la ayuda del ejército y la Guardia Nacional. A unas 100 casas se les metió el agua al estar aledañas al cauce. Los vecinos pidieron un censo para reponer los enseres domésticos dañados por la inundación y también señalaron que fueron dañadas las huertas de sandía, limón, mango y maíz. En la entrada principal del pueblo, la carretera está llena de tierra y ramas de árboles, lo que dificulta el acceso de los automóviles. A simple vista, el agua rebasó el cauce del arroyo y se desbordó hacia las casas y huertas, mientras que la maleza estaba aplastada por la corriente, además de que había piedras dispersas por todo el terreno. Las casas aledañas al cauce tienen la marca del agua en sus paredes, unas tienen 2 metros y unas alrededor de 1 metro. En el centro del pueblo hay una polvadera por la tierra suelta que dejó el agua que pasó por el lugar luego del desbordamiento del río. Todavía este miércoles los habitantes están recogiendo sus enseres domésticos como colchones, estufas, refrigeradores, mesas, platos, licuadores y lavadoras, mientras que la corriente de agua en el río es poca y mide apenas unos 13 metros de ancho. De acuerdo con los vecinos, el desbordamiento que se dio el día lunes alcanzó hasta los 50 metros de los dos lados donde están las arcas. El cauce del río pasa por en medio del pueblo y en las laterales hay viviendas construidas de material de adobe y madera con lámina. Además, el servicio eléctrico es intermitente y no hay señal para teléfonos celulares en la comunidad. El vecino Juan de Dios Mateos Ursúa contó que la inundación del lunes pasado ocurrió en cuestión de minutos, describiendo que entró para sacar algunas cosas de su casa y al salir el agua ya le llegaba al pecho y que solo le dio tiempo sacar a un conejo que tenía y que salió para la cancha, fue lo que describió. Calificó como traicionero el cauce del río porque dijo que los agarró por sorpresa y que no esperaban este daño a sus casas. Añadió que se juntaron el río y 2 arroyos que pasan por el pueblo, que por eso se desbordó el agua y todo fue rápido y con mucho desastre. Describió que en comparación los huracanes Otis y John no afectaron tanto como la lluvia de lunes allá en su comunidad, que fueron 15 minutos de lluvia muy fuerte y 3 horas después el nivel del agua se bajó. Manifestó que los efectivos del ejército y Guardia Nacional ayudaron el lunes en la noche y martes nada más, pero sacaban las cosas que todavía servían adentro de las casas. Yo en lo particular les pedí que me ayudaran a sacar el lodo del patio y afuera de mi casa, y aquí seguimos todavía, dijo este vecino, sacando las cosas de adentro de las casas. Hay mucho lodo, pero no hay nada que rescatar ya que todo se dañó. Pidieron al gobierno federal realizar un censo para reponer los enseres domésticos que les dañaron por la lluvia. La casa del vecino está construida con adobe y láminas de asbesto, se ubica a un costado del cauce de río y en esa vivienda todavía quedan las marcas del agua que alcanzó un nivel de aproximadamente 2 metros. Otro vecino de aquí, un comerciante de pan y de relleno de puerco de nombre Hugo Enrique García Ávila, contó que su local sufrió daño total y parcial en el horno. Declaró que no hubo fallecidos por el desbordamiento del río porque aseguró que fue durante el día y les dio tiempo de salir de sus casas y ponerse en un lugar seguro a todos los habitantes de esta comunidad y que solamente hubo daños materiales. También se quejó de que fue insuficiente la ayuda del ejército y la Guardia Nacional, que solamente duró 2 días en el pueblo. Pues bueno, ya los primeros indicios de esta temporada de huracanes que se avecina, Gilberto, no queda más que extremar precauciones, ya que ante estos embates de la naturaleza, pues realmente poco se puede hacer, pues como especie humana, ¿no? Cuando pasan esta situación, ya hemos tenido 2 experiencias bastante duras con el Otis y el John. Y no queda más que extremar precauciones, las cosas materiales pueden reponerse, creo que lo primordial es priorizar el bienestar y la integridad física de todas nuestras familias.
1: Así es, hay que estar prevenidos porque ya comienza la temporada la parte más fuerte de la temporada de huracanes en Guerrero, bueno, en el Pacífico, ¿no? Siempre es en los meses septiembre, octubre, cuando más se han registrado las lluvias que dejan más destrucción, en el caso particular de Guerrero. Vamos con información del Congreso del Estado con Fernanda Cabrera.
2: Muchísimas gracias, me da mucho gusto saludarles a todas y todos y déjenme comentarles que el Pleno de la Comisión Permanente exhortó al Ayuntamiento de Acapulco de Juárez a que revise las condiciones del parque de la fábrica y emprenda las acciones necesarias para el retiro de maquinaria, materiales de construcción y demás elementos que actualmente impiden las actividades recreativas de convivencia y esparcimiento. Fue una propuesta impulsada por la diputada Marisol Bazán Fernández. Y es importante señalar que, bueno, en la misma sesión, la legisladora del grupo parlamentario de Morena presentó otro punto relacionado con un exhorto que presentó la legisladora para que la Secretaría de Desarrollo Urbano y Obras Públicas y Ordenamiento Territorial del Estado, en coordinación con el INAH, realice las gestiones necesarias para la elaboración y ejecución de un proyecto integral de rehabilitación, conservación y recuperación del Fortín de Álvarez, ubicados en la colonia La Mira del puerto de Acapulco. Incluye justo el llamado al INAH para que brinde el acompañamiento técnico y determine los criterios y autorizaciones correspondientes para la conservación y restauración de este inmueble. Estas propuestas que fueron presentadas por la diputada Marisol Bazán fueron aprobadas por el Pleno de la Comisión Permanente. Los detalles están en las plataformas digitales del Congreso local. Sería la información desde tu Congreso, Fernanda Cabrera. Muchas gracias.
1: Guerrero registró una tasa de desocupación de 1.1% durante el segundo trimestre de 2026, cifra que se encuentra 1.6 puntos porcentuales por debajo del promedio nacional, que fue de 2.7%. Esto de acuerdo con los resultados de la Encuesta Nacional de Ocupación y Empleo, la ENOE, del INEGI. Lo anterior es resultado en Guerrero de las políticas públicas que impulsa el gobierno estatal para fortalecer el empleo y ampliar las oportunidades laborales a través de acciones como las ferias del empleo y la estrategia Un Día por el Empleo en las 8 regiones de la entidad, en las cuales se acercan vacantes y servicios de vinculación laboral a la población. De acuerdo con este reporte, en Guerrero había 1.6 millones de personas económicamente activas, de las cuales 1.5 millones se encontraban ocupadas. Esto representa un aumento de 35 mil personas con empleo en comparación con el mismo periodo de 2025. La participación de la población en la actividad económica también aumentó al pasar de 56.7% a 58.1% en un año, lo que significa que 38 mil personas más se incorporaron a la población económicamente activa. Por género, la participación económica de las mujeres alcanzó 45.6%, mientras que la de los hombres llegó a 73%. En ambos casos se registraron incrementos respecto al segundo trimestre del año pasado. Estos resultados se enmarcan en las acciones de la gobernadora Evelyn Salgado Pineda para facilitar la incorporación de más guerrerenses a la actividad económica y acercar oportunidades laborales a las distintas regiones del estado, a través de las ferias del empleo y de la estrategia Jornada por el Empleo, que se desarrolla en las 8 regiones de Guerrero. Se acercan vacantes, servicios de vinculación y oportunidades laborales a quienes buscan incorporarse al mercado de trabajo. Estas acciones buscan fortalecer la vinculación entre empresas y personas que buscan una oportunidad laboral, así como ampliar el acceso a empleos y contribuir a que cada vez más población participe activamente en la economía estatal. El crecimiento del empleo también se reflejó en distintas actividades económicas. La industria manufacturera registró el mayor incremento anual, con 55 mil personas ocupadas más, seguida de las actividades de agricultura, ganadería, silvicultura, caza y pesca, que sumaron 31 mil personas a su fuerza laboral. En el sector no agropecuario, los micronegocios concentran a 756 mil personas ocupadas, equivalentes al 69.3% del empleo en ese segmento, y representan un crecimiento anual de 44 mil personas. El INEGI también reportó que la jornada laboral promedio en Guerrero es de 39.7 horas a la semana, mientras que el mayor porcentaje de la población ocupada trabaja entre 35 y 48 horas semanales. En cuanto a los ingresos, el indicador de pobreza laboral correspondiente al segundo trimestre de este año señala que 52.2% de la población de Guerrero se encuentra en esta condición, es decir, tiene ingresos laborales que no son suficientes para adquirir la canasta alimentaria, aunque este porcentaje se mantiene por encima del promedio nacional, que es de 31.9%. El indicador muestra una mejoría para Guerrero. En comparación con el segundo trimestre de 2025, la pobreza laboral disminuyó 3.1 puntos porcentuales en la entidad, alcanzando además su nivel más bajo desde el inicio de la serie reciente.
0: En más noticias, a 12 años del caso Ayotzinapa, la verdad sigue enterrada y los normalistas exigen reiteradamente abrir los archivos del ejército. A casi 12 años de la noche que estremeció a Guerrero y al país, la herida de Ayotzinapa continúa abierta y la pregunta que persiste en las familias permanece sin respuesta respecto a dónde se encuentran los 43 estudiantes desaparecidos. Este miércoles, normalistas de la Escuela Normal Rural Raúl Isidro Burgos volvieron a tomar la palabra en Chilpancingo para exigir que se conozca toda la información relacionada con la desaparición de sus compañeros y advirtieron que el caso no puede darse por cerrado mientras no se determine qué ocurrió con cada uno de los jóvenes. Los estudiantes se concentraron en el antimonumento dedicado a los 43, ubicado en el Monumento a las Banderas, aquí en la capital, donde lanzaron fuertes cuestionamientos a las autoridades por los años transcurridos sin una respuesta definitiva para las familias. A poco más de un mes de que se cumplan 12 años de los hechos ocurridos en Iguala, los normalistas señalaron que las recientes detenciones de exfuncionarios tampoco han logrado despejar las principales interrogantes del caso. Entre ellas mencionaron la detención del exgobernador Ángel Aguirre Rivero y de la expresidenta del Tribunal Superior de Justicia, Lambertina Galeana Marín, acciones que dijeron no representan por sí mismas un avance suficiente mientras continúe sin esclarecerse el destino de los estudiantes. ¿Dónde están? Sigue siendo, a juicio de los normalistas, la pregunta central que las autoridades deben responder. Los jóvenes reprocharon que, pese a las distintas investigaciones realizadas durante estos casi 12 años, las familias continúan esperando información que permita conocer qué sucedió realmente con sus hijos aquella noche del 26 de septiembre de 2014. Uno de los reclamos más fuertes fue dirigido contra el ejército mexicano, al que exigieron entregar información que consideran fundamental para avanzar en la investigación. Los normalistas aseguraron que todavía existen alrededor de 800 folios que deben ser revisados y puestos a disposición de las autoridades encargadas de esclarecer los hechos. Advirtieron que mantener bajo reserva esos documentos únicamente prolonga la incertidumbre de las familias y representa un obstáculo para alcanzar la verdad. El reclamo volvió a poner sobre la mesa una de las mayores exigencias del movimiento de Ayotzinapa, abrir toda la información que pueda conducir al paradero de los jóvenes sin importar a quienes pueda comprometer. Pues así la situación. Ha cobrado mucha relevancia la hipótesis respecto a que esta detención, reciente detención de Ángel Aguirre, podría dar pie a que el gobierno de la Cuarta Transformación construya su propia verdad histórica, como lo hizo en su momento la administración de Enrique Peña Nieto, y ese es el temor por parte de los padres, de los estudiantes y de muchos activistas que buscan la verdad en el caso Ayotzinapa. Veremos cuáles son las repercusiones y cuáles son las declaraciones que da Aguirre, ¿no? Porque tengo entendido que al detener a Lambertina Galeana fue su declaración la que derivó en la reciente detención de Ángel Aguirre. Veremos si las declaraciones del gobernador abonan a que haya más nombres en cuanto a esta, a quién está implicado en este caso que ya va a cumplir 12 años, Gilberto. Y bien, vamos a un corte comercial y regresamos con más información a W Radio.

Buen día, estamos de regreso y continuamos con más noticias en W Radio Chilpancingo. Fue como una riada

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0: Estamos de regreso, continuamos con más información en W Radio. La diputada local y secretaria general del PRI en Guerrero, Pilar Vadillo Ruiz, lanzó severas críticas contra Morena al señalar una profunda crisis en el partido oficialista evidenciada por la ineficacia de la estrategia de seguridad y el colapso político en Sinaloa con el gobernador con licencia Rubén Rocha Moya. Asimismo, calificó de inaceptable la propuesta de galardonar al expresidente Andrés Manuel López Obrador con la presea Sentimientos de la Nación, la máxima condecoración que entrega el Congreso del Estado. En una conferencia de prensa junto al diputado Jesús Parra García durante la sesión de la Comisión Permanente de ayer, Vadillo Ruiz utilizó la reciente sacudida política en Sinaloa para denunciar lo que considera un quiebre moral en el discurso de Morena. Esto luego de que entre el 22 y el 23 de agosto de 2026, Rubén Rocha Moya se reincorporó a sus funciones como gobernador. Sin embargo, ante el rechazo de la presidenta Claudia Sheinbaum Pardo y de los gobernadores de Morena a esa decisión, terminó separándose nuevamente del cargo al obtener una segunda licencia de carácter indefinido, en medio de serios señalamientos del gobierno de Estados Unidos por presuntos vínculos con el cártel de Sinaloa. Para la lideresa priista, la intermitencia del ahora gobernador con licencia demuestra que Morena no haya qué hacer con sus delincuentes. También advirtió sobre las repercusiones judiciales que tendrá este caso. Hoy el pararrayos de muchos es Rocha Moya, pero cuando se lleven a Rocha Moya se van a ir como hilo de seda varios. Vadillo también fue tajante al sentenciar que la bancada del PRI no se quedará callada. Decimos que Morena es un partido que defiende a los narcos. La conferencia alcanzó su punto más álgido al cuestionarle sobre la propuesta del diputado morenista Joaquín Vadillo para entregar la presea Sentimientos de la Nación al expresidente López Obrador. De entrada, Vadillo Ruiz reiteró el rechazo absoluto del PRI, argumentando que el gobierno encabezado por el fundador de Morena permitió la consolidación del crimen en el poder.
1: ¿La Nación no pone riesgo de que la presa quede acéfala?
2: Pues leí una nota y me parecía de risa que decían que los diputados debieron haber escrito los diputados de Morena. Por supuesto que tras hacer estos señalamientos con puntualidad, nosotros entendemos que el gobierno que antecedió a la presidenta Claudia Sheinbaum fue precisamente el que permitió que muchos de los delincuentes fueran hoy gobernadores, alcaldes. A la vista está toda la información pública que ustedes conocen mejor que nosotros. Entonces, ¿cómo estaríamos de acuerdo? Pues claro que no, aunque sea reconocido con esta presea. Los priistas no estamos de acuerdo.
1: Además, el hecho
2: de... es la mano que mece la cuna.
1: Pues eso, ¿No pone en riesgo el hecho de que no vaya a venir?
2: Pues mira, si viene o no viene, a nosotros no es un asunto que nos ocupe, ¿no? Finalmente, él pues tiene muchos problemas. Tiene un hijo pendejo y además ambicioso, perdón, ¿eh? Sí. Entonces, disculpen el francés, pero bueno, costeña soy, ¿cómo le hacemos?
1: El principal galardón que tenga el Congreso se quiere hacer falo, ¿no sería delicado?
2: Que se quede acéfalo. No tendría por qué quedarse acéfalo y además pues, falta tiempo todavía.
1: ¿Tiene propuesta?
2: Mira, hemos nosotros entendido.
0: Al abordar la crisis de seguridad local, particularmente los recientes episodios de violencia en Chilpancingo y los feminicidios en Chilapa, la legisladora lamentó las cifras oficiales. Dijo que son 78 feminicidios, que da miedo revisar las cifras y que esa es la realidad de Guerrero. También se le preguntó si las autoridades están rebasadas por el crimen y la violencia, y la diputada respondió totalmente, sí, totalmente. Eso es lo que dijo Pilar Vadillo respecto a uno de los hijos de López Obrador. No especificó a quién se refiere, aunque hubo quienes sacaron conclusiones que el tema que está en la agenda es el de Andy, que no le gusta que le digan Andy, ¿verdad, Jair? López Beltrán, después de que le retiraron la visa y se puso a hacer un berrinche, argumentando que era un tema de seguridad, de soberanía nacional, que además era una decisión hitleriana, cuestionó si el presidente Trump no estaba enterado, pues para que se enterara, dijo, del tipo de funcionarios que tiene. De risa esta carta, ¿no? Y comentábamos aquí, pues, que quizá lo que quieren darle es un foro a esto, a los López, para que desde Guerrero, utilizando una fecha tan solemne, tan importante históricamente, como la instalación la conmemoración de la instalación del primer Congreso de Anáhuac, pues lancen un mensaje en esta misma línea de la defensa de la soberanía, que para ellos, pues la soberanía es perseguir a los presuntos delincuentes que tienen en su partido. Vamos a ir con más información.
3: Así es, Gilberto, en más noticias respecto al tema legislativo, pues la permanente rechazó el exhorto para retirar nombres en calles de personajes vinculados a actos de represión. La Comisión Permanente del Congreso Local rechazó un exhorto a la diputada de Morena, Marisol Bazán Fernández, para que los 85 municipios informaran sobre los nombres de calles y espacios públicos relacionados con personas vinculadas con represiones o violaciones a los derechos humanos. Durante la sesión de la Comisión Permanente de este miércoles, con 7 votos en contra del PRI, el PAN, el PT y el Partido Verde Ecologista de México, y 4 votos a favor por parte de Partido Morena, fue que los diputados locales rechazaron que la propuesta fuera de urgente resolución y retrasaron su aprobación hasta después de que la Comisión de Asuntos Políticos y Gobernación emitiera un dictamen al respecto. La propuesta se presentó a raíz de que la morenista Bazán Fernández adelantó que presentaría una propuesta para eliminar los nombres de calles, avenidas y espacios públicos de personajes vinculados con episodios de represión y violaciones a los derechos humanos, aunque el exhorto rechazado no constituye dicha iniciativa. Buscaba que los municipios entregaran al Congreso en un plazo de 30 días hábiles el listado oficial de las denominaciones de sus vías y espacios públicos que correspondan a personas, así como la documentación que permita conocer quién autorizó esos nombres y bajo qué fundamento jurídico. También se solicitaba informar si los municipios cuentan con reglamentos vigentes y actualizados en materia de nomenclatura y, en caso contrario, señalar si requieren expedirlos, actualizarlos o armonizarlos en el marco jurídico. Bazán Fernández argumentó que contar con esa información permitiría al Congreso construir un diagnóstico y después analizar posibles modificaciones a la legislación, establecer criterios comunes para los municipios y revisar las reglas para otorgar reconocimientos en espacios públicos. La diputada sostuvo que el espacio público no debe convertirse en una extensión del poder político en turno y planteó la necesidad de diferenciar entre un homenaje público y la apropiación simbólica del territorio. Una democracia moderna debe sustituir la exaltación de las personas por el reconocimiento de las instituciones, causas colectivas y aportaciones que verdaderamente han transformado la vida de la sociedad, indicó la diputada durante su exposición de motivos, en la cual leyó la secretaria de la mesa directiva, la emecista Erika Lourdes Cortés. A la sesión faltó el diputado del PRD, Jorge Iván Ortega Jiménez, por lo que no votó por el exhorto para conocer los espacios con nombres de personas relacionadas con represiones. En conferencia de prensa paralela, antes de que se leyera la propuesta de la diputada Bazán Fernández, un grupo de activistas y familiares de luchadores sociales de distintos movimientos sociales de la entidad respaldaron la propuesta de la diputada local respecto a esta iniciativa de quitar el nombre de personas y represores de espacios públicos. Pues bueno, la relegaron esta iniciativa. Este rechazo significa que no va con orden de urgente, que hay otras prioridades. El tema de quitar del calendario cívico los nombres, me parece que le dan más prioridad a ese tema, y el tema de armonizar la elección judicial para que se desarrolle en 2028 son como que los dos ejes centrales de esta legislatura en su último año de funciones, Gilberto.
0: Imagínate, yo leía un comentario que todo lo que implicaría, por ejemplo, cambiarle el nombre a una calle, implicaría tener que cambiar, documento de identidad es de lo más sencillo, ¿no? Vas, actualizas tu información, pero las escrituras de los inmuebles, que son procesos muy caros, eso es lo que cuestionaban en redes sociales. Mucha gente decía, sí, que se cambien los nombres a las calles y todos a cambiar las escrituras. O sea, ¿hasta dónde impacta, no? Habría que preguntar hasta dónde impacta. Estuvo aquí la diputada Marisol recientemente hablando de ese tema. ¿Hasta dónde impacta ese tipo de modificaciones? Si bien es cierto, ellos pretenden pues que la gente Recuerde que ha habido periodos de represión en Guerrero, que eso por supuesto está en la historia reciente, y también es verdad que las nuevas generaciones pues poco se preocupan ya por, les preocupas a los jóvenes de secundaria, ellos ya no te conocen prácticamente qué pasó el 2 de octubre del 68 en la Ciudad de México, ¿no? Qué pasó el 10 de junio del 71, qué pasó incluso los de la preparatoria en los 60 con la represión a los universitarios, pues deberían de imprimir folletos como imprimen tantos folletos del periódico Regeneración o folletos ahora que se andan promoviendo los aspirantes a la coordinación de los comités de la defensa de la transformación en Guerrero, ¿no? Recursos para eso sí tienen, para imprimir un folleto donde recuerden a las juventudes o hacerlo vía redes sociales ahora que las redes, que los jóvenes están en las redes, ¿no? Muchísimo, la gran mayoría de los usuarios en redes son jóvenes. Siempre hay formas de recordarles, pero ha habido también un planteamiento, mi estimado Yair, en el tema de los libros de texto, como ellos, pues hablando de tropicalizar, tropicalizan la historia para que sean ellos los héroes ahora, ¿no? López Obrador como el primer presidente que logró la alternancia, ¿no? Cuando la alternancia, pues hubo ya un periodo de alternancia, ¿no? Cuando llegó el PAN en el 2000, pero ellos pues modifican la historia a su antojo, estos libros de texto que en instituciones privadas, por ejemplo, no te los consumen, te consumen lo mínimo porque hay contenidos con los que no están de acuerdo ni los directivos de las escuelas privadas ni los padres de familia que envían a sus hijos a estas instituciones de paga. Hay una realidad también, recuerda la polémica que ha estado siempre alrededor de quienes se encargan de proponer y de elaborar los libros de texto que se ha dicho en su momento buscan ahora ideologizar a las nuevas, a las juventudes y a la niñez, ¿no? Un tema muy amplio, si queremos rescatar la historia, pues hay formas de hacerlo, ¿no? No modificándola a su antojo, diciendo lo que realmente pasó, porque lo que quieren de pronto es modificarla a su antojo. Y recuerda que le preguntaba a la diputada, ¿esto abarcaría de prosperar esta propuesta que también se eliminen las calles que llevan por nombre Andrés Manuel López Obrador, colonias que llevan por nombre Andrés Manuel López Obrador? Aquí en la colonia del PRD, las calles son de los fundadores de ese partido, Eberto Martínez, Andrés Manuel López Obrador, Cuauhtémoc Cárdenas, y decía ella pues que se, pues no le quedó de otra más que decir que se aplique parejo, ¿no? Porque hay calles también que se llaman incluso Félix Salgado Macedonio, ¿no? De los que estaban en ese momento en el gobierno en turno, que decía que porque la gente se los pedía, ¿no? Y que ya ves que ellos siempre han dicho que lo que el pueblo diga, ¿no? Y si la gente decía que esta calle, porque se hizo en su gobierno, se llame Félix Salgado Macedonio, pues que así se llame, ¿no? Hay un parque que se llama Armando Echavarría Barrera, ¿no? En homenaje a este malogrado político. Es siempre el tema, decimos, bien amplio, hay siempre bastantes posturas y las va a seguir habiendo. Pero bueno, tienes más información.
3: Así es, Gilberto, sí, muy interesante el tema de la memoria histórica y de cómo cada gobierno, cada administración, acorde a sus intereses, pues trata de moldear la historia para una narrativa favorable hacia sus aspiraciones políticas, ¿no? Ya en otro orden de ideas, pues bueno, hay cifras, hay datos duros respecto a que aumentó la población en pobreza laboral aquí en Guerrero y que es uno de los índices con mayor grado de crecimiento aquí en el país. Más de la mitad de la población en Guerrero se ubicó en pobreza laboral en el segundo trimestre del año, lo que representa un incremento respecto a los datos de los primeros tres meses de 2026, reportó el Instituto Nacional de Estadística y Geografía, el INEGI. El instituto define la pobreza laboral como el porcentaje de la población cuyo ingreso per cápita les resulta insuficiente para adquirir una canasta alimentaria. En el segundo trimestre de 2026, ese indicador fue de 52.2% en Guerrero, más de la mitad de la población. En el último periodo trimestral se observó un aumento de 4.5 puntos porcentuales al pasar de 47.7% en el primer trimestre de 2026 a 52.2% en el segundo trimestre de este año, compartió el INEGI.
4: Guerrero supera por más de 20 puntos porcentuales la situación de pobreza laboral promedio que tiene el país, pues mientras en la entidad es de 52.2%, a nivel nacional es menos de un tercio, con 31.9% de personas en dicha situación. Respecto a los ingresos laborales per cápita, Guerrero también tuvo una disminución de 6.5 respecto al primer trimestre, que equivalen a 150 pesos con 24 centavos, pues mientras en el primer trimestre del año los ingresos laborales per cápita eran de 2309.82 pesos, para el segundo periodo bajó a 2159.58 pesos. El estado está casi 1500 pesos arriba de los ingresos laborales promedios a nivel nacional, pues mientras en Guerrero son 2159 pesos con 58 centavos, para el país alcanza los 3655 pesos con 65 centavos. El INEGI marca que 9 de 11 sectores económicos registraron aumentos en el ingreso laboral promedio de la población ocupada en comparación con 2025, principalmente por la industria extractiva y de la electricidad, con aumento de 2580 pesos con 7 centavos. Son los datos que arrojan el INEGI aquí respecto a la pobreza, el índice de pobreza laboral aquí en la entidad suriana.
0: Así es, Yair, y con eso llegamos al final de una emisión más de Informativo NTR. Soy Gilberto Guzmán, gracias como siempre por su preferencia, le deseo un excelente jueves.
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0: les digo una cosa, qué buenos videos hace Troye Sivan. Me parecen espectaculares. La coreografía. ¿Hay fans de Troye Sivan entre los cuentavientes consentidos? Quisiese yo saber. Me encanta lo que hace este cuate. ¿Qué es, australiano? ¿Es inglés? ¿O de dónde es Troye Sivan? No sé de dónde es, pero esta canción me encanta. Oigan, cuentavientes, mucho que hacer el día de hoy. Déjenme decirles que les tengo una, ahora sí que una sorpresa mágico musical que nunca hemos tenido en la radio, que seguramente nunca habían escuchado en la radio, pero que es una hermosura. Vamos a hablar de sus brazos, cuentavientes. Vamos a hablar de cómo se previene un infarto, porque les digo una cosa, yo ya no puedo con estas historias de estaba perfecta y no se despertó. No, me ponen tan mal esas historias. Entonces traje a Manlio Fabio Márquez para que nos diga, oigan, ¿se puede hacer algo? Porque siento que todos tenemos a alguien que conocemos, que conoce a alguien que de repente, no, pues se murió. ¿Cómo? Pues no se despertó. ¿Qué fue? No, pues que un infarto. ¿Cuántos años tenía? 40. No, yo ya no puedo. El otro día me contaron una de esas historias y dije, traigan a Manlio Fabio, esto no es posible. Y luego vamos a hablar cuando un hábito se te convierte en una adicción. Súper divertido, con varios italán. Pero a ver, les tengo que contar una historia y un chisme buenísimo, porque ya saben que yo no soy envidiosa, no soy compartida, porque soy muy compartida, porque les digo una cosa, a mí me pone muy mal cuando la gente no cuenta. ¿A qué voy? Ya sabes que de repente ves a alguien, ves una amiga que se ve espectacular y le dices, ¿qué te hiciste, hija? ¡Nada! Y dices, qué maldad, Isela.
1: ¡Qué envidia!
0: ¿Estás de acuerdo?
1: Egoísta.
0: ¿Tú cuentas?
1: Sí, hay que compartir todo lo que nos hacemos.
0: 100%. Mi amiga dorada Isela Méndez, una gran dermatóloga, oncóloga, médico militar, especialista en estética, en láser, en tricología. Ha sido parte de nuestro programa de menopausia, del Menopause Reset. Hemos hecho tantas cosas con ella y déjenme decirles, una de las mujeres más generosas que conozco. Porque, por ejemplo, yo lo voy a contar, Isela, porque tú no lo vas a contar, yo sí lo voy a contar. Cuando ella estuvo parte del Masterclass de menopausia, que hemos hecho 2 años, y del Menopause Reset, todos los especialistas dan unos descuentazos, hacen unos paquetes especiales. La esplendidez de Isela, la cantidad de mujeres del reto y del masterclass que fueron a la clínica de Isela, que es espectacular aquí en Polanco, en la Ciudad de México, y que les regalaste tantas cositas. Quiero decirte que te quiero y te agradezco. El otro día llevé a una amiga.
1: Muchas gracias, igualmente.
0: A que Isela le hicieron therapy. Y mi amiga en la plática se voltea y dice, no, es que viene mi cumpleaños y quiero estar preciosa. ¿Ah, viene tu cumpleaños? Sí, te regalo el therapy. Y no le cobraste, eres una reina.
1: Hay que apoyarnos entre amigas, ¿tú cuánto no me apoyas?
0: ¡Ay, yo te amo! Pero qué bonito que seas así, qué bonito que seas así. Ahora, les voy a contar el chisme. Un día estoy yo, cuentavientes, viendo Instagram. Y de repente veo un procedimiento que uno se puede hacer, ayúdame, hija, en la panza,
1: en los brazos, en áreas localizadas donde tenemos la grasita, muslos, arribita de las rodillas, papada.
0: Exacto. Y entonces inmediatamente le tomo un screenshot al aparato, se lo mando a Isela y le digo, hija, ¿por qué no tenemos esto? Porque aparte Isela tiene muchísimos aparatos. O sea, lo más nuevo siempre lo tiene Isela. Entonces le digo, ¿por qué no tenemos esto? Y tú me dijiste, ¿este aparato es?
1: Este aparato es italiano, pero pues bueno, voy a hablarle al proveedor y te lo consigo.
0: Es lo máximo, amigo, te lo consigo.
1: Yo nunca había escuchado hablar de él, la verdad. Entonces, pues ya dijeron, ¿sabes qué? Ahorita no tenemos en México, te lo trajeron y fuiste la semana pasada a probártelo. Así que era la primera.
0: A ver, me dice, no te preocupes, yo te lo consigo. Sí pasaron como 2 meses, ¿no?
1: Sí, pasó un ratito en lo que trajeron esa máquina.
0: Exacto, trajeron la máquina de Italia, ¿ok? Se llama
1: Onda Pro.
0: Onda Pro, para ahí, todavía no expliques. Y entonces, como a los 2 meses, yo juré que se le había olvidado. Y Isela me dice, amiguita, ya tengo el aparato. ¿Cómo? Y viene la italiana de Italia a hacértelo y a entrenar a Pau y a todo el equipo de especialistas que tiene Isela. Y entonces, pues que ahí voy, cuentavientas, y que me lo hago. A ver, nada más quiero hacer una aclaración. Ustedes saben que todas las que hemos estado en el Summer Body, todas a lo largo de estos últimos 3 años, pues hacemos mucho ejercicio. Ustedes saben que yo entreno 6 días a la semana con Einar Pro, y hago mucho brazo, porque para mí el brazo y el hombro es muy importante. Pero, pues obviamente con la edad, por más que tengas pues el brazo marcado y todo, pues tienes esta pequeña flacidez abajo, que claro, hay que hacer muchas copas con peso para que eso se componga. Pero, pues no está de más pasarte un aparato como el Onda Pro que te ayude. Entonces, doctora, cuéntales a todas lo que es el Onda Pro, cómo funciona y si vamos a ver pues una luz al final de algunos meses.
1: Ay, pues eso esperamos. Mira, el Onda Pro es una radiofrecuencia, pero no es como la que ya conocemos, la convencional.
0: A ver, ¿qué es una radiofrecuencia? Dame nombres de aparatos que son radiofrecuencia.
1: Exilis, Endimed, Axen, ajá. Todos tenemos Venus, Legacy, hay muchas radiofrecuencias en el mercado, pero uh-huh. Estas, todas las que están, todas las que tengo en la clínica, actúan a nivel más superficial, ajá. ¿Sí? Y esta está en el espectro electromagnético de los microondas, como las microondas que tenemos en la casa. Ajá. Las microondas desde décadas se usan en medicina para hacer ablación de tumores, para calentar los tejidos, y bueno, ahora trasladaron esta radiofrecuencia para que la piel es casi transparente, no va a actuar mucho en la piel, solo un 20%, se va a ir 80% hasta la grasa y lo que va a hacer es derretirla, le causa un estrés térmico al adipocito, entonces estresa tanto que empieza a sacar pues la grasita. Ajá. Y luego llegan los macrófagos, se la comen y la eliminan.
0: Y la eliminan por la orina.
1: Y la eliminan por la orina.
0: Entonces, cuando yo supe esto, dije, ah, no, es que este aparato hay que traerlo a México, 100%. Solamente Isela lo tiene en la Ciudad de México, ¿ok? Entonces, me lo hice la semana pasada, no duele para todas las que son unas coyonas, y literal me lo hice aquí abajo, cuentavientes, en donde se cuelga un poco el brazo.
1: El salero.
0: ¿No? En el salero. Me lo hice en el gordito que se te hace acá. En
1: delante del brasier.
0: Ajá, delante del brasier, en ese gordito. Y me lo hice en la panza.
1: En el abdomen.
0: Ya saben que uno tiene como un choricito de bebé abajo del ombligo. Pues ahí también me lo hice. Me hice la primera sesión. ¿Cuántas sesiones son y cada cuánto?
1: Se recomienda un promedio de 4 sesiones y va a ser una al mes.
0: Una al mes. O sea, seguramente por ahí de diciembre, enero, yo vea los resultados. Mientras tanto, miren, ahí está mi bracito. Pues hay que seguir haciendo ejercicio.
1: Es que es un complemento a tu estilo de vida.
0: Explica, porque tú también eres fan del ejercicio. A ver.
1: Tratamos, pero hay áreas como la del salero, que de todos modos, si uno no hace fuerza, o sea, sí. y señalas algo, ahí te brinca.
0: Se me mueve bastante poco, la verdad, ¿sí o no?
1: No, está súper bien, me ¿no? está haciendo que levantas 10 kilos.
0: Sí, pero entonces, a ver, esos son parte de los grandes problemas corporales que uno tiene, la falta de masa muscular.
1: Masa muscular, tenemos que trabajar el músculo o podemos utilizar el M-Sculpt en esa área.
0: A ver, vamos a hablar después del M-Sculpt. Ok, entonces, se llama Onda Pro, lo tiene Isela y vuelve a repetir en todos los gorditos que te puedes hacer el Onda Pro.
1: Pues de arriba para abajo, papada.
0: Papada, eso no me lo hice, fíjate, yo no tengo mucha papada, pero papada.
1: Pero te ayuda también a tensar, no solo la grasa localizada, sí, también importante. Ayuda a tensar.
0: Ah, también tensa.
1: También tensa, estimula la producción de colágeno y nos ayuda al tensado.
0: Entonces, hay que hacérselo en la papada,
1: en el brazo, en la panza, uh-huh. en las lonjitas,
0: okay.
1: en el muslo. Uh-huh. Pues la parte interna
0: de la rodilla,
1: de la rodilla, pues principalmente
0: sabes dónde también puede ser En la espalda.
1: Sí, es que fíjate, hay una grasa en la parte superior que en las mujeres posmenopáusicas se nos empieza a depositar. Uh-huh. Entonces, tanto en hombres como posmenopáusicas nos ponemos como bien toronas. Entonces, en el brasier, antes éramos como talla chica de arriba y mediana de abajo. Y ahora somos al revés, grande de arriba y mediana de abajo. O sea, se empieza a acumular la grasa de forma diferente.
0: No, es que empezamos a embarnecer, hija.
1: Horrible, horrible.
0: Horrendo, sí. Horrendo. Y dices, ¿por qué el saco de hoy no me quedaba así hace 5 años? Porque uno tiende a embarnecer, ¿no? Ok, entonces, ese es un tema. Pero aparte nada más falta una cosa más. La Onda Pro, uh-huh. El Onda Pro, ¿sirve también para la celulitis?
1: Sirve para la celulitis y para el tensado. O sea, celulitis, flacidez y grasa localizada. Esas son las 3 funciones que tiene. Va a actuar en los tabiques fibrosos. Ya ves que la celulitis es como un colchón, ¿sí? Uh-huh. La grasa es el relleno, la piel es el tejido del colchón, y hay unos septos fibrosos donde van los botones que retrae. Entonces va a actuar, uh-huh, en esos septos fibrosos, que son los que ocasionan la celulitis, uh-huh, y también pues va a estimular la producción de colágeno. Con eso va a mejorar el contorno de nuestra piel y la calidad de nuestra piel, porque envejecer pues requiere una estrategia, uh-huh, y eso va a requerir tener un peso relativamente estable a lo largo de la vida, proteger la piel del sol, porque dicen, ay, yo no me asoleo la cara, se pone una toalla en la cara y todo el cuerpo se lo asolean.
0: Sí.
1: Hacer ejercicio, especialmente, ya saben, la fuerza, y mantener una salud metabólica. Eso es, la salud metabólica en el bicia se ve en un ratito. ¿Cuánto músculo tienes? ¿Cuánta grasa visceral? ¿Porcentaje de grasa? Uh-huh. Y pues con los estudios, la presión arterial, resistencia a la insulina, glucosa, todo eso es la salud metabólica, que también procesas tus alimentos. Y entonces hay que cuidar nuestra alimentación, sueño y todo para lograr unos resultados. O sea, que la máquina sola no va a actuar. Tenemos, claro, que ayudarle, es un, claro, complemento.
0: Claro, hay que hacer ejercicio, hay que comer bien, todo eso. Ahora, ¿quién no se puede hacer el Onda Pro?
1: Pacientes que están embarazadas, que están en lactancia, que tienen un tatuaje porque les quemaría el tatuaje, tenemos que evitar esa área alrededor del ombligo, que, uh-huh, estén con anticoagulantes, uh-huh, pues que tengan una neoplasia. Ajá. Entonces, es una mujer sana, en fuera se pueden hacer todas las áreas.
0: O sea, problemas de insuficiencia renal, insuficiencia hepática y temas de coagulación.
1: Correcto.
0: O si tienes un marcapaso, tampoco te lo puedes hacer.
1: Marcapaso, súper importante.
0: Es correcto, ¿no? Ajá. De ahí en fuera, todo mundo se lo puede hacer.
1: Todo el mundo se lo
0: hombres,
1: puede hacer.
0: Hombres, mujeres.
1: Hombres y mujeres, principalmente los hombres, ¿no? La panza, las lonjitas. Ajá. Y las mujeres, pues las cartucheras. No se puede pasar sobre el hueso, pero sí muslos, caderas, pues los glúteos, si es que queremos tensar o disminuir ahí también.
0: Claro, ok. Entonces, ahí está el tema del Onda Pro, para que vean que les compartimos esta felicidad. Ahora, aparte del Onda Pro, uh-huh, porque el jueves que me fui a hacer el Onda Pro me dice Isela, oye, pues ¿por qué no te hago el M-Sculpt? Yo me acuerdo perfecto que un día nos pusiste el M-Sculpt a mi hermana y a mí en las nalgas y nos carcajeábamos con cómo se siente.
1: Se siente rico.
0: Cero.
1: No, no te gusta.
0: Una contracción del infierno, pero pues se supone que te levanta las nalgas. Solo nos lo hicimos una vez, ya nos dio mucha risa y no pudimos hacerlo.
1: Es que
0: es
1: el problema, que esto tiene que tener consistencia. Entonces, para la falta de músculo, el M-Sculpt. Para la flacidez, nos podemos apoyar.
0: O sea, el M-Sculpt, pero explica cómo funciona el músculo.
1: Hace 20,000 contracciones en 30 minutos. Y se puede tratar en 8 áreas: bíceps, tríceps, femoral, cuádriceps, recto anterior, oblicuos, en las pantorrillas. Uh-huh. Entonces, nos complementa las áreas que son de difícil tratamiento en el gimnasio. Y yo sí les sugiero por unos de 4 a 10 sesiones.
0: Sí.
1: ¿No? Y a veces las pueden compartir. Ya llegan a incluso con 25 años con sarcopenia. Entonces, pónganse a hacer músculo, porque, es que yo corro maratones y sí hacen ejercicio, pero hacen solo cardio, olvidan hacer muscular.
0: 100%. Ok, entonces, fuerza. Ya hablamos del Onda Pro, ya hablamos del EMSCO para construir músculo. Uh-huh. ¿Qué más?
1: Pues las telangiectasias, eso se requiere un láser, las venitas, las arañitas.
0: Ajá.
1: Hay que irlas tratando, y ese es con el láser en DIAC. La condición es que no estés bronceada y que no te vas a broncear durante el tratamiento. Se pueden requerir 4 o 6 sesiones.
0: Pero dime una cosa, ¿por qué se hacen las venitas?
1: Bueno, porque
0: sobre
1: estamos...
0: todo en la cara.
1: Esas son las más por el sol, las que se hacen como en el dorso nasal y en la cara. Esas telangiectasias es por el sol. Pero las de las piernas es por estar mucho tiempo paradas, mucho tiempo tiempo sentadas, utilizar cosas muy apretadas, imagínate fajas que no permiten bien el retorno, el leggings bien apretados. Entonces, ya por ser mujer se nos van a ir haciendo esas telangiectasias, entonces no hay que dejar que estén, que sean muchas y que estén muy gruesas. Las vamos tratando, esas pequeñitas, cada año vamos tratando, o dos años, las que nos van saliendo. Otra, pues es el vello no deseado, es casi por donde empiezan, a veces en la secundaria, que las empiezan a molestar y quieren hacerse la depilación. Y o la hiperhidrosis, el mal olor, eso con la toxina les va súper bien. Manchas localizadas, cuando llegan, ¿sabes qué? Es que tengo manchada las axilas y la... y el cuello, pues hay que ver que no sea una acantosis nídrica, y ahí vamos a ver tu salud metabólica, ¿no? Porque puede ser una resistencia a la insulina y la quieren quitar con láser, esa mancha.
0: ¿Y has descubierto eso?
1: Sí, tenemos que ver la insulina, que esté idealmente abajo de 7, su glucosa.
0: No, pero de pacientes que llegan porque dicen, oye, es que tengo súper manchada las axilas, o los nudillos, o el cuello, y me quiero desmanchar. Y tú dices, no, señorita, usted tiene resistencia a la insulina.
1: Exacto, no, esto no es una enfermedad. Otras manchas, pues, pueden ser después de que tenemos acné en pecho y en espalda, o que sufrimos una cirugía, que tuvimos una cirugía, y las mujeres nos hiperpigmentamos. Las blancas les queda una cirugía bien bonita, pero a las morenas nos manchamos. Entonces, podemos tratar esa hiperpigmentación con el red touch, con el ácido de picosegundos. Queremos siempre aclarar, hay veces que racial, por ser morenas, tenemos más pigmentados axilas e ingles. Entonces, una vez que se depilan, ya hemos platicado de los genitales, pues quieren hacer un aclaramiento de la zona genital, aparte de las ingles, y por ahí podemos usar peelings también. Entonces, las cicatrices y las estrías.
0: A ver.
1: Las estrías, bueno,
0: pues. No, me dijiste. Me vio acostada y me dijo, ¿qué onda con estas estrías? Y le digo, ay, hija, pues soy mamá, me vale. ¿Y qué me dijiste que me podías hacer?
1: Pues el Nanopor, el CO2. Sí, sí se puede mejorar.
0: ¿Qué no te dije quitar, yo? Decían,
1: que no querías, nunca quieres nada.
0: Digo, me vale, o sea, ya las estrías
1: que... Pues que todas las mujeres tenemos, todas.
0: Sí,
1: todas, ¿no?
0: Claro.
1: Pero las queremos quizá un poquito más disimuladas. Y es que hay gente que si son estrías muy grandes, a veces hasta de un centímetro,
0: sí,
1: parece que el gato las arañó.
0: Eso sí.
1: Las chiquitas pues igual y no nos molestan tanto.
0: Claro, pero las estrías muy grandes también tienen solución.
1: Claro, con el Nanopor, el hacer CO2. Y luego también hay algunas cicatrices que se hacen hipertróficas. Imagínate, tiene una cesárea y se les hace como un bulto. Entonces ahí ponemos triamcinolona para que esté aplanada esa cicatriz. Y a veces son dolorosas, a veces en la vacuna de la BCG o de las cicatrices de las mamas. Porque ahora antes se ponían, ahora se las quitan. Entonces cuando se las quitan es que queda una T abajo. Y que cuando es reciente, quitándole los puntos, podemos hacer un láser vivien para tratar eso rojo.
0: Sí.
1: Y después para disimular la cicatriz, si es mancha, retouch, si es cicatriz, pues el CO2, algo para que sea un poquito menos notoria esa.
0: Pero les digo una cosa, que para mí es muy importante decirlo y ahorita seguimos hablando después del corte. Isela es una de esas doctoras, dermatólogas, que no hace disparates, que nunca les va a ofrecer un disparate, que nunca va a estar en experimentos extraños. Tú eres fan de la aparatología, eres fan de los láseres, y no te gusta estar inventando locuras, ni haciéndole locuras a los pacientes.
1: Claro que no, buscar buenas tecnologías, pero todo eso va a requerir una valoración adecuada al inicio.
0: Claro, ahorita regresando del corte, que Isela les explique, porque se lo acaba de hacer a una amiga mía. A mí eso nunca me lo has dicho.
1: ¿Cuál? ¿El láser en el labios?
0: No. Llegó una amiga mía que yo llevé con Isela y le hiciste todo un plan. ¿A mí nunca me has dado un plan?
1: Pues porque no vas.
0: Ya, Isela. Ya.
1: Pues la membresía, porque es que tratar todos los problemas que tenemos en la piel no es una sesión, requiere combinar tecnologías y varias sesiones.
0: Y no puedes componerte una cosa sin componerte la otra.
1: Exacto.
0: Entonces, ahorita les explicamos después del corte, pero... porque sé que muchos de ustedes van a decir, no, hoy voy a ir a hacerme el Onda Pro. ¿Qué, hacen una cita o cómo?
1: Sí, hacemos una cita de valoración con un médico estético, la exponemos en el InBody, la plicometría, tomamos fotos, de preferencia que ya vayan con los estudios de laboratorio que tienen este año, ojalá sean menos de 6 meses.
0: Sí.
1: Pues ver todas las, si existen contraindicaciones, ¿no?
0: Para el Onda Pro.
1: Para el Onda Pro o otras tecnologías, porque casi muchos van a hacer lo de marcapasos.
0: Y por eso, pero si me quiero hacer el Onda Pro, no tengo que ir con exámenes de laboratorio.
1: No, pero es importante agarrar y revisarte completa, no nada más hacerte un tratamiento, sino ver todo, porque a lo mejor tiene sobrepeso o hay flacas que no están sanas metabólicamente. O sea, a mí se me gusta verte completa.
0: Ok, regresando del corte en W Radio. 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

0: Creo que se hizo Marta. 55
1: 60 40 97 88.
0: Una pausa y regresamos.
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11: Desde el año 1999 opera en México el Instituto para la Protección al Ahorro Bancario, o mejor conocido como IPAB, que es el organismo encargado de administrar el seguro de depósitos bancarios, que es un instrumento muy importante para resguardar el patrimonio de los ahorradores en caso de que su banco atraviese por una situación complicada que provoque la quiebra. Aunque tome en cuenta que esta cobertura está limitada al equivalente a 400,000 unidades de inversión o UDIs, que en una cotización actual representa poco más de 3 millones de pesos por persona y por institución. Y es importante que como cliente de un banco y por tu propia tranquilidad, sepas que el seguro de depósito se aplica de manera automática y gratuita al momento de contratar algún producto protegido en alguna institución de banca múltiple legalmente constituida en México. Y se activa de manera inmediata en el momento en el que el banco que tiene tus depósitos entra en estado de liquidación. Pregunta a tu banco los productos que están considerados en el seguro y si tus ahorros suman más de lo que cubre, puedes entonces distribuir tus recursos en varias instituciones.
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1: Estamos de regreso.

0: W Radio. A ver, les acabo de contar sobre el Onda Pro. Isela Méndez, nuestra amiga y dermatóloga, la conocen muy bien porque ha estado en el Menopause Masterclass, en el Menopause Reset. Es una gran dermatoncóloga que está aquí en la Ciudad de México y yo la amo porque es de las dermatólogas serias, médico-militar, que no les van a hacer ni a ofrecer ningún disparate. Y entonces, les contaba al principio del programa que descubrí en Instagram que existe una máquina que se llama Onda Pro, que es italiana, que te ayuda con la grasita aquí, debajo del brazo, y la pancita, y las rodillas, y la papada. Y es una maravilla porque es un sistema de microondas, radiofrecuencia muy profundo. Y que 2 meses después me dice Isela, ya te consiguieron Onda Pro, ya llegó de Italia. Y bueno, ahí lo tiene, por si alguien de ustedes ocupa y quiere tensar la piel, bajar niveles de grasa en esa zona y
1: celulitis, hasta con la celulitis y flacidez.
0: Celulitis y flacidez. Ahí lo tiene, en la clínica Isela Méndez aquí en la Ciudad de México. Ya hablamos del M-Sculpt, ya hablamos de las venitas de la cara. Pero yo le decía que la verdad voy a confesar, y ella no me va a dejar mentir, que me cuesta muchísimo trabajo.
1: ¿Qué?
0: Irme a acostar 4 horas, hija.
1: Pues sí, la verdad
0: que
1: sí.
0: ¿A qué hora llegué el jueves?
1: Ay, como de 4 a 8, a 6, 7, ¿serías?
0: O sea, 4, llegué 7. A las 2 de la tarde, sí, tomé una junta, pero pon tú que empezamos 3:30. Salí a las 6:30 de la tarde, hija.
1: Pero tu tarde para ti es tu tarde de spa, dermatológico, spa dermatológico. Ojalá fuera cada 15 días, ¿no? Ojalá. Es que uno es para cara, otro para cuerpo.
0: Ya sé, todo el día me regaña de no puede ser que no te presentes aquí, no puede ser que no has venido. Me prometiste hace 3 meses que ibas a venir. Pero lo que le estoy reclamando ahorita es que llevé a una amiga para que sepan cómo funciona. Y entonces a mi amiga la viste y le hizo muchos estudios y le hizo un plan. Porque de repente uno llega, me quiero quemar esta verruga. ¿Estás preocupada por la verruga y la flacidez y las arrugas? ¿Esas no te preocupan? Si Isela te hace un plan de todo lo que te puedes y deberías de hacer para estar al tiro. Entonces, ¿cómo funciona?
1: Mira, bueno, comenzamos con el examen facial digital y ahí se los desmuestro.
0: ¿El qué?
1: Examen facial digital para que nos mira poros, telangiectasias, manchas superficiales, manchas profundas, bacterias, porque lo que se ha medido, porque cuando me dicen, ¿cómo? ¿Por qué me quiere recetar todo esto? Mira, aquí está. Y también se los enseño con una lupa para que vean la, porque no, ay, no me había visto que tenía esas venitas en las mejillas. Ajá. Quizá a veces se fijan en las de la nariz. Entonces, cuando ya tienen 40, el problema es vascular. Las venitas, pigmentario, las manchas, las arruguitas. Entonces, por eso es que se requiere una combinación de tecnologías para mejorar la calidad de la piel. O sea, que la luz pulsada, el pico segundos, el retouch, el advaláser, el vivim. Entonces, no les voy a vender uno solo. Yo mejor bajo los precios y les armo un paquete y que logren mejores resultados. Y son 12 tratamientos, ellas sabrán si en un año. O hay gente que no tiene tanto tiempo, sobre todo en la Ciudad de México. Entonces, puedo hacer en la misma sesión, comenzar láser vascular, vivim, quemo las venitas. Y luego encima la luz pulsada. Y luego le sico con el pico segundos y puedo terminar con un Erbium o un CO2, que ese ya es el ablativo. Hasta el último va el que te va a dejar las costritas y tiempo de recuperación. Entonces, puedes hacerlo en 4 sesiones y cada vez que vayas te meto unos 4 láser. Yo así es como lo hago, porque cuando la tarde que me dedico, le digo, métele de una vez de todo, ¿no?
0: De todo, claro. Aprovechemos. Ajá. Es lo que me hace a mí. Cuando yo aparezco ahí, me secuestra y me dice, a ver, hágale un hidrofacial, hágale en Dermology, masaje. Vamos a hacerle el Onda Pro, hágale un Red Touch, quítate esa mancha, traigan el pico, güey. Y entonces, en una sentada,
1: metemos ahí 3-4 tecnologías en un cuarto.
0: Cada quien necesita algo diferente. Así. Pero ese es el chiste, que Isela las vea o los vea y les diga, esto es lo que tú necesitas, y les haga un plan.
1: Pues sí, mira, por años nos hemos preocupado solamente en la cara, pero ahora ya las mujeres se están preocupando más porque la piel de su cuerpo pues también envejezca bien, que esté firme, que sea uniforme. Después de la cara, si nos pasamos al cuello y la V del escote, Porque la V del escote con la cara tiene que ir acorde, ¿no? Porque a veces, claro, se ve una edad en la piel de la cara y otra edad en la V del escote.
0: En el pecho, ya sé, hija, ya sé.
1: O en el dorso de las manos.
0: Claro. Ah, bueno, Isela le ha quitado las manchas de las manos a todos mis amigos, incluyendo a Juan, mi marido.
1: Y las de la cabeza.
0: Y las de la cabeza. Los que son pelones, sí, que les vale y no se echan bloqueador y no, sí, se ponen gorra de béisbol para salir al sol y andan con pecas en toda la pelona.
1: Sí, sí.
0: Ah, pues llaman de a Juan. Y de los tres pelos que tiene, le quemaron las manchas de la cabeza y le quemaron las manchas de las manos.
1: Sí, es importante con los calvos. Y también, pues, checamos la cabeza para que... Porque cuando hay muchos lentigos solares, esas manchas nos podría estar avisando que por ahí podría haber un precáncer. Entonces, tocamos, a veces no se ven. Pero si tienen, dicen, es que tengo una costra, me la arranco, me vuelve a salir. Esa puede ser una queratosis actínica y ya necesitamos hacer crioterapia. Entonces, que sea preventivo. Pero lo mejor es la pantalla, que usen sombreros, gorras. Y eso casi a veces no quieren, usar una pantalla física, que, claro, es la ropa.
0: Claro.
1: Y más su protector solar.
0: Oye, el otro día estaba yo hablando de ti, uh-huh, que me decías que ahora que estuviste en China...
1: Andaba con unas chaquetas que se las recomiendo. Pongan chaquetas FPC 50 en Amazon. Cuestan $200. FPS 50.
0: Ajá.
1: Y te cubren, vienen con gorro integrado para que no estés con el gorro y los guantes. Entonces vienen con gorro y hasta nada más salen los deditos.
0: Ajá.
1: Entonces esas me hacen buenísimas. Y aunque haga calor, aguántate. O sea, esas cuando estés de vacaciones las tienes que usar. Te llevas unos dos colores y las cubres. Y ya cuando llegas al lugar, pues te la quitas y te tomas tus fotos. Pero así no vas a venir con el melasma tan fuerte. Ah, bueno, porque te cubre, nada más te deja para que se vean los ojitos y ahí te ponen los lentes.
0: Sí.
1: Entonces, están buenísimas esas chaquetas. La pantalla, o sea, tu protector solar oral, que se llama Polipodium leucotomos. Protector solar oral en las mañanas.
0: ¿Cómo se llama eso, hija? ¿Por qué no me has dado eso?
1: Ay, ¿cómo que no? Que ¿cómo que? No,
0: Elioker, bien envidiosa.
1: Elioker
0: tomado.
1: Elioker cápsulas, sí. Elioker 360, una por la mañana. Sobre todo si están de vacaciones o van a andar todo el día en la calle. Elioker, okay, cápsulas.
0: Perdón, no sustituye. Voy a la playa en septiembre.
1: Llévatelo.
0: Dos veces.
1: Ay, ahorita.
0: Una por vagancia y otra por mi cumpleaños. Ah, ¿qué, bueno, hago?
1: Elioker cápsulas. Tu protector solar, mira, si vas a estar en, tiene que ser waterproof, si vas a, porque tú vas a las Maldivas, ¿verdad?
0: Sí, ahí, voy a Bora Bora.
1: Entonces, hay 40 y 80, ¿sí? O sea, el waterproof hay 40 minutos y 80 minutos de protección. No te va a gustar porque es muy mantecoso, es grasoso, pero es el...
0: A mí me fascina la manteca.
1: ¿Ah, sí? Ah, bueno, es el que necesitas. En otras mujeres podría causar acné, así que nada más lo utilizan para estar en la alberca o en el mar. Waterproof, tengo una que compite, que cruza los mares, digo, ponte esa, aparte tu Elioker cápsulas y la ropa, te dije, ah, bueno, hasta me enseñaste que le estabas comprando una ropa que te cubre, el traje de baño que te cubre el cuello, sí, y las manos, ¿verdad?
0: Exacto.
1: Que es el que tenemos
0: 100%.
1: Que utilizar, exactamente, una ropa que te cubra con factor 50 tu traje de baño. Y esa chaqueta FPC 50, te cuesta en,
0: sí,
1: 200
0: hija, pero
1: pesos.
0: No va a estar uno como... Pues, sentada en la playa abajo de una palapa.
1: Con tu sombrero.
0: Vestida con una chamarra.
1: Pero para la foto, o sea, para la foto te quitas todo y te pones tu bikini y ya después es como vas a andar media ridícula, así como las coreanas. Es que el skincare coreano es muy bueno. No, lo que hacen bien es que se protegen del sol. Y las chinas, las japonesas, siempre andan con su sombrilla.
0: Es que lo de la sombrilla, hay que comprar una sombrilla cuentavientas de esas de con factor de protección.
1: Tú aquí estás educando a tu gente, sí, y se tienen que educar que el sol es lo que nos envejece, el causante del 80% del envejecimiento de la piel.
0: No, yo el otro día la regañaba, ¿verdad? A usted, mujeres y hombres, no anden manejando sin guantes, número uno.
1: Correcto.
0: O con el brazo, ya saben, como arriba de la ventana,
1: sí,
0: y el sol pegándoles en el antebrazo.
1: Oye,
0: y luego
1: cuando se hacen
0: con estas manchas, con las manchas horrendas.
1: Y cuando se hacen el gelish, hay que usar unos guantes.
0: Ah, sí.
1: Sí, dile a la que te haga el manicure, sí, que, sí, te los ponga para cuando metes en la radiación ultravioleta tipo C, es muy fuerte. Te pones tus guantes o los pides también en Amazon y esas los usas para manejar y para el manicure. El 100%. Gelish o la otra.
0: 100%. Oigan, a ver, acrílico. Aquí hay preguntas sobre el Onda Pro. Dice aquí, pero ¿cómo es la sesión y duele o no duele?
1: Pues ya ves que se siente como una ligera vibración, ¿no?
0: Es que no duele.
1: Tantito, tú de repente le dices a Paulina.
0: Calientito, ¿no?
1: Paulina ahí como que se siente
0: como
1: algo.
0: Como calientito.
1: Ajá. Y ya lo que hace, enfría constantemente a 5 grados. Por eso tiene que estar siempre bien pegada a tu piel, porque está enfriando para proteger la piel. Y si te molesta algo, se cambian los parámetros, se bajan un poquito. Pero haz de cuenta, tienes que llegar con la piel limpia, sin perfumes. Y después hacemos cuadrantes de a 15 centímetros cuadrados, que son las áreas a tratar para tratar de una forma uniforme. Y comienza la sesión. Puede ser de unos 30, 45 minutos según el área que vamos a tratar.
0: Ok. ¿La celulitis desaparece para siempre con pues, el Onda Pro?
1: No, no, la celulitis la vamos a mejorar porque hay que tener en cuenta que existe los factores genéticos, hormonales, qué tanto te vas a cuidar. Sí va a mejorar y para mantener los resultados, pues es que te mantengas con tu sana alimentación y ejercicio.
0: Ok. Preguntan, ¿por qué es muy importante ¿sirve para bajar de peso? Aquí preguntan.
1: No sirve para bajar de peso, es solamente para la grasa localizada, para esas zonas que son más resistentes por la cuestión hormonal de tratar.
0: Ya, ya explicó que no es igual a la radiofrecuencia convencional.
1: Así es.
0: Es mucho más profundo.
1: Es más profunda porque actúa, la radiofrecuencia va de kilohertz, megahertz y gigahertz. Esta trabaja 2.45 gigahertz, se llaman cool waves. Es una onda patentada que solamente pues lo tiene Onda Pro Deca, que es la marca italiana.
0: Ok. A ver, tengo un plan, chicas.
1: Vamos.
0: Ya, se va a acabar el verano. Ya se acabó para muchos la vacación, ya entraron los niños al colegio, ya viene septiembre. Octubre, noviembre, diciembre, yo pienso que es el mejor momento para desmancharte.
1: Así es.
0: Y para hacerte todos los tratamientos. Andamos con botas, con abrigos, con suéteres, con pantalones. No se nos va a ver, no estamos expuestas al sol. ¿Ese es el momento?
1: Es correcto, porque mira, julio y agosto no me gusta hacer radiofrecuencia de microagujas ni láser ablativos como CO2 o el erbium. No me gusta porque se pueden pigmentar. Claro. Pero como tú dices, ya septiembre, octubre es el momento de hacerla, porque estás cubierto y hay menos radiación y tú también pasas menos tiempo. Mucha gente vacaciona en septiembre, ¿no? Que no hay tanta gente. Pero bueno, en octubre podemos hacer
0: peelings. A partir de octubre, para que hagan ya su cita con Isela y les haga el plan, ya. Vamos a componer todo lo que hay que componer. Si traes el pecho manchado, si traes manchas en las manos, si traes venitas en la cara,
1: cicatrices, estrías,
0: depilar, cicatrices, estrías, el cuerpo, el Onda Pro, todo. Pasemos octubre, noviembre, diciembre, enero y mira hasta febrero haciéndonos todo. Tiene una clínica de pelo espectacular también para que estemos primavera 2027. Espectacular.
1: Super. En sí los injertos se los hacen en diciembre. ¿Ah, también sí? Los hombres, sí, porque vienen
0: por
1: las vacaciones.
0: Por la vacación, 100%. Bueno, ¿cuál es la mejor manera de hacer cita?
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0: Ay, no, delicioso. Ya no quiero volver a ir a verte y que no me haga Miri. Te quiero, Miri, te quiero, Pau.
1: Miriam.
0: Que no me hagan Endermology.
1: Está delicioso. Bien rico, se descontractura.
0: Delicioso. Y te ponen un leotardo blanco.
1: Sí.
0: Y te pasan una cosa encima que te hace como un masaje.
1: Un drenaje linfático, mecanoestimulación bien rico.
0: Espectacular, sí, espectacular. Profundo. Bueno, pues ahí la tienen. 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Oye, que se me acabó el no sé qué de SkinCeuticals. Oye, que ya no tengo el retinoid de Medicaid. Oye, que me urge mi cosa de Filorga. Todo te lo mandan a tu casa. Una maravilla. Te quiero, amiguita.
1: Yo también, muchas gracias.
0: Cuídate mucho. Son exactamente las 10:40 de la mañana. Les decía al principio del programa que tengo una sorpresa mágico musical espectacular regresando del corte. Es un instrumento musical que no es de América. Nunca lo hemos tenido en este programa. Y a lo mejor hace mucho no lo escuchan. Les va a encantar. Regresando del corte, no se vayan.
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1: Totalmente locas. Y entonces pensamos, nunca hemos traído este instrumento al estudio en W Radio. Aquí ha venido bandas de Big Band, hemos tenido jazz, hemos tenido pianistas, hemos tenido estudiantina, hemos tenido sinfónica, orquesta, violines, ¿qué? Karate, judo, todo hemos hecho. Nunca habíamos tenido unas gaitas. ¿Están listos? Cierren la puerta de su oficina. Suban el vidrio del coche. Suban el volumen. Esta es la banda de gaitas del batallón de San Patricio, desde W Radio, para el mundo. Venga.
2: ¡Pasen todos!

0: belleza! ¿Cómo están? ¡Qué alegría tenerlos aquí! A ver, ¿quién es el vocero oficial de esta banda de San Patricio? ¿Cómo está, señor? Le voy a regalar este micrófono. ¡Qué gusto que estés aquí! ¿Y tu nombre es?
1: Rafael Gutiérrez.
0: Rafael Gutiérrez, este es el batallón de San Patricio.
1: Así es.
0: ¡Qué alegría! ¿Cuánto llevan?
1: Bueno, la banda fue fundada en 1997. Uh-huh. El próximo año cumplimos 30 años de haber sido la primera banda de gaitas escocesa-irlandesa en México.
0: ¡Qué belleza! Oigan, todo el mundo pensaría, y yo entré diciendo, no puedo creer que no soy escocesa, que la gaita es escocesa, pero no es así.
1: No, bueno, la gaita es un instrumento muy antiguo. Uh-huh. Y se origina, se piensa en la zona de Persia. Ajá. En la antigüedad. Y de alguna forma los romanos son los que trajeron la gaita hacia Europa. Entonces hay gaitas en toda Europa, en todo el Mediterráneo, digamos, en Grecia, en Bulgaria, en Alemania. Y digamos que la que se conoce más por las películas, por Hollywood y todo eso, es escocesa, ¿no?
0: Claro.
1: Pero obviamente también tenemos las gaitas en España, en las Asturias y Galicia. Las partes celtas es muy importante como instrumento musical.
0: Claro, Irlanda.
1: Irlanda, obviamente, ¿no? Irlanda son los que, de ahí viene la gaita que se trasladó a Escocia.
0: Oigan, métanse ahorita, por favor, a anamcultura.com, porque el 5 de septiembre en el Museo Casa del Risco en San Ángel va a haber una presentación de ustedes. Así a es. Las 11 y a las 5, ¿ah?
1: Sí, este es un festival de cultura celta, además de la banda que va a estar abriendo y cerrando el evento. Tenemos otros grupos de música celta, entre ellos Shamrock, tenemos grupos de danza irlandesa, grupos de danza escocesa.
0: Así de como The River Dance.
1: Exactamente.
0: Y así que nada más mueven las patitas.
1: Exactamente, es un evento para toda la familia, muy entretenido. Y pues también hay un descuento para tus cuentavientes.
0: 20% de descuento. Pongan el código de baile con B grande y griega, sería el colmo, cuentavientes, todo mayúsculas, que escriban mal mi nombre. Todo en mayúsculas. Y les van a dar 20% de descuento para que lleven a sus hijos. O sea, me parece una cosa espectacular. Ahora, ¿qué creen? ¿Que no voy a hacer una observación? No hay nada más sensual y erótico que un hombre con falda. No es posible, no es posible. Eso se llama el kilt.
1: Kilt, exacto.
0: El kilt. Exacto, sí. A ver, no puedo creer, te ves muy precioso con falda.
1: Gracias.
0: Y vean este muchacho barbón.
1: Es nuestro director de musicales, Pavel.
0: Pavel, uh-huh. Miren, qué sensual y erótico con su falda. ¿Hay calzón, Pavel, abajo de esa falda?
1: Es el
0: a la imaginación. A
1: es
0: ver,
1: misterio.
0: Explícanos la falda, ¿de dónde viene?
1: Bueno, originalmente no era una falda.
0: Y la carterita que es preciosa.
1: La bolsa, la esporran.
0: Ajá. Esporran.
1: Sí, originalmente.
0: Y kilt.
1: Originalmente la esporran era una bolsa para meter comida, municiones. Hoy en día.
0: Whisky.
1: Hoy en día es para meter el celular.
0: Qué barbaridad. Esporran, para que se sepa.
1: La falda no era una falda, originalmente era una gran pieza de tela, de lana. En Escocia, como tú sabes, hace mucho frío en invierno, siempre está lloviendo. Y con eso se dormían durante el día, se envolvían como un sleeping bag. Y de día se la enrollaban alrededor de la cintura con un cinturón grande. Sí. Y quedaba como una falda.
0: Claro.
1: Y después se fue evolucionando hasta la prenda que conocemos hoy en día, el kilt escocés.
0: Perdón, si pasamos por la época, digo, tú me entiendes porque no eres igual que yo, ningún jovenzuelo, por la época de los 80s, que las mujeres nos poníamos falda escocesa.
1: En las escuelas usan.
0: En las escuelas, claro, los uniformes es con falda escocesa. Sí. Pues se ven divinos, ¿eh? Aquí también se ven muy divinos. Mire, otro barbón con falda escocesa. O sea, imagínate llegar. Cuando yo estuve en Glasgow y en Edimburgo, pues sí vi a muchos hombres con falda escocesa. Pero qué precioso que te digan, te vamos a presentar un cuate, es un día de picnic, estamos en Escocia, y llegas y se para a saludarte y trae una falda. No, ya. Uno se encuera. Una cosa muy espectacular. Ahora, vamos a oír otra canción. Esto que escuchamos es...
1: Esto fue una marcha que se llama Athol Highlanders, los Highlanders de Athol, que es un castillo ahí.
0: ¿Y tú por qué hablas también inglés?
1: Bueno, pues una larga historia, pero bueno, crecí en Estados Unidos.
0: ¿De dónde? No, queremos saber.
1: Dallas, Texas. Nada que ver con
0: acento. ¿Y cómo acabaste en México?
1: Nací en México, chicos, mi papá trabajaba allá y ya después ya regresamos a México.
0: ¿Y cómo acabaron todos tocando una gaita? A ver... tú estás bien chiquito, ¿cómo tocaste una gaita?
2: Pues mi papá también tocaba gaita, bueno, sigue tocando gaita. Ahorita no está aquí, pero toca gaita, me enseñó y me metió a la banda. Y todo, que los dos tocáramos gaita, fue gracias a Toño. Uh-huh. Que llegó a la empresa de donde trabaja mi papá y nos presentó la gaita.
0: ¿Y qué empresa es esa?
2: Es una empresa de doblaje. Uh-huh. De películas. Es Ayuno México. Uh-huh. Ha hecho bastantes películas. Uh-huh. Y ha pasado por varias transformaciones.
0: ¿Y ahí trabajas tú, Toño? Trabajé. Trabajaste, y entonces, ¿y tú cómo empezaste a tocar la gaita?
3: De pequeño empecé tocando piano. Uh-huh. Y me acuerdo que camino a la escuela sobre un empedrado en Villa Verdún. Uh-huh. Por las águilas por allá arriba, escuchaba un gaitero. Yo decía, mamá, ¿qué es eso? Y me dijo, es una gaita. Y poco a poco fui descubriendo la banda, tocando y así.
0: ¡Qué precioso! Aparte dan clases de gaita, ¿no?
1: Sí, de hecho, cada año hacemos un curso para principiantes. Ajá. Y está próximamente empezar en octubre el curso de este año. Para más información pueden meterse al link que está en la página, o la página de la banda, que es el correo, que es contacto.bandadegaitas@gmail.com.
0: contacto.bandadegaitas@gmail.com.
1: Exacto. Va a haber una sesión de información para que la gente sepa de qué se trata, cómo se aprende. No se requiere comprar una gaita para empezar. Ajá. Se empieza con un instrumento de práctica, que es como una flauta que hay tres.
0: Oye, ¿cuánto cuesta una gaita?
1: Pues hay de muchos precios, hay de muchos tipos de calidad. Las de plástico, las más económicas, andan en 30 mil pesos.
0: Ah, una cosa económica. Y ya una gaita madera, así, perra, de, ¿esta gaita cuánto cuesta?
1: Pues una como esta sí, estás pagando más de 50 mil, 60 mil pesos. Esto ya es más antiguo.
0: ¿Ustedes creen que era una bolsita con unos palitos? No, my friend.
1: Ahora, tengan cuidado en internet, porque ahí luego hay gaitas de juguete que venden como si fueran
0: buenas.
1: Gaitas, exacto.
0: O sea, a ver, ¿qué hay aquí adentro? Es que miren, es una funda que tiene un zipper.
1: Una bolsa que es originalmente de cuero. Ajá. Pero muchas veces usan de sintéticas. En caso de sintética hay unos que tienen de cuero. Ajá. Y lo que hace uno es inflar la bolsa. Ajá. Hay una válvula irreversible para que no se regrese el aire. Y ese aire hace que suenen los roncos. Ajá. Que son estos, o los drums. Ajá. En inglés. Y el chanter, que es como una especie de flauta donde se toca la melodía.
0: Entonces, a ver.
1: Y estos son como un acompañamiento, como un pedal de fondo.
0: A ver, entonces, ¿tú eres el mejor tocando la gaita?
1: No, yo. ¿Quién es el mejor? Soy el abuelo. Todos son excelentes.
0: ¿Quién es el más excelente?
1: El director musical es.
0: Pásate, Pavel. Pásate, amiguito. A ver, vas a hacer la demostración. Ok. Entonces. Dale explicación, estamos en Instagram Live y aparte de la radio, para que no solamente nos escuchen, sino también nos vean en Marta de Baile. Corran a mi Instagram para que vean a Pavel, que les va a dar una clase de cómo funciona la gaita. Ok, entonces, primero es meter aire.
1: Bueno,
0: a ver, lo detengo acá. Tú.
4: Ok, listo. Pues nada, como explicaba Rafa, tenemos una bolsa. La bolsa es una especie de pulmón externo. Ajá. Hay que suministrarle aire por medio del soplete o blowpipe. Ajá. Este blowpipe tiene una válvula, porque si el blowpipe no tuviera una válvula aquí adentro, todo lo que tratamos de meter pues se saldría, ¿no? Entonces esta válvula permite que el aire entre y que no se regrese.
0: Okay.
4: En el momento en que empezamos a meter aire dentro de la bolsa, obviamente hay salida a través de estos tres tubos, que tienen unas cañas o unas lengüetas que permiten el paso del aire, y cuando aumenta la presión vibran y eso manda el sonido hacia los tubos, ¿no? Entonces, digamos, aquí hay lengüetas o reeds, drone reeds o cañas de roncón, y acá tenemos el reed o la caña del chanter. Entonces son cuatro cañas, ¿no?, las que van a sonar con el aire que entra.
0: ¿Pero cómo controlas o sale la misma cantidad de aire por cada tubo?
4: Sí. Si están las lengüetas calibradas, las lengüetas tienen unas ligas, ¿no? Y estas ligas se suben o se bajan. Obviamente, si se bajan, pues se cierra la lengüeta. Si se suben, se abre mucho. Entonces, deben de estar calibradas para que permitan la misma vibración con la misma cantidad de aire, ¿no?
0: Pero no se ponen ese saco abajo del brazo y lo van como.
4: Claro.
0: Sacando el aire.
4: Sí, claro. De hecho, si nos faltara un brazo, ¿no?, pues no podríamos accionar esto. Necesitamos, lo que hace el brazo básicamente es controlar la presión y dirigir la presión, ¿no? O sea,
0: vamos a hacer el simulacro. Ok.
5: Ahí se escucha cómo entra.
0: Ajá.
4: yo podría seguir soplando y solamente de soplar producir sonido.
0: Ok, arrancas la canción con la bolsa llena de aire.
4: Arrancas la canción, claro, claro,
0: con
4: claro.
0: La bolsa de llena hecho, de aire. Por eso, si a la mitad falta aire, le vuelves a meter.
4: Sí, y de hecho ni siquiera puede ser a la mitad. Generalmente los mejores ejecutantes realmente introducen aire a la bolsa cada par de segundos.
0: Oh my God.
4: No es, es muy común en los asturianos y los gallegos, uh-huh, en sus gaitas. Mis queridos amigos, los uh-huh quiero mucho, pero uh-huh las gaitas gallegas y las gaitas asturianas son menos sensibles a la presión. Entonces uh-huh a veces uno puede llenar la bolsa e incluso sacar uh-huh el soplete y estar tocando varios segundos y luego uh-huh volver a llenar. Este instrumento requiere más presión, entonces no puedes descansar de soplar. Tienes que estar sople, sople, sople, si no okay se cae.
0: Va solito, sonido. Enseña.
4: Ok. Bueno, primero introduzco algo de aire, ajá, para tenerla como prellena.
0: Ajá.
4: No quiero que suene antes, porque si suena antes y soplo, aparte de que se ve mal, pues podemos tener sonidos que no deseamos, ¿no? Ajá. Entonces necesitamos tener el aire justo antes de que produzca algún sonido. Y después de eso lo que voy a hacer es tres cosas a la vez. Voy a soplar aire, voy a empujar el aire que soplo y con el brazo voy a contener y apachurrar el aire que estoy soplando y estoy empujando. O sea, son tres puntos de contacto.
0: Ok.
4: Ya, ese aire que soplé se dirige a una especie como de prearranque de los roncones, ajá, es un como pretono. Ahí todavía no están encendidos, pero ya están como echados a andar, como la podadora, ¿no?
0: Cero, jalas y empiezas cero a andar. Quiero aprender a tocar una gaita, si les quiero comentar, se me hace complicadísimo.
4: Cuando arranco eso, ya tengo chance de acomodarme la bolsa en ese como presonido que suena, y luego, después de eso, pues simplemente aumento la presión y generalmente digito alguna nota, depende de la calibración.
0: Ok, dame una cosa tristísima.
4: Ok. O sea, una cosa tristísima, ok, sí, vamos
0: una melodía
4: a algo triste.

0: vi movimientos pélvicos copulatorios. ¿Es correcto? Lo vi, ¿qué tal él? Perdón. Vi como que hacías una cosa así con tu cuerpito. ¿Qué estás haciendo?
1: Puede ser, a veces lo... No, lo que ocurre es... A ver, este instrumento es como un órgano externo, literal. Ajá. Entonces, a diferencia de otros instrumentos como el violín, por ejemplo, quiero poner un ejemplo, sí, sí, el piano, donde uno se sienta y se adhiere al instrumento, ajá, desde afuera, aquí lo abrazas, ¿no?
0: Sí, es que...
1: Como si te pusieran un...
0: Si vieron que estaba haciendo como algo con la panza.
1: Puede ser
2: el aire que uno sopla viene del diafragma, como los cantantes de ópera. Como se requiere mucho aire.
0: Sí, es lo que digo.
2: Sí, los gaiteros lo que hacen es desarrollar.
0: ¿Se puede fumar si uno es gaitero? Pues, sí, hay mucho gaitero fumador.
2: Hay muchísimos fumadores.
0: Oye, aparte eso es tú súper triste, más. Porque no es esa la melodía que ponen cuando van a enterrar a un americano.
2: Amazing Grace. Es
0: Amazing Grace.
2: Se usa mucho para...
0: Sí.
2: Para policías y bomberos.
0: Regresando del corte, no crean, chiquitos, que a ustedes los voy a ignorar. El sonido de la... ¿Qué es?
2: Es una tarola.
0: De las tarolas. Una cosa espectacular después del corte en W Radio. Instagram, hacemos una pausa, pero ahorita regresamos.

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2: ¿Buscas consentir tu piel de forma natural sin descuidar tu cartera? Llegaste al lugar indicado. Hoy en nuestra tecnología doméstica cuidaremos de ti y de tu bolsillo, enseñándote a preparar unas humectantes barras de jabón con miel. Acompáñanos en Revista del Consumidor Radio.
0: Revista del Consumidor. Esta tecnología doméstica está validada por el Laboratorio Nacional de Protección al Consumidor. Tome nota de los ingredientes y presten mucha atención. ¡Comenzamos!
2: Los ingredientes que vamos a necesitar son 3 tazas de base de jabón transparente cortado en cubos, media taza de agua purificada caliente, 1 1/2 cucharadas de miel de abeja, una pizca de colorante vegetal amarillo y 40 gotas de esencia de miel.
0: Los utensilios que utilizaremos son una taza medidora, una cacerola con capacidad de 2.5 litros, un tazón de vidrio con capacidad de 1.5 litros, un plato extendido, un cuchillo, una cuchara sopera, un molde de silicón, un rollo de papel aluminio, un rollo de plástico adherente para alimentos y un atomizador. ¡Vamos al procedimiento!
2: Comenzaremos colocando los cubitos de la base para jabón en el tazón y la llevamos a baño María. Movemos hasta que se hayan derretido por completo. Vertemos en una taza la miel, el colorante y la esencia. Mezclamos y dejamos reposar unos minutos. Después, agregamos el agua caliente.
0: Cuando la base para jabón esté completamente derretida, añadimos la mezcla de miel y revolvemos hasta incorporar todos los ingredientes. Retiramos el fuego y vertemos la preparación en los moldes. Si no cuentas con moldes de silicón, puedes utilizar vasos desechables recubiertos con una capa de aceite mineral para facilitar el desmolde.
2: Si notas que se formaron burbujas en la superficie, puedes eliminarlas rociando alcohol del 96 utilizando un atomizador. Esto ayudará a que el jabón tenga una textura lisa. Dejamos enfriar a temperatura ambiente y posteriormente refrigeramos por 30 minutos para solidificar.
0: Ahora desmoldamos los jabones y los envolvemos en papel aluminio, después en plástico adherente para alimentos. Y así de fácil, en tan solo 40 minutos quedaron listas nuestras barras de jabón con miel. Recuerda almacenarlas en un lugar fresco y seco.
2: ¡Anímate a prepararlas! Esta receta rinde para 6 barras, tiene una caducidad de 6 meses y un costo promedio de $118.34.
0: Si prefieres seguir el paso a paso en video, recuerda que puedes ver esta tecnología doméstica en nuestro canal de YouTube, Profeco TV. Ahí encontrarás muchísimas recetas para ahorrar y hacer tú mismo los productos en casa, teniendo la certeza de la calidad en los ingredientes que utilizas.
2: Aprende a hacer desde un gel para el cabello o un champú para lavar el auto, hasta jamón artesanal o unos deliciosos enjambres de chocolate.
0: Presúmenos cómo te quedaron tus jabones. Etiquétanos en Instagram con el hashtag Tecnología Doméstica Profeco y menciona a @ Revista del Consumidor MX. Nos escuchamos en la próxima Tecnología Doméstica.
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10: Que atrás de mí hay tres percusionistas. Les voy a enseñar este primero, que es una cosa espectacular. Que este es un snare drum. Snare drum de alta tensión. Esto que ven aquí es Kevlar. A ver, entonces enséñanos cómo suena. Muy militar, ¿no? Muy bien. Aquí tenemos, ¿cómo se llama esto, chiquitina?
11: Tenor drum,
10: que es más profundo, más grave, ¿ok? Y suena así. Ahora, en la clase también te enseñan a dar esa voltereta.
11: Así es.
10: O sea, no puedes tocar lo normal.
11: No, el tenor drum es la parte más visual de la banda. Ajá. El sonido de la gaita a través de movimientos que se llaman flourishings. Así es.
10: Ok, ahorita voy a pedir que hagan algo los tres solitos juntos. ¿Y tú, chiquitín?
12: Rogelio tocó el tambor.
10: Este es un tambor normal.
12: Es el bombo, es como el corazón de la banda.
10: Ok, ¿quieren oír las percusiones solas juntas? A ver.

0: ¡Qué precioso! ¡Qué increíble, ¿no? Oye, Rafa, a ver, ¿y ahora qué vamos a escuchar?
1: Bueno, tenemos un, es un slow air, que es un aire lento, junto con tres hornpipes, que son música muy animada, muy, muy de baile, alejándose un poco de lo militar. Obviamente las bandas de gaitas en Escocia, en el Reino Unido, en Irlanda, tienen la misma función que tienen las bandas de guerra aquí en México.
0: Ya.
1: Pero bueno, también se usa música un poco más bailable, más, más alegre, más de exhibición, que es...
0: Okay.
1: Samantha's Lullaby.
0: Samantha's Lullaby.
1: Y
0: todos tocan a la misma... O sea, ¿todos están tocando lo mismo, no?
1: Bueno, a veces algunos hacen armonías. A veces ya. Hacen la segunda voz.
0: Ya. Uh-huh. ¿Y hay cómo hacer arreglos?
1: Sí, claro.
0: ¿Pavel? O sea, tú puedes tener una canción o Amazing Grace, nada más que es un arreglo diferente que hizo Pavel.
1: Sí,
0: con
1: sí,
0: gaitas,
1: sí, sí, así
0: es correcto. Y no me han hablado de este señor que nos dio la introducción al principio del programa. Dame su mano, hijo, venga para acá. ¿Qué gritaste al principio?
2: Gritamos pipes and drums, by the right, quick march. Y lo que estoy haciendo ahí es darles el tiempo, el tempo en el cual tienen que tocar la pieza.
0: Ok, dales el tiempo. De Samantha's Lullaby.
2: Bueno, el de Samantha's Lullaby, no, más bien comienza, uno de los pipers, uh-huh. y entran las armonías, entonces,
0: no te necesitan.
2: En esta no.
0: Okay, pero si fuera otra, ¿cómo lo dirías?
2: En una marcha, uh-huh. Sí, daríamos la instrucción, pipes and drums, padre. March.
0: Y ellos ya saben con eso qué ritmo es.
2: Con el quick march, ajá, puedo decirlo quick march, sí, es lento. Y si digo quick march es más rápido el tempo de la pieza.
0: ¿Y esto qué es?
2: Y este es el mace o mazo. Sí, este es para dar instrucciones visuales a la banda. Lo que hace el drum major, mi puesto, es ser el director del desfile. Yeah. Pavel es el director de la música. Yeah. Sí, y cuando estamos en alguna presentación, uh-huh. donde requiere que marchemos, uh-huh. sí, entonces él
0: es el líder.
2: Entonces yo me pongo de acuerdo con el pipe major, le digo qué es lo que quieres que hagamos y entonces yo ya expreso con el mace.
0: Está divino el mace, está como para hacer una colección de mace para tu casa, divino, qué gusto,
2: un placer
0: igualmente. ¿Esta es toda la banda de San Patricio o hay más?
3: No, faltan algunos.
0: ¿Cuántos no me trajiste?
1: Faltan como cuatro gaitas.
0: Ah, ok, pensé que me iba a decir, faltan 30.
1: Y otros dos. Pero tenemos mucha gente que está en fase de aprendizaje.
0: Súper.
1: Con el curso.
0: Ok, entonces esto es Samantha's Lullaby, de la banda de gaitas de San Patricio, desde México para el mundo, a través de W Radio.

0: ¿Por qué dan ganas de llorar? Todo el mundo en Instagram, el sonido que hay de la como gaita mil es muy, personas,
1: es muy evocativo de muchas,
0: quieren llorar.
1: Muchas sensaciones, muchas emociones.
0: Es súper conmovedor la gaita, ¿eh? Sí. Y aparte decían, porque nos están escuchando en muchas partes del mundo y viéndonos en muchas partes del mundo, porque estamos transmitiendo vía Instagram Live para que vean a la banda de gaitas de San Patricio, que decía alguien acá que vive en Nueva York que cuando se muere un policía,
1: así es,
0: tocan la gaita.
1: Sí, sí, sí, cuando hay funerales de bomberos, especialmente en Estados Unidos, es muy popular esa pieza de Amazing Grace para tocar en funerales de
0: sí,
1: policías,
0: le dije a Pavel
1: bomberos.
0: Que me tocara algo triste y se fue como hilo de media. Así nos matamos todos. Oiga, no están locos, porque los estaba leyendo a todos, así de, ¿alguien más tiene ganas de llorar? Claro que da mucha...
1: Sí, es muy emotivo.
0: Muy llegador.
1: Hay piezas como la que tocamos ahorita, que es muy alegre, dan ganas de bailar, etcétera. Pero hay piezas como la de Samantha, ajá, que es muy
0: Hijo, así que digas tú, qué alegría, qué bárbaro, no hombre, qué risa, no.
1: O marchas que son muy de levantar el ánimo para...
0: Ay, ¿quieren una de levantar el ánimo antes de irnos a corte? 100% una de levantar... ¿Eh?
2: Una de levantar
0: el ánimo. Pero les voy a decir una cosa. ¿Sabes qué, Rafa? No vuelve a dar el micrófono a Rafa. Yo una vez fui a una boda... Y eran españoles.
1: Ah, ok.
0: Y cuando ella entra a la iglesia, con estaba gaitas. Flanqueada por gaitas.
1: Sí, sí, sí.
0: Una cosa de locura. Pregunta, si uno quiere contratarlos a ustedes para una boda, ¿los puede contratar?
1: Sí, claro, sí. La banda está disponible para hacer ese tipo de eventos.
0: ¿Qué tipo de eventos hacen?
1: Pues de todos, digo, desde bodas, funerales, también eventos corporativos. Hacemos mucho ese tipo de festivales culturales, hacemos de todo.
0: Padrísimo.
1: La banda ha estado en todos lados.
0: Padrísimo. Ok, esta es una prendida, la que vas a poner, la de levantar el ánimo.
1: Es la que se toca siempre al final, cuando regresan los soldados a sus cuarteles. El Black Bear, que ahí hacen un grito los tamborileros. Uh-huh. Skull and the Brave y The Black Bear.
0: Okay.

0: ¿Están listos? Esto es de levantar el ánimo. Adelante, la banda San Patricio.
1: Ya no quiero que se vaya nunca del programa.
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0: cero es de prender. O sea, también quiero llorar. O también me dio ganas de llorar. Oigan, esto lo pueden ver ustedes en vivo. Qué increíble que lo estamos transmitiendo vía Instagram Live. Vamos a hacer un reel hace rato. Digo, al rato. Pero el 5 de septiembre, Rafa, Museo Casa del Risco en San Ángel, a las 11 de la mañana y a las 5 de la tarde, van a estar estas gaitas durante el evento. Los boletos en anamcultura.com. Y si ponen el código de baile, todo en mayúsculas, con B grande y con Y, les van a dar 20% de descuento para que lleven a toda su familia.
1: Muy importante que solamente se van a vender en línea los boletos, no hay boletos en la entrada.
0: Ah, súper. Y tienen hasta el domingo 30 de agosto para usar el código. Pavel, Rafa, Antonio, Mateo, Luis, Pepe, Santiago, Karina y Rogelio, de verdad, muchísimas gracias. Gracias por venirnos a compartir un poco de cultura. Hoy ya aprendieron sobre cómo funciona una gaita. Ya saben que esa falda se llama un kilt y que la bolsa se llama...
1: Sporran.
0: El sporran, sí. ¿Ok? Y que por más que los escoceses y los irlandeses y los ingleses tomaron las gaitas como suyas, o los españoles...
1: Sí, también.
0: ¿No? ¿Qué dijiste? ¿Fenicia? ¿Egipto?
1: Pues Persia es lo que...
0: Persia. Imagínense, hace miles de cientos de años. De verdad, gracias, Pavel. Gracias a todos por venir a compartir su talento con nosotros. Nos hicieron la mañana, queremos que sepan. Nos hicieron la mañana.
1: Y bueno, invitados los que estén interesados en aprender. Que,
0: ajá, ¿a dónde escriben?
1: Bueno, escriben a contacto.bandadegaitas@gmail.com.
0: contacto@bandadegaitas@gmail.com. Y adivinen que no viene Rafa con las manos vacías, tenemos 10 pases dobles. Si ustedes son cuentavientes de este programa, ya saben que tienen un ID. Ese ID me lo ponen, mándemelo por Twitter, póngame su nombre, póngame el ID de cuentaviente. Los 10 primeros que quieran ir a verlos el 5 de septiembre, es cortesía de ellos, tenemos 10 pases dobles. Con esto hacemos una pausa y regresamos.
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8: Todos los videojugadores conocemos la frase "vamos a echar un FIFA". Eso ha cambiado este año por "vamos a echar un FC". Pues Electronic Arts ha sacado finalmente el EA Sports Football Club 24. En esta entrega hay algunas novedades que vale la pena resaltar. La primera es que ha integrado una tecnología llamada Hypermotion UV, una tecnología que de la mano de la inteligencia artificial captura los movimientos de los jugadores sin necesidad de utilizar trajes de captura de movimiento como antes lo hacían. Esto se traduce en mayor realismo tanto en el juego, choques y sobre todo en la personalización de los jugadores. En esta entrega, aparte de mejorar la física del balón y de todo en general, busca romper paradigmas en su modalidad de Ultimate Team, ya que ahora podremos conformar equipos mixtos. Sí, así como lo escuchas, podremos tener a las mejores jugadoras del mundo en tu once ideal con tus jugadores preferidos. También permitirá jugar entre plataformas. Entonces, ya no será un impedimento que juegues con tus amigos que tienen Xbox, PlayStation 5 o PC. Si 100 estadios, 30 ligas, 700 equipos, 9000 futbolistas, 5 ligas femeninas, los mejores visuales y nuevas tecnologías no son suficientes para ti, no sé qué esperas para jugar el nuevo EA Sports Football Club 24. Mi nombre es Vladimir Arteaga y recuerda que si quieres más información sobre tecnología y videojuegos, puedes encontrarme en redes sociales como @Vivek. @B de bueno, Y, B de vaca, E de Ernesto, K de kilo.
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0: W Radio, son exactamente las 11:36 de la mañana. Oigan, estaba lloviendo a través del vidrio, ahora que estaba en el otro estudio con las gaitas, a nuestro cardiólogo Manlio Fabio Márquez con una sonrisa. ¿Qué tal las gaitas?
1: No, increíbles, la verdad, increíbles.
0: ¿Ya habías visto gaitas en vivo?
1: Sí, ya me había tocado alguna vez y son impresionantes, la verdad.
0: ¿Traías una sonrisa?
1: Sí. Es que hay una pequeña historia ahí familiar.
0: A ver, cuenta.
1: Mi abuela era monje Mackay y ese Mackay venía de Irlanda.
0: Ajá.
1: Hace muchos años, obviamente,
0: sí,
1: ¿no? Nosotros
0: sí.
1: Ya no tenemos tanto, pero ahí hay una sangre irlandesa.
0: ¡Ay, qué bonito!
1: Que está con nosotros y por eso es que me dio una emoción. Sí, exactamente.
0: No,
1: sí.
0: Estuvo increíble, de verdad, qué bonito. Qué bonito hacer estas cosas, ¿no?
1: Sí.
0: Así como van a aprender cómo cuidarse el corazón, pues en este programa pues aprendieron cómo se usa una gaita, cómo funciona una gaita, el origen de la gaita. El origen de la falda, el nombre,
1: todo.
0: La carterita, el sí. Gran Meister que estaba ahí. Qué padre que lo disfrutaron. Teníamos más de 1,000 personas simultáneamente conectadas en Instagram.
1: Increíble.
0: Y ya vi que les prendió el Pavel. ¿Qué creen? ¿Que a mí no me reporta mi gente todo? Manu, ¿cómo estaba la gente con el Pavel? Estaban fuera de control, ¿verdad, Sebas? Diles lo que dijeron en Instagram. ¡Qué bárbaros! Son unas, están desatadas.
2: Alguien escribió, querían que le soplara la gaita.
0: Híjole, o sea, Melón y Melames tenían una gaita. No, qué bárbaros. Pues qué bueno que lo gozaron. 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Con esto vamos a hacer una pausa. Regresando, el doctor Manlio Fabio Márquez. Es que ¿saben qué le quiero preguntar? ¿Se puede neta prevenir que te dé un infarto? Ya no puedo con las historias de, no, pues no se despertó. ¿Y de qué fue? ¿Un infarto? ¿De qué hablas? Pero si estaba perfecta. ¿Cómo? ¿Y cuántos años tenía? 40. No, ¿de qué me hablas? Estoy enojada contigo, Manlio. Pues ayúdanos.
1: Por supuesto, para eso estoy aquí.
0: Regresando del corte.
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14: Rockstar acaba de inventar el tráiler de paga.
15: Lucía, do you know why you're here?
16: Bad luck, I guess.
14: El 27 de agosto, Netflix estrena en exclusiva el primer vistazo largo de Grand Theft Auto 6. 30 minutos de gameplay que Take-Two compara con ver una serie. 6 horas después, el mismo video sale gratis en YouTube, sin recortes ni censura. La jugada real: Netflix necesita gamers suscritos. Rockstar necesita ruido antes del lanzamiento en noviembre. Así que los dos ganan. Tú decides si pagas por la ventaja o esperas. Como cuando hacías fila por ver Jurassic Park en cine, mientras otros ya presumían haberla visto el día del estreno. 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
1: Ok, ahí les va. Agarren su celular. Háganme caso. Entren a su App Store.
2: Exacto.
1: Ok. Y van a buscar
2: Cardiorriesgo Framingham.
1: Cardiorriesgo Framingham. ¿Es una aplicación, Manlio?
2: Sí. Es una aplicación diseñada para calcular tu riesgo cardiovascular a 10 años con base en los factores de riesgo tradicionales que todos conocemos, que ahorita se los voy a decir. Está validada por la Asociación Americana, la Asociación Canadiense, y está también probada en diferentes grupos étnicos, así que la podemos utilizar nosotros sin ningún problema.
1: Ok, ¿listos? Me lo va a hacer a mí en vivo nuestro cardiólogo de cabecera, el doctor Manlio Fabio Márquez, que aparte es electrofisiólogo.
2: Okay. Entonces, lo primero que nos pregunta es el género. Obviamente, mujer o hombre.
1: Soy mujer.
2: Le ponemos mujer. Lo segundo que nos pregunta es el intervalo de edad. ¿Estás entre 55 y 59 años?
1: Sí.
2: Entonces, ahí lo ponemos. Y niveles de colesterol bueno.
1: Súper bien salí mi de colesterol de hace 2 meses.
2: 50, le vamos a poner, es un buen nivel de colesterol bueno. Colesterol malo, que es el LDL, lo vamos a bajísimo. Poner bajo, exactamente, menos de 80. Colesterol total, abajo de 200, que ese es un muy buen nivel de colesterol total. Tu presión arterial, que está perfecta, menos de 120.
1: Bajísima.
2: Así ajá. Es, exactamente. Y circunferencia de la cintura, menos de 88 centímetros. Por supuesto que tienes mucho menos,
1: 68,
2: ¿no? Pero, exacto. Sí, el chiste es que no sea mayor. Diabetes no, hipertensión obviamente no. Y entonces con esto hacemos un cálculo, nos da una puntuación de 4, que es un riesgo cardiovascular a 10 años de tener un infarto de 2.4%. Entonces es un riesgo muy bajo.
1: 2.4% de 100.
2: Exactamente, okay. 2.4 a 10 años. Eso okay. Es muy bajito. Y hay una cosa muy interesante de esta calculadora, te da la edad del corazón.
1: ¿Me vas a decir qué edad tiene
2: tu
1: corazón?
2: Te voy a decir qué edad tiene tu corazón de acuerdo a esta calculadora. 39 años. ¿Qué tal? Está buenísimo, ¿no?
1: A ver, lo pueden hacer ustedes.
2: Claro.
1: Nada más váyanse a hacer una prueba de colesterol para que lo puedan llenar bien.
2: Exacto.
1: Pero es el app de cardiorriesgo.
2: Framingham.
1: Framingham.
2: Así es.
1: Que está avalada por la Sociedad
2: Americana y Canadiense.
1: De Cardiología.
2: De Cardiología.
1: Así es. A ver, quería que vinieras porque estoy un poco cansada. Seguramente ustedes han escuchado a alguien a su alrededor decir, se murió. ¿Y tú cómo? Estaba súper joven. Sí, güey. Le dio un infarto. Dormida, despierta. Aparte, no sé, he oído mucho de mujeres. La siguiente pregunta es, pues, ¿cuántos años tenía? 38, 42, 45, 50. ¿Cómo? No, hombre. Y te dicen ya para torturarte más. Y aparte, era súper sana, hacía ejercicio, de hecho se dedicaba al wellness, y uno se queda con cara de qué me estás hablando.
2: Claro, sí, es traumatizante cuando escuchas esos casos. Claro, por supuesto.
1: Porque sientes que claro que te puede pasar a ti.
2: Exacto, lo que pasa es que no hay como una edad fija a la cual te pueda dar un infarto. Te puede dar un infarto a cualquier edad. Por supuesto que es muchísimo más frecuente a partir de los 45 años en los hombres, a partir de los 50 años en las mujeres. Pero te puede dar a cualquier edad. Ese es un punto muy importante. Y a veces uno piensa que hay cosas que nos protegen, como el ejercicio, ¿no? Y entonces hay gente que dice, es que yo hago muchísimo ejercicio. Debería de estar perfecto.
1: Claro.
2: Pero el problema es que la aterosclerosis, pues tampoco respeta eso. O sea, puedes tener aterosclerosis coronaria, que es lo que al final del día provoca los infartos, incluso aunque hagas ejercicio.
1: Por eso, a mí me vale lo que tú digas. Quiero que me contestes esto.
2: Dime.
1: Si te dio un infarto, te dio un infarto por fill in the blank, A, B, C o D.
2: La primera causa, la número uno, 80% de los casos, se llama trombosis intracoronaria.
1: Es decir,
2: se hace un coágulo adentro de las arterias del corazón.
1: ¿Y se hizo por?
2: Ese coágulo se hace por placas de aterosclerosis.
1: Entonces, esa persona no se había hecho un score de calcio.
2: Exacto.
1: No había checado cómo estaba su nivel de colesterol.
2: Exactamente.
1: 100%.
2: Exactamente. Por eso el perfil de lípidos es tan importante porque nos indica colesterol bueno y colesterol malo. Tú puedes tener el colesterol total un poco elevado, arriba de 200 miligramos por decilitro, pero puedes tener un colesterol bueno muy alto, en 80, 90. Entonces tú estás protegida. En cambio, una persona que tiene ese colesterol bueno bajo y tiene el colesterol malo muy elevado, arriba de 130, entonces esas personas están en riesgo. Okay. Si tú tuvieras ese dato y haces tu calculadora y dices, tengo 4 o 5% de riesgo de infartarme a 10 años y lo quieres prevenir, tenemos medicamentos para prevenir eso. O sea, ese es tal vez el punto más importante. Tenemos que checarnos.
1: El nivel de colesterol.
2: Entre otras cosas, ya viste que también la cintura, la presión arterial, todo eso influye, ¿no? Y por supuesto el tabaquismo también.
1: Ok, entonces te dio A por un trombo.
2: Un trombo, así es. B. Causas mucho menos comunes es que se diseque una de las arterias del corazón. ¿Qué quiere decir que se diseque? Que se abre la arteria del corazón. ¿Y por qué se abre la pared de la arteria del corazón? Por hipertensión arterial en la mayoría de los casos. Entonces, si tú eres hipertenso y no estás bien controlado, te puede llegar a pasar un infarto sin tener una placa de colesterol o una placa de ateroma, como le llamamos nosotros, en las arterias coronarias. Eso puede pasar.
1: Y hay tanta gente con presión alta.
2: Claro.
1: Que no sabe que tiene presión alta, que cree que padece de dolores de cabeza.
2: Y además hay gente que piensa que cuando le dan el medicamento y se le baja la presión, se le normaliza, creen que pues ya se curaron y suspenden el medicamento. Y entonces, ¿qué pasa? Te regresa la hipertensión y regresa el riesgo de un infarto.
1: Y tercero,
2: hay ya enfermedades mucho más raras, enfermedades, por ejemplo, autoinmunes, donde se producen coágulos dentro de la sangre, síndrome antifosfolípidos, lupus eritematoso, etcétera. Una serie de enfermedades donde se favorecen los coágulos. Esos ya son muchísimo más raros.
1: Ok. Siguiente pregunta. ¿Por qué hay historias de le dio un infarto dormida y se murió? Y hay otras historias de le dio un infarto y se fue corriendo al hospital.
2: Ah, ok.
1: ¿Ya sabes cuáles son esas diferencias?
2: Sí, claro, por supuesto. El punto puede ser que la mayoría de la gente sí llega a tener angina de pecho antes del infarto. Pero no la reconoce. Angina de pecho es el dolor en la parte del lado izquierdo del corazón, o puede ser incluso retroesternal, o sea, atrás del esternón. Es un dolor interno, es un dolor muy fuerte, opresivo, que generalmente les da cuando están haciendo algún tipo de esfuerzo físico. Ajá. Cuando están en gente mayor caminando, o en gente más joven haciendo su gimnasio incluso, ¿no? Porque le puede pasar a alguien que esté en el gimnasio, ¿no? Entonces, y a veces no reconocen ese dolor, porque el dolor en cuanto descansa se te quita. Y entonces dicen, ah, no, pues no fue nada, o fue un dolor muscular, hice mal el ejercicio, por ejemplo.
1: O puede ser también que pienses, no hombre, traigo un dolor en la boca del estómago, yo creo que traigo una acidez del infierno.
2: Ese es otro, en los infartos de la cara inferior del corazón, curiosamente se puede confundir con un dolor epigástrico, un dolor del estómago. Ya. Y entonces algunas personas dicen, no, es mi gastritis, me tomo mi medicamento, no vamos a dar marcas, pero no se les quita, la clave es esa. Si fuera gastritis, te tomas cualquier medicamento para gastritis y se te quita de volada. Si no se te quita, tienes que revisarte inmediatamente, obvio, primero por el gastroenterólogo y después por el cardiólogo. Pero esas historias también son muy comunes. No hacerle caso a las molestias, no hacerle caso a los síntomas que le llamamos nosotros. Y entonces, ¿qué pasa? Que cuando le da el infarto en la noche, alguien se acuerda, ah, sí es cierto, ya le estaba doliendo algo desde hace una semana, pero pensamos que era otra cosa, pensamos que era gastritis, pensamos que era otra cosa. Y entonces resulta que no le haces caso a tus síntomas. Entonces hay que hacerle caso a los síntomas.
1: Y cuando te da el infarto,
2: bueno, ahí es,
1: te mueres.
2: Depende. Generalmente en la gente mayor de 55, 60 años, empiezan a generar una cosa que se llama circulación colateral. Y eso lo salva, curiosamente. Pero la gente más joven, de 45 para abajo, no han alcanzado a hacer esa circulación colateral. Y entonces cuando les da el infarto, se muere más cantidad de tejido y sí se puede fallecer el paciente.
1: O sea, el problema es que entre más joven te des, más letal.
2: Más riesgo.
1: Porque tu cuerpo todavía no ha desarrollado, digamos que carreteritas adicionales
2: para proteger,
1: que fluya la sangre.
2: Así es, exactamente. Es un fenómeno muy interesante porque el cuerpo, conforme se va cerrando la arteria, va empezando a soltar sustancias que se llaman vasogénicas, generan nuevos vasos. Y esos son los vasitos que te protegen cuando llegas a tener ya la artera 100% tapada. Pero en la gente joven todavía no se forman esos vasos.
1: Por eso, pero esas historias de, entonces, pues se murió dormida, ya no se despertó.
2: Ah.
1: ¿Es porque tenía, había tenido un dolor antes que nunca reconoció?
2: Ese es un grupo, y está el otro grupo que la primera manifestación, la primera vez que les da el dolor en el pecho es por un infarto. Y a veces, si es infarto, les da en la noche y no hay quien los ayude o está solo, etcétera, sí pudiera pasar que no te que te mueras. Ahora, cuando es infarto, que esa es una cosa muy importante, hay diferentes causas de muerte súbita nocturna. O sea, que te mueres de repente en la noche o que amaneces muerto, pues. Ajá. Hay diferentes causas. Una es esta, el infarto. La mayoría no le hizo caso a algún dolor que ya tenía. Y otro puede ser que en ese momento tuvo el dolor y no alcanzó ni siquiera, como dicen, a llegar al hospital. Pero sí te despierta. No te, no te mueres dormido. No.
1: O sea, no es
2: si es infarto...
1: Y deja de latir el corazón.
2: Si es infarto, te va a dar el dolor y te va a despertar el dolor y te vas a sentir muy mal. Pero obviamente, si es fulminante, pues a los pocos minutos falleces y ya no hay nada más que hacer. Y desgraciadamente, algunas personas viven solas, ¿no? No quiero asustar a nadie, pues, sí. Pero obviamente lo que sucede es que cuando llega la familia en la mañana, bueno, lo encuentran muerto. Pero hay otras causas de muerte súbita nocturna que también son muy peligrosas y que también ocurren en gente joven. Principalmente las enfermedades hereditarias de muerte súbita. Hay un grupo de enfermedades hereditarias de muerte súbita donde te dicen es que un tío o mi abuelo falleció, dicen, de un infarto a los 45 años. Y resulta que no fue un infarto. Resulta que toda la familia viene cargando una genética, una mutación. Por ejemplo, hay un síndrome que se llama síndrome de Brugada, donde la principal horario de muerte es en la noche, dormidos.
1: ¿Y pero qué es?
2: El síndrome de
1: ¿deja de latir el corazón?
2: Hace el corazón, hace una arritmia ventricular muy rápida, no es la tuya, no te asustes, no tiene nada que ver absolutamente. De hecho, por eso hacemos la distinción entre supraventricular, arriba de los ventrículos, y la ventricular. Entonces, esta es una arritmia ventricular maligna que degenera en fibrilación ventricular. La fibrilación ventricular, para fines prácticos, es como si no circulara la sangre, es como si fuera un paro cardíaco, y entonces el paciente puede fallecer en la noche. Lo que sí puede pasar es que estos pacientes con síndrome de Brugada tengan como antecedente lo que llaman una respiración agónica nocturna. Es decir, durante la noche el familiar escucha como que le está faltando el aire y se va a morir, pero eso les pasa 2-3 veces, no le hacen caso nuevamente, volvemos al mismo punto, hasta que de repente puede venir una muerte súbita.
1: ¿Y cómo sabes si eso existe en tu familia?
2: Se toma un electrocardiograma. Bueno, primero hay que hacer la historia clínica para ver cómo está la historia familiar. Si te dicen, ajá, mi papá tuvo un infarto a los 90 años, bueno, ese seguramente fue por una trombosis intracoronaria que te comenté. Pero si te dicen, mi papá nos dejó cuando yo tenía 7 años y falleció él a los 45, aguas, porque pudiera no haber sido un infarto. Hay que tomar un electrocardiograma y ver que no sea alguna de estas enfermedades hereditarias de muerte súbita.
1: Porque a casi nadie le hacen una autopsia. Si se muere...
2: Cada vez se hacen menos autopsias.
1: Claro, si alguien se muere, si se te muere tu papá a los 44 años, todo el mundo asumiría que fue un infarto.
2: Así es.
1: Y nadie sabe que es el síndrome de...
2: De Brugada. Por eso es que es tan importante, y quiero señalarlo aquí, si alguien, desgraciadamente, fallece su familiar en un hospital y le solicitan la autopsia, por favor, acepten la autopsia. Porque tiene muchísimas, muchísimas implicaciones, tanto para la familia...
1: Mucha información.
2: ...como para otros pacientes, exactamente. Entonces, 100%. Por favor, acéptenlo.
1: Ok. ¿Se puede prevenir, entonces, que te dé un infarto? Y algo que ha contado muchas veces, pero no está de más, regresando del corte, quiero que lo repita. ¿Cómo sabes que te está dando un infarto? ¿Cuáles son los síntomas? Al regresar. Y ni se vayan, ¿eh? Porque esto les puede salvar la vida.
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0: Si a ustedes les estuviera dando un infarto, ¿sabrían reconocer? El doctor Manlio Fabio Márquez le va a dar a ustedes la lista de cuáles son los síntomas y dónde aparecen, porque no solo es dolor en el pecho, de que tienen un problema en ese momento con el corazón. Manlio.
1: Sí, efectivamente, el dolor más característico es el dolor en el pecho del lado izquierdo. Es un dolor de tipo opresivo, eso es algo muy importante. No es un piquetito, no es que sientas como piquetitos, sino es un dolor opresivo. Siente la mayoría de la gente se lleva la mano al pecho. El dolor es difuso, no está así, repito, localizado. Es un dolor muy intenso. Nosotros lo clasificamos del 1 al 10 y la gente nos dice 9 de 10 o 10 de 10. Es un dolor muy fuerte. Y se acompaña de irradiación, ya sea hacia el hombro, hacia el brazo izquierdo o hacia el cuello y la mandíbula. De hecho, algunos pacientes, curiosamente, solo tienen el dolor del hombro y del brazo izquierdo o solo tienen el dolor de la mandíbula. Por ejemplo, algunos pacientes que solo tienen el dolor en la mandíbula piensan que es un problema dental. Entonces, por eso es que te digo que siempre hay que prestarle atención a los síntomas, a las molestias. Piensan que es un problema dental, van con el dentista y les dicen, no, pues no te encuentro nada. Entonces, ¿sabes qué? Ve a buscar otras cosas porque pudiera ser un problema. Ahora, característicamente ese dolor te da cuando estás haciendo algún esfuerzo físico intenso o cuando tienes algún estrés emocional fuerte, el típico de las películas de que le avisan que se le murió su familiar y en ese momento se llevan la mano al pecho y se desmayan, ¿no? Porque le está dando en ese momento el infarto. Esa es parte de la característica. La otra es que tienen palidez, se ponen pálidos, tienen sudoración, generalmente es una sudoración fría y profusa en la frente. Y lo que yo les digo a los familiares, si lo ves mal, hay que llevarlo a urgencias a que le tomen un electrocardiograma, porque esa puede ser la diferencia entre la vida y la muerte. Y para eso hay que transportarlo, no tiene uno que agarrar el carro e irse manejando, porque pues te puede pasar algo más grave en el trayecto, sino hay que pedir ayuda. Si estás solo, llamar al 911, sino pedir ayuda a tu familia, que vengan por ti, que te lleven al hospital y te tienen que llevar lo más rápido posible, porque aquí hay una premisa, el tiempo es músculo, es decir, músculo cardíaco. Mientras más tiempo pasen que llegues al hospital, más músculo se va a perder, el infarto se puede ser más grande y más riesgo de complicaciones y secuelas de ese infarto. El otro grupo de pacientes es el que tiene este dolor epigástrico en la boca del estómago. No tienen tanto el dolor en el pecho, sino el dolor en la boca del estómago y lo confunden con gastritis. Entonces ahí yo lo que les digo es, si ustedes ya saben que tienen gastritis, eso algo ya es conocido, toman sus medicamentos para la gastritis, se le quita, bueno, no hay de qué preocuparse. Pero si es un dolor nuevo, si te toman los medicamentos para la gastritis y no se te quita, entonces acude primero rápidamente con tu gastroenterólogo y después, si no es de gastro, tienes que tomarte un electrocardiograma porque pudiera ser. Y otra cosa muy importante que tú lo dijiste, no importa la edad, porque a veces uno dice, pero ¿cómo? ¿A mí me va a estar dando un infarto? Pues si tengo 45 años y voy todos los días al gimnasio, sí te puede pasar, aunque seas un atleta, aunque vayas todos los días al gimnasio, te puede pasar. Entonces, si tienes este dolor que te estoy mencionando, hazle caso.
0: Súper, qué fuerte. Ahora, con estas historias de, súper joven, hija, y le dio un infarto y se murió. ¿Se puede prevenir que te dé un infarto? Dame así, en un minuto y medio, la lista de todo lo que podemos hacer para asegurarnos que no nos dé un infarto, híjole, lo más posible.
1: Exactamente, ese es el punto, lo más posible, porque no podemos prevenirlo al 100%.
0: Ya sé que no nos vas a prometer
1: obviamente,
0: nada, ya lo sé.
1: No podemos,
0: lo más posible, Manlio.
1: Pero lo más posible, exactamente, lo más posible es, uno, perfil de lípidos. El colesterol sabemos que es uno de los factores más importantes para la placa de aterosclerosis. Dos.
0: ¿Cada cuánto?
1: Azúcar y hemoglobina glucosilada, cada 6 meses. Uh-huh. Azúcar, o sea, glucemia o glucosa en sangre en ayuno, y hemoglobina glucosilada, que ya saben que es, la glucosa es como una foto y la hemoglobina glucosilada es como una película, así le dicen. Son 3 meses de cómo está tu azúcar. Si está elevada cualquiera de las dos, necesitamos dar tratamiento.
0: pequeño paréntesis, todos los que tienen diabetes tipo 2 y diabetes tipo 1 tienen un riesgo muy importante de problemas con el corazón.
1: Así es. Es uno de los factores de riesgo más importantes porque el azúcar provoca un fenómeno que se llama glicación de las proteínas y eso las altera y favorece que se introduzca el colesterol y otras sustancias y se formen las placas de colesterol. Ese es el problema. Entonces, ahí para los diabéticos tipo 1 y tipo 2, por favor, cuídense mucho, lleven un muy buen control y no acepten más de 120 de azúcar. No pueden tener más de 120 miligramos por decilitro de azúcar.
0: Tres,
1: el tabaquismo. Desgraciadamente el tabaquismo es uno de los factores más importantes porque todas las sustancias tóxicas del tabaco dañan directamente el endotelio, la capita interna de las arterias coronarias. Y cuatro, el sobrepeso y la obesidad, el sedentarismo, porque no se mueve la sangre y entonces empiezan a acumular todas estas sustancias y la grasa que se ha visto, que es tanto la grasa visceral, libera sustancias que hacen que se formen las placas de ateroma dentro de las arterias coronarias. Entonces, por eso es tan importante mantener el peso y hacer ejercicio.
0: ¿Se puede comer para proteger las arterias de tu corazón?
1: Sí, por supuesto. Si tú haces una dieta mediterránea que incluye pescado, que tiene omega 3, omega 6, omega 9, incluye ensaladas y aceite de oliva, todo eso favorece, en vez de perjudicarte, favorece un estado de salud mejor, normal y evita la aterosclerosis.
0: El 80% de los infartos en México tienen que ver con hipertensión, con diabetes, con obesidad o con tabaquismo.
1: Esos son los cuatro factores más importantes. Y nosotros en México somos un país que tiene muchos pacientes diabéticos. Entonces, si ustedes tienen un familiar diabético, por favor, tómense el azúcar, mídanse el azúcar periódicamente, por lo menos cada año, y midan la hemoglobina glucosilada.
0: Ok, ahí te va. ¿Hace cuánto no se checaron el corazón? ¿Saben cómo está su corazón? Más allá de saber cómo están sus niveles de colesterol, ¿se han checado el corazón? ¿A partir de qué edad deberían de checárselo? ¿Y qué es el estudio? ¿Cuáles son los estudios que hay que hacerse? Dame la lista.
1: El estudio básico es el electrocardiograma en reposo. El segundo es la prueba de esfuerzo y esa yo la recomiendo en todos, incluso en atletas, porque la mayoría de la gente, te repito, piensa que por hacer ejercicio intenso ya están protegidos y no. ¿Cuántos casos no has escuchado que llegan a la meta en el maratón y ahí caen desmayados, ¿no? Y fallecen? Entonces, aunque seas atleta, hay que hacer la prueba de esfuerzo. Y después viene la angiotomografía coronaria o el índice de calcio o score de calcio. Exactamente. ¿Y de qué va a depender? De la edad y de los antecedentes familiares.
0: Entonces, ¿colesterol?
1: Colesterol, electrocardiograma, prueba de esfuerzo, score de calcio. Así, en ese orden.
0: ¿Y qué me dices del Holter 24 horas?
1: Ah, bueno, ese es para cuando hay arritmias, ese es para cuando hay taquicardias, para cuando sientes palpitaciones, pero también te puede dar alteraciones del lo que nosotros llamamos el segmento ST, que es una partecita del electrocardiograma donde se ve cuando hay falta de sangre al corazón. Entonces también puede ser útil, también puede ser.
0: Bueno,
1: útil.
0: Pues el doctor Manlio Fabio Márquez está en el Hospital Inglés, está en la Ciudad de México, es mi cardiólogo y si alguien lo necesita... Él es especialista en arritmias, miembro de la Sociedad Interamericana de Cardiología de la Academia Nacional de Medicina y de la Heart Rhythm Society, presidente electo de la Sociedad Internacional de Holter y Electrocardiología, porque es cardiólogo y electrofisiólogo.
1: Correcto.
0: Ve la parte eléctrica del corazón. Lo encuentran en Instagram como Manlio Márquez Murillo. ¿Desde cuándo hiciste Instagram?
1: Desde que empecé contigo, creo.
0: Te amo. 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Está en el Hospital ABC de Observatorio y se los presto. Gracias, Manlio.
1: Gracias a ti.
0: Qué horror.
1: No te preocupes, va a estar todo bien.
0: ¿Sabes qué? Cuando te marco, cuando le marco a Manlio, porque o tengo una taquicardia o cualquier cosa, lo primero que hago cuando me contesta es, todo bien.
1: Exacto, sí.
0: Si está todo bien, si no le digo, tengo taquicardia. Exacto. Todo bien. Sí. Pero lo que me quedé pensando la última vez que te escribí es, ¿No te da una angustia horrenda cuando te habla un paciente?
1: Sí, claro, por supuesto. Sí, ¿verdad? Sí, porque ya si te llaman es que algo malo está pasando.
0: Ay, Jesús Cristo. Entonces, ¿cómo
1: te mando una señal? No, está muy bien que me digas todo bien para que yo ya me calme.
0: Y luego ya le digo lo que tengo que decir.
1: Ya me explicas, exactamente.
0: Exacto, para que también no le vaya yo a causar un infarto al señor.
1: Muy buena técnica.
0: Exacto, me encanta. Gracias por estar aquí, querido.
1: Mucho gusto.
0: No sé qué hora son. Son las 12:20 de la tarde. Ya vi, son las 12:20 de la tarde. Oigan, fíjense que... está con nosotros al regresar mi queridísimo Mario Citalán y vamos a hablar de cuando un hábito se convierte en una adicción. Y comentarles, vieron que se murió ayer Yayoi Kusama a los 97 años de edad en un hospital en Tokio. Ya saben que Yayoi Kusama era esta artista japonesa espectacular con una carrera de más de 70 años. Que creó este sello artístico que eran los lunares y las redes repetitivas, los espejos y la idea del infinito de Infinity Mirror Rooms. Bueno, trabajó con Louis Vuitton, que se hizo muy famoso, con Marc Jacobs. Pues ayer se murió Yayoi Kusama a los 97 años de edad. Y ahora sí, regresando del corte, ¿alguien de ustedes tendrá un hábito que ya se les hizo una maldita adicción? Al regresar en W Radio.
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3: Después del éxito obtenido con su personaje de Steve Austin, el hombre nuclear, Lee Majors regresó a la pantalla chica a mediados de los años 80. Su nuevo personaje era un doble de cine que en sus tiempos libres trabajaba de cazarrecompensas. Well, I'm not the kind to kiss and tell, y la serie se llamaba
4: Profesión Peligro.
3: Él era Cold Sivers.
5: Esta es la historia de uno de los grandes héroes anónimos del mundo. Lo han visto, pero nunca se han enterado de quién es. Lo han vitoreado, han llorado por él. Las mujeres han querido morir por él. Pero ¿cuándo se le ha dado crédito? ¿O ha conquistado a la chica? Nunca. Es lo que se llama un doble. Y la razón por la que hablo con tanto cariño de él es porque, bueno, soy yo, Cold Sivers.
3: A Cold Sivers lo acompañaban su primo y aprendiz de doble, Howie Monson, interpretado por Douglas Barr, y la doble de cine, Jodie Banks, interpretada por la actriz y modelo, Heather Thomas.
6: ¡No funcionan mis frenos! ¡No puedo detenerme!
7: ¡Escúchate! ¡Eso no tiene freno!
8: Sí, ya sé lo que siente.
6: ¡Ayúdenme!
8: Toma el volante. Mantente cerca de ella. 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
7: Está bien. ¡Cuídate!
3: Sí. Ellos siempre viajaban en una camioneta pick-up súper equipada, la cual ocupaban para capturar a fugitivos y criminales.
8: ¿Me encuentro bien?
6: Gracias.
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1: Ah, les va a encantar. Mario Citalá, nuestro experto en salud mental, experto en adicciones, gran terapeuta de trastornos emocionales, nos viene a explicar la diferencia entre un hábito y una adicción. A ver, barajéamela.
2: No, también yo me puse angustiado cuando me dijiste, quiero este tema. Porque al final de cuentas, los hábitos son situaciones que realiza nuestro sistema nervioso para ahorrar energía, ¿no? Claro. Nuestro sistema nervioso está diseñado para la sobrevivencia y él quiere sobrevivir, y él quiere estar bien. Y entre menos energía gaste en estar pensando y en estar viendo qué va a hacer, decide pues hacerlo inmediato, repetir, automático, lo repito.
1: Repetir.
2: Es correcto. Entonces, nosotros no pensamos, ya están siendo las 8:30 de la noche, es momento de irme a lavar los dientes. Levantaré la pasta en este sentido, utilizaré mi cepillo y le daré 3 cepilladas para acá, 4 cepilladas para acá. No, simplemente agarramos, nos levantamos, vamos, nos lavamos los dientes, dejamos nuestro cepillo, pum, vamos, regresamos a nuestro asiento, regresamos a nuestra cama de manera automática sin pensar. Otro automatismo, vas al trabajo. Tú vas manejando y llegas sin estar pensando qué calles vas a tomar. A veces este automatismo es tan crítico que es domingo y vas hacia el trabajo.
1: 100%.
2: ¿Estás de acuerdo?
1: Pero a veces es tan automático, ¿no les ha pasado que pasan de punto A a B

0: y ya ni siquiera se dieron cuenta.
1: Es correcto,
0: Bata. No sé ni a qué hora pasé Perisur.
1: Totalmente.
0: Ni me di cuenta.
1: Esto que acabas de decir es precisamente lo increíble de la habituación. Hay cosas que no enfocamos y que al final de cuentas no les sirva a nuestro sistema. Y nuestro sistema está bien contento y feliz porque ya no está gastando energía. Entonces los hábitos son muy útiles para nuestra vida diaria, pero dependiendo del tipo de hábito. Porque también hay hábitos que nos están desgastando y nos arruinan la vida, ¿no? Por ejemplo, agarrar, levantar, abrir tus ojos y lo primero, tomar tu teléfono celular para ver las noticias. No has tenido la oportunidad de despertar bien, no has tenido la oportunidad de hacer una buena respiración, de activar tu sistema nervioso central y ya lo estás saturando de estímulos que te desgastan.
0: Ya estás viendo como yo a las 6:45 de la mañana la inundación en Nepal y China.
1: Es correcto.
0: Así amaneció hoy.
1: Y entonces, ¿cómo empieza tu día? Dios mío, qué feo, qué crítico. Entonces tu nivel de cortisol aumenta sin que hubiese necesidad de. Y esto es porque ya son habituaciones, ni siquiera te pones a pensar, ¿es momento de ver el celular? No, en absoluto. Entonces el hábito son construcciones de nuestro sistema, son redes neuronales que tiende para precisamente utilizar esas carreteras. Yo le llamo carreteras. Esas carreteras las utilizo porque son rápidas, son inmediatas, no me desgastan y son maravillosas.
0: Deme usted la diferencia entre un hábito, un gusto, una compulsión o una adicción.
1: Fíjate, cuando algo nos gusta es porque lo quiero hacer, ¿no? O sea, por ejemplo, quiero tomarme un yogurt. Viene ese deseo, viene ese antojo y quiero hacerlo. ¿Por qué? Porque me gusta el yogurt. No voy a tomar leche, no voy a tomar un jugo, quiero un yogurt. Entonces, el gusto me hace que yo me mueva a buscar un yogurt en mi refrigerador o salir a la tienda o pedirlo por en línea, lo que sea, ¿no? Pero yo voy a satisfacer mi gusto propiamente dicho. El hábito, como te digo, ya son cuestiones de tipo automatizadas. Ya no pienso, simplemente actúo. ¿Pero qué pasa con la conducta compulsiva? Ese es un rollo.
0: ¡Qué feo!
1: Oye, ese es un rollote, Marta, porque siento que tengo que hacerlo. O sea, tengo que hacerlo. No hay vuelta de hoja. Lo tengo que hacer y lo voy a hacer. ¿Sale? Voy a revisar si cerré la puerta. Pero ya la revisaste. No importa, voy a revisarla. Pero ya fuiste dos veces. No. Voy a revisarla y está bien hecho. Sí está. ¡Pum! Estoy siendo compulsivo. Dirás, ¿pero esto no es trastorno obsesivo compulsivo? Es correcto, la compulsión es algo que necesitamos hacer de manera constante para sentirnos tranquilos de que lo hemos hecho.
0: ¿Sabes cuál es el mío?
1: Sí.
0: Grave.
1: Sí.
0: Y ya se me llamó la atención en mi casa, por varios miembros de mi familia, incluyendo mi marido, que nunca me llama la atención.
1: Ok.
0: Deja de estar limpiando y acomodando la mesa. Cuando estamos en la sobremesa, todo el mundo está tranquilo platicando y yo ya empiezo de cenicienta. Levanto una servilleta, muevo un plato, quito la charola, acomodo los aleros, paso un trapito. O sea, me dice Juan, espérate, seguimos platicando y comiendo, deja de estar limpiando. Esa es mi compulsión.
1: ¿Te das cuenta? Y si no lo haces, te sientes incómoda. Sientes
0: no tengo
1: algo...
0: paz.
1: Exacto, no hay paz. Utilizaste una palabra genial.
0: No
1: hay
0: paz.
1: Punto. Y entonces ahí parecería ser que se mezcla un hábito, porque parece ser que es un hábito que tú limpias inmediatamente que terminas de comer y que al final de cuentas también es un gusto, porque te gusta que las cosas estén limpias y acomodadas, ¿no? Uh-huh. Pero en esta mezcla crítica se genera una compulsión donde ya no es algo tan padre, nada más de que nos guste o de que ya nos activamos de manera automática, sino que nos empieza a causar una molestia el no realizarlo.
0: Claro.
1: Entonces, la compulsión, sí estamos molestos de no hacerlo.
0: Pero esa compulsión es de bebés. La compulsión de comer.
1: Sí.
0: La compulsión de beber.
1: Sí. Todas estas que al final sustentan algo, Marta. O sea, lo curioso es que no es nada más que se me ocurre ser compulsivo, sino que hay algo que está regulando de mi arquitectura mental. Hay algo que se está desestructurando, yo lo llamo grietas, hay grietas en esa estructura, que al final de cuentas estas situaciones compulsivas nos distraen de otro tipo de situaciones. Es muy probable que cuando tú estés limpiando te distraes de otro tipo de pensamientos que también te tienen girando la ardilla a alta velocidad y cuando tú estás en esa compulsión, esa ardilla se detiene tantito porque tu carga psíquica está en limpiar y en acomodar las cosas. Lo que otras personas te dirían, Marta, es que convive, estamos con nosotros, tu cerebro está diciendo, espérense, chavos, lo que pasa es que Marta está descansando.
0: Claro.
1: Está descansando de todas las otras cosas que están a su alrededor.
0: O decir, ya sé que tengo que dejar el celular y pelar a mis hijos, pero es que tantito más.
1: Ahí no entra, sí, la compulsión es algo muy crítico porque empieza a dominar nuestra vida, empieza a ser algo muy importante dentro de nuestra vida, y es ahí donde podemos pasar al siguiente nivel, porque precisamente cuando algo ya es demasiado importante en nuestra vida y nos empieza a desgastar, y empieza a quitarnos tiempo para otro tipo de situaciones que nos podrían servir, estaríamos ya hablando de un proceso adictivo. Porque la adicción como tal es algo que nos va a producir placer, es algo que nos hace sentir bien, pero al mismo tiempo, cuando ya no lo tenemos, generamos una sensación de vacío y de, literalmente de dolor emocional. Marta, aquí esto hay que subrayarlo, dolor emocional. Y que ese dolor emocional se va controlando con esa situación a la cual nos hemos hecho adictos.
0: Pero a ver, cuando uno piensa en adicción, piensas a lo mejor en alcohol, drogas, sexo, juego. Pero uno tiene, hay miles otras adicciones que uno como cree que no caen en esas categorías, entonces no es una adicción.
1: Fíjate que ahorita que mencionabas toda esta gama de posibilidades, hubo mucho tiempo de discusión a nivel científico si las conductas podrían considerarse como un proceso de tipo adictivo, como el trabajo o el sexo, a diferencia de las adicciones químicas, como en el uso del tabaco, alcohol y otro tipo de sustancias, que al final tienen una lógica. Se introduce una sustancia, esa sustancia viaja en la sangre, llega al sistema nervioso central, modifica la forma como trabaja ese cerebro, modifica las sustancias químicas. Obviamente, si esta modificación es muy fuerte, pues el cuerpo se empieza a acostumbrar, se genera un síndrome de abstinencia cuando ya no lo utilizo, y cuando voy utilizándola cada vez más, mi cuerpo se adapta y esto se llama tolerancia. Entonces, todo esto químicamente dice, no, pues sí, es muy lógico que una persona se pueda volver adicta a una sustancia, pero a una conducta. Y entonces, en las investigaciones y todo lo que se ha descubierto en neurociencia, caemos en que toda adicción, toda aquella situación que nos genera placer, lo que va a generar es salida de dopamina en un sistema denominado límbico, que es donde percibimos el placer. Entonces, el placer para los seres humanos es algo muy necesario. Somos seres hedónicos de fábrica. Buscamos el placer, buscamos cosas que nos hagan sentir bien, que nos gustan, que nos diviertan, que nos fascinen. Lo hacemos por default, buscamos esta parte. Por eso alteraciones como la depresión es algo tan crítico, porque va en contra de precisamente esto que naturalmente venimos a hacer, que es a disfrutar. Pero curiosamente, Marta, esta parte de la dopamina en el sistema límbico también tiene un papel predominante o fundamental en el aprendizaje. Para que los seres humanos aprendamos, tengamos conocimiento, necesitamos de esa dopamina en ese sistema límbico para que los conocimientos se fijen, se guarden bien en este maravilloso disco duro denominado cerebro y lo podamos utilizar posteriormente para solucionar problemas, para crear proyectos, etc. Entonces, estas características de la dopamina, que no solamente está dada para el placer, sino también para el aprendizaje, cuando vamos metiéndoles altas dosis de dopamina con conductas que nos gustan, vamos generando un aprendizaje independientemente de la sensación gratificante, ¿no? Entonces, de repente encontramos que el trabajo, ¿no?, me saca de mi casa. Ok, perfecto. ¿Y eso qué tiene que ver? Pues es que no lo quiero reconocer, pero no me gusta estar en mi casa. Entonces la comienzo a hacer de manera más constante, busco más actividades, estoy más tiempo en el trabajo, al principio como que no me desgasta, pero después le empiezo a agarrar el gusto, empiezo a aprender qué es lo gratificante de esto y llega un momento dado en el cual ya no quiero dejar de trabajar, porque si yo dejo de trabajar, en ese momento mi sistema nervioso central comienza a reaccionar como si tuviera un síndrome de abstinencia, porque ya no está teniendo esa dopamina y entonces busca el trabajo.
0: Para ahí.
1: Me detengo.
0: Para ahí. Regresando del corte, ¿a qué vamos?
1: Pues vamos a precisamente cómo se construye o cómo esta escalerita tiene que ver como con la destrucción. No, más bien, deja la destrucción, el daño a nuestra arquitectura mental.
0: Al volver, con Mario Citalán en W Radio.
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12: Los pagos sin contacto se posicionan aceleradamente en México. Y aunque no hay un porcentaje público de participación, la tasa de crecimiento es de más de 100%. Aquí te cuento 5 cosas que debes de saber del contactless.
13: Número 1.
12: La modalidad está diseñada especialmente para realizar operaciones de montos bajos para que sea más rápido y fácil para todos los clientes.
13: Número 2.
12: Las autoridades no fijan un tope máximo, sino depende del banco, el comercio, el emisor de la tarjeta y el historial de pagos, pero en general es de hasta 1,000 pesos.
13: Número 3.
12: Este límite es por razones de tu seguridad. En caso de robo o pérdida de la tarjeta, las compras mantendrán ese monto máximo en tanto no reportes el plástico, pero también si son varias compras se reportan y entonces pedirán el NIP.
13: Número 4.
12: Si excedes el límite máximo, la terminal te va a pedir que pagues de manera tradicional, es decir, ingresar la tarjeta y teclear tu NIP.
13: Y número 5.
12: Si de plano no te sientes seguro con esta tecnología, puedes deshabilitarla directamente en la opción de todas las tarjetas en el sitio de tu banco o también en tu sucursal. Y recuerda, las finanzas nos harán libres.
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0: Estamos de regreso en W Radio con Mario Citalán. A ver, ¿cómo saben ustedes que eso que hacen es un hábito, es un deseo, es una compulsión o ya se les volvió una adicción? Mario.
1: En esta transición de estar haciendo cosas satisfactorias, porque precisamente mencionábamos que el ser humano es un ser humano, es un ser hedónico, claro que es humano, es un ser hedónico, es un ser que busca...
0: O sea, el placer
1: busca
0: es el lo placer, nuestro.
1: Es lo nuestro, sí, al final de una u otra manera. Pero también es algo que es bien importante destacar, Marta, es cómo entendemos el placer. O sea, no necesariamente el placer es algo que nos gratifica. También encontramos placer cuando algo que nos está molestando lo quitamos de nuestra vida, lo quitamos del sistema. Por eso, cuando tenemos un dolor de cabeza, y ese dolor de cabeza ya nos tiene fastidiados, ya nos tiene por mucho rato clavados en él, tomamos un analgésico, e inmediatamente, bueno, a la media hora que hace efecto ese analgésico, se quita ese dolor de cabeza y la persona dice, wow, ah, qué bien me siento, nuevamente me siento bien. Entonces, se ancla el placer precisamente con el consumo de ese medicamento. Ese medicamento se empieza a volver parte de la historia de muchas personas. Muchas personas traen su medicamento para el dolor de cabeza porque no se atienden, no van a revisión de por qué les está doliendo la cabeza, pero sí traen el analgésico que les hace sentir bien. Uh-huh. Y el sentirnos bien es placentero. Entonces el placer tiene dos vertientes. Todas aquellas situaciones que nos van construyendo, que nos hacen sentir a gusto, y también todas aquellas situaciones que utilizamos para quitarnos las sensaciones que nos causan disgusto, que nos causan molestia, que nos causan incomodidad. Ajá. Y muchas veces las cosas que mayormente nos vinculan son aquellas que nos quitan las dolencias, las molestias o la incomodidad. Por eso las sustancias anclan muchísimo a las personas, ¿no? Y hay sustancias tan canijas como lo hemos escuchado en muchos medios, como el fentanilo, que es una sustancia.
0: O el iso, del que hablábamos ayer.
1: El iso, háblanos sobre iso. Ah, perfecto, ¿no? Estamos hablando de una sustancia que genera, al igual que todos los opioides, analgesia, ¿no? Te quita el dolor, al mismo tiempo te tranquiliza y al mismo tiempo te causa euforia. Pero cuando ya no lo tienes, todo eso se transforma en lo contrario. Entonces, una persona que encuentra en su camino algo que la hace sentir mejor, o como decimos en el pueblo, menos peor, ¿no? Uh-huh. En ese momento puede haber una vinculación de ello y entendiéndolo esta persona como placentera.
0: Claro. ¿El celular es una adicción?
1: Se puede volver una adicción, Marta, por supuesto.
0: ¿Cómo sabe uno si la tiene?
1: ¿Cuánto tiempo pasas en el teléfono? ¿Qué cosas dejas de hacer por estar en el teléfono? ¿Con qué personas ya no hablas directamente de person to person por estar con el teléfono?
0: ¿A
1: quién ignoras por estar con el teléfono? ¿Sí? ¿Qué cosas postergas por estar con el teléfono? ¿Cuánto le quitas de tu sueño por estar con el teléfono? ¿Qué haces con el teléfono inmediatamente que te levantas? Todas estas respuestas, si te dicen o tu respuesta es que es predominante en tu vida el teléfono, entonces sí, ese teléfono comienza a ser una situación de tipo adictiva, porque te empieza a quitar parte de tu vida. Empiezas a dejar de hacer cosas, y no, ahora, no hagas esos ojotes, pero dejas de hacer cosas que muy seguramente antes hacías y te divertían. Es un hecho que tú vas manejando, te detienes en un alto y volteas hacia los lados y vas a ver a las personas que están en su teléfono.
0: Claro.
1: Están en su teléfono. Y curiosamente, esos adultos se encañonan porque los jóvenes tienen los teléfonos en sus manos.
0: 100%. Uh-huh. A ver, ¿cuándo el sexo es una adicción?
1: El sexo es una cosa increíblemente bella, ¿no? Es riquísimo. Al final de cuentas, la naturaleza le puso una connotación sumamente gratificante para volverla a hacer y que la especie continuara.
0: Sí.
1: Sí, para eso es. Para eso, de eso se trata.
0: Sí, porque si doliera, habríamos tres en el mundo.
1: No, imagínate, Marta. Ay, no manches, hoy tengo que hacer sexo. No quiero.
0: No, bueno, también, ¿eh?
1: Bueno, sí, sí, ese es tema de otro programa, Marta, estamos totalmente de acuerdo. Sí, ese es tema de otro programa.
0: No, pero imagínense
1: sí, claro,
0: que doliera.
1: No.
0: Que fueran como los gatos, que los gatos machos tienen espinas en el pene para que a la hora que sacan el pene se traigan la mayor cantidad de esperma del gato anterior.
1: Sí. Sí.
0: Imagínense que así fuéramos los humanos, porque técnicamente hace millones de años los humanos, los hombres, tenían espinas en el pene, según La Vida Explicada, un podcast que es increíble para Spotify. Imagínense que doliera, habríamos 1 millón de personas en todo el mundo.
1: Definitivamente, habríamos muy poco. Pero tiene una función, ¿no? Una función gratificante,
0: claro,
1: independientemente de la parte reproductiva, tiene una función gratificante, tiene una función que me gusta. Pero si lo empiezo a utilizar para calmar las broncas que tengo en casa, si lo empiezo a utilizar para distraerme, no necesariamente por placer, sino para distraerme, si empiezo a masturbarme todo el día, todo el tiempo, no todo el día, pero en muchos horarios del día, y dejo de hacer otras cosas por estarme masturbando, ¿no? Cuando mis problemas los soluciono teniendo relaciones sexuales, en ese momento, la parte para lo cual, digamos que la naturaleza diseñó las relaciones, cambia totalmente. Deja de ser un instrumento de placer para transformarse en un instrumento de desgaste. Yo recuerdo hace muchos años, Yo jugué básquetbol por 18 años, entonces estando en un partido me llevaba bien con varios árbitros. Un árbitro bastante joven, tenía 28 años, me preguntó, oye Doc, ¿cuánto crees que debería yo de tomar de Viagra? Y yo, ¿Viagra? ¿Por qué? ¿Tienes problemas? ¿No tienes erecciones o algo? No, sí, Doc, claro que sí, estoy muy bien. Le digo, entonces, ¿para qué lo tomas? No, es que yo debo de estar firme, yo debo estar fuerte, debe de quedar muy bien mi pareja y debo de durar mucho tiempo. Y le digo, ¿por? Porque así debe de ser. Uno debe de ser efectivo, uno debe de dar placer a lo bárbaro. ¿Y tu placer? No, ese no importa, ese no importa. Yo quiero tener siempre una erección. Entonces, si te das cuenta, Marta, vamos teniendo diferentes formas de entender algo que tiene una lógica de utilización. Cuando eso, esa lógica se va perdiendo, lo empezamos a utilizar para otro tipo de situaciones y empieza a utilizar la mayor parte de nuestro tiempo y nos sentimos mal por no hacerlo, estamos entrando muy cerca de este campo de la adicción.
0: Pero eso igual en la chamba.
1: En la chamba.
0: Igual en el ejercicio. Sí.
1: Fíjate,
0: con la comida.
1: No, cállate los ojos, el comer tan delicioso que es. Imagínate, ¿no? O sea, justamente ahorita pienso en comida y digo, wow, ¿no? Vienes a la mente. Y también todos tus cuentavientes, si no han comido y hablamos de comida y hablamos de cositas muy ricas como la mayoría de los mexicanos, unos taquitos de suadero. Imagínate unos taquitos de suadero a los que les encanta con su cebollita, con su cilantro, con su salsita roja y su limoncito encima y te lo llevas a la boca. En este momento, muchas personas están imaginando ese taco si tienen hambre. Y muchas personas en este momento tal vez se les ocurrirá ir a buscar un lugar donde comer porque se está despertando un deseo por la imagen, claro, que acabamos de despertar en ellos. Que es precisamente otra de las cosas que hace o nos lleva a que busquemos las condiciones gratificantes, lo que construimos en nuestra mente, la construcción mental del placer que nos da algo.
0: ¿Cómo sé si ya crucé la línea?
1: En general, la mayoría de las personas no se da cuenta. Y es las personas externas las que te señalan que algo no está bien. Te señalan que tu conducta ha cambiado, te señalan que estás repitiendo muchas cosas, que ya no estás participando con ellos, que ya no haces lo mismo que hacías antes.
0: O sea, cuando es un problema.
1: Cuando ya es un problema, pero la persona no se da cuenta. Porque al final de cuentas cubre...
0: No es problema para él.
1: No es problema. El problema son los demás que se dan cuenta. Y está afectando la vida de la persona que tiene un proceso adictivo, pero está también afectando a las personas que están alrededor. Y muchas ocasiones, por el cariño y el amor que se le tiene a la persona que tiene una adicción, las que se van adaptando son las personas al exterior, a esa persona que ya tiene un problema adictivo, y se genera otro tema bien interesante, que es la codependencia, mi queridísima
0: Marta. Preciosa, preciosa. Por eso, perdón, Alcohólicos Anónimos también tiene Al-Anon.
1: Por supuesto.
0: Para las familias de los alcohólicos, porque casi siempre los que rodean al adicto se vuelven codependientes.
1: Codependientes. El adicto consume sustancias y los familiares consumen adicto.
0: ¿Vuelve a repetir eso?
1: Los adictos consumen sustancias y las familias consumen adicto. De tal suerte que el adicto se vuelve una parte fundamental en la vida de las familias, porque en él depositan muchas cosas para que estén equilibradas. También el hecho de que una persona deje de consumir o se separe en una adicción puede causar una situación de desequilibrio muy fuerte en la familia. Y sin darse cuenta, la familia hace lo posible porque la persona no deje de ser adicta. Y ojo, esto no es porque sean mala onda o porque lo quieran ver destruidos. Sin embargo, se pierde ese equilibrio que se hizo alrededor de una persona con un problema de adicción. Y aquí, ojo, señalamos no solamente a sustancias, mi querida Marta, porque eso es muy importante. Las conductas son todavía menos visibles y al final de cuentas muchas son hasta plausibles, ¿no? Como el trabajo y otras conductas que vamos repitiendo y que ya están afectando nuestras vidas y afectando la vida de las personas que están a nuestro alrededor.
0: Déjenme decirles algo. Mario Citalán es experto en adicciones. Si alguien de ustedes lo necesita, lo pueden encontrar en las redes. De hecho, hace TikTok para servir a los demás, sobre todo a la gente joven. Dr. Mente, de Doctor Mente.
1: Doctor Mente.
0: Y si necesitan consultarte, ¿dónde te encuentran?
1: Pueden encontrar los datos en mi página web mariocitalán.net. De hecho, ahí tengo dos test. Una para la arquitectura del criterio, son gratuitos, los pueden hacer tus cuentavientes gratuitos. Y otro que es arquitectura de la actitud, ¿no? Ver qué actitud tenemos. Y ahí están mi contacto para que me manden WhatsApp y me busquen si requieren atención.
0: Otra vez en mariocitalán.
1: mariocitalán.net.
0: Por si alguien algún día ocupa. Y Mario Citalán y Doctor Mente en todas las redes. Muchas gracias, querido.
1: Gracias, Marta.
0: Qué buena conversación. Ya no voy a limpiar las mesas antes de que se vaya todo el mundo de ella. Lo prometo. Lo prometo. Gracias, querido.
1: Gracias a ti, Marta.
0: Son exactamente las 12:52 de la mañana en W Radio. Espero que la hayan pasado también como la pasamos nosotros. Que hayan disfrutado esas gaitas y esas faldas. Y nosotros estamos de regreso mañana en punto a las 10 de la mañana. A ver, ustedes a ningún lado. Ahí viene Carlos Loret con todo lo que ha pasado en México, en el mundo. La terribilidad de lo que pasó en la frontera entre China y Nepal. ¿Vieron esas imágenes? ¿Vieron esa tristeza? Todo eso va a suceder regresando del corte y, por supuesto, mucho más el resto de la tarde, solo en W Radio.
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23: Para algunos leer es complicado. Sumergirse en las páginas de un libro es sinónimo de aburrimiento, ya sea por malas experiencias, falta de motivación o simple desconocimiento de lo que ofrecen las letras. Maura Gómez y Valentina Traba, dos de las promotoras de lectura más populares del país, decidieron plasmar su misión en una guía que tiene como objetivo perderle el miedo a leer y comenzar a cultivar un hábito que cambia nuestras vidas.
24: Es mucho más fácil, tienes el ejemplo.
25: Sí, y siempre decimos que tengan los libros al alcance de los niños y nosotros lo tuvimos.
24: Y aunque vas evolucionando y de repente hasta en tu misma familia dejen de leer, cuando estás rodeado de títulos y de libros que parecen hasta adorno, de repente hasta por curiosidad empiezas, bueno, ¿y qué dirá?
23: Terapia Literaria es una guía que nos ayuda a conocer géneros, descubrir gustos y recorrer un camino que una vez iniciado no tiene regreso. Ejemplos prácticos, secciones interactivas y consejos para elegir, compartir y discutir lecturas integran un manual que nos lleva a disfrutar y aprovechar el universo que nos ofrece la palabra escrita. Un manual de supervivencia para lectores imposible de resistir.
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1: Jueves 27 de agosto del año 2026, una en punto de la tarde. Estamos transmitiendo en vivo a través de las frecuencias de W Radio. Hoy, como todos los días, impresentable del Duende. ¿Cómo le va?
3: Hermano querido, como siempre, un gusto saludarte también a mi querida Arely Paz y a todo nuestro amable y fiel auditorio de Así las Cosas con Loret. Jueves de jarrito, muchachos. No se les olvide. Jueves de jarrito con bebida incluida, presentando y todo, ¿eh? Así para que, para que no vayan a fallar.
1: Cosa grande, cosa grande. ¿Cómo estás, Arely Paz? ¿Cómo te va?
4: Hola, Carlos Duende, de aquí hasta las 3 con mucho que contar. ¿Ya listos, Duende, para la bebida de hoy?
1: Ah, pues claro. Una vez échela, Duende, para que nos vayamos animando, ¿no?
3: Porque bueno, me parece
1: luego no
3: muy
1: tiene
3: bien,
1: planes también. En la noche y pues qué. ¿Qué vamos a tener hoy en el jarrito traicionero?
3: Hoy les presento una bebida, híjole, diferente, hermano. Este es Brandy Rochón. El brandy que tiene el don. El don de que no te haga nada. El don de que quedes libre de cualquier señalamiento, acusación, audio, prueba, etcétera, etcétera, etcétera. Este brandy rochón te libra de todo, hermano. Es más, les tengo una exclusiva porque es la primera bebida del jarrito que tiene su publicidad. ¿Te acuerdas de la publicidad de las bebidas en México en los 80s, mi Charlie? ¿Te acuerdas? Claro. En los 90s. Bueno, pues estaba con dedicatoria a la presidenta. Este es el eslogan de Brandy Rochón.
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3: ¡Ah! ¡Qué bonito! ¡Qué eslogan! ¡Qué nivel de eslogan!
1: ¿Sabe qué, Duende? Écheme dos. Uno para Rocha y otro para Insunza. ¿Para qué?
3: No, sí, es más, por cierto, me escriben y, oye, ¿dónde lo consigo? El brandy rochón. También se puede preparar con brandy Don Pedro, porque así como Pedro negó tres veces a Jesús, y ahorita Morena está negando a Rocha por todos lados, ¿no? Entonces, también si no tienen el rochón, el Don Pedro le sirve, pero es una gran bebida.
1: Oye,
3: es
1: una gran bebida. Duende, me hizo acordarme, me apareció hace un ratito en redes, la gran caricatura que se aventó el cartonista Galindo para el diario El Universal. Le pone multiverso morenista, y así se llama la caricatura. Y entonces salen dos científicos viendo a Rochamoya, ¿no? Y dicen, y a este fenómeno se le conoce como la paradoja Moya. Es inocente y culpable. Está siendo investigado y fue absuelto. Gobierna y pidió licencia. Es héroe y es villano todo a la vez.
3: ¡Ah! ¡Qué chévere!
1: ¿A poco no es absolutamente cierto? ¿Oh? O sea, sí. Tú ves y dices, no, pues Rocha, ¿qué es? No, pues Rocha es culpable, pues no lo dejaron ser gobernador. Pero le pregunta a la presidenta, no, pues es inocente. Oye, pues si es inocente, ¿por qué no lo dejó ser gobernador? Oiga, pero Rocha está siendo investigado. Sí, está siendo investigado. ¿Pero hay pruebas? No, no hay pruebas. Entonces fue absuelto. Oiga, ¿pero es gobernador? Sí, pero ya pidió licencia. No, hombre, me pareció buenísimo. Eso es así, tal cual, ¿no?
3: Tremendo cartón de Galindo, y además ahí se ve a un Rocha tras las rejas y a otro muy campante silbando,
1: claro,
3: caminando.
1: Claro, pues ¿cuál? ¿De acuerdo? ¿Qué cosa? Ahora, el verdadero es el que está caminando silbando, ¿eh? O sea, claro. En el bote no está. En el bote no está, eso sí se lo firmo. Vamos de una vez a nuestros 5 temas de sobremesa. Las 5 cosas que nos parecen las más importantes del día. Hoy, jueves 27 de agosto del 2026.
0: 1.
1: ¿Se acuerda cómo defendían los morenistas a Rubén Rocha y a Enrique Insunza? Ojalá se acuerde usted, porque los morenistas ya no se acuerdan. Ya no quieren ni hablar de ellos. Hoy a la presidenta Sheinbaum le preguntaron sobre el senador independiente Enrique Insunza y su decisión de separarse de la bancada de Morena, pero no del Senado. Seguir teniendo fuero, seguir siendo senador. ¿Y qué dijo la presidenta?
6: Ya lo comenté yo en otras ocasiones.
7: Aquí iba a insistir acerca a Estados Unidos sobre las pruebas que tienen ellos acerca de los cargos que imputan a los 10 ciudadanos. ¿Qué, a través de qué mecanismos el gobierno ha insistido sobre estas pruebas que tienen ellos?
6: Ya lo hemos mencionado eso varias veces, ¿no? Ya hemos hablado de ello.
1: Pues no, lo de Insuns apenas pasó ayer. O sea, no lo ha mencionado otras veces. Lo que pasa es que en el gobierno no quieren ya hablar de esto. Fíjese, es bastante fácil de seguir. Este gobierno, desde López Obrador y Sheinbaum, está basado en la saliva. Es un gobierno que emplea la saliva muchísimo. O sea, ¿cuándo se acordaba usted la cantidad de horas que hablan estos presidentes, ¿no? Diario 2 horas hablando. Eso no pasaba nunca antes. Entonces, la saliva es súper importante. ¿Y por qué es importante la saliva? Porque construyen una narrativa. Ah, muy bien. ¿Por qué? Porque entonces repiten. Y entonces, ya se acabó la corrupción. Y ya nosotros somos la octava maravilla. Y todo es problema del pasado. Y el Tren Maya es una maravilla. Y el AIFA es el mejor aeropuerto del mundo. ¿No? Entonces lo repite, la saliva. Cuando de pronto pasa algo, como que si le quitan la visa, que si uno está indiciado, que si el otro también, que si otro está denunciado, ¿qué? Rompen la narrativa, pierden el control de la narrativa. Pues porque resulta que Andy no tiene visa, y Marina del Pilar tampoco, y Rocha está indiciado, e Insunza también, y el de seguridad, y el de finanzas, y el alcalde de Culiacán. Entonces lleva la presidenta 120 días sin control de la narrativa. Y entonces, ¿qué es lo que quiere? ¿A qué le apuesta la presidenta? ¡Ah! Pues hay que controlar los medios. Porque si no puedo controlar la realidad, pues por lo menos que no se hable de esa realidad. Y ahí es donde juega un papel muy importante el tema de los lineamientos para la defensa de las audiencias. Ahí es donde el gobierno se mete a tratar de controlar los medios. Ese va a ser nuestro tercer tema de sobremesa. Por ahora, sigo con la amnesia repentina del morenato, que ya no se acuerdan que todos eran amigos de Rochamoya y ahorita se quieren deslindar de él. Escuche usted lo que dijo Ariadna Montiel, la dirigente nacional de Morena. Dijo que de ahora en adelante no son responsables de Insunza y que se va a analizar en la Comisión de Honor y Justicia de Morena el caso, lo mismo que con Rochamoya. Oigan, momento. ¿Cómo que no son responsables? Háganse responsables de su Rochamoya y de su Insunza. Pero si ustedes lo pusieron, si ustedes se taparon los ojos cuando salieron con los narcos para ganar las elecciones, porque estaban felices de que ganaran las elecciones, pero si ustedes llevan 120 días diciéndonos que no hay prueba contra ellos, háganse responsables. ¿Cómo que de ahora en adelante? Si todo lo que hicieron, ya lo hicieron. Paguen esa facturita, ¿no? Escuche usted a Ariadna Montiel.
8: Nadie está por encima del movimiento y de nuestra causa. No tuvimos conocimiento previo de su decisión. Nosotros hubiéramos querido que se hubiera separado, que hubiera pedido licencia. Desde ahora, sus opiniones y sus acciones serán exclusivamente bajo su actividad personal. Al terminar él, separarse del grupo parlamentario, no será responsabilidad nuestra sus expresiones, sus acciones. Daremos conocimiento a la Comisión de Honestidad y Justicia, que está atenta, permanentemente están dándole seguimiento a todo lo que va sucediendo, sobre todo porque tenemos un proceso importante sucediendo. Entonces, seguramente sus integrantes también ya han tomado nota de lo acontecido.
1: Entonces, ¿no se hacen responsables a partir de este momento? Bueno, y de todo lo de antes sí se hacen responsables entonces, ¿no? Entonces, toda la parte en donde se aliaron con los chapitos para ganar las elecciones e impulsar a Morena, ahí sí se hacen responsables, entiendo, ¿no? No saben qué hacer, no saben qué hacer con este tema, no sabe qué hacer la presidenta, no sabe qué hacer Ariadna Montiel, no saben qué hacer. La candidata de Morena al gobierno de Sinaloa, perdón, la coordinadora de la defensa de la soberanía de Morena en Sinaloa, Imelda Castro, porque ve que le cambiaron el nombre, para simular, ¿no?, y poder hacer campañas de ahorita. Y como el INE y el tribunal los tiene Morena en la bolsa, pues no le dicen nada. Bueno, entonces es la candidata, pero no le llaman candidata, le llaman la coordinadora de la defensa de la transformación y la soberanía nacional. Imelda Castro también se desmarcó de Insunza e insiste en que no solo deje de ser miembro de la bancada de Morena, sino que deje de ser miembro del Senado, o sea, que renuncie como senador.
9: Soy una figura política plenamente limpia y creo que el activo más grande que hoy tenemos es justamente la honestidad. Cada quien es responsable de lo que decide, de sus acciones y de las consecuencias. Yo creo que él debió haber pedido licencia desde hace más de 100 días. Pidieron licencia a los otros dos servidores públicos que estaban en funciones.
10: Entonces, ¿ve bien que se vaya Insunza de Morena?
9: No lo sé, porque, insisto,
11: pero él ya no va a estar en el grupo.
9: Lo congruente es que pida licencia, esté donde esté, como dice el dicho, el que nada debe, nada teme. ¿Por qué aferrarse al fuero constitucional?
1: Esta mujer que usted acaba de escuchar, Imelda Castro, fue la compañera de fórmula de Enrique Insunza hace 2 años en la campaña para el Senado. Vote por nosotros, por Insunza y por Imelda. Iban juntos por Morena. Y los dos se volvieron senadores. En una elección que fue un mes antes de que secuestraran al Mayo Zambada. A mí me parece que la va a tener muy difícil Imelda Castro para vender la idea de que ella luego se peleó con Insunza y con Rocha y que ya no se querían. Cuando ella era la compañera de fórmula de Rocha en el 2018, cuando los dos se postularon al Senado. Y era la compañera de fórmula de Insunza cuando en el 2024 los dos se postularon al Senado. Y hay un montón de fotos, de abrazos, de elogios en las redes sociales, videos de apoyo, de estoy aquí tomándome un café, estoy aquí tomándome un tecito, y el doctor Rocha y la maravilla. Entonces salirle a decir a los electores de Sinaloa, oigan, no, ¿cómo creen? Yo estaba bien peleada con él. Yo no tengo nada que ver con Rocha. Me parece que va a ser un poco cuesta arriba para la morenista. Jorge Romero, el dirigente nacional del PAN, insiste en que debe haber desaparición de poderes en Sinaloa. Los legisladores del PAN se le fueron con todo al morenista Enrique Insunza. Javier Brajero, ¿cómo estás? Buenas tardes.
12: ¿Qué tal, Carlos? Buenas tardes al auditorio. Fíjate que esta salida del senador Enrique Insunza de la bancada de Morena, de la bancada, que no del partido, fue motivo de diversas reacciones aquí en el recinto legislativo de San Lázaro. Por ejemplo, el vocero de los legisladores panistas, Federico Doring, denunció que la simulación es el verdadero rostro de Morena y muestra también la incapacidad de la presidenta Sheinbaum para ejercer su liderazgo, pues dijo, nunca le exigió a este senador solicitar licencia para separarse del cargo y enfrentar a la justicia sin fuero. Vamos a escuchar.
13: ¿Creen que con separarlo de la bancada, ya con eso, van a poder eludir su responsabilidad como narcos del bienestar? ¡Qué tristeza y qué pobreza! Que al senador Insunza ni siquiera lograron que pidiera licencia como senador, y lo estaremos viendo cínica y desfachatadamente en el próximo periodo de sesiones, gozando de la impunidad del bienestar. Le fue mejor que a Rocha, porque nada más se separó del grupo parlamentario de Morena, pero no renuncia a su militancia.
12: Carlos, la también panista Paulina Rubio aseguró que a pesar de que ahora Enrique Insunza es senador sin partido o independiente, como le dicen, la población nunca va a olvidar que Morena ejerce un gobierno que camina de la mano del crimen organizado. Incluso los aliados del PT también reaccionaron contra la actitud de Enrique Insunza, pues dijeron que aunque esté fuera de Morena, regresa al Senado como si no pasara nada. Por ejemplo, la diputada petista Araceli Cruz consideró que Enrique Insunza debería pedir licencia para enfrentar las acusaciones que pesan en su contra, pues el que nada debe, nada teme, y someterse al escrutinio de la justicia. Vamos a escuchar.
14: Creo que debería de renunciar. Yo no soy Ministerio Público, ni fiscal, ni nada para saber si es culpable o no es culpable. pero sí debería de someterse pues al escrutinio por parte de la fiscalía y dejar ese espacio. Pero si fuera mi caso y que te están diciendo, ¿sabes qué? Mejor investíguenme, me pongo a la disposición, investíguenme todo, aquí están mis datos, pues a fin de limpiar mi nombre, ¿no? Y no seguir haciendo un boquete pues a la presidenta de la República, ocasionando problemas con otro país, en este caso Estados Unidos, o sea...
12: Carlos, hace apenas unos minutos el líder de Morena aquí en la Cámara de Diputados, Ricardo Monreal, se le preguntó también sobre este tema de Enrique Insunza y él dijo que no haría leña del árbol caído y que, bueno, pues le correspondería al partido Morena si lo expulsa o no lo expulsa de sus filas. El reporte que tenemos, Carlos.
1: Buenísimo, muchísimas gracias. Oye, hace 125 días los acusó a Estados Unidos, porque hasta ahorita andan pidiéndole las renuncias. Es que son un descaro, son un descaro. Por cierto, ya ve que ayer se nombró la candidata que va a postular Morena a la gubernatura de Sinaloa. La presidenta Sheinbaum, que dice que no se mete en el proceso interno de Morena, pues claro que opinó y elogió a su candidata, ¿no? Pero bueno, ¿qué le digo?
15: Pues es una decisión de Morena. La senadora por Sinaloa es quien, por lo que informó ayer Morena, gana la encuesta. Y es una mujer que pues tiene muchos años en el movimiento de transformación, que quiere mucho a Sinaloa y debe, pues como lo he dicho aquí, ser una persona recta, honesta, amar al pueblo, amar a su estado y tener un proyecto para el estado de Sinaloa. Y ahora pues son coordinadores, ya en su momento se verá si llegan a ser candidatas o candidatos.
1: Fíjese que pasó una cosa bien rara en Morena, porque antier nombraron a los candidatos de Aguascalientes, Campeche y Colima, ¿no? Luego ayer nombraron Querétaro y Sinaloa. Llevaban 5. O sea, parecía que pues, todos los días iban a ir, porque son 17 candidatos a gobernadores. Pues no sé qué pasó, que suspendió Morena el nombramiento de los demás. Entonces, pues, ¿quién sabe qué va a hacer con los otros 12 candidatos? Escuche usted lo que dice la dirigente de Morena, Ariadna Montiel.
16: Y por ahora no tenemos programada una siguiente presentación, ni en esta semana ni en la próxima. Del calendario, vi que circularon muchos calendarios de posibilidades de cuándo anunciar las siguientes presentaciones de nuestros coordinadores, decirles que ninguno es acertado, no tenemos un calendario determinado y que cuando eso suceda, les daremos aviso a ustedes, como les hemos venido dando aviso estos dos últimos días. Y por ahora no tenemos programada una siguiente presentación, ni en esta semana ni en la próxima, para que nos ayuden a difundir y dar calma a nuestros compañeros.
1: Oye, fíjese que sucedió algo ayer en la mañanera que yo me quedé dándole vueltas. Así estaba yo, pues ahora sí que animando al hámster, ¿no? Pero no la encontraba yo, porque yo decía, a ver, de pronto la presidenta, no me acuerdo si ayer o antier, anuncia que va a hacer una reforma a las leyes en México para que los candidatos a gobernador y presidente no puedan tener doble nacionalidad. Y ella decía, se quejaba del caso del ex gobernador de Tamaulipas, Francisco García Cabeza de Vaca, que tiene una orden de aprehensión impulsada por la 4T y que como tiene la nacionalidad mexicana y gringa, pues está en Estados Unidos y ahí no lo han podido agarrar, ¿no? Entonces yo decía, o sea, como que por dentro, ¿no? No se lo expresé aquí porque realmente una de las cosas que te quedas pensando y no le hallabas la cuadratura. Decía, o sea, tanto odio le tendrán a Cabeza de Vaca que van a hacer una reforma que ni siquiera le va a afectar a Cabeza de Vaca, pues porque Cabeza de Vaca ya acabó, pues, ¿no? ¿A quién tendrán en mente cuando hacen una reforma para que no pueda ser candidato presidencial si tienes doble nacionalidad? Y ahí tiene usted la presidenta que hoy lo vuelve a impulsar. Y en eso, levanta la mano Ricardo Salinas Pliego y dice, ¡es por mí! ¡Yo tengo doble nacionalidad! ¿Será que el gobierno le tiene ese pánico a Ricardo Salinas Pliego que se ha vuelto, de un par de años para acá, uno de los más relevantes y vocales opositores al régimen, articuladores incluso de la oposición? ¿Será que ya le están viendo patitas a lo que está construyendo Salinas Pliego? ¿Será que ya le están viendo tracción? ¿Será que la presidenta va a cambiar la ley para complicarle el camino a Ricardo Salinas Pliego a una eventual candidatura presidencial opositora. O sea, ¿frente a eso estamos? Me parece, ahí se lo dejo sobre la mesa. Yo no sé si esto es lo que haya motivado a la presidenta, pero lo que sí es que no fue por cabeza de vaca. Eso sí, no me suena nada. ¿Ya le tienen ese pánico a Salinas? ¡Wow! ¡Vaya sorpresa! ¡Faltan 4 años para la elección presidencial! Vamos contigo, Vero Méndez, adelante.
17: Claro que sí, Carlos, muy buenas tardes. Ya lo decías, lo anunció, lo advirtió, lo cumplió y hasta se enredó. Al inicio de la semana, la presidenta Claudia Sheinbaum pues sentenció que le iba a cerrar el paso a los mexicanos que quieran ser candidatos a la presidencia o gobernadores con doble nacionalidad. Y sí, hoy la consejera jurídica Luisa María Alcalde presentó la reforma. Vamos a escucharla.
18: Artículo 86, para ser presidente o presidenta se requiere ser ciudadano o ciudadana mexicana por nacimiento, en pleno goce de sus derechos, hijo o hija de padre o madre mexicanos, no tener ni adquirir otra nacionalidad y en caso de tenerla, renunciar a ella previo a solicitar su registro como candidato o candidata y haber residido en el país al menos durante 20 años.
17: Oiga, presidenta, ¿y qué pasa con los mexicanos que tienen orden de aprehensión? ¿Eso sí podrán ser candidatos o no? Se le preguntó abiertamente por el caso de Francisco Cabeza de Vaca y ella pues dudó, Carlos, dijo, bueno, no, pues claro que no, o sí, o no, o sí, o bueno, quién sabe. Así fue el momento.
19: Si una persona tiene una orden de aprehensión emitida por un juez, ¿puede ser candidato? Sí puede ser candidato, aunque tenga una orden de aprehensión de un juez. ¿Estamos seguros de eso?
17: Bueno, con el mundo de dudas en su cabeza, puso a leer...
1: Es que te habla de lo improvisado que está todo, ¿no? Todos lo están improvisando, sobre las rodillas, ¿no?
17: Constitución, Carlos, tuvieran que sacar la constitución y buscarlo y leerlo, y luego le terminó pidiendo al ministro Arturo Saldívar, que es su asesor jurídico, también asesor de la presidenta, pues él fue el que dijo, no hay ningún problema. Si tú tienes una orden de aprehensión, puedes ser candidato, por supuesto. Vamos a escuchar a Saldívar.
20: El criterio es que una orden de aprehensión, a pesar del texto que tiene otro precepto de la Constitución, no impide que alguien se registre para poder ser candidato, porque podría ser muy fácil, no digo que este sea el supuesto, yo no me refiero ahorita a ningún supuesto en particular, que pudiera obtener.

0: ni al comenzar el periodo constitucional, cuando el presidente solicite licencia, nada. Ahora sí, estaba yo equivocada.
1: Estaba yo equivocada, terminó diciendo la presidenta. Esta reforma se va a presentar el próximo 1 de septiembre, cuando inicie el periodo de sesiones, Carlos.
2: Bueno, muchísimas gracias, Vero Méndez, y estamos en contacto.
1: Buenas tardes.
2: Hasta luego, hasta luego. La presidenta Sheinbaum opinó de que ayer el Tribunal Electoral Federal, que está en la bolsa de Morena, decidió que el nuevo partido de oposición Somos México, que no tiene ni 2 meses, se va a tener que cambiar el nombre y va a tener que cambiar los colores. Y pues la presidenta, feliz de todo lo que sea complicarle la vida a la oposición para llegar a las elecciones, en complicidad con las autoridades electorales.
0: Desde el Instituto Nacional Electoral se le dio registro a este partido, y desde entonces se dijo, tiene que cambiar de nombre, porque llamarle México a un partido político, pues no creo que nadie pueda ponerse en el nombre de México en su... y menos Somos México, es mi opinión. Pero independientemente de mi opinión personal o de la opinión de todos, fue una orientación del Instituto Nacional Electoral. Y ellos se inconformaron, y el Tribunal Electoral lo que dice, a ver si sale la resolución del Tribunal, porque es interesante, porque lo mencionan, que no debería de usarse el nombre de México en un partido político, y el color rosa pues es el color del Instituto Nacional Electoral. Entonces, por eso se pide que se cambie, para que no se confunda con el color del INE No Se Toca. O sea, antes pedían estos mismos que el INE no se tocara, y ahora utilizan el color del INE para ser un partido. Un partido, pues es un partido, es una parte de la sociedad, no es la sociedad.
2: Somos México informó que va a acatar, bajo protesta, la decisión del Tribunal Electoral, y entonces esta mañana entregaron al INE la propuesta para su validación. Somos México pidió a la presidenta del INE que el tema lo discutan lo más pronto posible, pues porque necesitan tener un nombre y un logotipo, pues ya las elecciones son en 9 meses. El dirigente de Somos México, que ahora parece que se llama nada más Somos, Guadalupe Acosta Naranjo, se quejó de que en la mañanera un reportero afín a la presidenta le puso la pregunta, la presidenta una larga opinión sobre el tema. Escuche usted.
3: Resolución que evidentemente no nos gusta, no nos parece correcta ni adecuada. El tribunal nos obliga a no usar de manera conjugada en nuestro emblema Somos México, porque aseguran que al tener la denominación conjunta puede haber una confusión semántica, y que entonces nos queremos apropiar de todo el país y toda la nación. Entonces nos impiden usar la palabra de manera conjunta, Somos México. Por eso hemos decidido conservar la palabra Somos y poner una silueta de la República atrás de la palabra Somos, o en medio de la palabra Somos. Nos impiden tener como color preponderante el rosa, porque dicen, afirman que el rosa se confunde con un partido local de Tlaxcala y de Baja California. Por esa razón estamos poniendo el blanco atrás como color preponderante.
2: En el PAN, a través de un comunicado, dieron a conocer que van a escuchar a todas las dirigencias locales y a todas las militancias locales, es decir, a los panistas de los estados, para decidir si hacen alianza con otros partidos o no. El dirigente del PAN, Jorge Romero, dice que él prefiere que vayan solos, pero que en el Comité Ejecutivo Nacional esperan que se hagan análisis en cada estado, cuáles son las necesidades, cuáles son las posibilidades, que no se van a limitar a cálculos políticos, que van a informar cada proyecto. Alejandro Alito Moreno, el dirigente nacional del PRI, que lleva meses diciendo hay que unirnos todos, celebró que el PAN abra la puerta a las alianzas, una puerta que había estado cerrada. Hoy Alito Moreno exigió que se encarcele a Andy López Beltrán y a su papá, el expresidente López Obrador.
4: El primero que deberían de llevar ante la justicia es el cínico, corrupto y narco presidente de Andrés Manuel López Obrador y la pandilla de Narco Juniors, empezando por el Andy. Esos son los que deberían de estar. Esos son los que deberían de enfrentar la justicia. Esos son los que saquearon el país, porque es evidente. Tú sabes que a nivel internacional, toda esa información que sale en los medios de comunicación, los audios, las grabaciones, los negocios,

0: robo, el huachicol fiscal, los asesinatos en torno al huachicol fiscal, más de 15 personas asesinadas, silenciando a los que pueden hablar, imputados. Eso es lo primero que deben de hacer.
1: Pausa, tenemos más.
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27: Es oficial. Llegó un bebé a la familia y ha cambiado la vida de todos los integrantes. Pero, ¿qué hay con el perro? Aunque sabemos que los primeros días o meses serán complicados, procura que no se sienta celoso y desatendido. Respeta sus horas de paseo y los momentos para jugar con él. Acostúmbralo al olor del bebé con las cremas y lociones que usará y que reconozca objetos como la cuna o la carreola. Ponle audios con llantos de recién nacido en volumen bajo para que no reaccione con ansiedad ante los reales. Asegúrate que sus vacunas estén al corriente y redobla su higiene limpiando sus patas y hocico después de salir a la calle. El acercamiento entre ambos debe ser paulatino. Que el perro inspeccione al bebé siempre bajo tu supervisión. Y cuando el niño ya pueda gatear o caminar, cuida que no transgreda los límites de la mascota. Enséñalos cómo acariciarlos y abrazarlos y sobre todo a medir su fuerza. Por último, el vínculo entre un bebé y un perro es muy positivo, tanto en lo físico como en lo mental. Desarrolla mejores defensas y reduce posibilidades de alergias. Mejora su calidad de sueño, se vuelven más sociables, crea un vínculo de confianza y protección, aprenden valores como la responsabilidad y la fidelidad y, por supuesto, los hará sonreír en más de una ocasión.
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0: Dos.
1: El caso de Farías Laguna, el sobrino del secretario de Marina de López Obrador, que dice el gobierno que su tío no sabía nada, que ellos hicieron el fraude más grande en la historia de México, 600 mil millones de pesos, pero que su tío, el secretario de Marina, no sabía nada. Oiga, ¿pero dónde lo hicieron? ¿Fuera de la Marina? No, adentro de la Marina, pero su tío no sabía nada. Ajá. Vamos contigo, Mario Rodríguez, adelante.
2: Excelente, tal Carlos, te saludo con mucho gusto. Ya lo que sabemos, ya fue vinculado al proceso. Lo que también sabemos es que Fernando, bueno, pues habrá de permanecer justo en esta prisión de alta seguridad del altiplano en el municipio de Almoloya de Juárez. Y bueno, pues, ¿qué es lo que acaba de compartir hace unos minutos su abogado de Pimena Mendieta? Tuvo bien compartir algunos detalles con los medios de comunicación, en donde, bueno, pues menciona que durante la audiencia la Fiscalía General de la República pues habría verbalizado algunos nombres, inclusive de políticos tabasqueños, que aparentemente pueden estar relacionados justo en este caso de huachicol fiscal. Asimismo, te adelantamos, Carlos, que bueno, pues también se le preguntó sobre el vínculo que tendría con este Ojeda, quien dicho sea de paso sería tío político, en este caso tanto de Fernando como de Manuel, y bueno, pues insistió que el abogado habría hecho en este caso la solicitud a la Fiscalía General de la República para que lo citara y sobre todo pues compareciera como parte de esta investigación de huachicol fiscal. En esta tesitura, bueno, aclaró y sobre todo dio a conocer que a pesar de que solicitó su presencia como parte de los medios de prueba, no pudieron presentarlo, toda vez que, bueno, pues no tiene conocimiento la propia federación de dónde se podría encontrar este alto perfil de la Marina. En ese sentido, vamos a estar pendientes, todavía van a regresar, ahorita están en un receso, Carlos, y bueno, pues nos adelanta que aproximadamente en una hora, hora y media habrán de continuar con este último segmento a fin de determinar cuál va a ser el plazo de investigación complementario. Pero al menos ya surgieron algunos nombres, vamos a regresar de nueva cuenta con los abogados a ver qué nos pueden comentar, pero ya se verbalizó, al menos por lo pronto, el propio abogado verbaliza que hay nombres de tabasqueños que pueden estar relacionados en esta carpeta de investigación, y sobre todo también que no se puede localizar en este caso a Ojeda, quien sería tío político de estos dos marinos.
1: A ver, perdón, bajémoslo un poquito más despacio, Mario. A ver, el abogado de Pigmenio Mendieta, que es el abogado de Farías, ¿qué dice sobre políticos tabasqueños?
2: De manera particular menciona que dentro de la carpeta de investigación la Fiscalía General de la República tiene a bien verbalizar algunos nombres de políticos tabasqueños que bueno, pues presuntamente estarían relacionados o
1: por lo menos por lo menos la carpeta de investigación habla de Andy López Beltrán y de Adán Augusto López, ¿no?
2: Menciona dos políticos de origen tabasqueño, no verbalizó cuáles eran, sin embargo, la Fiscalía General de la República sí verbalizó los nombres al interior de esta diligencia. Y ahora bien, en lo que respecta a por qué fue privada o por qué se cerró de esta manera.
1: Ah, o sea que la Fiscalía sí mencionó los nombres de estas personas.
2: La Fiscalía los mencionó. La Fiscalía, de acuerdo con lo que menciona el abogado, verbalizó los nombres de estas personas.
1: Ok. ¿Y qué más?
2: Y en lo que refiere a Ojeda, bueno, pues se le preguntó que por qué no asistió, porque bueno, pues el propio abogado habría tenido a bien pues darle seguimiento y sobre todo llamarlo para que pudiera declarar en este contexto de esta investigación de huachicol fiscal. Menciona que bueno, pues no ha sido localizado y en consecuencia es que no pudieron presentarlo.
1: Qué raro, porque se la pasa jugando golf ahí en Cocoyoc, ahí lo pueden encontrar. Se hizo una casota. Está en el club de golf. Gracias, Mario Rodríguez. Estamos al pendiente.
2: Gracias. Excelente tarde.
1: Hasta luego. La presidenta Sheinbaum, bueno, empeñada en deslindar al exsecretario de Marina, Rafael Ojeda, dice que el tío no sabía nada de lo que hacían los sobrinos. Todo con tal de proteger a Andrés Manuel, ¿no? Todo lo que hacen. Así se baten. Y luego andan diciendo, no, bueno, que solicite, ¿no? Ya saben. Es igualito que lo de Rocha. Escuche usted a la presidenta.
3: Claramente que había una denuncia del extitular de la Secretaría de Marina en la Fiscalía General de la República contra algunas personas de la propia Secretaría de Marina. A partir de ahí se presenta una nueva denuncia y se hacen las detenciones en el 2025. Esta persona que acaba de regresar de Argentina, expulsado de Argentina a solicitud del gobierno de México, pues tiene una carpeta de investigación muy sólida, denunciada en su momento por el extitular de la Secretaría de Marina y por el actual titular de la Secretaría de Marina. Y hay suficientes datos para conocer que esta persona pues tenía una red que permitía la distribución de combustible que venía como contrabando principalmente de los Estados Unidos.
1: La esposa de Fernando Farías Laguna, Mónica Gámez, pidió a través de un video en redes sociales que por favor le brindaran protección porque la estaban persiguiendo sujetos desconocidos mientras transita en las calles de Hermosillo, Sonora, donde ella vive.
4: Al momento de llegar a mi casa por mi carro, me venía a casa de mis papás por la carretera internacional Nogales y un carro van blanca me venía siguiendo desde el residencial donde vivo hasta la carretera internacional. Venía el carro a lo lejos. Cuando empecé a rebasar, porque se dieron cuenta que me di cuenta, el carro se dio la media vuelta. Pido por favor al gobernador Alfonso Durazo que me mande seguridad o medidas cautelares porque tengo mucho miedo, porque era un hecho que me venían siguiendo.
1: Oiga, duende, ayúdeme con esto. ¿Ya está en el bote Rafael Ojeda por el tema del huachicol fiscal? No, ¿eh?
5: No, ahí no. Te la debo, hermano.
1: ¿Ya está en el bote Adán Augusto López por lo de la barredora?
5: No, hermano, te la debo.
1: ¿Ya está en el bote Rocha por lo de la alianza con los chapitos?
5: Híjole, esa también te la quedo a deber.
1: ¿Y su ahijado, el alcalde de Culiacán, ya está en el bote?
5: No, hermano.
1: ¿Y el senador Insulza ya está en el bote por lo de los chapitos igual?
5: Tampoco.
1: Oye, ¿y ya le pregunté de Andy? ¿Andy ya está en el bote por lo de...?
5: No está tampoco, no.
1: ¿Y Marina del Pilar por lo del caso de lavado de dinero ya está en el bote?
5: Híjole, también te la quedo a deber. Qué pena, son muchos, pero no, tampoco, hermano. Tampoco
1: está. Oye, ¿y ya está en el bote Mario Delgado? Porque desde el propio gobierno de la 4T dijeron que él era el que llevó el dinero del huachicol a la campaña.
5: Incluso a pesar de que hacía sus vuelos con el rey del huachicol y todo, no.
1: No. Oye, ¿ya está en el bote Jesús Ramírez? Ya ve que Julio Scherer dijo que era el que metió el dinero del huachicol. ¿Ya está en el bote?
5: No, hermano. Tampoco.
1: ¿Pero sabe quién ya está en el bote?
5: Híjole, qué
1: pena. El ex gobernador de Baja California, el que fue primer gobernador de oposición panista en la historia de México, porque contra la oposición sí que son duros en el régimen. ¡Ay, sí! Ya ve que lo acusan de ser huachicolero. Ernesto Rufo, hubo un cateo en inmuebles de la Ciudad de México y la fiscal Ernestina Godoy con todo, ¿eh? Ahí sí, con todo. Ya ve que la oposición está acusando que es un preso político de Sheinbaum. Escúchese lo que dice la fiscal de Sheinbaum.
6: Se solicitó y obtuvo de un juez de distrito con sede en el Centro de Justicia Penal Federal en el Estado de México una orden de cateo para dos bodegas ubicadas en un inmueble de la alcaldía Miguel Hidalgo en la Ciudad de México. Aseguraron pedimentos de importación, actas de asambleas y contratos que darían cuenta de la simulación ejecutada por los presuntos integrantes de la red criminal, además de documentos relacionados con otros esquemas delictivos que ya investiga esta fiscalía. El análisis de lo asegurado permitió identificar indicios relevantes sobre operaciones de comercio exterior de la empresa investigada, los cuales aportan mayores elementos del modus operandi y abrirían nuevas líneas de investigación sobre esta compleja red de contrabando de combustible. Red criminal con la que estarían vinculados Ernesto N. y 24 personas más.
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20: Ok, niños, buen show a todos.
19: Disfruten.
18: Jessy y Joy estrenaron serie documental.
21: Imagina que soy yo. Encontramos el momento y el valor.
18: En solo 4 episodios nos cuentan los momentos más significativos de su vida arriba y abajo del escenario, el control que tenía su padre sobre su carrera, traumas de la infancia y las decisiones más difíciles que los llevaron a crear una de las bandas más importantes de la escena de la música latina de los últimos años.
20: Le dije, necesitamos hacer el disco de nuestra vida para salirnos de aquí con fuerza. Era estar con Joy y yo tenía papá hablándome. ¿Y qué te dijo tu hermano? ¿Y qué hizo? ¡Déjame, papá!
18: Ser un cantante exitoso significa que tarde o temprano llegará el momento para contar tu versión de la historia. Y vaya que no conocíamos muchas cosas de Jessie y Joy.
21: ¡Ah!

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5: Cuarto para las dos.
4: Tres.
5: Cuando el gobierno pierde la narrativa, está desesperado y su primer impulso es censurar a los medios de comunicación. Como no puede controlar la realidad, pues por lo menos controlar lo que es, que no se diga la realidad, ¿no? Y este gobierno lleva 120 días tratando de esconderlo de la narcopolítica. 120 días se cumplen hoy de que Estados Unidos denunció al gobernador Rubén Rocha Moya, al senador Enrique Insunza y a los otros 8 de Sinaloa. Y la presidenta no se halla desde ese día. Entonces, ¿cuál es su impulso? Censurar a los medios. Lo intentado por todas las vías. La más reciente quedó descafeinada. Al final quedó descafeinada, pero yo no dejo de advertir ciertos peligros, ¿no? Esto de los nuevos lineamientos para la defensa de las audiencias ya se van a publicar en el Diario Oficial de la Federación. La presidenta de la Comisión Reguladora de Telecomunicaciones del gobierno, Norma Solana, dice que esto no es censura.
6: Ni la propuesta regulatoria que se sometió a consulta pública ni los lineamientos que hoy se aprobaron tiene ningún elemento para concluir que la comisión puede hacer censura, que la comisión bajo ninguna circunstancia puede ni quitar contenidos, ni modificarlos, ni ordenar. Simplemente la comisión lo que hace es tutelar que se cumpla con el procedimiento de atención de quejas al que tiene derecho, pues, la audiencia, las personas.
5: Luis Alcalde, la de la lista negra de periodistas, imagínense, consejera jurídica de la presidenta, insistió en que las sanciones van a ser tema de la comisión reguladora y no del gobierno. Ah, ¿y quién nombra a la comisión reguladora? Ah, el gobierno. Es que son unos descarados. Y que está especificado en qué casos, escucha usted.
7: No dejar espacio a interpretación. Por ejemplo, en el caso de las sanciones, incluso ahí se enlistan las tres posibilidades por las cuales puede intervenir la comisión, que ya en este espacio hemos comentado. Por ejemplo, si los medios de comunicación no emiten su código de ética. Si no se emiten esos códigos de ética, puede actuar la comisión. Una segunda tiene que ver con no nombrar a un defensor o defensora de las audiencias. Esa es otra de las obligaciones importantes, tener una persona que reciba las quejas de las audiencias. ¿Quiénes son las audiencias? Cualquiera de nosotros que escuchamos la radio o que vemos la televisión. Un tercer motivo es no tener un mecanismo eficaz.
5: ¿Cómo que no tener un mecanismo eficaz para el derecho de réplica? ¿Según quién? Porque dice, a ver, que emitan su código de ética, pues si lo emites ya estás, nombras un defensor de las audiencias, ya estás, cumpliste. Y luego, ¿quién va a decir si es eficaz o no es eficaz el derecho de réplica? Ah, pues la comisión. ¿Y de quién es la comisión? Ah, pues del gobierno. Ah, mire qué interesante. Entonces al final el gobierno va a poder multar a los medios de comunicación. A mí esa ventanita que queda abierta no me gusta nada. Dice Luisa Alcalde que lo importante es la autorregulación.
7: En ningún momento en realidad había una pretensión por parte de la comisión de multar en el caso de los contenidos. Lo que los medios deben hacer es una autorregulación, por eso ellos emiten sus códigos de ética y ellos nombran a sus defensores. De lo que se trata es poner a disposición de las audiencias un mecanismo para poder quejarte si consideras vulnerado alguno de tus derechos. Uno puede ser el derecho a la información veraz. Entonces tú puedes ir y quejarte y decir, bueno, considero que en este noticiero tal contenido contenía información no veraz y entonces que inicie ese proceso. Entonces, ¿qué sucedió durante esta consulta? Que se aclaró con mucha precisión que no hay una intención de la comisión, o no podría la comisión sancionar en específico. O sea, no es la comisión quien valora de manera final si hubo o no una mentira. ¿Quién hace esa valoración? El defensor o la defensora de audiencias. Es la persona que va a valorar los dichos del quejoso de la audiencia, y en su caso de considerar que debe haber una rectificación, recomienda, saca una recomendación donde se dice, bueno, se recomienda que aquí se aclare, que aquí se rectifique, que aquí se dé espacio para un derecho de réplica.
5: Mire, yo desconfío profundamente de este gobierno, creo que tengo razones, tengo motivos. Literalmente sufrí en carne propia los apetitos censores de este gobierno, de este régimen. Y a mí cualquier ventanita que les dejan abierta para meterse a censurar, pues no es una ventana que me guste. Se lo digo así con franqueza. Que antes estaba abierta la puerta, sí, nomás ahorita sigue abierta la ventana. Mejor que esté abierta solo la ventana que la puerta, sí, pero sigue abierta la ventana. La libertad de expresión, o hay o no hay, o sea, punto, sencillo. Y pues ya sabemos, los ciudadanos van a decir que se quejan de las mentiras. Ya sabemos quién va a alentar a esos ciudadanos, entre comillas, a quejarse, ¿no? Bueno, pues ya sacaron toda una serie de lineamientos. Incluyen entre estos lineamientos que pueden multar hasta con el 1% de los ingresos anuales al medio de comunicación, a la radio o la televisión, si no tienen estos mecanismos eficaces para ejercer el derecho de réplica, etcétera. Hay muchas cosas que están perfectamente bien, ¿no? Que si los subtítulos, el lenguaje de señas, el doblaje, el bienestar de la niñez, evitar la discriminación, incluso diferenciar entre publicidad y contenidos está perfecto. Porque siempre lo que hacen los regímenes autoritarios es le ponen el envoltorio al regalo, pues, ¿no? O sea, no, pues por afuera se ve divino. Pero ya cuando te metes, ¡ah, caray! La bombita que te dejaron ahí. Y escucha usted el tono en que lo dice la presidenta. O sea, no ha terminado de exponer este tema y ya nos pegó que si al... mencionó a mí. ¿A quién más mencionó, Arely Paz? ¿No?
8: A TV Azteca y a Radio Fórmula también.
5: ¿A Fórmula?
8: A Fórmula también.
5: Ajá, a mí. Entonces, ¿qué le... O sea, pues obviamente trae esa tirada. Obviamente trae esa tirada. Pues pegarles a los medios de comunicación que son críticos del gobierno. Y a los periodistas que somos críticos del gobierno, punto. Esa es la tirada. 1:53.
4: 4.
5: Valeria Moy encabeza el IMCO y es comentarista financiera de este programa. ¿Cómo te va, Valeria? Buenas tardes.
9: Hola Carlos, buenas tardes. Pues hoy tenemos datos de la balanza comercial de julio, son las cifras oportunas, pero los datos son impresionantes. México tuvo durante julio un déficit comercial de $848 millones, pero más allá de si es superávit o déficit, Carlos, yo creo que hay muchas cosas que leer de este dato. Vemos un crecimiento en las exportaciones de 43.7%, o sea, solo en julio las exportaciones de México crecieron 43.7%, fueron alrededor de $81,420 millones. Y lo que estamos viendo es que lo que está incrementándose enorme son las exportaciones no petroleras, las exportaciones manufactureras no automotrices, y ojo con este dato, las exportaciones de equipos y aparatos electrónicos crecieron 134% comparando julio de este año con julio del año pasado. El comercio está volando, Carlos, y sí, evidentemente esto es a pesar de Trump y gracias a Trump, porque a pesar de los aranceles y que le ha puesto aranceles a todo el mundo, pues México se ha vuelto un jugador muy importante porque, de nuevo, sí se mantiene la ventaja comparativa que tiene el acuerdo comercial, sea lo que sea, y lo vemos con estos datos. Pero también pues tenemos obviamente el otro lado de una balanza comercial, que son las importaciones. Las importaciones también crecieron de forma muy importante, crecieron 45%, y lo que creció principalmente fueron los bienes intermedios. El aumento en los bienes intermedios, en la importación de bienes intermedios, fue de 56%. Los bienes de capital crecieron casi 10%, y vemos exactamente que estas importaciones, nosotros en México las usamos, les agregamos valor y las volvemos a exportar. Entonces, el comercio exterior, pues es lo que está moviendo la economía, Carlos, ¿qué quieres que te diga? Y gracias a este movimiento en el comercio, sobre todo en el dinamismo de las exportaciones, Banco de México elevó el pronóstico de crecimiento para este año de 1.1% a 1.5%. No dice que va a ser una recuperación sólida, dice que el tercer trimestre va a estar más o menos desacelerado, pero que va a haber una recuperación hacia el final del año. Vamos a ver si esto verdaderamente se concreta, pues porque México necesita crecer, pero es importante saber y ver con claridad desde dónde está creciendo, y es básicamente el sector externo, Carlos. En términos de tipo de cambio, pues seguimos cotizando por debajo de 17 pesos por dólar, alrededor de 16.97, así que ya llevamos un par de semanas cotizando en esos niveles. De nuevo, yo creo que es debilidad del dólar. Así las cosas, Carlos.
5: Gracias, Valeria Moy. Valeria Moy encabeza el IMCO y es comentarista financiera de este programa. 1.56.
4: 5.
5: Y contigo, mi querido Beto Lati, cerramos la sobremesa.
10: Carlos, qué gusto saludarte. Buenas tardes. Se completó el aforo completamente mexicano en semifinales de la Leagues Cup. Lo que son las cosas, Carlos, nos habíamos acostumbrado a que este torneo o no interesaba, o era su formato, o no funcionaba. Un semifinalista mexicano en las tres primeras ediciones, nada más, y ahora 4 de 4. ¿Qué pasó ayer? Toluca no tuvo problemas frente al conjunto de Austin, se impuso 2-0. Tuvo que ver que en el primer tiempo hay una expulsión del cuadro tejano, Toluca se lleva la victoria. América, de principio a fin, fue más que el Columbus Crew, que ha tenido momentos mejores este equipo de Columbus. Goles de Veiga, que al fin está encontrando su gran forma este futbolista brasileño, y del Rayito Brian. Falló un penal el español Brais Méndez, que por ahí tuvieron un buen camino en la Liga Española y ahora está en la Major League Soccer con el Columbus. El América incluso pudo haber ganado con mayor holgura. ¿Cómo vienen las semifinales para la semana entrante? Partido único, América Rayados. Partido único, Toluca-León. León, si ganara este torneo, lograría tener la entrada a la Conca Champions y eventualmente poder luchar por algo más como Mundial de Clubes, etcétera, con lo que a León duele ese tema, porque hay que recordar que en la primera edición del Mundialote de Clubes, el año pasado, León estaba clasificado por ser campeón de la CONCACAF y no pudo acudir por la multipropiedad. La FIFA en ese momento quitó el lugar a León y lo disputaron América y LAFC con victoria del cuadro de Los Ángeles. Así que puros mexicanos, querido Carlos, 4 de 4. Más adelante te cuento de lo que ha gastado Liverpool en su fichaje millonario. ¿Estás contento? A ti no te costó, hombre.
5: Sí, la verdad es que sí.
10: Sí. Barcola está en el Liverpool, 140 millones de euros. Lo bueno es que a los socios como a Carlos Loret de Mola no le van a pedir que contribuya a este fichaje. Y hablaremos del sorteo de Champions.
5: Le metemos las 10 libras esterlinas si hace falta. Eso.
10: Con esas 10 libritas, eso. Perfecto, Carlos.
5: Gracias, Beto Lati. Un abrazo.
10: Venga, hermano.
5: Saludos. 2 de la tarde.
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10: ¿Y cuánto vale un dólar?
11: Es una pregunta pertinente cuando todos los días escuchamos que sube o baja el precio de la divisa estadounidense.
10: O bien el peso fortachón.
11: Y es que dicho precio varía dependiendo de la fuente,
10: por lo que no tenemos una referencia única.
11: El tipo de cambio más difundido es el interbancario de mayoreo, que se mueve a toda hora y todos los días en plataformas globales de negociación. Pero además están los precios al menudeo de los bancos.
10: El de las casas de cambio.
11: El que utilizan algunos hoteles e incluso el que se usa para convertir a moneda nacional.
10: Las remesas provenientes de Estados Unidos.
11: Y para solucionar esta falta de homogeneidad en la cotización del dólar,
10: cuando tenemos que pagar un producto o servicio denominado en la moneda estadounidense,
11: el Banco de México, que junto con la Secretaría de Hacienda es responsable de la política cambiaria, determina lo que se conoce como tipo de cambio fix,
10: que se utiliza para realizar operaciones al siguiente día hábil de su publicación,
11: para así evitar una distorsión con los múltiples precios del dólar que escuchamos o vemos todos los días. Conoce más directamente en www.banxico.org.mx.
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15: 2:03.
16: ¡Ya llegó el duende!
17: Aquí seguimos, querido Charlie, con más información y con malas noticias, hermano, porque los megaproyectos del gobierno, pues, siguen siendo un fracaso. En particular, todos los que echó a andar el expresidente Andrés Manuel López Obrador y que siempre se anunciaban con bombo y platillo, pues no jalan, simple y sencillamente no jalan. Me acuerdo que apenas en abril de este año, aquí en tu espacio, te platicaba del Tren Maya, que pierde en promedio 9 millones de pesos diarios, a pesar de los subsidios. Bueno, pues ahora, diario El Universal, en su primera plana, hermano, dice que Mexicana de Aviación pierde 2.5 millones de pesos diarios también. O sea, Un fracaso, hermano. Un fracaso.
2: Todo el dinero que tiró López Obrador.
17: Sí, y que se sigue tirando porque a casi tres años de arrancar operaciones... Pues,
2: y mire que la presidenta le bajó al mínimo Mexicana de Aviación, ¿no? Le
17: quitó sí.
2: la mitad de los aviones y así.
17: Es correcto. En otros se están rentando, pero la realidad es que tú ves los mostradores de Mexicana vacíos, hermano. Esa es la realidad. No hay ventas. Aproximadamente es el 42% de ocupación de asientos en lo que va del año. O sea, menos de la mitad. Es terrible de verdad, pero es la realidad, hermano. Mira, esto es lo que cuenta el diario El Universal. Mexicana perdió 932 millones en 2024. Después, en su segundo año, 2025, 941 millones de pesos. Y se estima que para el cierre de este 2026 siga subiendo esta cifra hasta los casi 1,000 millones de pesos. O sea, pérdidas y pérdidas y pérdidas. Además, una aerolínea que todavía tiene apenas el 1% del mercado. De ese tamaño, el fracaso de ese tamaño no jala. Y pues los reportes financieros siguen mostrando que se opera en números rojos, que a pesar de los subsidios y demás, pues nomás no jala. Y de a mí te acuerdas, no va a jalar, mi Charlie, ya te decía, también el Tren Maya, 9 millones de pesos diarios, es la pérdida. Entonces, pues todas estas obras faraónicas en su momento del expresidente López Obrador, y a pesar de todo lo que se ha hecho, no han jalado y no van a jalar. Caray, nosotros somos los paganinis. Charlie, nada más comentarte que bueno, pues, se llevó a cabo la reunión ordinaria de la Comisión de Bienestar en la Cámara de Diputados, y la diputada presidenta de esta comisión, Ana Karina Rojo, de pronto pues checa cómo alguien deja su micrófono abierto y se escucha esto, por favor, que es una joya: ¡me voy a subir a bañar! Y de pronto, la diputada presidenta: oigan, por favor, cierren el micrófono, a ver, escuche el momento chusco, por favor.
12: Hacerles un reconocimiento por su puntualidad en esta comisión, esperemos que así continuemos.
15: ¿Qué pasó?
18: Entonces, coméntale, tiene 2 minutos.
15: No, ahorita me fui a subir a bañar y ahorita voy a bajar para que tengamos nuestros pendientes. Okay. Sale ahorita.
12: Diputado Cristian, ¿puede apagar su micrófono, por favor? Muchas gracias, diputados, a cada uno de ustedes.
17: La risa incluso fue entre ellos, hermano, porque le dice la diputada: oiga, por favor, diputado Cristian Michel, cierre su micrófono, ¿no? El diputado purista ya no sabía ni qué hacer.
2: Cierre su micrófono y vayas a bañar, ¿no?
17: Es el clásico, si ya bañese, pero nada más apague el micro, ¿no? Por favor.
2: ¡Que regreso a las cloacas!
17: ¡Regresaré!
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2: Aburrido no ha de estar Manuel Cloutier, quien ha estado pues muy, muy al pendiente de lo que está pasando en su Sinaloa, y que es mencionado, pero yo no sé si no quiera, como una de las posibles figuras que congregue a la oposición política en Sinaloa para buscar la gubernatura el próximo año. Manuel Cloutier, muy buenas tardes.
20: Hola, Carlos, qué gusto saludarte siempre, con el gusto de estar platicando contigo.
2: ¿Qué
20: a
2: cosa?
20: Tus órdenes.
2: Primero que nada, ¿sí hay ahí como el gusanito de buscar la gubernatura?
20: No, Carlos, yo tengo retirado de la política electoral más de 7 años y no puedo agarrar la postura de Rubén Rocha de estar yendo y regresando, no me jodas. O sea, yo me retiré y es en serio, y pues ahorita a estas alturas en la calentura sería realmente irresponsable pretender improvisar ahorita un trabajo que debió haberse empezado al menos hace 5 años si hubiera interés, ¿no? Entonces, no, yo estoy retirado, Carlos, yo estoy retirado de la política.
2: ¿Qué tal todo lo que ha estado pasando últimamente? Sería un espectáculo profundamente divertido si no estuvieran en medio de las vías de tantos sinaloenses, ¿no? O sea, nada más ver cómo se están tropezando entre ellos.
20: Sí, por un lado, ¿no? Pero desgraciadamente no solo las vidas, la economía, los servicios sociales, el campo, o sea, la crisis que padece Sinaloa es tremenda, es una crisis espantosa. en términos de seguridad y crimen organizado, en términos de corrupción y narcopolítica, en términos de la salud y educación literalmente olvidados, la economía sinaloense cada día tendiendo más hacia la informalidad y perdiendo empleos formales, y el campo en el total abandono, en el total desamparo desde que llegó la 4T. Nunca el campo en los últimos 40 años había estado en la crisis que hoy está padeciendo, llegando al extremo incluso que la crisis económica de Sinaloa inicia 2 años antes de la narcopandemia, porque empieza con la crisis del campo. Entonces hoy tenemos ya más de 4 años que el campo ha acumulado pérdidas y en el abandono total de la 4T, porque finalmente quienes están rigiendo la política agrícola del país son los industriales coludidos con los funcionarios de la 4T corruptos. Ese es lo que está haciendo, promoviendo las importaciones y desincentivando la producción nacional.
2: ¿Qué opina Manuel Cloutier de las 35 horas, 34 y cachito horas de Rocha de regreso al poder?
20: A mí la verdad me molestó mucho, me indignó, porque el mensaje que manda la 4T, Morena y Rocha con este hecho fue una mentada de madre literal a los sinaloenses y a los mexicanos. O sea, pero además de mentarnos la madre, te mentan la madre y te dicen ¿y qué? O sea, espérate, ¿qué es esto? O sea, es una falta de respeto total. Se dieron cuenta finalmente, tuvieron que dar paso atrás, pero el hecho por sí solo es indignante, es de veras increíble. Esto, pues parece, como lo dijiste tú, de risa, parece un circo. Yo la verdad nunca me imaginé que estas gentes de la izquierda en el poder hoy fueran tan brutos. Tampoco me imaginé que fueran tan resentidos sociales. Tampoco pensé que vinieran con tanta carga ideológica que promovieran la polarización y la lucha de clases en el nivel que lo han hecho. Y luego viniendo muchos de ellos, porque los conocí en otra época, viniendo de ser luchadores sociales, es decir, hombres y mujeres de lucha, nunca pensé que serían tan autoritarios. Y finalmente no me imaginé que llegarían con tanta hambre atrasada al extremo de tener un fuerte deseo y ambición de convertirse en burgueses. Es de veras algo increíble lo que estamos viviendo con esta izquierda en el poder en México.
2: Y la decisión de Morena de postular a Imelda Castro como su candidata para la gubernatura.
20: Yo Imelda la conozco desde hace mucho, desde que estaba precisamente en el PRD junto con su amigo Feliciano Castro. Y bueno, tengo buena impresión de ella yo, pero me hago todas estas preguntas que te mencionaba ahorita. Ojalá se deje ayudar, no solo en la parte de campaña, sino si el día de mañana los sinaloenses la eligen, pues tendría que recurrir a mucha ayuda, que deje de lado los resentimientos sociales y toda esta ideologización con la que gobiernan, porque la mayoría... La mayoría de los problemas de Sinaloa y de México no tienen que ver con ideología, son soluciones técnicas, caray. Entonces espero que no vengan con esa carga ideológica. Ahora bien, Graciela Domínguez sí es rochista. Yo creo que Imelda no representa en lo más mínimo al rochismo y por eso logró ser Graciela el punto intermedio, el que pudo transitar para que quedara un interinato que sirviera a los dos intereses, al interés de Imelda por un lado y al interés de Rocha por otro.
2: ¿Y trae las de ganar Morena en la elección del 27 allá en Sinaloa?
20: Pues ya ves que todo indica que los sinaloenses no somos muy listos, y entonces pues al menos es lo que indican las encuestas. Yo no sé qué le está pasando al sinaloense. Pareciera que ante la situación de miedo real que vivimos, el sinaloense ha optado por paralizarse cuando las posibles reacciones ante el miedo, que es un instinto de sobrevivencia, pues tú tienes la opción de huir, tienes la opción de paralizarte o tienes la opción de actuar. Yo esperaría que el sinaloense decidiera actuar en este momento, convirtiéndose en un ciudadano responsable y exigente con su gobierno, pero desgraciadamente no se ve. Se ve mucha indignación, se ve mucho coraje, pero que no se manifiesta, que no se expresa, que no protesta, y bueno, no sé si lo vaya a hacer en las urnas y si tenga finalmente un deseo de cambio. Yo eso tengo mis dudas, o si están contentos con el chequecito. O sea, la verdad no sé, yo no creo que el chequecito dé para restituir todo lo que hemos perdido los sinaloenses en vidas, en inconformidad, en la economía en general, en falta de empleo, en falta de inversión, en el abandono de los servicios públicos, en el lastre en el que está inmerso el campo. O sea, no creo que el cheque dé para pues compensar todo esto, y yo esperaría que esa molestia se expresara en las urnas, pero la verdad no lo sé, no lo sé, no me atrevo a decir, porque las encuestas, todas las que veo, pues dicen que sigue Morena arriba. Mira, sí, nada más, la última que tuve acceso era nada más de Culiacán. Aparecía originalmente que Morena traía un 44% de preferencias, y la última que tuve acceso se cae a 38. Eso significa que el rochazo le costó a Morena en preferencia solamente 6 puntos. ¡Caray! Pues tendría que haberle costado 30, ¿no? O sea, y sin embargo eso te dice pues que el sinaloense está literalmente apendejado.
2: ¿Lo de Insunza qué tal?
20: Ese es otro caso, ¿no? O sea, para empezar, pobrecito, me da lástima. Lástima porque cada vez que manda esos rollos para quererse hacer presentar como letrado, pues la verdad da risa el señor, ¿no? Pero Insunza es evidente, es un narcopolítico sinaloense del grupo de Rocha. Hoy por hoy creo que tendría que haber no solo renunciado a la bancada de Morena, sino tendría que haber renunciado al partido también, porque sigue siendo militante de Morena. Y por otro lado, tendría que, no renunciado él, pero lo tendría que haber renunciado el Senado. Es decir, ahorita Insunza debería de estar siendo pues desaforado, caray, para entregarlo a que le haga frente a las acusaciones que tiene por la justicia, ¿no? El fuera Rocha no es suficiente, el fuera Rocha no es justicia, el fuera Rocha y el rochismo es nada más un acto de compensación por los daños causados, pero la justicia tiene que ver cuando los veamos que paguen realmente por las
2: deberían estar en el bote,
20: criminalidades, deberían de estar en la cárcel, esa es mi teoría, definitivamente.
2: ¿Cómo ha salido, Manuel Cloutier, la presidenta Sheinbaum de todo este episodio Sinaloa? ¿Ha salido fortalecida? ¿Ha salido debilitada? ¿Cuál es la lectura?
20: Bueno, hasta antes de el supuesto deslinde, veíamos que toda esa defensa ultranza de Rocha y el rochismo, pues la estaba deteriorando en su imagen tremendamente, porque lo único que provocaba por parte del sinaloense es mayor indignación y coraje. Pero por otro lado, desconozco, ahorita no tengo los elementos para percibir el cómo lo ha tomado la generalidad de la población el hecho de este deslinde, porque finalmente el haberlo regresado indignó, encabronó, pero ya el momento en el que volvió a dejar, parece que el culichi y el sinaloense decía, mi papá, que el mexicano era público agradecido, con poquito que le des aplaude. Entonces me da la impresión que les dieron muy poquito y ya empezaron a aplaudir nuevamente.
2: Muchísimas gracias, Manuel Cloutier, y estaremos en contacto a ver cómo se van poniendo las cosas.
20: Al contrario, Carlos, agradecido siempre contigo. Te mando un abrazo.
2: Igualmente, hasta luego. Son las 2:18.
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1: Dos de la tarde con 23 minutos, así lo marca el reloj de W Radio. El gobierno de Michoacán anda bien preocupado por cómo va en las encuestas Grecia Quirós, la viuda de Carlos Manso, del Movimiento del Sombrero, alcaldesa de Uruapan. Después de que asesinaron a su marido y ella tomó la bandera, pues le han tratado de meter el pie. Ayer todavía le informábamos que el hermano

0: Era morenista, habían aprobado una serie de leyes para complicarle la vida al registro de Grecia Quirós como candidata independiente a la gubernatura. Le tienen pánico a Grecia Quirós. El asunto llegó hasta la Suprema Corte de Justicia. El plan de uno de los ministros era avalar que le pusieran estas trabas a Grecia Quirós. Pero en la última sesión, como que le midieron el agua, dijeron, vamos a despertar a la bestia, y se echaron para atrás. Dijeron, no, pérense, lo vamos a discutir mejor en la siguiente. Ya lo discutieron y se echan para atrás. Ganó Grecia Quirós en la Suprema Corte, entiendo, ¿no? Octavio García, cuéntanos.
1: Es correcto, Carlos, muy buenas tardes. Pues la Suprema Corte de Justicia de la Nación avaló la reforma al Código Electoral de Michoacán que estableció algunas acotaciones a las candidaturas independientes de cara a las elecciones federales. En la sesión de este jueves, Carlos, la Corte discutió una acción de inconstitucionalidad interpuesta por Movimiento Ciudadano que buscaba echar abajo diversas disposiciones de la reforma por considerar que afectarán los derechos de quienes buscan participar en las elecciones mediante una candidatura independiente. Sin embargo, el proyecto elaborado por el ministro Arístides Rodrigo Guerrero García determinó validar la mayoría de las modificaciones a la ley, las cuales consideran que las candidaturas pendientes son por diseño constitucionales, individuales y personalísimas. De esta manera, Carlos, las candidaturas independientes deberán seguir compitiendo de manera aislada, autónoma e individual. Lo que no pueden hacer es realizar eventos conjuntos, compartir imagen, propaganda o unificar estrategias de territorio. Obviamente, como tú bien mencionas, Grecia Quirós no estuvo presente, pero sí su coordinador del Movimiento del Sombrero, Vicente García, quien dijo lo siguiente al término de esta sesión.
2: El movimiento va a seguir, las candidaturas, nada más lo que les puedo decir es que las candidaturas independientes siguen vivas. Eso es lo que, tienen algunos obstáculos más, pero siguen vivas las candidaturas.
3: Pero se limitan.
2: Bueno, pues eso ya ahorita ustedes lo pudieron ver, la marca registrada sigue, las candidaturas independientes son particulares a su criterio. Nosotros vamos a ver la forma de cómo va a trabajar el Movimiento del Sombrero.
1: Carlos, uno de los puntos del proyecto donde se da la razón al promovente se refiere a que no son válidas las disposiciones que sancionaban a estas candidaturas independientes. Por general, en el electorado la percepción de una misma identidad o de pertenecer a un bloque. El reporte que tenemos, Carlos.
0: Muchísimas gracias. 226.
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0: Tengo en la línea y le agradezco muchísimo a Nicolás Alvarado, comentarista de Cultura. Querido Nicolás, casi 100 años de edad, Yayoi Kusama, que murió ayer. Bueno, no, ayer se dio a conocer que murió, pero llevaba 15 días. ¿Cómo estás, querido Nicolás?
5: Así es, querido Carlos. Murió a los 97 años Yayoi Kusama. Un artista que, sin embargo, había adquirido su mayor relevancia global, pues yo te diría en los últimos 30 años, si acaso. O sea, yo creo que se volvió una rockstar global a eso de los 70 años. Y hay una historia que vale la pena contar ahí, porque creo que además fue una artista fundamentalmente incomprendida, y esa fue su redención. Es decir, Yayoi Kusama es un artista que empezó su carrera en los años 50 en Japón, era una artista japonesa, llega en los años 60 a Nueva York, en los años 60 se inscribe en el underground, bueno, es pareja de artistas como Donald Judd, está cerca de artistas como Andy Warhol, y lo que hace es una obra que de lo que se trata es básicamente de su ansiedad. Yayoi Kusama tuvo problemas de salud mental desde niña, tuvo una infancia muy complicada, una relación muy complicada con sus padres, la madre la enviaba a espiar las infidelidades sexuales del padre, ella vio varias veces a su padre tener encuentros sexuales con otras mujeres, eso la dejó con una imaginación sexual desbordada, con una relación muy ambigua con el sexo y con un trastorno de ansiedad, en donde ella, digamos, estos patrones repetitivos de puntitos, puntitos, puntitos, puntitos, puntitos, o estos lienzos cubiertos por completo de un solo patrón, o estos espacios que hacía ella llenos de figuras con tentáculos, excrescencias que salían de calabazas, de sillones, de todo tipo de cosas, o de espejos que multiplicaban el espacio al infinito, lo que buscaban era anularla, obliterarla. Ella decía, yo quería borrarme, yo quería no estar en el mundo. Y al mismo tiempo, pues hay un empeño de controlar su ansiedad. Ella sufrió alucinaciones desde muy joven, tenía este trastorno de ansiedad, y finalmente ser ella la artista, la que creaba esos panoramas, era lo que le permitía controlar su ansiedad. Se vuelve una artista olvidada en los 70 y 80, y a principios de los 90 empieza a ser rescatada tímidamente por el establishment artístico global pero despunta con el advenimiento de las redes sociales.

0: ¿Por qué? Porque se vuelve muy incomprendidamente la gran artista de la selfie. Es decir, porque la gente cree que esos infinity rooms, que esos panoramas de puntitos, que esos parajes psicodélicos llenos de calabazas con excrescencias, pues son para tomarse la selfie para el Instagram. Y eso es lo que termina haciéndola desarrollar productos para marcas globales, ser aliada de Marc Jacobs para campañas de Louis Vuitton, es decir, convertirse prácticamente en una marca de consumo. Pero cuando nos estamos tomando la selfie con un Yayoi Kusama, lo que estamos en realidad es participando de una obra que está marcada por la ansiedad y por una relación muy ambigua con el sexo y con la salud mental. Ahora, te diré, evidentemente pues tuvo una vida feliz, plena y productiva hasta los 97 años y salió en los sanatorios psiquiátricos y fue una mujer muy próspera. Entonces, pues ahí es donde te digo, yo creo que la gran redención de Yayoi Kusama fue ser un artista incomprendido.
1: ¡Qué cosa! Buenísimo, querido Nicolás, y te mando un abrazo fuerte. ¡Qué interesante!
0: Querido Carlos, abrazo fuerte.
1: Hasta luego. Nicolás Alvarado, comentarista de Cultura 2:30.
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1: Vamos a quitarnos la mirada del ombligo, vamos a hablar de algunos de los temas que están en el tablero de la geopolítica internacional y se reflejan en las portadas de los diarios más influyentes del mundo. Oiga, qué buen análisis publicó hoy en su portada en New York Times. Dice, se llama, el creciente desafío a Trump pone en jaque su guión. Y se lo voy a leer textual porque está muy bien, dice, esta es una película de verano que ya hemos visto antes. El presidente Trump formula sus exigencias y cuando la otra parte no le da lo que quiere, Trump escala con amenazas grandilocuentes de castigos devastadores y la otra parte termina rindiéndose. Salvo que Mark Carney, el primer ministro de Canadá, evidentemente no ha leído ese guión. Su negativa a doblegarse ante Trump en el ultimátum comercial, incluso al costo de aranceles de represalia, ha cambiado la narrativa del segundo mandato de Donald Trump. En lugar de ceder, Carney está poniendo a prueba si desafiar a Trump puede ser una estrategia viable contra Trump. Y entonces continúa el artículo y te empieza a poner todos los ejemplos de los líderes mundiales, las instituciones, incluso dentro de Estados Unidos, que están mostrando, al menos en algunos casos, una menor disposición a someterse a la voluntad de Trump. Y dicen, los líderes europeos se han negado a unirse a la guerra contra Irán. El primer ministro de Israel, Benjamín Netanyahu, ha rechazado rotundamente el plan de Trump para Gaza. Los estados árabes del Golfo han obligado a Trump a abandonar sus planes de cobrar una cuota, un peaje al tránsito marítimo por el Estrecho de Hormuz. Las universidades de Estados Unidos y los despachos de abogados están rechazando sus directrices en lugar de firmar sus acuerdos. Los mercados de bonos se están rebelando contra sus políticas fiscales e incluso la cadena de televisión ABC, cuyo acuerdo de 16 millones de dólares para resolver una demanda de Trump fue visto como un ejemplo temprano de rendición ante el presidente, ha descubierto que ese acuerdo no le compró la paz y ahora está demandando al gobierno de Trump por amenazar con quitarle las licencias de transmisión si no censuraba algunos de sus contenidos. ¿Qué tal? ¿Cómo están viendo esto? Oiga, déjeme de paso a una extraordinaria noticia que aparece en la portada de Wall Street Journal, en la portada de Washington Post, en la portada del New York Times, y es que la autoridad sanitaria de los Estados Unidos, la famosa FDA, la que dice qué medicina sí puede comercializarse y cuál no, la FDA le dio luz verde a una nueva medicina para el cáncer de páncreas. Y dice esta pieza que durante 4 décadas los investigadores del cáncer pelearon para tratar de desarticular una muy necia mutación que convertía el cáncer de páncreas en una sentencia de muerte. Y en estos 40 años, pues prácticamente no tuvieron ningún triunfo. Pero ahora hay una nueva medicina que justamente tiene como objetivo, o sea, que ahora sí que está en la mira, tiene esa mutación. Y la FDA ya aprobó esta medicina de una farmacéutica que se llama Revolution Medicines e implica un parteaguas en el tratamiento de uno de los tumores pues, más malignos de la historia. Esta medicina se llama Rozonque y ayudó a personas en las etapas terminales del cáncer a vivir más de 13 meses, lo cual es el doble de los que estaban viviendo aquellos que no tomaron esta medicina y se mantuvieron con solamente el tratamiento de quimioterapia. Esto tiene entusiasmados a los doctores y al combate contra el cáncer y me parece que constituye una extraordinaria, verdaderamente extraordinaria noticia. Fíjese que apareció hoy en la portada del Wall Street Journal el compendio de lo que llaman la caída del Nostradamus de la inteligencia artificial. Es una pieza basada en un personaje extraordinario que se llama Leopold Aschenbrenner. Su historia es bastante extraordinaria porque estamos hablando de un niño prodigio que se graduó de Columbia a los 19 años de edad como valedictorian, número uno de su generación, estudiando economía y matemáticas estadísticas. Se metió en temas de altruismo desde la tecnología, ¿no? Eso lo llevó a trabajar en FTX, la organización filantrópica financiada por el alicaído Sam Bankman-Fried. Se marchó antes del colapso de FTX, se fue a OpenAI, la mamá de ChatGPT. Trabajó en cuestiones de controlar los sistemas de inteligencia artificial para que no pudieran superar las capacidades humanas y ahí empezó la parte polémica de su vida. Lo despiden de OpenAI. Él dice que porque levantó internamente las alertas de que las cosas estaban saliendo de control, OpenAI lo acusa de haber compartido externamente información confidencial de la empresa, pero el despido lo terminó catapultando. ¿Por qué? Porque él publica un ensayo larguísimo, pues casi un libro, 165 páginas. Un ensayo que se volvió muy famoso, que se llamaba Situational Awareness, es decir, conciencia situacional o conocimiento de la situación, digamos, la década que viene. Situational Awareness se volvió, bueno, lo más comentado en Silicon Valley. ¿Cuál era la hipótesis central de este artículo? Que la gente estaba subestimando brutalmente la velocidad a la que avanzaba la inteligencia artificial. Pronosticaba una escalada vertiginosa de las capacidades de la inteligencia artificial. Argumentaba que la carrera hacia los sistemas superinteligentes iba a requerir inversiones gigantescas en chips, en centros de datos, en electricidad, en memoria, en redes, y que iba a haber una competencia Estados Unidos-China por la inteligencia artificial casi como una nueva carrera nuclear. Y le atinó a todo. Le atinó a todo. Entonces, Aschenbrenner pasó de ser pues, el tipo al que despidieron de OpenAI a ser considerado el Nostradamus de la inteligencia artificial, es el que veía el futuro. Y entonces el tipo hizo algo muy inteligente y a la vez muy torpe. Convirtió su predicción en una estrategia de inversión. Creó un hedge fund y le puso al hedge fund el mismo nombre que le puso a su ensayo, Situational Awareness, y empezó a levantar lana. Y todos los grandes nombres del mundo de la tecnología le empezaron a meter lana, porque el Nostradamus, en menos de 2 años... el fondo pasó de administrar unos cuantos cientos de millones de dólares a 45 mil millones de dólares. Y el tipo tenía 24 años de edad. El problema es que no solamente compraba acciones de inteligencia artificial, sino que utilizaba deuda, derivados y posiciones apalancadas para multiplicar las apuestas. Y el modelo financiero explotó en julio de este año. Las acciones relacionadas con chips e infraestructura de inteligencia artificial empezaron a caer violentamente. No cayó todo el mercado y esto lo mató porque le empezaron a llamar los bancos y le dijeron, pon más dinero o vende, ¿no? O sea, pon más dinero como garantía o vende. Y el desenlace, pues es para una película, yo creo que va a haber una película, una serie de esto, porque esta caída ocurrió mientras estaba a punto de casarse en California. Entonces, mientras llegaban los invitados a su boda, su fondo estaba muriendo o estaba luchando por sobrevivir. Recurrió finalmente a uno de los grandes fondos de inversión del mundo, Citadel, de Ken Griffin, y su fondo, pues de los 45 mil millones, bajó a 10 mil millones, etcétera, etcétera, etcétera. Y bueno, pues la verdad es que está fascinante, fascinante el artículo del Wall Street Journal. La historia es fascinante. Y empieza, por cierto, el artículo contando que este tipo, este chavo, quiere comprar galaxias. ¿Sí? Dice que la mejor inversión ahorita es comprar galaxias, porque la inteligencia artificial va a permitir una conquista como del espacio como nunca antes se había visto. ¿Qué tal eso? Y con esto nos quitamos la mirada del ombligo.
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1: Mi querido Beto Lati, arráncate con la sección deportiva, por favor.
4: Con todo gusto, Carlos. Ya decíamos antes en la sobremesa, lo bueno es que a los socios de Liverpool, a los aficionados como tú, no les va a costar lo que ha gastado el conjunto de Anfield en su nuevo fichaje. El francés Bradley Barcola, mundialista recientemente, de hecho fue turnando el extremo izquierdo con Désiré Doué, un gran jugador del Paris Saint-Germain, pese a tener 23 años ya con una carrera importante, 140 millones de euros que lo podemos traducir al tipo de cambio actual, a una cifra por ahí de los 160. ¿Cómo se incrusta en el listado de fichajes más caros de la historia? Depende tipos de cambio, depende muchos factores, pero podemos decir que es el cuarto fichaje más caro de todos los tiempos y el más costoso de este mercado de verano, por encima del de Morgan Rodgers, que fue al Chelsea, de Elliot Anderson, que tuvo un gran mundial, que fue al City, más o menos en el volumen de Alexander Isak, el sueco que fuera de Newcastle a Liverpool el año pasado y que francamente hasta ahora no ha dado lo que se esperaba, ha tenido muchas lesiones, el gigante delantero escandinavo, así que Barcola jugará con el Liverpool. Sorteo de UEFA Champions League, que ya es muy compleja la fase preliminar, Carlos, no es una fase de grupos, son una serie de partidos, ir y venir y posiciones con base en puntos. ¿A quién le va a tocar enfrentar ya que estamos con tu Liverpool? Atlético de Madrid, Inter, Porto, Brujas, Villarreal, Fenerbahce, el Lens de Francia y el LASK de Austria. El Barcelona, que en este momento, por cierto, dicho sea de paso, está jugando frente al Athletic de Bilbao, está ganando 1-0. Ya apareció Rodri como relevo, entró hace unos instantes el gol de Rafinha. El Barça va a jugar contra el City, el París, Aston Villa, Sporting de Lisboa, Feyenoord, Galatasaray, el Como y el Sabah, equipo de Azerbaiyán, debutante en ese certamen, lo mismo que el Como que dirige Cesc Fábregas. Cesc volverá a donde se crió como futbolista y luego regresó el que fuera un gran jugador, campeón del mundo en 2010. El Madrid contra Inter, Arsenal contra el PSV neerlandés, la Roma, Leipzig, Shakhtar ucraniano, el ASK y el AEK de Atenas, o sea, si Orbelín Pineda no hubiera regresado a nuestro fútbol, estaría enfrentando al Madrid en esta Champions. Decisiones, está con Rayados, de hecho hizo gol esta semana. Carlos, más información, lo que ha hecho hoy el velocista, el atleta brasileño Alisson dos Santos. Ha despedazado el récord mundial de 400 metros con vallas. 45.80 segundos le bajó 0.14 a la marca del noruego Carsten Warholm. Cuatro décadas después, ¿te acordarás del nombre de Edwin Moses, uno de los titanes de la pista? Él los bajó esta prueba de los 47 segundos y parecía imposible, pues ahora ya estamos en 45.80, ha logrado bajarlo ahora Alisson dos Santos a esta dimensión. Seguimos con información y lo que pasa entre la FIFA y la UEFA. La UEFA ha solicitado a cortes estadounidenses documentos de la FIFA para poder proceder legalmente en contra de la administración de Gianni Infantino. Mientras esto acontece, Arabia Saudita, su federación, respaldan a Infantino a medias. Más que un respaldo, parece un obituario. No es como mensajes en los que aparece, creemos que su capacidad para seguir, creemos que debe continuar. Un mensaje de gracias por todo lo que hizo y no mucho más que eso. No lo critica Arabia Saudita, pero tampoco es que deje tan claro cuál es su gallo para lo que viene el próximo año. Parece complicado para Infantino, aunque punto a su favor, que la UEFA, que hoy está buscando proceder legalmente, judicialmente, y por eso pide documentos a Estados Unidos, al menos no va a boicotear operaciones FIFA por lo pronto. Arabia Saudita es un país importantísimo por los patrocinadores, por lo que mueve, por su peso en la Confederación Asiática, por su influencia para votos de muchos países más en el Golfo, muy vinculados o muy cercanos, o en donde está muy empoderado el reino de Arabia Saudita y su príncipe heredero, Mohammed bin Salman. La información, querido Carlos, adelante.
1: Muchas gracias, Beto Lati, los deportes aquí en W Radio. Pausa y seguimos.
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21: Este año ha sido uno de los más prolíficos en la industria de los videojuegos, con la salida de lo que quizá han sido los mejores títulos de esta generación que corre.
22: Pero, ¿qué es lo que nos depara en 2024? Pues bueno, el 29 de febrero, aprovechando el año bisiesto, llegará la segunda parte de 3 de una de las sagas más conocidas a nivel mundial, Final Fantasy VII Rebirth,
21: secuela de Final Fantasy VII Remake.
22: Nosotros ya tuvimos la oportunidad de jugar un adelanto y podemos asegurarles que en esencia es continuista al conservar el modo de juego que combina ataques y movimientos en tiempo real con la posibilidad de ejecutar comandos con cada uno de los miembros del equipo cuando el medidor de acción así lo permita.
21: Uno de los principales cambios que veremos
22: son los movimientos en equipo, la incursión de chocobos de colores,
21: sí, aquellas simpáticas aves que hacen una suerte de caballo,
22: y sobre todo una historia que sin duda nos sorprenderá. Ya ni les digo de los visuales y efectos de sonido que definitivamente van a sacar lo mejor de la PlayStation 5,
21: consola en la que saldrá en exclusiva.
22: Mi nombre es Vladimir Arteaga y recuerda que si quieres más información sobre tecnología y videojuegos, me puedes encontrar en redes sociales como @Vivek.
21: @BDBueno, YBDVaca, Edernesto, cada kilo.
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1: El resumen de lo que tenemos justo en este momento, Arely Paz, vamos contigo.
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3: 2:49 PM, la información en W Radio. Volvemos contigo, Mario Rodríguez. ¿En qué va el caso Farías Laguna? Muy buena tarde.
4: Excelente tarde, te saludo con mucho gusto. Ya está por ser reanudada esta audiencia inicial en contra de Fernando Farías Laguna. Hay que recordar que, bueno, se le acusa por su propia participación en el delito de delincuencia organizada por una modalidad similar a huachicol fiscal. Ya una jueza decidió vincularlo a proceso. La medida cautelar habrá de ser permanecer justo en esta prisión de máxima seguridad del altiplano en el Estado de México. Sin embargo, bueno, pues abogado Epigmenio Mendieta, todo bien, ofreció una entrevista donde dio algunos pormenores de qué fue lo que sucedió y sobre todo algunos datos que, bueno, pues ideas relevantes que compartió tanto la Fiscalía General de la República como también en este caso la defensa de este ex marino. ¿Qué te parece? Escuchamos qué fue lo que comentó.
5: Me parece que se han publicado en notas periodísticas dos nombres que resultan muy importantes y que el Ministerio Público verbalizó esos nombres y que ya se los puso en conocimiento a la juez. Dos nombres, uno tan relevante
3: como
5: cuando se atora un buque en Guaymas y uno de los testigos dicen que le van a hablar por teléfono a Andy para que lo destrabe, es decir, que Andy le va a hablar al secretario de Estado de la Marina para que lo destrabe. Y el otro es un testigo protegido con el dato de Santo, cuando habla de que quien tiene conocimiento de que los muelles donde llegan todos los barcos, el muelle 289 y 290 pertenecen a un compadre o amigo de un político muy importante.
3: ¿Cómo quién?
5: Pues uno de Tabasco.
4: En este sentido, la diligencia continuará y, bueno, se prevé que en los próximos minutos se determine cuál va a ser el plazo de investigación complementaria. Sin embargo, se confirma que permanecerá Fernando N. justo en estas instalaciones de máxima seguridad.
3: Muchísimas gracias. Muy buena tarde.
4: Excelente tarde.
3: En Morelos, detención vinculada a un asesinato. Luis Alberto Beltrán, muy buena tarde. Cuéntanos.
6: Arely, muy buenas tardes. Elementos de la Agencia de Investigación Criminal y de la Unidad de Combate al Secuestro de la Fiscalía del Estado detuvieron a Roselia N., alias La China, identificada como líder del Cártel de Jalisco Nueva Generación en el municipio de Temuac y la zona de Los Altos de Morelos. Las investigaciones indican que La China estaría detrás del asesinato del alcalde Valentín Lavín Romero, ocurrido el pasado 22 de julio dentro de sus propias oficinas en el ayuntamiento. Roselia N. fue detenida junto con una joven identificada como Analí N. en una casa de Temuac en posesión de diversas dosis de droga. Reportes de inteligencia indican que La China habría participado en un secuestro en 2021 y se dedicaba a amenazar y coaccionar a personas para que vendieran drogas. A La China se le señala como presunta líder de una estructura delictiva antagónica al grupo de los Aparicio, al que presuntamente pertenecían el alcalde, su esposa y su suegra. Hasta aquí el reporte, Arely.
3: Muchas gracias. Buena tarde, Luis.
6: Seguimos pendientes. Buenas tardes.
3: En Sinaloa estamos hartos de la inseguridad y de la crisis que se agudiza con la polarización de Morena. Esto acusa en W Radio el empresario sinaloense Manuel Cloutier.
7: La crisis que padece Sinaloa es tremenda, ¿eh? Es una crisis espantosa en términos de seguridad y crimen organizado, en términos de corrupción y narcopolítica, en términos de la salud y educación literalmente olvidados, la economía sinaloense cada día tendiendo más hacia la informalidad y perdiendo empleos formales, y el campo en el total abandono, en el total desamparo desde que llegó la 4T. Nunca el campo en los últimos 40 años había estado en la crisis que hoy está padeciendo.
3: Se refirió a la trampa de Enrique Insunza para mantenerse en el Senado con sueldo y con fuero.
7: Me molestó mucho, me indignó, porque el mensaje que manda la 4T, Morena y Rocha con este hecho fue una mentada de madre literal a los sinaloenses y a los mexicanos. O sea, pero además de mentarnos la madre, te mentan la madre y te dicen ¿y qué? Parece un circo. Yo la verdad nunca me imaginé que estas gentes de la izquierda en el poder hoy fueran tan brutos. Tampoco me imaginé que fueran tan resentidos sociales. Tampoco pensé que vinieran con tanta carga ideológica que promovieran la polarización y la lucha de clases en el nivel que lo han hecho. y luego viniendo muchos de ellos, porque los conocí en otra época, viniendo de ser luchadores sociales, es decir, hombres y mujeres de lucha, nunca pensé que serían tan autoritarios.
3: Oye, ¿qué tal esta de la alcaldesa morenista de Tlaquepaque, Laura Imelda Pérez, fue exhibida debido a que le tendría a su perro una escolta, así un perro con guarura? Así lo denunció el dirigente de MC en el municipio, David Hernández. Aseguran que un policía está destinado al cuidado del perro, que esto es un abuso tomando en cuenta la situación que se vive en el municipio, y obviamente pues el ayuntamiento de Tlaquepaque salió a desmentir que el perro de la alcaldesa tenga cuidado personalizado. ¿Se acuerda que ahora el Golfo de México se llama Golfo de América, según Trump? Pues hoy firmó un decreto para aplicarle la misma a Canadá.
8: Vamos a cambiar el nombre del lago Ontario, con efecto inmediato, por Lago América. Eso ocurrirá ahora mismo, mientras firmo la orden.
3: Así las cosas, Carlos.
1: Gracias, Areli.
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1: Muchas gracias, Areli Paz, por todo el día de hoy.
3: Gracias, Comán Rico.
1: Gracias, querido duende. Impresentable del duende. Muy buena tarde.
9: Igualmente, querido Charlie, buena tarde.
1: Y sobre todo, muchas gracias a todos ustedes por habernos escuchado. A nombre de todos los que hacemos este programa, mañana en punto de la una aquí les esperamos. Soy Carlos Loret de Mola. Muy buenas tardes.
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1: Hola, ¿qué tal? Buenas tardes, muy buenas tardes. Saludo con mucho gusto a nuestro amable auditorio a través de la emisión vespertina de Informativo NTR, que nos escuchan de manera simultánea, enlace estatal, a través de las frecuencias de la 105.1 FMW Radio en la capital del estado Chilpancingo, así también por la 93.9 FM La Qué Buena en la ciudad de Iguala de la Independencia, por la 92.9 FM Los 40 Taxco y 96.1 FM La Qué Buena en la ciudad platera de Taxco de Alarcón. Hoy ya tarde de jueves, jueves de tradición, jueves de un riquísimo pozole en el estado de Guerrero. Estamos ya 27 de agosto, prácticamente estamos a 4 días de que finalice el octavo mes del presente año 2026. Y bueno, estamos transmitiendo totalmente en vivo desde la cabina de Informativo NTR en Taxco de Alarcón. Y como ya les mencioné, estamos enlazados vía estatal con nuestras hermanas emisoras de Chilpancingo e Iguala. Y bueno, les comparto pues el clima en la mañana en la ciudad platera. Estábamos pues prácticamente a 20 grados y bueno, el Servicio Meteorológico Nacional menciona que habrá lluvias. Sin embargo, pues hasta el momento aquí en la región norte no se han registrado algunas precipitaciones. Sin embargo, pues no perdemos la esperanza de que el pronóstico pues llegue pronto aquí a los municipios de la zona norte. Y bueno, en el clima les comparto que en la capital del estado Chilpancingo, nuestras hermanas y hermanos del municipio capitalino están percibiendo una temperatura de 29 grados centígrados, tendrán una mínima de 19 y estará parcialmente nublado en la capital Chilpancingo de los Bravos, con una máxima durante la tarde de 29 grados centígrados. A lo que respecta al municipio histórico vecino hermano de Iguala de la Independencia, en estos momentos nuestras hermanas y hermanos igualtecos, bueno, pues ya es característica la temperatura en aquella ciudad de la zona norte del estado. Está 35 grados centígrados. En días pasados llegó hasta los 29, hasta los 30. Algo pues que no es muy normal en Iguala. Y bueno, en estos momentos nuestros hermanos y hermanas igualtecas están experimentando 35 grados centígrados, una mínima de 22 y se mantendrá mayormente entre nublado y soleado, con una máxima de 35 durante la tarde en Iguala. A lo que respecta al municipio platero de Taxco de Alarcón, en estos momentos las y los taxqueños estamos percibiendo una temperatura de 26 grados centígrados, una mínima de 16 y una máxima de 26 grados. Estará también parcialmente nublado en este destino turístico colonial. Y bueno, la recomendación, pues no dejar atrás la gorrita, el sombrero, la sombrilla, el paraguas, que hace doble función para cubrirse del sol, de los rayos ultravioleta, y si hay algunas precipitaciones, pues también cubrirse de las lluvias. Lo más importante y lo indispensable, lo fundamental, cuidar nuestra salud. Su servidor y amigo Ulises Barrios Romero les tiene toda la información que ha circulado en las últimas horas. Noticias del estado de Guerrero. Comenzamos. Este día, la presidenta Claudia Sheinbaum Pardo detallará a padres de Ayotzinapa captura del exgobernador Ángel Aguirre. Precisamente la mandataria de la nación recibe este día a los padres de los 43 normalistas desaparecidos. Detienen en el estado de Puebla a secretario técnico de la diputada local de Morena, Araceli Ocampo Manzanares. 20 nuevos rostros buscan volver a casa. La Fiscalía General del Estado de Guerrero publica fichas de identificación humana. Piden maestros de Acapulco que se revise las necesidades de los planteles y no solo se impidan las cuotas. Reprochan que no haya justicia social para productores de mezcal en Guerrero. Diputados morenistas proponen a Andrés Manuel López Obrador para recibir la presea Sentimientos de la Nación. El PRI, el PAN y Movimiento Ciudadano del Poder Legislativo rechazan dar presea a Andrés Manuel López Obrador. No cumple el perfil, afirman. La encuesta está agotada, pide Rubén Cayetano analizar cambiar método de selección de Morena. fallece don Miguel Martínez Castañeda, cariñosamente conocido como don Miguelón, un personaje tasqueño que diariamente estaba trabajando en el mercado Tetitlán de la ciudad colonial de Taxco. No se va de Morena, ratifica Félix Salgado y llama a la unidad. Claudia Sheinbaum presentará informe con nuevas líneas de investigación a 12 años de la desaparición de los 43. De las noticias, de las muchas noticias que tendremos esta tarde de jueves de tradición, jueves de un riquísimo pozole en el estado de Guerrero. Y bueno, vámonos de lleno con las noticias. Dos heridos tras volcadura de camión en la carretera de Tlapa, Chilapa, se registró. Efectivamente, pues un camión de la empresa Lala volcó sobre la carretera federal a la altura de la comunidad de Azuzuca, en Tlapa de Comonfort, dejando a dos personas atrapadas en su interior. Elementos de protección civil del municipio acudieron al sitio y realizaron maniobras para liberar a Jonathan Pila Flores y Luis Sánchez Aguejote, ambos originarios de Chilapa de Álvarez. Los lesionados recibieron atención prehospitalaria y posteriormente fueron trasladados al Hospital General de Tlapa para su valoración médica especializada. Las autoridades solicitaron apoyo de la ciudadanía para localizar a los familiares de los heridos y precisaron que aún se investigan las causas de la volcadura. Y tres accidentes se registraron en motocicleta, dejan cinco personas lesionadas en Acapulco. Tres accidentes en motocicletas se registraron durante la noche de ayer miércoles en distintos puntos del puerto de Acapulco. Dejaron al menos cinco personas lesionadas, entre ellas dos mujeres. El primer percance ocurrió minutos después de las 10 de la noche sobre la avenida Ruiz Cortines, donde una motocicleta negra se impactó contra un taxi. Tras el choque, un hombre quedó atrapado debajo de la llanta del lado del copiloto del vehículo. Personas que circulaban en el lugar auxiliaron al motociclista. Asimismo, el segundo accidente se registró sobre el bulevar Vicente Guerrero, en la colonia Emiliano Zapata. Una pareja de motociclistas, hombre y mujer, que viajaban en una motocicleta, fueron impactados por el conductor de un automóvil, por lo que ambos quedaron tendidos sobre la vialidad. En el tercer percance ocurrió sobre la avenida Calzada Pie de la Cuesta, en inmediaciones de la iglesia de Fátima, donde una camioneta blanca impactó a una pareja que viajaba en motocicleta. El hombre y la mujer quedaron sobre la vía y fueron auxiliados por paramédicos. Y en este contexto, precisamente el día de ayer, brindando un servicio a la comunidad a través de este espacio de informativo NTR, solicitamos al auditorio si alguien conocía a los familiares del señor Miguel Martínez Castañeda, que le avisaran de que el señor adulto mayor de aproximadamente 70 años se encontraba hospitalizado en el Hospital General Adolfo Prieto de Taxco. Más tarde nos enteramos que el señor Miguel Martínez Castañeda lamentablemente había fallecido. Don Miguelón, como cariñosamente era conocido diariamente, lo veíamos en el mercado Tetitlán, ganándose la vida honradamente. Un personaje trabajador de Taxco, una persona adulto mayor de 70 años, que a pesar de su edad, sus ganas de seguir luchando, de seguir trabajando, lo impulsaban para seguir ayudando en la principal central de abastos de Taxco, como es el mercado Tetitlán. El señor se encontraba por la avenida de los Plateros, a un costado de una tienda de autoservicios, y en un suceso de accidente de motocicleta, desafortunadamente lo atropellaron y perdió la vida. El señor Miguel Martínez Castañeda era conocido en el mercado Tetitlán como don Miguelón, un personaje muy trabajador, y hoy los pasillos de este espacio de ventas ya no estará presente físicamente, pero sí en el corazón de todas y todos los comerciantes que lo conocieron y de la ciudadanía a quienes brindó su apoyo y sus servicios. Desde este espacio de noticias extendemos nuestras sinceras condolencias a la familia, amigos de este entrañable personaje que todos los días se ganaba la vida honradamente. Que en paz descanse el señor Miguel Martínez Castañeda, don Miguelón. Y en este contexto, amable auditorio, hacemos un llamado muy necesario a toda la ciudadanía que utiliza este transporte de motocicletas, porque se han registrado en los últimos días bastantes accidentes precisamente por la imprudencia, por el exceso de velocidad de los que van conduciendo pues motocicletas, y el casco es obligatorio, está dentro, estipulado en el reglamento de tránsito y movilidad. Muchas veces los tránsitos pues los detienen y desafortunadamente pues se enojan, se molestan, porque pues es obligatorio portar el casco, tener la documentación que se requiere. Sin embargo, yo les puedo decir, porque yo lo he visto, de 10, por poner un ejemplo, y no solamente en Taxco, en todos los municipios de Guerrero, de 10 motociclistas, solamente 2 portan el casco. Y esto pues hay que tener, ya llamarle la atención por parte de los padres y madres de familia a sus hijos. Muchas veces los hemos visto que van rebasando, echando competencias, a ver quién gana. Aquí no gana nadie, al contrario, pueden ocasionar un accidente, como en este lamentable suceso que muy desafortunadamente le arrebataron la vida a un adulto mayor que se ganaba honradamente el sustento diario en el mercado Tetitlán. Son ya las 3 de la tarde con 15 minutos. Vamos rápidamente al primer corte comercial y regresamos con más noticias a través de Informativo NTR.
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Son ya las 3 de la tarde con 19 minutos. Estamos transmitiendo totalmente en vivo a través de Informativo NTR. Y nuestro teléfono en la mesa de noticias, le reiteramos, 762-62-625-25. Con mucho gusto le haremos llegar sus reportes, sus inquietudes a la instancia correspondiente. Y precisamente ya tenemos dos reportes que nos llega a nuestra mesa de noticias. Con mucho gusto les daré lectura. Reporte de la ciudadanía. Esto es de Taxco de Alarcón. Que los tránsitos comiencen a implementar reglamentos viales. Los peatones estamos expuestos a accidentes por la imprudencia de motociclistas y de coches en general. Dentro de los reglamentos de las motos deberían obligar el uso del casco y prohibir el uso de unidades. Siendo menor de edad y sin licencia conducen las motos. Los coches deben dar prioridad al peatón. En ocasiones no miran y pueden atropellar. Deben ser prudentes también en su forma de manejar. Tránsito debe ser más estricto, solo así habrá respeto. Las autoridades tienen mucho trabajo para implementar, pero la ciudadanía también debe de ser consciente y dejar de quejarse de las autoridades y dejarlos hacer su trabajo. A veces hacen grupos para avisar donde hay operativos, sean responsables y cumplan con mantener todo en regla. Es por su seguridad y también del ejemplo a sus hijos. Este es un reporte que nos hace llegar del amable auditorio de Taxco de Alarcón. Y bueno, efectivamente, bueno, pues en el reglamento de tránsito y movilidad es obligatorio el uso del casco. También es obligatorio llevar consigo la documentación correspondiente, bien emplacado, pero sobre todo respetar los lineamientos que establece el reglamento interno de tránsito, no conducir en exceso de velocidad. Como les platiqué, no puede ser posible que de 10 motociclistas, solamente 2, y estoy poniendo un ejemplo, pueden ser 20, 30, 40, o de 100 motociclistas, solamente 5 o 10. Y no solamente en Taxco, en Iguala, en Chilpancingo, en Acapulco, en todos los municipios de Guerrero, en todo nuestro país. O sea, vemos que también en una moto van hasta 3 personas llevando consigo, bueno, el conductor y en medio un menor de edad. Me ha tocado observar que la mamá lleva en brazos a su bebé, por Dios, y sin casco, sin protección. Hacemos este llamado a la ciudadanía que hagan la prevención del cuidado. Por supuesto, acatar la recomendación de las autoridades, llevar consigo el casco. El casco es una herramienta que puede salvarles la vida. Y también, por supuesto, el llamado respetuoso a los padres y madres de familia para que observen y chequen a sus hijos. Muchas veces van en bajadas y subidas que son características calles de Taxco, en donde van echando carreritas, sabiendo que para ellos es una diversión, pero para nada que es una diversión, por supuesto, porque tanto les puede ocurrir un accidente como pueden ocasionar ellos un accidente, así como pues lamentablemente ocurrió la tarde de ayer del mediodía aquí en Taxco, en donde pues por la imprudencia de motociclistas le arrebataron la vida a un adulto mayor. Y en un segundo reporte ahora del vecino municipio de Iguala, le hago lectura también y agradezco a nuestro amable auditorio. Dice: yo agradezco que la vez anterior mi comentario fue transmitido y Tránsito atendió, pero nuevamente en bandera nacional, a la altura de las obras que se realizan en la calle de Bravo, actualmente solo hay un carril disponible y ya se está generando bastante tráfico. A esto se suma que, como ocurre diariamente, algunos vehículos siguen estacionándose en doble fila. Si ya se sabe que por las obras habrá mayor congestionamiento, la pregunta es: ¿por qué no se envía personal de tránsito para prevenir esta situación? Hace unos días se hizo un reporte por este mismo medio y Tránsito acudió y retiró los vehículos. Ojalá ahora también puedan anticiparse al problema y mantener libre la circulación, y no solo cuando se les recuerda. Es muy importante, por supuesto, todas las inquietudes, los reportes que haga nuestro amable auditorio de la región norte de Chilpancingo y de los municipios hermanos, se los hacemos llegar a las autoridades correspondientes, por supuesto,

de Guerrero y de nuestro país, pues habrá bastante, aumentará el tránsito vial por el regreso a clases. Vámonos de lleno con las noticias. Para ellos no hay muertos. Esto dice el líder del PRI, arremete contra diputada de Morena por discutir nombres de calles en Guerrero. Dijo, para ellos no hay muertos, para ellos no hay feminicidios. Lanzó la diputada local y secretaria general del Comité Directivo Estatal del PRI Guerrero, María del Pilar Vadillo Ruiz, al arremeter contra la legisladora de Morena Marisol Bazán Fernández por impulsar una propuesta relacionada con los nombres de calles y espacios públicos en el estado. Durante una conferencia de prensa de la bancada priista, Pilar Vadillo cuestionó que la morenista concentre parte de su actividad legislativa en revisar la nomenclatura de calles, escuelas, parques y otros espacios públicos, cuando desde su perspectiva, Guerrero enfrenta problemas mucho más graves que demandan la atención inmediata del Congreso. Precisamente una diputada mujer está más preocupada por las nomenclaturas, reprochó la legisladora priista, quien acusó a Bazán Fernández de actuar motivada por un resentimiento añejo y de mantener una agenda legislativa limitada frente a las problemáticas que afectan el estado. Vadillo también lanzó señalamientos relacionados con personas señaladas, pues, y cuestionó la actuación de las autoridades frente a las acusaciones de actividades fuera de la ley. Afirmó que con Estados Unidos no se juega, al referirse a la posibilidad de que autoridades estadounidenses emprendan acciones contra personas vinculadas, según sus dichos, con actividades delictivas. La disputa política sí intensificó después de que el punto de acuerdo de Bazán Fernández fuera rechazado en la comisión permanente con 7 votos en contra y 4 a favor. Y en otros temas, difunde la Fiscalía General de Guerrero fichas de personas bajo resguardo en el Servicio Médico Forense. La Fiscalía General del Estado difundió 29 fichas de personas identificadas que permanecen bajo resguardo temporal en el Servicio Médico Forense. La Fiscalía informó que de las 20 fichas publicadas, 13 corresponden a personas cuyo último domicilio se ubicó en Guerrero. Otras 4 personas tenían su último domicilio en el estado vecino del Estado de México, 2 correspondían al estado de Morelos y 1 al estado de Guanajuato. Asimismo, la Fiscalía reportó además la entrega de 27 restos de personas a sus familiares durante julio y agosto de este año. Del total, 24 personas eran hombres y 3 eran mujeres. Denuncian presunta pérdida de documentos en Facultad de Psicología en la máxima casa de estudios de Guerrero, la Universidad Autónoma de Guerrero. Egresados llevan meses esperando sus certificados, señalaron. Bueno, luego de que, según una denuncia ciudadana anónima, presuntamente se extraviaran documentos entregados para realizar el trámite de sus certificados de calificaciones. De acuerdo con la denuncia recibida, integrantes de la generación que recientemente concluyó sus estudios comenzaron desde mayo de este año el proceso para obtener su documentación oficial. Los estudiantes aseguran que personal de la Facultad de Psicología les solicitó diversos documentos, entre ellos comprobantes de pago y tickets bancarios, los cuales fueron entregados como parte del trámite. Sin embargo, aseguran que los documentos no les han sido devueltos y que después de varios meses de espera recibieron una explicación que provocó mayor inconformidad. Presuntamente, la documentación nunca llegó al área donde debería continuar el trámite porque habría sido extraviada. La denuncia señala que desde el mes de junio pasado, los egresados han solicitado una solución y una respuesta clara sobre el paradero de sus documentos, pero hasta la fecha, afirman, el problema continúa sin resolverse. La situación, desde luego, pues ha generado preocupación entre los afectados, entre la comunidad estudiantil,
particularmente pues porque se trata de documentación relacionada con su proceso de egreso y certificación académica, desde luego, indispensable también para continuar con diversos trámites profesionales y administrativos. Bueno, pues uno de los principales reclamos expuestos en la denuncia

0: es que pese a que la propia institución habría establecido los tiempos y requisitos para entregar la documentación, los estudiantes estarían siendo responsabilizados por una situación que, según su versión, ocurrió después de que cumplieron con el trámite solicitado. Asimismo, pues, en el señalamiento ciudadano también se responsabiliza directamente a un catedrático que habría sido el encargado de recibir los documentos de los egresados. Pues de esta manera denuncian presunta pérdida de documentos en Facultad de Psicología de la UAGRO. Son ya las 3 de la tarde con 30 minutos. Vamos rápidamente al segundo corte comercial y enseguida regresamos con más noticias a través de Informativo NTR.
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0: Son ya las 3 de la tarde con 33 minutos. Continuamos con más noticias y tenemos otro reporte de nuestro amable auditorio de la ciudad platera de Taxco de Alarcón. Ahora corresponde al barrio del Chorrillo, específicamente en donde se ubica pues la bajada y subida hacia el Hospital General INS Bienestar Adolfo Prieto. Nos hacen este llamado en donde, tal y como les mencioné al principio de este espacio, hay jóvenes, principalmente jóvenes, jovencitos que pasan, pero exceso de velocidad, por no decir otra palabra, muy rápido, echando carreritas, sabiendo que es bajada. Entonces aquí es muy importante que los padres y madres de familia pues tomen mucha atención, de platiquen con sus hijos, porque pues es una forma de trasladarse, de moverse para llegar más rápido, pues de alguna forma, no más rápido, pero sí llegar pues al lugar a donde se van a trasladar, a donde van a ubicarse, a donde van a estar. Sin embargo, pues el llamado de este vecino del barrio de Chorrillo dice que abajo, precisamente donde termina el nosocomio, hay pues una rejilla y a un costado hay un tanque en donde lamentablemente pues también pues muchas veces derrapa el agua, y esa agua que escurre sobre la calle es la que ocasiona muchas veces, y le ha tocado observar a este vecino del barrio de Chorrillo, pues accidentes continuos, precisamente porque derrapa pues la motocicleta en la cual se está trasladando. Así que aquí está este llamado a los padres, madres de familia, para que tomen cartas en el asunto y chequen, por favor, platiquen sobre la educación vial que deben de tener sus hijos al conducir una motocicleta, una moto, una motoneta o un carro. Y bueno, en estos momentos quiero saludar a mi compañero Javier Hernández Rosas. Nos comparte esta tarde que el Festival Internacional de Teatro del Siglo de Oro realizará homenaje al dramaturgo novohispano Juan Ruiz de Alarcón en la parroquia de Santa Prisca. Adelante, Javier. Buenas tardes.
1: ¿Qué tal, Ulises Barrios? Buenos días, auditorio de Informativo NTR. Esta es mi información este jueves 27 de agosto del 2026. Casi cuatro siglos después, Taxco honra una última voluntad de Juan Ruiz de Alarcón. El Festival Internacional de Teatro del Siglo de Oro rendirá homenaje al dramaturgo novohispano en la parroquia de Santa Prisca. En su testamento, Juan Ruiz de Alarcón dispuso que celebraran 500 misas por su alma, la de sus padres y otras personas, a quien reconocía obligación. El homenaje tendrá como escenario la parroquia de Santa Prisca este viernes 28 de agosto a las 5 de la tarde, donde celebrará una misa dedicada a la memoria del dramaturgo como una parte de los trabajos que la Compañía Nacional de Teatro Clásico Fénix Nuevo Hispano ha impulsado. El director de esta compañía, Fernando Hernández Ramos, nos da los detalles.
2: Thank you. Campbell Peña, Rosario Cambray, su servidor Francisco Hernández, e irá un actor para leer el testamento y algunos pasajes de Mudarse por Mejorarse, que es una obra que viene bien a cuento en este momento, así como otra obra que viene bien a cuento, que es El Dueño de las Estrellas.
1: Para Informativo NTR, Javier Hernández Rosas.
0: Gracias a mi compañero Javier Hernández por su reporte. En temas políticos electorales, el Tribunal Electoral del Poder Judicial de la Federación ratifica que Somos México debe cambiar su nombre y logo. La Sala Superior del Tribunal Electoral del Poder Judicial de la Federación resolvió por mayoría confirmar, por razones distintas, pues el Consejo General del Instituto Nacional Electoral, INE, en el cual se ordenó al Partido Político Nacional Somos México modificar su denominación, emblema y colores distintivos a más tardar el próximo 31 de agosto del año 2026. En un comunicado, el Tribunal Electoral del Poder Judicial de la Federación informó que determinó desechar de plano la demanda promovida por un ciudadano afiliado a dicha organización. La controversia se originó con la resolución del Consejo General del Instituto Nacional Electoral, por la que otorgó el registro como partido político nacional a la agrupación Personas Sumando en 2025 Asociación Civil, bajo el nombre provisional Somos México y el emblema Somos MX, pero le ordenó modificar su denominación, emblema y elementos gráficos al estimar que el verbo Somos, en combinación con México, genera un efecto de apropiación simbólica de la identidad nacional colectiva que puede inducir al electorado a considerar que la organización representa al país en su conjunto, mientras que el emblema es semejante a los utilizados por los partidos políticos locales Fuerza por México en Tlaxcala, Puebla y Baja California Sur. Y bueno, inconforme con tal resolución, el partido interpuso un medio de impugnación para revocarla con el argumento de que el Consejo General introdujo una restricción no prevista en la ley. Y no se va de Morena, dice Félix Salgado, ratifica y Félix Salgado el llamado toro y llama a la unidad. Efectivamente, bueno, pues el senador de la República con licencia de Morena, Félix Salgado Macedonio, el llamado toro sin cerca, afirmó una vez más que no se va de Morena por estar fuera del proceso interno, ya que está pues convencido de que el proyecto de la 4T es más importante que una candidatura. Señaló: hay una cosa que quede bien claro, soy de Morena, estoy en Morena. No me voy de Morena, aquí nos vamos a quedar en Morena. Nada está por encima del proyecto de nación, ratificó. En una de sus clásicas ya transmisiones en vivo a través de la red social de Facebook, Félix Salgado se refirió a las definiciones de la dirigencia nacional de Morena y el anuncio de los primeros 5 coordinadores estatales de un total de 17 que buscarán encabezar la cuarta transformación en las elecciones del próximo 2027. Hasta el momento se han anunciado ya los coordinadores de los estados de Aguascalientes, Colima, Campeche, Sinaloa y Querétaro, mientras que entre los pendientes está Guerrero. Félix Salgado, el toro, descartó cualquier posibilidad de estar en las nominaciones. Dijo: mi nombre no sale, yo no me registré, por tanto no estoy ahí, aclaró en su transmisión. Asimismo ratificó que no se irá de Morena y que evitará ser un motivo de conflicto para su partido y para la presidenta Claudia Sheinbaum. Dijo: con tantos problemas que tiene en el país nuestra presidenta Claudia Sheinbaum Pardo y que nosotros andemos generando problemas, no, nada de eso, dijo el senador Félix Salgado Macedonio. Son ya las 3 de la tarde con 45 minutos. Vamos a nuestro último corte comercial, pero enseguida regresamos a través de Informativo NTR.
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0: Son ya las 3 de la tarde con 49 minutos. Vamos con información del gobierno municipal de Taxco. Taxco fortalece la atención y orientación para sus paisanos. Aunque la distancia separe a las familias, ningún paisano deja de formar parte de Taxco. Con esta visión, el gobierno municipal encabezado por el arquitecto Juan Andrés Vega Carranza fortalece la coordinación con instituciones estatales y federales para mejorar la atención y orientación dirigida a las familias taxqueñas que tienen algún integrante viviendo o trabajando en los Estados Unidos. Como parte de estas acciones, el presidente de Taxco, el arquitecto Juan Andrés Vega Carranza, participó en el taller de capacitación del Seguro Social Norteamericano para Ayuntamientos, un encuentro que permitió conocer herramientas, procedimientos y mecanismos institucionales relacionados con la orientación y atención de la comunidad migrante. Esta capacitación permitirá que el gobierno de Taxco cuente con mejores elementos para escuchar las dudas de la ciudadanía, brindar información confiable y orientar a las familias hacia las instituciones responsables de cada trámite o servicio. Y cuando una familia necesita orientación, no debe encontrar puertas cerradas, confusión o abandono. Debe encontrar acompañamiento, claridad y un gobierno dispuesto a ayudar. Durante el encuentro, el arquitecto Vega Carranza compartió el presidium con representantes de instituciones que trabajan en favor de las familias mexicanas y de la comunidad migrante. Participó Silvia Rivera Carvajal, secretaria de Migrantes y Asuntos Internacionales de Guerrero, así como también Carlos Díaz Ceballos, especialista de investigación de campo de la Oficina de Beneficios Federales de la Embajada de los Estados Unidos en México, así como el ingeniero Jorge Alcaraz, gerente de Financiera para el Bienestar en Guerrero, Arlen Siu Saravia Peña, subsecretaria de Despacho de Política Social de la Secretaría del Bienestar. Por ello, el gobierno de Taxco mantiene una ruta clara: pasar de la desinformación a la orientación, de la incertidumbre a una mayor certeza y de los esfuerzos aislados a la coordinación entre instituciones. Asimismo, este taller permitió fortalecer los conocimientos de los ayuntamientos para que puedan brindar una primera orientación y canalizar correctamente las solicitudes relacionadas con beneficios, trámites y servicios institucionales. Reconstruyendo Taxco, arquitecto, presidente municipal, Juan Andrés Vega Carranza. En más noticias, quiero compartirles, amable auditorio, en otros temas precisamente, piden maestros del puerto de Acapulco que se revisen las necesidades de los planteles y no solo se impidan las cuotas. Maestras y maestros de diversas escuelas públicas de la zona escolar número 61 en Acapulco hicieron un llamado a las autoridades educativas estatales y federales para que acudan a los planteles educativos y no emitan solo comunicados para los padres de familia, indicando que no es obligatoria la inscripción de los menores con el pago de las cuotas escolares. Los profesores justificaron que este recurso es utilizado para gastos de mantenimiento y compra de productos de limpieza. Una de las maestras de primaria hizo un llamado a todas las autoridades educativas, tanto federales como estatales, para que revisen las condiciones de los planteles educativos, así como las necesidades y todo lo que ocupan de materiales durante el ciclo escolar. Indicó que las cuotas son solicitadas por el Comité de Padres de Familia, quienes además son los que usan y pagan todos los gastos generados en las escuelas. Los gastos se ocupan debidamente en cloro, escobas para la limpieza de los aires, o sea, ese recurso es para eso. Y si ellos no quieren que uno o que el comité pida esa cuota voluntaria, pues que nos asignen cierta cantidad de dinero a cada escuela para que no tengamos la necesidad de andar pidiendo ese dinero, porque nada más se toman la molestia de enviar el comunicado y nos hacen quedar mal. Y este día, la presidenta de México, Claudia Sheinbaum Pardo, en otros temas, recibe, a los padres de los 43 normalistas desaparecidos de Ayotzinapa. A un mes de que se cumplan 12 años de la desaparición de los normalistas, madres y padres de familia de los estudiantes, pues ingresaron precisamente esta mediodía, esta mañana de jueves, al Palacio Nacional para reunirse pues con la mandataria de la nación, Claudia Sheinbaum Pardo. Los familiares arribaron al recinto pues para este encuentro que está programado a partir de las 11 horas de la mañana, en el que pues demandarán avances concretos en las investigaciones para poder conocer el paradero de sus hijos, de los estudiantes de la Normal de Ayotzinapa, desaparecidos la noche del 26 y madrugada del 27 de septiembre de 2014 en Iguala. La reunión se registra 3 meses después del último encuentro con la mandataria realizado el pasado 28 de mayo pasado, cuando las familias salieron decepcionadas ante la falta de resultados. En esta ocasión, bueno, pues los padres y madres llegan a Palacio Nacional con un nuevo elemento en la investigación, que es la detención y vinculación a proceso del exgobernador de Guerrero, Ángel Aguirre Rivero, por el delito de desaparición forzada. La captura del exmandatario estatal será uno de los principales asuntos que los familiares plantearán con la presidenta de México, Claudia Sheinbaum Pardo. Y previo a este encuentro, marcharon en la Ciudad de México los padres y madres de los 43, ya que esto fue previo a que se reunieran con la mandataria de la nación. Afortunadamente, pues todavía continúa esta reunión muy importante para las madres y padres, tal y como ya se los di a conocer, que pues uno de los puntos importantes es la detención del exgobernador Ángel Aguirre Rivero. En otros temas, en Puebla, en el estado vecino de Puebla, detienen al secretario técnico de la diputada local de Morena, originaria de Iguala, Araceli Ocampo Manzanares. La diputada local y presidenta de la Comisión de Derechos Humanos del Congreso de Guerrero, Araceli Ocampo Manzanares, demandó la liberación de su secretario técnico, Alejandro de Jesús Martínez Martínez, quien fue detenido en el estado de Puebla. Esto pues debido a una orden de aprehensión por el presunto delito de despojo. La diputada dio a conocer el caso y manifestó su rechazo a la detención de su colaborador, al considerar que podría estar relacionada con las actividades de acompañamiento y defensa de derechos humanos que ha desarrollado en distintos sectores sociales. Bueno, pues según los antecedentes expuestos, la investigación penal tendría su origen en un conflicto registrado en la Escuela Normal Rural Carmen Cerdán, localizada en Teteles de Ávila, Castillo, Puebla. Pues en este episodio, Martínez Martínez habría sido acusado de intervenir para que estudiantes del plantel impidieran el acceso a trabajadores sindicalizados, profesores y personal administrativos. Hechos que posteriormente derivaron en una denuncia y en la orden de aprehensión ejecutada en su contra. Continuando con más información, amable auditorio, nos hacen llegar otro reporte a nuestra mesa de noticias y precisamente es del barrio del Chorrillo. Llaman y piden solicitan precisamente que por favor acudan pues los de CAPAT, la Comisión de Agua Potable y Alcantarillado de Taxco, a que revisen pues este en donde se está encauzando esta agua que se está prácticamente saliendo de su caudal, precisamente en la bajada del Chorrillo, ya que por este escurrimiento pues ocasionan pues accidentes entre pues tanto motociclistas principalmente y también muchas veces derrapan los carros. Así que aquí está el llamado urgente a la Comisión de Agua Potable y Alcantarillado de Taxco para que tomen cartas en el asunto. ¡Nos vamos! Ya nos vamos, hemos llegado ya por el día de hoy al final de este espacio de noticias. No sin antes invitarlos a que nos escuchen el día de mañana, viernes, ya viernes, tanto en las emisoras matutinas locales en Chilpancingo por la 105.1 FMW Radio, como por la 93.9 FM, la Qué Buena, en Iguala de la Independencia, y desde luego desde Taxco de Alarcón, a través de la 92.9 FM Los 40 Taxco y 96.1 FM La Qué Buena en la ciudad platera de Taxco de Alarcón. Soy Ulises Barrios Romero, porque la noticia llega hasta donde usted se encuentra. Buenas tardes, disfrute su pozole. Esto fue Informativo NTR.
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1: A todos. Buenas tardes, ¿cómo están? ¿Cómo están? ¿Cómo les va? Bienvenidos una vez más a este circo informativo.
3: En donde
1: un poco de a ver, donde un par de payasos no observan el mundo y luego lo regurgitan sobre ustedes. Hola, payaso 1, sí, no. Yo soy payaso 2, nuevo es payaso 3, y payaso este circo Babas. De tres pistas, bueno, ese es Fingers, es el payaso Babas, que es el que opera la consola, pero bueno, en este circo de tres pistas pretendemos, queremos, deseamos informarles y entretenerles a la vez. Más entretenerles que informarles, porque lo de la
3: mal informarlos, ¿no? La verdad es que llevamos muchas décadas ya mal informando a México. El daño ya está hecho, pero pues es un poco tarde para cambiar el camino. Ni modo, es lo que hay. Por cierto, vamos a empezar con el top 10 del día de hoy, que se va a llamar Si ya andamos presumiendo.
1: Wow. Pues mira, ahí te va. Si ya andamos presumiendo, ejemplo, seré calvo, pero tengo llena de pelos la palma de la mano, chiquitita. Si ya andamos presumiendo, mande lo suyo arroba la corneta FM, esa es la vía gratuita de este su programa, de su radio.
3: Pues mira, si ya andamos presumiendo, yo he aguantado varias inyecciones de mi compadre.
1: No, mira, ya si andamos presumiendo, ¿nunca me has visto comerme un danonino solo con la lengua?
3: Qué asco.
1: ¿Qué? ¿Cómo que qué asco, güey? Ahí se ve la técnica.
3: Mira, si andamos
1: ahí
3: presumiendo,
1: se ve perfectamente,
3: güey,
1: la técnica.
3: Mi novia dice que la tengo más grande que mi papá, güey. ¿Cómo
1: no
3: ves?
1: La cola de gente que ha de ver, esperando a ver eso.
3: Sí, pero sí, bueno. Ese es el top 10 del día de hoy. Si ya andamos presumiendo, pueden enviar sus propuestas a través de arroba la corneta FM, nuestro domicilio en X, o a nuestras cuentas, porque todavía tenemos fallos con la cuenta de la corneta, ¿verdad?
4: Eso es correcto, muchachos. Ya estamos, ya.
1: ¿Ya regresó de vacaciones el señoritingo o no?
3: ¿Y Emanuel o alguien pueden ayudarnos?
4: Ahora están haciendo ya todos los procesos. Es que fue una onda de X. Antes Twitter cambió sus políticas y en ese cambio nos jodió.
3: Pues que Emanuel le habla a Elon Musk y ya.
4: En eso está.
3: En eso está.
1: Bueno.
3: Hola, pues, mi querido nuevo. Qué gusto saludarte como todos los días aquí en tu programa. Esta bonita corneta del día de hoy, que
1: Tiene de todo, pero sobre todo tiene una declaración que me hizo reír mucho.
3: No, pero es que es una grosería, güey. A mí
1: bueno, pero me hizo reír.
3: Al aire.
1: A ver, que Eduardo Yáñez le haya pegado una cachetada al reportero de
3: pésimo.
1: Espectáculos.
3: Eso no se hace.
1: No se hace y fue una grosería, pero me reí muchísimo. Rodé por el piso de la risa. Y con esta declaración, la verdad,
3: también...
1: No me
3: dio risa, está mal, güey. La violencia solo es válida en defensa propia y no estaba amenazado Yáñez de ninguna
1: manera. Le dio
3: manera.
1: Risa también a Eugenio Derbez, que estaba parado atrás de él.
3: Por lo peló los ojos,
1: la misma
3: Eugenio,
1: alfombra roja. No, sonrió, güey, así de... ¡Ay, eso te pasa por payaso!
3: No, le dio así de duro, oígame.
1: Pero bueno.
3: Bueno, hay de todo en la telenovela nacional. Me rehúso a poner esto.
1: No, hay que ponerlo.
3: Uso mi poder de veto en este programa...
1: Bueno, a ver,
3: y lo
1: si quieres empezamos por otro lado. ¿Sabes qué? Nuevo sí, ponlo, güey.
3: No, güey.
1: Sí,
3: o sea, ¿vas a anular mi poder de veto con el tuyo?
1: Sí, güey. Es que, bueno, a ver, nuevo...
3: Entonces se neutraliza.
1: ¿Lo ponemos o no lo ponemos?
3: El nuevo es el fiel de la balanza.
4: Pues yo digo que sí, pues ¿qué tiene? Pues
1: ya, yo también digo, nosotros no lo dijimos, nada más fue una declaración y ya.
3: Hago notar que estoy de espaldas al micrófono para escuchar esta declaración tan
1: prepárense
3: horrible.
1: Prepárense para reír.
3: ¿Quién es?
1: Porque a mí me hizo muchísima gracia, se trata de una diputada priista.
3: Guerrerense.
1: Así es, se llama Pilar Vadillo Ruiz y bueno, pues lanzó críticas en contra del viejo pedorro que nos gobernó los 6 años pasados, antes de que
3: Andrés
1: llegara
3: Manuel López Obrador. ¿Por qué tienes que llamarlo siempre con esos sucios epítetos?
1: Me parece que le hizo tanto daño a este país que los merece.
3: Es que no pierdes oportunidad de insultarlo y denostarlo.
1: Me parece
3: ya,
1: que es,
3: basta.
1: Es lo
3: necesitamos
1: menos.
3: Necesitamos un México lleno, más amable. Necesitamos
1: es
3: un
1: lo
3: pacto
1: menos.
3: De reconciliación.
1: Mira,
3: nacional.
1: ¿No te parece
3: y no
1: un
3: fomentar
1: insulto
3: el divisionismo?
1: La obra pública que dejó, que nos cuesta carísima. Hoy estaba leyendo de Mexicana de Aviación.
3: No
1: que
3: estás
1: pierde
3: escuchando
1: por ahí
3: nada de lo que te dije, ¿verdad? Nada más
1: 4 millones de pesos diario.
3: Más y más de
1: diario.
3: Nuestros.
1: A ver, su farmaciota. No sirve para
3: no
1: nada.
3: No estás escuchando lo que te estoy diciendo. Necesitamos
1: su estúpido Tren Maya
3: no
1: tampoco sirve
3: México,
1: para nada.
3: Necesitamos un
1: su
3: abrazo
1: pinche
3: nacional.
1: Aeropuerto pitero tampoco funcionó.
3: Estás sordo.
1: No sirve nada de lo que hizo.
3: Todo lo que estás diciendo lo has dicho un millón de veces.
1: Y aparte de que no sirve
3: no
1: lo que...
3: no has logrado nada más que divisionismo.
1: Aparte de que no sirve nada de lo que hizo, también tiene un problema fuerte.
3: Todos
1: adelante, diputada.
3: Somos hermanos.
1: Adelante, diputada. ¿Cuál
3: no
1: es su problema?
3: No hay lugar para esto en el México
1: ¿cuál
3: moderno
1: es
3: que
1: su
3: yo
1: problema? Díganos, diputada. ¿Cuál es no, el problema, Andrés Manuel?
5: No pone en riesgo. Insisto, no pongo en riesgo. No pone en riesgo el hecho de que no vaya a venir.
6: Pues mira, si viene o no viene, a nosotros no es un asunto que nos ocupe, ¿no? Finalmente, él pues tiene muchos problemas, tiene un hijo pendejo y además ambicioso, perdón, ¿eh? Entonces, discúlpenme el francés, pero bueno, costeña soy, ¿cómo le hacemos?
1: Bueno, es que es, a ver, hay un dicho hay un dicho popular, o sea, esto sale más caro que tener un hijo, así como dijo ella en Harvard. Que la colegiatura
3: sí,
1: es cara, ¿no?
3: El hijo deja en Harvard.
1: Y no me digas que
3: pero
1: lo
3: no
1: de
3: es
1: la
3: el
1: cartita,
3: caso.
1: Cuando le quitaron pero, la visa,
3: ver,
1: no,
3: ver,
1: no
3: ver,
1: califica de tontería.
3: ¿Por qué estás asumiendo que es Andy y no cualquiera de los otros? ¿Por qué se refiere a ese?
1: Porque el que más, digamos, visible está ahora es precisamente Andrés Manuel López Beltrán, al cual le quitaron la visa presumiblemente hace ya muchos meses, pero cuando decidió hacer público que no la tenía, se le ocurrió escribir una carta a sus símiles... A los miembros del gabinete del gobierno estadounidense.
3: Le escribió la carta a Donald Trump pidiendo la renuncia de Marco
1: Exacto.
3: Rubio y de Christopher Lando.
1: No me digas que no se necesita ser muy iluso. Soberbio, iluso, torpe políticamente incluso, para hacer eso. ¿No crees Mira, tú que califica de lo que dijo la diputada?
3: Tú podrás decir lo que quieras y despepitar en contra Ajá. de este o aquel
1: pero,
3: y cuál gobierno.
1: Pero,
3: y seguir en tu afán de polarizar al país y dividirnos Ajá. a los mexicanos
1: yo,
3: que somos
1: yo
3: todos...
1: Fui, yo
3: sí,
1: fui.
3: Sí, tú. Tú
1: no
3: estás
1: Andrés Manuel López Obrador.
3: No, tú le estás siguiendo el juego,
1: Él
3: le estás ayudando.
1: Él no fue
3: ayudando.
1: El que dividió al país en fifís
3: sí.
1: y chairos.
3: Y gracias a gente como tú.
1: ¿Hizo un daño o no? ¿Hizo un daño o no?
3: En tu cabeza lo logró.
1: Y además
3: le
1: hizo
3: estás
1: daño económico.
3: Ayudando.
1: Hizo daño en seguridad. A ver, todas las chuladas que están saliendo de Rochamoya y las chuladas de Adán Augusto y las chuladas de sus compadres, de su gavilla de rateros. No me digas que no las estamos pagando, no me digas que no hizo daño, no me digas que no merece el escarnio.
3: Te voy a cerrar la boca con
1: por
3: una
1: favor,
3: declaración.
1: Por
3: pero instantánea.
1: A ver, por favor.
3: Vas a acabar de rodillas pidiéndome perdón.
1: Venga.
3: Y después en posición fetal llorando.
1: Necesito escuchar esto.
3: Presidenta de México, ¿cómo estamos, doña Claudia Sheinbaum?
1: Ajá.
3: Dígale a la estaca cómo está nuestro nivel de felicidad en esta nación Ajá. gracias al gobierno y a la cuarta transformación.
1: Ajá.
3: Por cierto, no sé si sea eso. Perdón, adelante.
7: Por cierto, salió en el INEGI también la encuesta de felicidad, ¿no? A ver si la pones. Bueno,
1: encuesta de felicidad.
7: Satisfacción con la vida. Eso salió hoy. Promedio de satisfacción con la vida de la población de 12 años y más según sexo. 2025 y 2026. Promedio uh-huh. de satisfacción con la vida, las y los mexicanos, 8.75. Más
1: solo 8.75 de los mexicanos está satisfecho con
7: ¿Mujeres?
1: Su vida.
3: No, güey, 8 de 10. Es como calificación.
1: Ella dijo 8.
3: 8 de cada, solo
1: es
3: el 8%.
1: Dijo porcentaje.
3: No dijo porcentaje.
1: Dijo porcentaje.
3: Lo inventaste, como ayer me cambiaste lo que dijiste.
1: Ayer no cambié nada, tú la cagaste,
3: ahí está. La gente salió a defenderme y te evidenció
1: no,
3: como lo que eres.
1: La cagaste.
4: Estás mal, Eduardo.
3: Una basura.
1: Mal. ¿Verdad que está mal nuevo?
3: Y otro
1: está
3: sordo mal. El nuevo.
1: La cagó.
4: Lo ponemos. No.
1: A ver, ¿tienes la grabación?
3: Espérate,
1: lo ponemos.
3: Vamos a acabar primero con lo de la presidenta.
1: No, pero
3: en
1: sí quiero la grabación.
3: En ningún momento dijo porciento, güey. Nunca.
1: Bueno, a ver. ¿Qué es esto del índice de felicidad de los mexicanos, señora
3: claro,
1: presidenta?
3: Algo que se viene midiendo en el planeta desde hace mucho tiempo y estamos muy altos en felicidad. ¡El felizómetro hasta arriba
1: en México! ¿Y eso es un logro del gobierno o es nada más una cuestión de actitud cultural de los mexicanos que somos bastante felices?
3: Es un
1: esto
3: logro no,
1: esto,
3: gobierno.
1: Fíjate, esto se llama convertir una cosa que nada tiene que ver con nada en una especie de autoaplauso de la presidenta a su propio gobierno.
3: Mira, aparte es la población de 12 años y más.
1: Ajá. Uh-huh.
3: Digo yo, en fin.
1: 12 años y más.
3: Uh-huh. En el 2025, los mexicanos estábamos en 8.65 de felicidad y este uh-huh. año estamos en 8.75. O sea, el felizómetro va en ascenso.
1: Y esto es un logro del gobierno, me imagino.
3: Ahora ha tenido que ver con el mundial.
1: no tiene nada que ver con nada, güey. Es una cuestión. Mundial. Es una medición que no.
3: Estamos todos felices de ser mexicanos.
1: Pero, no ganamos, güey. No logramos nada.
3: Pero gozamos. No logramos nada. Nos quedamos donde sí.
1: Igual. Pero a ver, yo lo que quiero saber es esto: ¿qué tiene? ¿Por qué tiene la presidenta que estar hablando del promedio de felicidad? De 8 de cada 10 gatos prefieren a Morena. Digo, ¿qué dijo?
3: Nunca dijo nada de eso. Y nunca dijo porcentaje, sordo.
1: Bueno, yo no sé, pero me parece una jalada lo que estoy oyendo.
3: Eres sordo a los intereses del pueblo. El pueblo tiene corazón y tú no.
1: Los intereses del pueblo no han sido satisfechos ni atendidos, güey.
3: ¿Cómo no?
1: Les han robado. A ver, ¿por qué no hablamos, por ejemplo, no sé, hablando de los intereses del pueblo de Quintana Roo? Ya salió el peine con lo de los vuelos de la gobernadora.
3: Tamara Lezama, la gobernadora.
1: Pues resulta que se los pagó, como bien dijiste el otro día en el programa, pues fue una empresa a la cual se le dio una licitación por parte del gobierno. Varios. Que le regaló los vuelos.
3: E incluso está medio disfrazada porque le dio licitaciones a gobiernos de otros estados.
1: Sí, está precioso, precioso.
3: Pero este escándalo de Mara Lezama, la gobernadora de Quintana Roo, pues yo creo que apenas empieza y creo que sí. Le va a hacer un daño tremendo a su carrera y a las aspiraciones políticas de Morena en el estado.
1: Y a Morena, porque te voy a decir una cosa, es otro ejemplo más de estos güeyes que se supone que son 98 diferentes.
3: 98 viajes en avión privado a Bay,
1: ganando
3: Colorado,
1: ciento y tantos mil pesos al mes, se paga un dinero que no puede pagar
3: como
1: grandes
3: como
1: compañías.
3: Has dicho en muchas ocasiones, son grandes empresarios los políticos mexicanos.
1: Sí, no, qué bruto, son magos, güey, de magos de la lana.
3: ¿De dónde sacan tanto dinero?
1: Pero ¿sabes qué? Que además de todo, ese dinero con el cual se paga a estas empresas, las licitaciones que se les dan, o sea, los proveedores del gobierno, es dinero que no es del gobierno, es el dinero de los impuestos de los mexicanos. Eso es robarnos. En todo caso, le robaron al pueblo de Quintana Roo, la gobernadora le robó porque tiene que ir a Orlando en jet privado. ¡No mamen!
3: No mamen con esto. Resulta que en este tema de la... ¿Cómo le decían? De las audiencias, ¿la qué?
1: Los derechos de las audiencias.
3: Los derechos de las audiencias.
1: O sea, la manera del gobierno de acallar a los medios.
3: Había una cláusula en la cual se trataba de eliminar o castigar la sátira.
1: Ay,
3: y la ironía.
1: ¿Te cae?
3: Eso sí son mamarrachadas, güey.
1: O sea, no podemos ironizar. No, ya no podemos.
3: Imagina, ahí sí vamos a acabar tú y yo en el bote.
1: Uh-huh.
3: Porque ya no íbamos a poder hacer ironías de políticos.
1: A ver, entonces se va a acabar el cartón político, se va a acabar la comedia que tenga que ver con política. No se podrán presentar obras de teatro en donde se hable de los personajes de la política mexicana.
3: No. Esa era la idea original en la propuesta del INE. Sin embargo, el Tribunal Electoral, afortunadamente, reviró de esta manera. Venga de ahí.
8: Lo determinante es que la autoridad responsable no estableció elementos razonables para determinar cuándo una expresión periodística deja de constituir un análisis crítico o una opinión válida y se convierte en una descalificación. La variable impugnada toma como base, reitero, valoraciones subjetivas que están a cargo de quien realizaría este monitoreo. La subjetividad de la interpretación quedaría a cargo de la persona monitorista, que es la base misma del monitoreo, que marca con claridad un elemento que va a producir indefectiblemente un efecto inhibidor al ejercicio libre del periodismo.
1: A ver, rápidamente, la persona, bravo, la persona monitorista, sí, la persona monitorista sería la representante del gobierno. Y las subjetividades, a lo mejor para ti un cuadro de quien tú quieras, de Frida Kahlo puede ser bonito y para mí feo. Eso es la subjetividad del arte. Entonces, esta subjetividad dice, ¿cuál fue un chiste que se pasó de la línea en cuanto, ya no es sátira, ahora ya está denostando?
3: Por ejemplo, si yo digo, Rubén Rochamoya, el gobernador con licencia, uh-huh, una vez más, y buscado por los Estados Unidos, es un hombre probo y honesto.
1: Y
3: eso es una sátira, eso es una ironía. Sí. Y entonces el monitorista del gobierno va a decir, ahí Videgaray está, en realidad está diciendo que es un ladrón.
1: Exacto.
3: Y no tiene pruebas. Uh-huh. Porque ¿dónde están las pruebas, por cierto?
1: Y podrían multar al medio en donde te expresaste de esa manera.
3: Podrían multar al medio en el que yo trabajo y multarlo tan gravemente que ya no se alcance para pagarme, o digan, no es negocio tener
1: y
3: este
1: play.
3: Y me corran.
1: Entonces eso es censura.
3: Sí.
1: Eso es censura pura y dura.
3: Por eso quiero agradecerle al Tribunal Electoral que hay sensatez en nuestro país, a pesar de que sus integrantes pues hayan brotado de donde hayan brotado, ¿no?
1: ¿De dónde brota esta idea? Pues brota de un gobierno que ya no le gustó que todas sus trapacerías están saliendo a la luz, gracias, por cierto, a un gobierno extranjero, y que ahora les dicen narcopartido, narcogobierno, coludidos con los grupos criminales y demás. Ya no les gustó, pues se joden.
3: Pero podemos seguir ironizando.
1: Bueno, es que a ver, no había opción. Lo otro es coartar la libertad de expresión y convertirnos ya de plano en un... O sea, vivir en un país con un gobierno represor. Y estos güeyes que se dicen demócratas.
3: Y ahora tenemos para ustedes la declaración de la semana. Esto sí me parece que merece un premio. Se trata de la diputada Tania Mesa. Tania Mesa de Morena. Se aventó una declaración. Porque ya ven lo que siempre dice el estaca, ¿no?
1: Ay, Morena en realidad es el PRI.
3: Bueno, pues esta diputada de nombre Tania Mesa, híjole, yo no sé si le van a dar una condecoración o la van a correr por lo que se aventó a decir.
1: Es que se aventó una declaración que es
3: una joya. Gracias,
1: esto sí es transparencia, para que veas, Tania. Muy bien. ¿Qué dijo acerca de Morena y de esta crítica que les hacen de que está lleno de expriistas y que el PRI en realidad es, digo, que Morena en realidad es el PRI moderno? A ver, venga,
9: Tania. Me da mucho coraje cuando me dicen, es que Morena está lleno de priistas. No es verdad. Los espacios de arriba, los cargos, los espacios de poder, allí sí llegaron los priistas.
1: Ah, ok.
3: Sigue.
1: Pero sigue, ¿no? Porque dice que sí. Abajo no. Que abajo no, que abajo son puros.
9: ¿Abajo? ¿Cuándo los hemos visto repartiendo el periódico? ¿Cuándo los hemos visto yendo al toque de puertas? ¿Cuándo los hemos visto poner su círculo de estudios? Es tiempo de sacudirnos esa frustración que nos ha dado. Ver cómo los que tantos años nos violentaron, hoy están arriba diciendo, es un honor estar con Claudia hoy, ¿verdad?
1: Pues ahí está. Ahí está, güey.
3: Está diciéndole a todas las bases de Morena, que en realidad quienes mandan son los expriistas y que ellos tienen que seguir haciendo trabajo de tierra y de campo en favor de los priistas de antaño que hoy ocupan los grandes cargos en Morena.
1: No entiendo qué quiso decir en realidad. No sé qué quiso decir, pero estoy de acuerdo con ella. O sea, creo que está hablando con la verdad.
3: Pues tienes razón, güey. Marcelo Ebrard estuvo en el PRI. Andrés Manuel López Obrador estuvo
1: en el
3: PRI.
1: El mismo fundador de la patraña esta. Prácticamente todos ellos. Pues son políticos, además de todo, con una larga carrera.
3: Manuel,
1: es que me choca decir carrera política. Que han estado mamando la chichi nacional durante años.
3: Pero si es una carrera política.
1: Sí, es una carrera política.
3: Atrás del dinero, ¿no?
1: Una carrera para escaparse de la autoridad, güey. Y luego para irse a otros países y así. Pero bueno, a Estados Unidos ya no se van a poder ir, ¿eh? Eso sí les puedo decir.
3: No sé, pero la diputada Tania Mesa va a recibir un aplauso y un reconocimiento. Lo que no sé es de qué partido, si del PRI o de Morena. Mira, porque vaya declaración.
1: Tania, va un aplauso de un ciudadano de a pie que te aplaude porque dijiste la verdad. O sea, fuiste...
3: Morena sí está lleno de priistas, pero solo en los puestos que importan. Aquí abajo, no.
1: En los puestos de poder.
3: Pues bueno. En donde cobran y ejercen influencia, ahí están los priistas.
1: Ahí sí, pero los ustedes sálganse aquí al campo a trabajar por ellos, ¿eh?
3: Trabajando para ellos, los priistas.
1: Ay, qué cosa tan bonita.
3: Qué terrible esto.
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0: Oye, luego, a ver, vamos a hablar de cómo se gastan la danza de los millones, ¿no? Tenemos a la regidora de Puerto Vallarta, Melissa Madero, que denuncia gastos excesivos.
3: ¿Es ¿Su hermana es Selma Madero?
0: No.
3: Selma, ¿no?
0: Vilma Madero.
3: Vilma Madero.
0: Es Vilma. No es Selma, es Vilma. Vilma Madero, la hermana de...
3: Esta es Melissa.
0: De Melissa el Madero.
3: No seas grosero. Es la regidora de Puerto Vallarta, Melissa Madero, denunciando un presunto gasto de 4,5 millones. Escuchen ustedes, ¿en qué?
4: Me gustaría hablar también de todas las fiestas en las que se gastó en el 2025. Yo sí encontré el dinero, me puse a buscarlo. Y encontré, híjole, compañeros, discúlpenme porque traigo demasiados documentos, pero les quiero leer esta cantidad, 4,400,000.

0: 100 varos por tamal.
1: 100 pesos por tamal.
0: O sea, esto quiere decir que alguien gastó, alguien pagó de más por los tamales, porque un tamal no vale 100 pesos. Yo no sé, hace mucho que no compro un tamalito, pero han de costar, pon tú, ¿qué? ¿10, 15 varos? No, ¿cuánto cuesta, bueno, un tamal,
1: depende,
0: nuevo?
1: Depende de los
2: varitos, ¿no?
1: Bueno, sí, pues si lo compras en la Condesa te va a costar 100 pesos, güey.
0: Sí, bueno, pero te la dan en un plato de peltre y en un espejo de agua, de ¿cómo se llama? Sí, de salsa, sí, esmeralda.
1: De peltre ecológico, falso peltre, bueno, o lo que sea.
0: A ver, entonces te dan tu tamal y tu atole por 100 pesos más o menos el tamal. Alguien se está claveteando la lana. Alguien está haciendo ahí un negocito. Alguien está haciendo chanchullo porque pues eso no cuestan los tamales. Ahora, lo que realmente me extraña es que el atole te lo den en vaso. El atole, todo mundo sabe, te lo deben de dar con el dedo. Si le vas a recibir un tamal al gobierno, el atole te lo da con el dedito.
1: ¿Y no habrá sido uno de estos tamales de carne con más adentro?
0: Carne tamales cruda con más adentro, ¿no?
1: Tamales con más adentro.
0: Chorizo con más adentro.
1: ¿A ti de qué te gusta que te rellenen el tamal?
0: Ah, hijo, me encanta que me lo rellenen de, no sé, güey.
1: De longaniza,
0: güey.
1: De salchicha. No, no hay tamales de salchicha.
0: Los tamales son de pollo, ¿no? Y a lo mejor, no sé, de iguana, güey.
1: No, no, ¿a poco nunca te han hecho de chivo?
0: Llevan pollo, ¿no? Los tamales. De chivo sí me los han hecho, ¿cómo no? Seguro. Yo los he preparado.
1: Oye, según mi cálculo, esto sería más o menos 45,000 tamales, güey. ¿Quién se tragó 45,000 tamales?
0: Yo creo que hubo un sobrecosto, porque ella hizo el cálculo de cuánto costó cada tamal. 100 pesos por tamal, ahí hubo un sobrecosto importante y no sé dónde quedó la bolita.
1: Pues muy bien, sucede, un aplauso, ¿no?, a Melissa Madero, regidora de Puerto Vallarta, que denuncia estos gastos, estos fraudes, estas tranzas.
0: Su hermano
1: que
0: se llama Alizamel. Alizamel Madero.
1: Nadie se llama Alizamel.
0: Es como bíblico, ¿no?
1: ¿Cómo se llamaba el delincuente de ayer? El...
0: ¿Qué?
2: Rosamel, ¿no?
1: Rosamel.
0: Pues ahí está, entonces Alizamel también podría funcionar.
1: ¿Rosamel Madero?
0: Rosamel Madero y Alizamel Madero podrían funcionar perfectamente bien. Pero bueno.
1: Bueno, y tenemos más joyas del día de hoy. En este caso vamos hasta la Suprema Corte de Justicia del Acordeón. La Suprema de Toronja.
0: Ahí donde rige
1: la Corte del Acordeón, donde dirige Calzoncín. Ahí está la ministra Estela Ríos, que se ha destacado por decir sin sentidos, ¿no?
0: Sandeces.
1: Como que los hijos adoptivos no son hijos. No son.
0: No, no los hijos, espérame, los hijos de por fertilización in vitro. No,
1: ah, eso era así.
0: No, no son personas, o sea, son quién sabe qué chingados, no son personas.
1: Bueno, pues ahora se aventó otra joya, no tan escandalosa, pero sí difícil de comprender. Adelante, ministra.
3: Pero nosotros asumirnos como que supuestamente como intérpretes de la Constitución para ampliar sus efectos me parece absolutamente incorrecto, porque la fuerza de nuestra Constitución está en su texto, no está en interpretaciones que queramos hacer a modo para favorecer o restringir situaciones que no están establecidas en nuestra Constitución.
1: Ok, yo gracias. No, a ver, ministra, ella dice que la Constitución existe, que están sus reglas escritas, que ellos, los jueces de la Suprema Corte de Justicia, no se pueden convertir en intérpretes de la Constitución.
0: Pero no es su trabajo.
1: ¡Por supuesto que ese es su trabajo! Si las leyes por sí mismas bastaran, no necesitaríamos jueces.
0: Correcto. ¿De qué está hablando?
1: Las leyes evidentemente hablan de generalidades.
0: No se presta interpretaciones, dice.
1: Precisamente para eso existe la Suprema Corte.
0: No mames. La Corte más alta del país.
1: Para eso existen los jueces, para interpretar las leyes.
0: Porque si no, pues nada más tendríamos pues la Constitución y nos apegaríamos al pie de la letra.
1: Y no haría falta que existieran juzgadores, personas juzgadoras del sexo que sea.
0: ¿Usted cómo le llama a lo que acaba de oír? Un rebuzne, un erute, un ladrido.
1: Y si no están para ser intérpretes de la Constitución,
0: ¿para qué están?
1: ¿Para qué están?
0: Pues ese es el trabajo, señora, de un ministro de la Suprema. ¿Por qué es usted ministra de la Suprema Corte, me pregunto yo, si no tiene ni siquiera idea de por qué existe su trabajo, señora, juez, ministra?
1: Mi no bruto, güey.
0: Es la corte más alta del país, güey. Y acaban ustedes de escuchar a uno de sus ministros decir una verdadera estupidez, güey. Pero bueno.
1: Bueno, pues así es México, ¿no? México
0: es
1: mágico,
0: increíble, güey.
1: México,
0: o sea,
1: de luz.
0: Pero esto es una.

0: estos ministros de la Suprema Corte. Bueno, está bien, señora.
1: Bueno.
2: No se presta interpretaciones.
0: O sea, no.
1: Pues según yo, ese es el objetivo, ¿no?
0: La razón de ser de usted, señora ministra.
1: Pero bueno, gracias por participar, señora. Siempre se agradecen sus aportaciones a este programa. Desde una perspectiva humorística, le estamos muy agradecidos. Desde una perspectiva de apego al derecho, no tanto.
0: Más bien de comprensión de la realidad, güey. Deja tú del apego al derecho. Comprender la realidad. ¿Por qué hay jueces? Porque alguien tiene que interpretar la ley.
1: Pues sí. Damas y caballeros, ¿se acuerdan que Fernández Noroña fue uno de los corcholatos distinguidos en la contienda presidencial que ganó arrolladoramente Claudia Sheinbaum? Bueno, a reserva de lo que pueda decir
0: Marcelo
1: Ebrard.
0: Contienda presidencial,
1: ¿no?,
0: que ganó Claudia Sheinbaum. O sea, Claudia Sheinbaum fue la que recibió el espaldarazo del presidente. No hubo consideración mayor que quién se va a plegar más. Y ya estamos viendo...
1: ella ganó en las encuestas.
0: Ya está... sí, las encuestas que hizo quién, güey. ¿Qué encuesta?
1: Morena, precisamente. Sí. Por supuesto que ganó en las encuestas. Diga, claro. Marcelo Ebrard. A lo mejor,
0: o sea, ¿no crees que fue la decisión de López Obrador pura y llanamente?
1: A eso me refiero por encuestas.
0: Por eso, güey, a eso voy. Justo. Pero bueno.
1: Dale un madrazo al dedazo.
0: Sí. Pero total, no, que Fernández Noroña.
1: No, el punto no era ese. Fernández Noroña quedó ahí como en tercer lugar, ¿no? Le fue muy bien en el corcholatismo del sexenio anterior. Y entonces, como reconocimiento, lo hicieron senador plurinominal y posteriormente presidente del Senado. Hizo una labor, tuvo una labor pues muy, muy notoria, muy estridente. No sé qué tan buena. Me parece que fue poco objetivo, que fue partidista, que fue innecesariamente incendiario y que lo utilizó como plataforma para promoverse en su carrera política.
0: Fue incluso prepotente y que dañó a ciudadanos particulares, que los llevó casi casi al cadalso.
1: A disculparse.
0: A colgarlos públicamente, que porque lo increparon y demás, ¿no? O sea, se vio la pulsión ahí autoritaria del señor.
1: Sí, el rencor estaba ahí presente.
0: Pero durísimo.
1: Ya no es presidente del Senado de la República, pero
0: ya no es nada y no representa nada.
1: Hoy en día es un senador de a pie, ¿no? Un senador más y pues él quiere otra vez la presidencia del Senado. ¿Ustedes creen que se la vuelvan a soltar? Adelante, Noroñez.
0: Después de su papel, lo dudo, pero a ver, ¿qué tienes que decir en tu defensa, mi querido Chango León?
3: Morena espera un...
4: Pues esa es la idea inicial, pero varios compañeros hemos manifestado interés. Yo acabo de platicar largo con mi compañero Ignacio Mier, ratificándole mi decisión de participar en el proceso interno. Estaba valorando si emite la convocatoria el sábado en la noche o el domingo en la noche.
1: Ok, gracias.
0: ¿Tú qué dices? ¿Mierda su aval o no? Para que participe Gerardo Fernández en... Noroña en su...
1: ¿Que si mierdota a Noroña de su aval? ¿De su apoyo?
0: No sabemos, ¿no? Si mierda hará, en efecto, la luz verde.
1: Lo veo complicado. Es más, casi apuesto a que Noroña no va a ser presidente del Senado nuevamente. Podría yo equivocarme, sin duda alguna.
0: Se desempeñó...
1: Porque se necesita un candidato de unidad. Es justo lo que están diciendo. Este es un momento difícil para Morena y justo lo que se necesita es unidad.
0: Bueno, y justo...
1: ¡Don Buenigo!
0: ¿Cómo está? ¿Qué dice? ¿Cómo le va? ¿Cómo dice, mi flaco?
1: Qué gusto saludarlo, de veras.
0: Oiga, ahora con el asunto de Rochamoya, no se vio ahí mucha cohesión, ¿no? O sea, fue el único o de los pocos que discrepó con el resto de la manada, de la gavilla, de la secta, de la 4T,
1: de la bancada, de esos cabrones, es el término correcto.
0: No
1: está usted succionando.
0: Bueno, entonces fue él como que el que dijo,
1: fue el más estridente, ¿no?
0: Sí.
1: Y defendió a Rochamoya, que hoy en día es defender lo indefendible.
0: O sea, ¿no será que es como más obradorista y menos claudista, por decir así, hablando de sesgos y tendencias?
1: Sí tengo esa impresión.
0: Y yo también.
1: Incluso no sé si obradorista realmente.
0: No, yo creo que la obró, ¿eh? O sea, eso sí la obró, porque no creo que sea del gusto hoy por hoy de la presidenta.
1: Oiga,
0: los dichos
1: por cierto,
0: de ese señor. ¿Qué pasó? ¿Qué?
1: Sí, ya vio que de los 10 que solicitó el gobierno de Estados Unidos que fueran detenidos para su proceso de extradición allá... Uno de ellos es Rochamoya. Otro es el senador, también por Morena y por Sinaloa, Enrique Insunza.
0: Insunza.
1: Insunza.
0: Ah, no es Insunzo.
1: A lo mejor lo ubica como el que mandaba fotos encuerado, masturbándose, sí, a colaboradores.
0: Ah, se les movía la panza, que parecía como de gelatina mientras se la jaloneaban.
1: Sí, unas imágenes desagradabilísimas, grotescas.
0: Bueno, desagradables para usted, a mí sí me gustaron. Pero
1: bueno, en gusto se rompe género, sí, tiene toda la razón, habrá habido a quien le guste. Uh-huh. Bueno, pues el senador y todavía Insunza ya no tiene partido, ya no está en Morena. Ahí la duda es, ¿él renunció o lo renunciaron?
0: Pues a ver, o sea, después de lo que sucedió, pues por supuesto que se llevó, digamos, el otro pie, o sea, el puntapié más duro se lo llevó Rochamoya. Yo digo que este güey también me lo mandaron a freír espárragos. O sea, pues, ¿cómo no?
1: Y ya sin Morena puede continuar como senador. Y pues tiene fuero constitucional.
0: Pero existe, o sea, no, ¿cómo se dice en términos así legales?
1: No, pero haga bien la voz.
0: Existe
1: la figura. Está saliendo el estaca, no mames.
0: Ah, perdón. yo digo que no existe. Es más, ya me voy, que regrese el estaca, porque ya me cansé.
1: No, pues parece, me gustaba.
0: Oye, pero yo creo. Jerga. Pero bueno, yo lo que creo es que sí le dieron, estoy de acuerdo con Don Moñigo, yo creo que le dieron un patín igual en las nylons.
1: Yo también creo. Y ahora a ver si no viene un juicio de desafuero en su contra, ¿no?
0: Para, oye, pero a ver, o sea, ya procesar. No, o sea, digamos que deja la bancada, pero, o sea, ¿cómo se queda? ¿Como independiente? ¿Eso existe? ¿Existe la figura? ¿Puede quedarse como independiente ahí, mantener su puesto y su fuero?
1: Sí, de hecho, Sergio Mayer estaba en la Cámara de Diputados como, uh-huh, como diputado independiente, pero recientemente pidió licencia otra vez de manera indefinida. Sergio ya ahorita no es diputado, o sea, yo no sé qué va a hacer. A ver qué cosa, sí, pero ¿no? Solicitó licencia nuevamente. Pero estuvo un tiempo como senador independiente. Y esto es como diputado. Y esto ha pasado en muchas otras ocasiones. O sea, no muchísimas, pero sí sucede. Bueno, entonces, a ver,
0: pues
1: qué
0: yo
1: pasa.
0: Yo no sé, pero a mí se me hace que van a rodar esas cabezas. Y esto apenas empieza, ¿eh? O sea, el asunto de Rochamoya va para largo y apenas empieza. Y vamos también a ver qué sucede. Porque hasta ahorita lo que ha pasado es absolutamente nada. No sé si por ahí leyeron una columna de Carlos Loret, que no, en realidad no hubo cambios más que de vestuario, ¿no? O sea, ya Rochamoya ya se regresó quién sabe a dónde, pero no lo estamos investigando, pero como que están calmando las aguas, ¿no? Y aquí no pasa nada, ya acabó el escándalo, ya acabó el susto y todo sigue igual y no vamos a investigar nada. Después del misterioso regreso de Diana Salazar, o sea,
1: el extraño retorno de Rocha.
0: ¿Por qué no está investigando ya el gobierno qué pasó ahí? O sea, como que la presidenta no se enteró y el otro güey llegó por sus pistolas o a instancias de ya saben quién. Muchas teorías, ¿no? O sea, pero pues, ¿qué pasó o no va a pasar nada?
1: Bueno, pues a la burger tenemos que ir a un corte. Nada más recordarles cuál será el top ten. Se va a llamar... Si ya andamos presumiendo,
0: mande lo suyo, @lacornetafm, esa es la vía gratuita de este su programa, de su radio. Si ya andamos presumiendo, mi desayuno estuvo súper saludable, fue de pura avena.
1: Fue la mera avena.
0: Mande lo suyo, por favor, @lacornetafm, ya lo sabe, ahí le recibimos sus cochinadas.
1: Oye, y hoy es jueves gay.
0: Hoy es jueves
1: gay. Así que sácate el lubricante y abre tu mente. Volvemos.
0: Okay. Perfecto. Vamos y venimos.
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2: La corneta se enorgullece, en presentarles a nuestro querido homosexual de cabecera, el bello, robusto y sensual Eduardo Iniesta.
3: ¿Cómo estás? Bello y robusto Iniesta, ¿cómo te va? ¿Qué dices?
4: Mis queridos chulos sin H, muéstrenme la corneta, muéstrenme porque es el programa más escuchado de todo México.
3: Es toda tuya, es toda tuya, bienvenido una vez más. ¿Qué sucede en el universo multicolor? ¿Qué hay en la información gay?
4: Espérame, Estaquita, porque el tocayo dijo algo bien importante. ¿Me sientes, tocayo?
2: Sí.
4: ¿Por fin
2: me
4: sentiste?
2: Sí, sí, hasta acá te siento.
4: Te estoy hablando lo
3: mismo. Hasta acá te siento en la corneta.
4: Te hago sentir cosas de gay. ¿Sientes cosas de gay?
2: Me hace sentir cosas de hombre.
4: Ay, comparte una, güey, porque por acá ya no hay mucho.
2: Bueno, venga, vamos con la información y dejémonos de cosas.
4: De eso se trata esta sección.
2: Así es cierto.
4: Son 5 minutos a la semana de jotería para que no se te acumule y después no andes por ahí en la zona rosa buscando chacal. A ver, señores.
2: Wow.
4: El mundo gay, el universo gay, tiene a sus divas pop. A sus divas que son la neta. Lo que ellas dicen es la neta, es ley.
2: Madonna, Katy Perry.
3: No, espérate, a ver, primero que vamos a hacer un pequeño paréntesis aquí. Esta semana dejó este plano de existencia Dolly Parton, que yo creo que es una de las divas de la comunidad gay, sin duda. Un ser humano excepcional, que además de todo fue altruista, que hizo un montón de cosas por mucha gente y que también es muy querida por la comunidad. Y también, ayer o antier murió el intérprete del personaje Frankenfurter de la película super de culto de
2: Rocky Horror Show.
3: Rocky Horror Picture Show. Tim Curry se llamaba. Entonces, esas dos, yo creo que fueron pérdidas fuertes para la comunidad
4: enorme
3: LGBT.
4: Pero,
3: y demás, ¿no?
4: ¿Sabes que hay quienes tienen la teoría que el origen del drag está en Dolly Parton, por todos sus brillos, por toda su extravagancia, y también por este actor y esta película, que fueron como la transgresión de que, a ver, me apropio de lo femenino, pero también soy masculino y también soy bien cabrón?
3: Sí, entonces, porque el personaje es un personaje trans, era de Transilvania, de Transilvania transexual, el doctor Frankenfurter, que además quiere decir salchicha. Entonces era a mí si no han visto Rocky Horror Picture Show, sí se las recomiendo, es musical, pero es muy buena. Tiene su onda.
4: Y aparte es muy divertida y súper transgresora. Y sí, fueron súper golpes para la diversidad sexual. Y algo que me cagó mucho es que muchos gays de la nueva.
3: ¡Fue la vez! No, ya, qué horror.
2: Eso estuvo terrible. Perdónenme ustedes. Una disculpa, no le cambio. Ya no va a haber más de esas.
4: Es que las nuevas generaciones, hubo quien me preguntaron: ¿y por qué te afectó tanto que se muriera Dolly Parton? ¿Quién era esa? Güey, uno, sí me sentí viejo, y dos, fue así de cultura, hijo. Es Dolly Parton.
3: Pues sí. Cultura popular, o sea, en efecto.
4: Si te gusta la música, pues.
3: Te gusta la vida.
2: Dolly
3: Parton.
2: Bueno, que gracias por el homenaje a Dolly Parton y todo, pero estamos en otra cosa.
4: Bueno, y con una de las divas más contemporáneas que sí los chavitos se ubican, es Katy Perry, que estuvo nuevamente en México, en San Luis Potosí, para ser exactos, dio un concierto y el público de San Luis Potosí, pues consideró que la muchachita, ¿verdad?, traía mucha ropa. Entonces le empezaron a gritar el clásico: ¡mucha ropa! ¡Mucha ropa! Pero ella entendió algo bien distinto a lo que le estaban diciendo.
2: ¿Qué entendió? A ver, eso me interesa. Pero así no funciona.
5: Silencio. Hold on one second. You, hold on you. Tell me what it is. What are you saying?
3: ¿Qué están diciendo? Les pregunto. Mucha ropa.
5: What are they saying?
2: Mucha ropa. ¿Qué están diciendo? Mucha ropa.
5: Mucha ropa. I thought they were saying puta loca.
3: ¿Ella entendió puta loca? Ok. Mucha ropa.
4: Pero eso no es lo mejor. Si dejan correr el audio, más adelante dice: bueno, es que también podría ser, ¿por qué no? Vean este modelito.
3: Pues está bien, hay que tener sentido del humor. Katy Perry es una mujer que lleva una carrera muy, muy, muy, muy larga y muy exitosa. Y yo creo que pues también entiende que el público mexicano es desmadroso, porque te voy a decir
2: puta
3: una cosa.
2: Loca,
3: en cualquier otro país que le estén gritando traes demasiada ropa, podría tomárselo a mal. Y es que me están objetizando y la chinga. Y aquí pues lo creo que lo tomó con bastante humor. Y eso sí, creo yo que tiene que ver con que pues el público mexicano es famoso por ser desmadrosón en los conciertos, ¿no?
4: ¿Ustedes fueron a los conciertos de Madonna la primera vez que vino a México, por ahí del 93?
3: Yo sí fui a algún concierto de Madonna, no me acuerdo exactamente cuándo, pero sí la vi en concierto y sí era un buen espectáculo.
2: Sí, esto.
4: Yo fui a los tres conciertos. En el primero, a la mitad del concierto ya empezaba a interactuar con el público. Y de la nada la vieja nos empezaba a mentar la madre, empezaba a decirnos herejos. Y la gente se quedó así como que, ah, ok, es Madonna, se la pasamos. En el segundo concierto hizo lo mismo. Pero ese público no se quedó callado, le empezó a gritar... ¡Ulera! ¡Ulera! Pero ella nadie le explicó lo que significaba ulera. Entonces
2: es que ni siquiera yo entiendo bien qué significa eso.
4: Es como una persona mala onda, es como jete, sí, es como gandalla. Okay, eso okay. Es ulera. Pero sí, nadie sí. Le explicó. Entonces ella en su mente pensó que ulera era una mujer con un ulote grandotote y súper bueno. Entonces empezó a decir, ¡gracias, México! ¡Les gusta mi pequeño ulito! Y ahí todo el mundo se empezó a botar de risa porque la mujer no entendió qué era lo
2: era
4: que
2: culera,
4: le
2: ¡era culera, no
3: culona! Decir. Exacto, es que hay una diferencia. O sea, culera no es culona, es otra cosa. Incluso puede haber un culo culero y es una cosa rara, pero se funciona.
6: No es
3: se
6: raro, entiende. Hay muchos así.
4: De no, mí digo, no van a estar hablando, haber, señores.
3: Es raro decirlo. No, pues, o sea, y en el norte te dirían, ¿qué culo, qué? Otra vez, ¿qué?
6: Y también me gusta. De otras maneras, ¿no? más brutales.
3: Ver. O sea, que depende si te estás yendo o vienes. O sea, si cuando vienes eres.
2: Te vas a ir. Verga. No te vayas, culo.
3: ¿Qué es eso? ¿Por qué?
4: Qué horror. Me lo imaginé. Es lo mejor del caso que me lo imaginé. Oigan, ¿ustedes recuerdan todo el escándalo que se armó cuando un viejo ojete que viene de Estados Unidos, que nada más es el presidente de esa nación, uh-huh, empezó a usar en sus eventos de campaña y también ya cuando es presidente el himno gay YMCA?
3: Sí, entonces, sí. Que parece no entender que es un himno gay. Nomás rápidamente, no. YMCA son una serie, se llaman Youth. Son clubs a donde podía ir la gente. Son clubs, además de todo, de origen religioso, un poquito. En donde la gente que no tenía dónde quedarse y demás podía ir, tener una cama y un poco de.
6: Y donde los jóvenes podían ir a hacer ejercicio.
3: Y podían hacer ejercicio y demás. Entonces, era una cuestión benéfica, pero también, pues había mucha actividad gay. En YMCA y de eso, en las YMCAs, y de eso se trata. Es Young Men's no sé qué Association, YMCA, eso es lo que quiere decir. Entonces, pues era para hombres.
4: Te la comes, así.
3: Y había mucha actividad gay. Y estos güeyes de la campaña de Donald Trump exitosamente lo tomaron para los jóvenes republicanos o conservadores que estaban desposeídos políticamente, que se sentían no representados. De ahí la machósfera y demás que se unió al MAGA, ¿no?
6: Oye, ya sé que es YMCA, Young Men's Christian Association.
3: Christian Association, en efecto, era una cuestión religiosa y eran clubs. Pero bueno, ahí había mucha actividad gay y este güey no entendió que eso en los 70s y demás se empezó a convertir en un himno gay, esta canción The Earth, Wind and Fire.
6: Por supuesto que lo sabe Donald Trump, pero también le interesa a los votantes
3: gays. Yo creo que lo sepa.
4: A ver, espérense.
3: Y además ese es su baile chaquetero, ya sabes, que parece que está masturbando jirafas, güey, con las manitas el güey.
4: A ver, espérense, que la cosa no paró ahí. Después de eso, recuerdan que el líder de la banda dijo que iba a demandar a todo aquel que dijera en medios de comunicación que esta canción era un himno gay. Pues ahora resulta, dijo su mamá que siempre sí, y mejor dicho, dijo su papá que siempre sí. Donald Trump reconoció que esta rola es un himno gay. Y no nada más un himno gay, el himno gay de los Estados Unidos. Y que a la siempre amargada, pero siempre bien vestida de la Melania, que no le gusta que su esposo baile esta rola. Pero a ver, te voy a dar el honor esta quita de que me dobles al anaranjado este.
3: Al déjame presidente de los Estados Unidos, a ver, venga. Es que me desagrada tanto su voz, pero bueno, lo voy a tener que hacer
6: aguantándote las arcadas.
3: Luchando contra el reflujo, el flujo nauseoso. El reflejo, perdón, ¿qué reflujo? ¿De qué estoy hablando? Ok, viene.
7: And she hates when I dance to that great...
3: No le gusta cuando bailo.
7: To the gay national anthem, that's what it is. It's
3: called
7: the
3: cuando gay bailo el himno nacional gay de los Estados Unidos.
7: You know, I got the highest gay vote.
3: ¿Sabes qué? Que los gays votaron más por mí que por toda la historia de los republicanos.
7: I played the gay national anthem, so you know what.
3: Y además utilicé el himno gay.
7: We're gonna take it.
3: O sea, que no importa. Ya, cállense, güey, no soporto.
2: Dice que jamás en la vida tantos gays habían votado por un presidente como por él, cosa que dudo muchísimo.
3: Sí, yo también.
2: Que tanto republicanos como demócratas votaron por él. Y así dice de todo, ¿no? Él es el más.
3: Ya saben que él vive en una fantasía, exactamente, donde todo lo que él hace está perfectamente bien. Yo creo que sí sabe que no es cierto, pero no importa. Es un tipo que no
2: tiene discurso político.
3: Es un bastardo, es lo que es.
4: Pero bueno, ya volvimos a la realidad, no vivimos en un mundo paralelo en donde YMCA sí es un himno gay, en Estados Unidos y en todo el feo mundo, en todos lados.
3: Sí lo es, sí lo es.
2: Ya lo entiendo. ¿Y cuál sería el himno gay mexicano?
4: Es que no sé si me...
2: Alguna de Juan Gabriel, pienso yo, ¿no?
3: Alguna de Juan Gabriel.
4: No, pero es que mira, Olvido Alaska es mexicana y la rola por excelencia que define a la diversidad sexual es A Quién Le Importa. Es española,
2: no, pero no es mexicana. España,
3: es española, sí.
4: Pero la escribió Olvido y ella sí es mexicana.
2: ¿Quién la escribió? ¿Quién?
4: Olvido, Alaska.
3: ¿Alaska se llamaba Olvido?
4: Se llama Olvido, pero no le gusta que le digan Olvido. Quiere que olvidemos que se llama Olvido. No, le gusta para nada.
2: ¿Y Olvido es mexicana?
4: Es mexicana, güey, que hacía un tepito ahí en la por la Guerrero.
3: Ah, qué bien.
2: La de Alaska y Dinarama, pero creció en España. ¿Por qué
4: a mí me
2: español?
4: Lo dijo así, fumando sin cigarros. Sí, es mexicana.
3: Bueno, pero a lo mejor fue España mucho tiempo. Vivió, a lo mejor ahí sí, hizo se fue su mucha carrera, vida. ¿No?
4: Bueno, pues se fue mucho ahorita y ahí hizo su carrera. Pero dado que ella es mexicana, pues, entonces esta canción tiene un cachito de México.
2: Digo, tú eres un súper representante de la comunidad gay, yo no. Y si tú avalas que este es el himno gay mexicano, ¿a quién le importa? Pues, ni modo,
3: ¿dónde,
2: te lo creo.
3: ¿Dónde me dejan a mi Juanga, güey? O sea, Juanga tiene que tener alguna que sea súper representativa.
2: Yo creo que sí tiene una.
4: El Noa Noa.
2: Oye.
3: A ver.
4: Ese no es Juanga.
8: Pero esa también es como el himno, ¿no?
3: ¿Quién es?
4: Bueno, sí, también. Gloria Trevi.
3: Pero Gloria Trevi, ¿qué?
2: No, Gloria Trevi sí es, sí, es amada, sí, por también, la comunidad.
4: Sí. Pesa mucho en la comunidad. Sí.
8: A ver, esta parte sobre todo.

0: Y en vivo es maravilloso.
1: Tú no te puedes soltar el cabello, Iniesta.
0: Ni tú, así que cállate.
1: Pero, o sea, pero no puedes, güey. O sea, no, no puedes cantar este himno gay porque te verías muy ridículo. Y me solté la pelona. Pues no, güey, no funciona igual.
0: Oye, a lo mejor funcionaría mejor.
1: Esto, güey, esto es súper gay.
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1: Este güey sí que se descosía sabroso, güey. Sí,
0: pero
1: sí,
0: ¿no
1: sí,
0: les
1: sí,
0: parece como que fue más directo el Noa Noa? Porque el Noa Noa en Juárez, todo el mundo sabía que era un antro gay.
3: Era un antro gay. Sí, sí. Y aparte, si dices Noa Noa muchas veces, ¿qué sale?
1: El que pone el
3: ¿qué suena? Noa Noa Noa.
1: El que
3: Noa,
1: pone. Noa, Noa. Bueno, pues yo no sé cuál sería el himno gay mexicano, pero bueno, todo el asunto de Donald Trump me pareció asqueroso. ¿Qué más tenemos?
3: Sí, dejemos atrás a Donald Trump.
1: Atrás a donde pertenece.
3: Vayamos a algo más bonito.
0: No, es que no es bonito esto, tocallito. Por favor, quiero que guarden la calma con esta información.
3: Entonces no lo queremos oír.
0: Te aguantas, güey, y la vas a escuchar. No quiero que entren en histeria con esto. Y no es una pases, muy mala noticia. No.
1: Ah, es bueno estudio.
0: Okay. No, un estudio científico afirma, y sí, de la ciencia, de esa que nos dice que la Tierra es redonda, que lo... Por favor, nuevo, quítame el fondo. ¿Esto es serio? Uh-huh. La ciencia confirma que los hombres gays activos están en extinción.
1: ¿La ciencia lo
0: cada
1: confirma?
0: Vez, la ciencia la confirma. Cada vez hay menos hombres gays activos o que se reconozcan como activos.
1: A ver, vamos entonces a ser específicos.
3: Digo, activos puro catcher.
1: Quiere decir que son aquellos que les gusta penetrar a su pareja, no los activos. Que les gusta que los penetren. Ajá.
3: Vamos para ser específicos. Pitcher y catcher.
1: Pues sí, pero está bien. O sea, hay unos que les gusta dejarla caer y otros que se las dejen caer. Y cada vez hay menos de los que la proveen.
3: Pero eso es un problemón, porque entonces, ¿quién va a surtir a todos aquellos que quieren ser surtidos?
0: Pues miren, hicieron un estudio con 150 mil hombres, iba a decir otra cosa, y es el estudio más grande que se ha hecho para saber cuál es el rol sexual de los hombres gays. Lo hicieron a través de una aplicación de estas de ligue, y en 30 años, también aquí está un poco jalado los pelos, porque en 30 años no tenían el acceso a este tipo de información, pero en 30 años jamás había habido un porcentaje tan bajo de hombres gays activos. De todos los que participaron en esta encuesta, el 38.5% se declaró pasivo contra un 37.5% versátil.
1: ¿Y a qué le atribuyes
0: solamente
1: esto?
0: Uno.
1: ¿Es flojera? ¿Es falta de qué?
0: Espérame.
3: A ver, deja acabar la estadística. O sea, hay 20 pasivos, versátiles 20. Y activos.
0: Activos, 20.6%.
3: No, qué barbaridad.
0: La cifra más baja. Güey, sí estoy preocupadísimo.
3: Sí, qué terror.
1: O sea, ya no vas a encontrar a quien te la deje ir, güey. Iniesta.
0: Pues, güey.
3: Claro, qué bueno que aclaras.
1: Pues es que hasta donde sé tú no eres gay, güey. El único gay de verdad es aquí.
3: Si algún día soy, pues les avisaré.
1: Sí, yo también. Pero
3: por lo pronto, ¿tú qué eres? ¿Eres más pitcher, más catcher o más parador en largo?
1: O nomás le haces a la mamá.
0: Acuérdate que a mí nunca se me truena la reversa porque siempre ando neutral, güey, y empujo para donde haya que empujar. El tema aquí es que, a ver, mi vida sexual ha sido vasta, ha sido bastante placentera, pero porque soy inter. Si ponemos en porcentaje mi vida sexual, el 90% de ella he fungido como activo.
1: ¿De qué hablas?
0: Que picho y cacho, o sea, no hay bronca.
1: Eso, y hay un término para ello también, inter. Porque ahí tiene que poner nombres a todo, ya me tienen hasta la madre, güey.
3: ¿Como el Inter Miami?
0: Ay, espérate, porque también está el neutro, güey. Los neutros son los que le gustan los besos, el faje, los guaguis, pero nada de lo demás. Nada más beso, faje, guaguis. Pues esos son los neutros.
1: Neutros.
3: Adelante, yo respeto como Bora. Bueno.
0: Pero a ver, concéntrense, put attention. Estamos ante una crisis ante la falta de activos. Según esta encuesta, analizaron los resultados y dicen que no es que haga falta activos, que siempre hay, nada más hay que buscarle y buscarle mucho. El tema es que buscamos el estereotipo del activo super varonil, barbado, macho, así, macho alfa, güey. Y que los nuevos activos son como más fluidos, más mariquitinguis. Existe esa versión. Pero los que ya llevamos más de 30 años dándole, macheteándole a todo esto de la cosa que se llama homosexualidad, güey, siempre ha existido una crisis de activos. Siempre. En estos momentos, ya. Sí, güey, y lo digo en serio.
1: La problemática gay me tiene, sí, o sea, realmente
3: sin cuidado, güey. Lo que veo es que te tienes sin cuidado. O sea,
1: no, no, sí, pero me tiene sorprendido porque lo que estoy oyendo es que no encuentras los que te gustan, pero sí hay. Entonces, ¿por qué dijiste que la ciencia avala esto? Nomás no están los güeyes que te gustan a ti, Iniesta.
0: No, hablamos de las generaciones. Las nuevas generaciones dicen que no se quieren colgar las etiquetas que tú acabas de mencionar, ni activo, ni pasivo, ni inter, ni neutro. O sea, no se las quieren colgar. Ya. Pero en la realidad, ya hablando en plata, güey, tú ya no puedes armarte un plan de ligue y de faje esperando a que, güey, en algún momento me va a aplicar la rincona. No, ya no.
1: Aplicar la rincona, güey. Otra más que se te va a voltear y te va a querer dar a ti.
0: Ajá. Exacto. No es que ojalá pasara así, está aquí. No. Nomás tú te avientas el primero, el segundo, el tercero, se va y tú
3: dices... O sea, la comunidad se ha vuelto más receptiva que nunca.
0: Es que siempre ha sido así, creo, tocayo. Porque al menos en la experiencia del joto que les habla, así ha sido siempre. Okay. Nada más que ahora sí tenemos los datos fehacientes. Ahí sí ya lo tienes planteado.
3: Fíjate, yo ya había oído varios gays quejarse de ese tema.
1: De que así, no hay... Así, que así. Falta ver.
3: Ahí hay pura pasiva, de
1: ver. Falta ver. Falta ver que llegue un macho de verdad
3: sí,
1: aquí.
3: Sí, sí, sí, serás gay, pero pues no me sirves de nada porque eres receptiva como yo.
1: Bueno, y no han visto eso, no sé, nunca han pensado en compartir algo. Por ejemplo, hay unos juguetes que te dan para dos, güey. Entonces, pues si nadie...
3: ¡Qué imagen!
1: Pues sí, güey, ahí pueden, no sé, conectarse de una manera nueva, güey. Yo estoy buscando opciones, muchachos.
3: Claro, eso es, pues, sí, con ánimo.
1: O sea, yo ayudarles. Lo hago por ayudarles, en realidad, no es otra cosa.
0: A ver, activos de todo México, por favor manifiéstense en la corneta y digan, yo levanto la mano, aquí sí hay de dónde. Vamos a ver de cuántos activos sacan aquí en la corneta. Vamos a ver.
3: Suerte. Arroba el Iniesta E. Arroba el Iniesta E.
1: Y si ustedes tienen algo que le quieran dar a Iniesta, pues también háganselo saber por ahí, porque este programa para lo que existe es para que Iniesta tenga más sexo gay. En realidad, de eso se trata este programa, de los antojos del señor Iniesta. Iniesta
3: clave, o reciba, no,
0: ahorita
3: no lo sé.
0: Que comentas, ahorita que dijiste eso, a ver, paréntesis, de antemano, señor, por favor, perdóname porque voy a pecar. ¿Ya vieron las fotos de Joseph Ratzinger?
1: ¿De quién?
0: Cuando tenía 24 años.
1: ¿Quién?
3: ¿De Ratzinger? ¿El Papa Ratzinger?
0: Sí. Uh-huh. ¿Sabes que tú, tocayito y Ratzinger tienen mucho en común?
3: ¿Cómo qué? Porque ¿los católicos que ambos somos?
0: Él no creo. Fue Benedicto XVI y tú fuiste bien adicto desde los 16.
1: Entonces, ¿pero qué tienen las fotos, Iniesta?
3: Que Ratzinger de joven estaba muy, muy padrote, ¿o qué?
0: Era el chiquito, pujito, pollito, viscoso, monstruo, babeador más sabroso de la iglesia católica. Güey,
3: vas a ver, no, en el infierno, güey.
1: Se te antojaba el papa emérito. Bueno, muerto, ¿no? Ya se murió, güey.
0: Sí, ya se murió. Pero es que deberías de verlo a los 24 años de edad. Está aquí. Hasta a ti se te truena la reversa y después las rodillas.
1: A ver, lo voy a buscar nomás por curiosidad.
3: Fíjate que lo estoy viendo y no concuerdo contigo nada, güey. No es mi tipo, ahorita Ratzinger.
0: Yo les voy a poner las fotos ahorita en las redes sociales para que vean lo sabroso que
3: para
0: estaba.
3: Que
1: mira al Papa. Así había un sketch de unos cómicos que hacían eso, se autosatisfacían frente al féretro del Papa. Pero, güey, o sea, no, ya lo vi, no está tan guapo, güey.
3: No está tan guapo.
0: Ahorita se las voy a poner yo. A lo mejor no le agarraron el ángulo. Las fotos que tengo yo, sí es, bueno, una cosa que dices, ¿por qué no nací en los 60? ¿Por qué no era católico? ¿Por qué no me mandaron al seminario en Roma?
3: ¿Por qué no mandaron? Se han de divertir en el seminario, pero durísimo, ¿no? En el seminario que lo convierte.
1: Tú, a ver, no es una pregunta. ¿Tú alguna vez has gozado con alguna persona?
3: ¿Con un ministro?
1: Con alguna
3: un representante
1: persona
3: de Dios ordenada en la tierra. Con una persona ordenada.
0: ¿Sí? Sí, sí, y yo en alguna ocasión le dije, güey, estaría súper fregón que en alguna ocasión echáramos pata aquí en la iglesia. No, me dijo que eso era pecado.
1: No digas esas cosas, güey, no. No, porque eso creo que, ¿sabes qué? Eso sí ya molesta.
3: ¿Eso era pecado, hacerlo en la iglesia, pero el sexo homosexual no era pecado, pese al voto de castidad?
1: No, lo que es no, hacer enojar a la gente que sea religiosa, güey. O sea, porque esta sección dice...
3: Estoy de acuerdo
1: en lo que tú dices. Se trata de ser inclusivos, güey, pero no se trata de enchilar a la banda, güey.
3: Sí, no, me parece mal.
0: Está aquí, nadie va a hablar del elefante blanco en medio de la sala.
1: No, no, todos sabemos que en la iglesia hay muchísimas personas homosexuales, muchísimas. Pero ya estar hablando de tener sexo en un templo, pues no, güey.
0: Pues, bueno, vean las noticias de, sobre todo en Ámsterdam, de las que ya hemos dado aquí, que sí. Hasta Diller sabía y las.
1: Pero son iglesias que estamos hablando de templos que ya no se usan como tales. Yo estuve a punto de comprar un departamento en una iglesia que la convirtieron en departamentos de lujo y está poca madre. La parte de enfrente de la iglesia donde está el vitral de colores era la ventana de la sala, güey. Estaba poca madre. El único problema es que no tenía elevador y eran 3 pisos, entonces sí nos dio flojerita, güey. Pero
0: ahora está muy de moda iglesias viejas hacerlas gimnasios. Y
1: ¿sí?
0: Eso está funcionando.
1: Gimnasios, antros, departamentos y demás.
0: Increíbles. A ver, ya para que no se me asusten, vamos a dar ahora una muy buena noticia. ¿Ya vieron la película En el Camino? La que les hablé hace unos meses de los traileros gays.
1: ¿Nos recuerdas? Traileros gays. Ajá.
3: No le he visto.
1: No le he visto, güey, la verdad.
0: Ya está en Paramount y también creo que en Paramount. A ver, es la historia de un chavillo bastante conflictivo que de repente le pide ride a un trailero, que de repente el trailero salió heteroflexible, entonces como que se involucran. Salud, señor.
3: Salud. Gracias, gracias.
0: Como que se involucran, tiene escenas de sexo gay, salud. Pero hermano, esas pasan a segundo gracias. Plano. Esta película tiene la escena más brutal que yo he visto en toda la historia del cine mexicano. No les voy a decir qué es lo que sucede, pero tú te quedas a Win, te cae. Tienen que ver la película y la Asociación Mexicana de Ciencias y Artes Cinematográficas, la MACPA, los cuates, dijo, y si sí, y ya seleccionó a esta película para que vaya a competir a los Oscar en la categoría Mejor Película. Esto no significa que ya está en la categoría. Uh-huh. Es la apuesta mexicana para que la Academia de Ciencias y Artes Cinematográficas de los Estados Unidos decida si la va a meter en esta categoría o no. Pero ya
1: está buena la película, la recomiendas.
0: Está muy buena. Está
1: más
0: muy,
1: allá de
0: muy,
1: tus
0: muy
1: ondas. Está buena la peli, está buena la historia.
3: Si la veo como heterosexual, ¿también la voy a disfrutar?
0: Sí la vas a disfrutar, vas a entender muchísimas cosas, vas a entender mucho esta sección, vas a saber, güey, que de repente hay muchos gays de closet, y sobre todo, pareciera que el mundo en la frontera es un universo alterno a todo.
1: Lo es, güey. A todo el planeta. Es un
3: país en sí mismo.
1: Yo viví en la frontera, sí. O sea, en la frontera de Juárez y El Paso, y tanto Santo Ciudad Juárez como El Paso, Texas, son universos alternos para los países a los que pertenecen, o sea... Es diferente, todo es otro pedo, güey.
3: O sea, es diferente ser mexicano, ser fronterizo, ser gringo y ser gringo fronterizo.
1: Sí,
3: ¿no? Son cosas distintas.
1: Pero son un mundo en sí, te digo. Esa frontera del Paso Juárez, manda un saludo hasta allá. Es un lugar sui generis, sin duda. Es único.
3: Saludos a todos los paseños. Que no pasó a no.
0: Esta película le dieron aplauso de pie durante 15 minutos en el Festival de Cine de Venecia. O sea que sí lleva muy buenas cartas como para que sí nos represente a México en los Oscar. Y yo estoy bien contento porque es una película muy buena, güey. Y conozco a varios de los que participan en ella.
3: Pues muchas gracias, Gabocam. ¿Cómo se llama esta película una vez más?
0: En el Camino. Por favor, véanla. Y cuando estén viendo esa escena de la que le estoy hablando, acuérdense de mí.
1: Lalo la trailera, pónganle. No hubiera sido mejor mejor título, güey.
3: No, Lalo la trailera.
1: No, ¿verdad?
3: Lalo.
1: No, Lalo la trailera. Hubiera estado mejor, güey.
0: Lalo.
3: Bueno, mi querido Tocayo, pues ha llegado ese bello momento, o más bien triste, el cual.
0: Señores, lo digo con orgullo.
3: ¿Sí?
0: Lo que me cuelga es suyo. Y comenzaría al término.
1: Gracias de verdad, Eduardo Iniesta. Qué barbaridad, muy bien.
3: Qué barbaridad, gracias Tocayo. Y el top 10 del día de hoy se va a llamar Si ya andamos presumiendo, la tengo como sague.
1: Mande lo suyo, arroba la corneta FM. Esa es la vía gratuita de este su programa, de su radio. Si ya andamos presumiendo, no estoy solo. Sigo viendo porno para aprender nuevas técnicas, ¿sabes? Chiquitita.
3: No, a ver,
1: solo. A ver, ¿qué?
0: Si ya andamos presumiendo, hoy en el gimnasio me toca puro prespucio con agárreme el trozo.
1: Wow, es prespucio, es un nuevo tipo de pres.
3: De pres.
0: Sí, sí.
1: Sí,
0: en banco.
1: Qué bárbaro, qué bonito. Ok, gracias, señor Iniesta. Nos vemos luego. Eso. Y bueno, ustedes no se vayan. Ahí está.
3: Eso, gracias.
1: Estamos presumiendo.
3: Bueno. Arroba la corneta FM, volvemos.
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7: En este momento, mientras escuchas estas palabras, tu cerebro está haciendo algo extraordinario. Está interpretando sonidos, convirtiéndolos en lenguaje, buscándole sentido y al mismo tiempo manteniéndote respirando, parpadeando y con el corazón latiendo. Todo eso en menos de un segundo. Y lo más sorprendente, el cerebro que hace eso hoy no es el mismo que tenías hace 10 años. Porque tu cerebro nunca deja de cambiar. El cerebro no es una estructura fija, sino un sistema dinámico que se transforma a lo largo de toda la vida. Todo comienza en el vientre materno, donde se forma un cableado cerebral único para cada persona. Tan irrepetible como una huella digital. Ese cableado es como el hardware de una computadora. Establece los circuitos básicos que nos permiten respirar, dormir y succionar apenas nacemos. Después del nacimiento llega la infancia y ahí el cerebro se convierte en una esponja. Cada estímulo, una caricia, una canción, un juego, funciona como un programa de software que se instala sobre ese hardware inicial. Las conexiones entre neuronas se multiplican a una velocidad impresionante. Por eso, la infancia es la etapa de mayor plasticidad cerebral, la capacidad del cerebro para transformarse en respuesta a lo que vive. Luego viene la adolescencia, y aquí pasa algo fascinante. El cerebro empieza a afinar sus conexiones, fortalece las que más usa y elimina las que no necesita. Pero atención, el lóbulo frontal, que es donde se toman decisiones y se controlan los impulsos, todavía no está terminado. En muchos casos, no madura completamente, sino hasta después de los 21 años. Por eso, en la adolescencia, es común actuar sin medir riesgos y buscar la gratificación inmediata. No es rebeldía, es biología. En la adultez, el cerebro alcanza su mayor estabilidad. Las redes neuronales están mejor organizadas, lo que permite pensar con mayor claridad, regular las emociones y tomar decisiones complejas. Pero estable no significa estático. En esta etapa, también pueden aparecer desafíos emocionales como el estrés, la ansiedad o la depresión, porque en el cerebro siempre conviven emociones positivas y negativas. Y mantener el equilibrio depende mucho de cada persona. Y cuando llega la vejez, aunque la memoria a corto plazo puede fallar y algunas conexiones disminuyen, el cerebro sigue siendo capaz de aprender, de adaptarse, de sorprendernos. La experiencia acumulada fortalece capacidades como el juicio y la reflexión. Envejecer no es apagarse, es cambiar de ritmo. ¿Cuidar este órgano extraordinario? Existen tres claves. Actividad física para oxigenar el cerebro, estimulación intelectual para forzar la neuroplasticidad y convivencia social, porque el cerebro humano está diseñado para relacionarse con otros. El aislamiento y la soledad lo dañan. La conversación, la colaboración y el afecto lo protegen. Porque entender el cerebro, como dice esta gran científica mexicana, es entendernos a nosotros mismos. Con información de la doctora Herminia Pasantes, pionera mexicana en neurociencias e investigadora emérita del Instituto de Fisiología Celular de la UNAM. Les saluda Mónica Genis.
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3: El hijo de Roberto Gómez Bolaños, Roberto Gómez Fernández, adelantó que próximamente habrá noticias para comenzar la producción de un filme que abordará el origen del héroe de las antenitas de vinil y el Chipote Chillón.
1: O sea, ¿de dónde surgió? Porque fíjate que no conozco la historia porque al hombre araña lo picó una araña, ¿no?
3: Exacto. Pero Superman vino del planeta Krypton. Exacto. Iron Man, no, sí es Iron Man, se hizo a sí mismo, ¿no?
1: Exacto, sí, se hizo su propio traje porque...
3: Al igual que Bruno Díaz, sobrevivir. Bruce Wayne.
1: Bueno, Bruce Wayne quedó traumado de niño porque cayó en la gruta con los murciélagos y después mataron a sus padres.
3: Presenció el asesinato de sus padres.
1: Fue terrible.
3: Ese mero, entonces próximamente sabremos por qué, de dónde salió este...
1: Ok, ya. El Chapulín Colorado.
3: El Chapulín Colorado. Bueno,
1: ¿Y su Chipote Chillón de dónde salió, güey? Digo, yo sé que de una juguetería barata o de un puesto que encontró por ahí Roberto Gómez Bolaños o de algún cajón de utilería en Televisa, pero el Chipote Chillón era un arma extraña porque no tenía nada de especial.
3: Más que chillaba cuando le dabas
1: ya,
3: un chipotazo.
1: Y nada
3: ya.
1: Más. Y además de todo, el Chapulín Colorado... Es una cosa inexplicable para muchas personas que no vivan en México o que no vivan en Latinoamérica. Ves un güey vestido con unas antenitas y un martillo rojo de insecto, güey, pegándole a la gente. ¿Y qué es esto, güey? ¿Qué está pasando?
3: Y las pastillas de chiquitolina.
1: Además, que era un efecto barato ahí, chafa, pero que lo usaron bien.
3: Cuando yo era niño me encantaba que se hiciera chiquito el chapulín y se anduviera metiendo por ahí, así.
1: ¿Por ahí se metió alguna vez?
3: Sí, sí.
1: ¿A ti te gustaba cuando se hace grande? ¿Qué tan chiquito se tiene que hacer para meterse por ahí?
3: No, pues, o sea, muy chiquito. Muy chiquito. Pero bueno, próximamente conoceremos el origen del Chapulín Colorado, lo cual a mí pues, sí me interesa, la verdad.
1: Pero te digo que hubo una pugna de años, según entiendo, entre Florinda Mesa y los hijos de Roberto Gómez Bolaños por los derechos y el usufructo de las imágenes, por ejemplo, del Chapulín y del Chavo y demás. Que no, que tomaron tiempo de saturarlos, pero hasta donde entiendo hicieron una jugada maestra los hijos de Roberto Gómez Bolaños para quitarle el control a Florinda Mesa de estas cosas, hasta donde entiendo, no sé.
3: Pues no me quiero meter en camisa de 12 varas, no tengo idea al respecto.
1: Yo por ahí leí en alguna cosa chismográfica horrorosa, sí, algo, que así había
3: recuerdo.
1: Sido. Sí, sí, sí.
3: ¿Tú nuevo recuerdas algo de lo que dice el Estaca del...?
8: Pues por eso fue la serie que...
1: Animada, ¿no?
8: No sé si la animada, pero el año pasado, hace 2 años, se hizo una serie de Chespirito, ¿se acuerdan?
3: Sí.
8: Yo creo que también de ahí tiene que ver.
3: Y ahí es donde Florinda no pudo meter mano.
8: Ajá, y la produjo, según yo, el hijo de Chespirito.
3: La produjeron los defectos.
1: Sí.
3: Uno de los defectos.
1: Porque especiales. Así los describió alguna vez Florinda Mesa en una entrevista, ¿no? Como defectos de Roberto Gómez Bolaños.
3: Tener hijos.
1: Sí, hijos eran sus defectos. Es decir, tú tienes varios defectos, tienes cuántos, no sé cuántos.
3: 6
1: hijos,
3: creo.
1: Pues un poco grosero, ¿no? O sea, ¿por qué hacer eso?
3: Terrible, claro. O sea, imagínate que alguien llame a tus hijos defectos.
1: Pudo haber dicho las bendis. Y pues eso todo el mundo le tiene cariño a esa expresión, tus bendis.
3: No estaba en uso en aquellos entonces hablar de la bendición.
1: Me encanta la bendi. La bendi que además siempre es algo molesto, ¿no? Conoces a un hombre o una mujer muy guapa y ya finalmente te invitan a su casa y llegas y ahí está la bendi.
3: Bueno.
1: Pues, mira, también. Te presento a mis bendis. Y son 5.
3: A ver, revivamos esta horrible declaración de Florinda Mesa.
17: Él tenía 7 grandes defectos. 6 hijos y una esposa. Entonces...
18: No, como defectos.
17: Claro. Bueno, entonces,
18: hijos maravillosos, ¿cómo puede uno?
17: Como, si fueran míos serían maravillosos. Si fueran míos serían maravillosos. Pero no siendo míos eran un problema y eran un defecto.
1: Sí, pues no es muy afortunada la declaración.
3: No. Es súper torpe. Pero bueno, dejemos eso, ya sucedió en el pasado. Ahí está la noticia, es que próximamente conoceremos el origen del Chapulín Colorado. Y ahora, damas y caballeros, esto le atañe a las personas que han contraído nupcias, las personas que están casadas. Uno de los hombres del momento en nuestro país, Alfredo Adame, que... anda en boca de todos.
1: Los hombres del momento.
3: Pues sí es, ¿no? Una de las grandes celebridades de la actualidad en México, Alfredo Adame, que levanta.
1: Es muy notorio.
3: Muy estridente.
1: Una de las grandes celebridades. Es que fíjate, me llama la atención el asunto porque las celebridades en este país no son los grandes científicos. No sé,
3: en ningún lado son políticos. Los grandes científicos las celebridades.
1: No, sí hay celebridades científicas, ¿no?
3: Sí, Stephen Hawking.
1: Hawkins, o sea, en lugares donde admiran el conocimiento. Y luego, pues, las grandes luminarias de hoy son representadas por... Digo, y Alfredo Adame a mí me hace mucha gracia.
3: Es entretenimiento.
1: Y me caía muy bien hasta que se enojó, quién sabe por qué. Pero pues, su onda es como la estridencia y la grosería y la violencia
3: tiene
1: la confrontación.
3: Su estilo y él es quien lo... Sí, la confrontación y...
1: Y eso es lo que te hace hoy por hoy famoso, inmutable.
3: Pero aquí no va a incurrir en eso. Aquí simplemente nos va a dar una sugerencia matrimonial. Escuchemos. Esto a lo mejor a ti te interesa.
1: Por parte de Alfredo Adame.
3: Alfredo Adame, un consejo. Venga.
1: Venga.
19: ¿Por qué el matrimonio no debería existir, Alfredo?
20: Mira... la verdad de las cosas, yo no creo en el amor. El amor no existe. Tú me usas, yo te uso. A como me fue a mí en la vida. Y luego los matrimonios llevo 3. Y la verdad es que me casé muy enamorado. Y a los 3 años ya no quería saber nada de esa persona.
19: Te decepcionaste bastante.
20: No, me decepción y desilusión. A lo mejor, pues bueno, yo creo que el matrimonio debería ser un contrato que se renueve cada 5 años.
19: Ok.
20: Que tú agarres y le digas a tu esposa, oye, bueno, ¿qué, le seguimos? Pues sí, le seguimos. O ¿sabes qué? Yo ya no le quiero seguir.
19: Ahí muere.
3: ¿Cómo la ves?
1: Bueno, fíjate que es un concepto que no es nuevo de lo que habla Alfredo. Y bueno, creo que él sí ha tenido relaciones un poco afortunadas.
3: 3 matrimonios fallidos, dice.
1: Ahí luego cuando tienes 3 matrimonios fallidos, no sé si debes de considerar ya no volver a casarte. A lo mejor no eres una persona para una relación monógama. Luego también pues hay que revisar con quién te casaste. Y luego también hay que revisar quién eres tú. Porque el problema puede ser uno, ¿ves? No hay duda. Pero yo sí creo en el matrimonio. Yo creo que es un camino difícil, sí, porque después de cierto tiempo, pues, las cosas cambian, en efecto. Pero así como decir no creo en ello, creo que exagera un poco. Pero no es para todos, ¿eh?
3: No, además, cada quien habla como le fue en la feria.
1: Y me parece que no es ninguna mala idea, en todo caso, pues que sus próximas relaciones a sus tiernos, que tiene 60 y cacho,
3: 68,
1: pues sean, ¿no? Sí. Sean relaciones a lo mejor pasajeras.
3: Con fecha de caducidad.
1: A esa edad a lo mejor son pasajeras a fuerza, ¿no? Hola. No pueden durar mucho.
3: Pero
1: yo tengo 57, por cierto, o sea, tampoco...
3: Sí, a mí me parece un poco innecesario esto de la cláusula de renovación a los 5 años, porque pues, esa la puedes aplicar en cualquier momento. No estás contento con el matrimonio, pues te divorcias.
1: Y sabes lo que pasa, que también si tú tienes una cuestión donde crees que la relación no vaya... La cuestión económica es lo difícil de casarte, ¿no? Y divorciarte, que luego es muy oneroso. Entonces hay que dejar las cosas dispuestas desde el principio, hablar con tu pareja y decir, mira, pues esto para acá y esto para allá y... separación de bienes y lo que tú quieras, para que no haya ningún problema.
3: Tener claridad, ¿no?
1: Y ya, pues si se separan, pues cada quien para su lado y no pasa nada, ¿no? Pero tener claridad. Yo creo que por ahí leí alguna vez que a la gente le da algún tipo de miedo o resquemor hablar de estas cuestiones. Pues lo tuyo es tuyo y lo mío es mío y hay que hacer.

0: O sea, dejar las cosas en claro, ¿qué pretendes? ¿Cómo te ves en 25 años? Casi, casi como para comprar un, digo, para acceder a un trabajo, ¿no? ¿Cómo te ves?
1: Y también creo que tiene razón en parte Alfredo Adame. Al principio de las relaciones, pues lo que te junta, lo que te une es el enamoramiento, ¿no?
0: Sí.
1: Pero conforme pasa el tiempo, si la relación madura, entonces se pasa al amor profundo, al amor real, al escogernos cada día hasta aquí.
0: Y a veces
1: como tú y yo,
0: pasa,
1: que la llama hace mucho que se apagó.
0: Hace mucho que se apagó, pero no importa, le echamos ahí un escupitajo para que no se vuelva a prender. Nunca.
1: Bueno, en fin. Damas y caballeros, continuando con la información más trespecina de todas, quisiéramos en este momento pasar a hablar de Edwin Cass. Edwin Cass, el Grupo Firme, que pues es un exitazo en todo el planeta, pero no tanto, en México y el mundo de habla hispana. Sí, Grupo Firme es Grupo Firme. Al parecer se enojó con la producción de La Casa de los Famosos en México 4.
0: ¿Por qué?
1: Porque él es amigo de uno de los participantes, a quien tengo el gusto de conocer y me cae a todo dar, que se llama S. Pérez. La verdad no he seguido La Casa, no sé cómo le haya ido allá adentro, pero ese güey me cae a todo dar. Uh-huh. Y Edwin Cass dice lo siguiente, adelante.
2: Apoyándolo, no esperaba que iba a pasar esto. Veníamos a cantarle a la medianita nada más.
3: Ay, me estás aplastando.
2: Pero pues bueno, ahora hay que ir contra la corriente.
4: ¿Cómo has visto el juego de ese?
2: Pues él es el único que está jugando, yo creo.
5: Oye, ¿estás de acuerdo con que sea mueble?
2: No, lo que sea puede ser menos mueble.
3: Edwin, ¿sientes que la producción está dañando al ese?
2: Sí, totalmente.
0: ¿Cómo que es mueble?
2: Que se salga.
0: No entiendo, ¿cómo que es mueble? ¿Hay una categoría te hace mueble?
1: Ajá. Bueno, esto existe. Desde que yo estuve en Big Brother se utilizaba el término de muebles para aquellas personas que estaban dentro de la casa pero no aportaban entretenimiento.
0: Es un mueble.
1: Aportaban lo mismo que el sofá. Nada. Eran un mueble.
0: Ok.
1: En el argot de los realities, ser aburrido y no generar contenido es ser mueble.
0: Mueble. Ok, muy bien, ya entiendo. ¿Y entonces Edwin no está aportando o por qué dicen que es mueble?
1: Ese Pérez, Edwin no está en la casa.
0: Bueno, ese güey, como se llame. No tengo ese güey idea. Tampoco, ¿no? Que es un comediante. Ese Pérez.
1: Ese Pérez. Ese Pérez. Okay. No ese güey es otro güey.
0: Otro güey. Uh-huh. Bueno, no ese güey, sino ese Pérez.
1: La verdad pues, es que les vamos a quedar pésimo con esta nota porque no tengo ni idea.
0: Y ¿sabes qué? Me siento tan bien de no tener la menor idea, güey, de no saber absolutamente nada de si es mueble o no es mueble, ni siquiera conocer el terminajo. Me hace sentir bien de alguna manera.
1: A mí no,
0: porque pierdo el tiempo en muchísimas cosas, pero pues no lo pierdo en esa.
1: Pero que cada quien lo pierda en lo que quiera, ¿no?
0: Ah, por mí, pues ya saben, es su vida y se van a morir. Si lo quieren pasar viendo eso, pues adelante, van.
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8: ¿Quieres realmente pagar más rápido tu tarjeta de crédito, respirar con más calma cuando llega la quincena y mantener un sano historial de crédito? Aquí los 5 pasos que debes de seguir.
9: Número 1.
8: No pagues el mínimo. Siempre que sea posible, cubre el pago para no generar intereses.
9: Número 2.
8: No esperes hasta la fecha límite para pagar tu tarjeta. Si bien no eliminas los intereses,

0: veces sí disminuyes el monto financiado y evitas que la deuda siga creciendo innecesariamente.
1: Número 3.
0: Si te empeñas en pagar solo el mínimo, es mejor salir huyendo. Busca un financiamiento con una tasa menor para liquidar el plástico lo más pronto posible.
1: Número 4.
0: Automatiza el pago de tu tarjeta para que se realice cuando recibas tu sueldo y de esta manera vas a evitar utilizar recursos en otros temas y atrasarte en el pago.
1: Y número 5.
0: Deja de usar esa tarjeta hasta terminar de pagarla. Sí, es una prueba difícil, pero es la más efectiva. Si debes 10,000 pero vuelves a gastar 9,000, entonces tu deuda no baja. Si no la usas, entonces el saldo sí comienza a bajar. Y recuerda, las finanzas nos harán libres.
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4: ¿Qué te parece si nos cambiamos a los deportes? Y ahora destrozamos la sección deportiva.
3: Viene.
4: Y vamos a empezar con un gran ex campeón de box mexicano, el sinaloense. Jorge el Travieso Arce. Daniel el Travieso.
3: Jorge el Travieso Arce, que la neta, toda mi admiración para este señor, porque está estudiando una carrera. Ya es un hombre de cierta edad, no es un viejo, pero es un hombre ya de cierta edad. Ya logró en lo profesional, en lo boxístico, pues, y además, hasta donde entiendo, en lo financiero, pues grandes cosas. Es un hombre que no tendría ya por qué preocuparse de nada. Y ha decidido hacer con su tiempo, en vez de estar viendo quién es mueble o no en un pinche reality, ponerse a estudiar una carrera. Está muy bien, y está estudiando leyes el Travieso Arce, me gusta, está estudiando para poder ser abogado. Y me parece que es muy admirable que una persona diga, pues ahora quiero amueblarme la cabeza, hablando de muebles, ¿no? Ahora voy a entender cosas que no entendía antes. Creo yo que es la pretensión más noble de cualquier ser humano, aprender cosas nuevas.
4: El licenciado el licenciado Arce nos platica acerca de su carrera. Venga de ahí.
6: Acabo de quedar inscrito en el tercer semestre de Derecho Constitucional en la Higuaín, Universidad Autónoma Indígena de México. Próximo abogado, litigando en derecho, imagínate, el que no me haga caso los chicazos.
3: Es que no, las leyes no te lo permiten.
4: Pero es un chistín.
3: No puedes andar golpeando gente.
4: Me encanta la expresión chingazo.
3: Lo que más me gustó es el Pero bueno, el Travieso a mí me cae de maravilla. Me parece que además de todo nos dio a los fanáticos del boxeo muchísimas satisfacciones en su paso por los rings del mundo. Campeonazo, me cae que toda mi admiración, qué chido. Pero no andes golpeando gente, porque entonces te va a caer la ley a ti, güey.
4: Él estuvo también en Big Brother en sus tiempos y no fue mueble, fue muy entretenido. Ahí
3: fue divertido.
4: El joven Arce en aquellos entonces. Bueno,
3: muy bien.
4: Vámonos a otra cosa.
3: Me pegué en el dedo chiquito y sonó. Me lastimé el chiquito y sonó.
4: Bueno. Hablemos ahora de Javier el Chicharito Hernández, también esta gloria del fútbol nacional, aunque haya mucha gente que ahorita lo bocabajea y que se pitorrean de él y demás. Pues mira, la verdad es que Javier ha sido
3: otro que ha logrado todo.
4: Sí, y ha sido miembro de clubes importantísimos, Real Madrid, Manchester United, el mayor anotador con la selección mexicana.
3: Correcto.
4: Tiene la vida resuelta, debe tener un montón de lana, es famoso, querido y hasta guapo. Pero bueno, últimamente le ha dado por jugar con las redes sociales, a veces se meten aprietos, de pronto se pone ahí a decir cosas interesantes, y en fin, tiene derecho a su opinión, pero ahora abrió sus redes sociales, se puso a platicar con la gente y sucedió esto.
7: Gracias por la invitación, hermano o hermana, pero creo que me queda muy lejos tu casa, pero para la próxima.
3: Lo invitaron a una carnita asada, un fanático, y bueno, pues él, yo creo que amablemente, no lo hizo de manera grosera ni mucho menos, pues declinó la invitación.
4: Vives muy lejos, me queda muy lejos tu casa. Yo también vivo lejos, Javier, no quiero venir a una carnita asada.
3: Pues sabes que luego se le van a la garganta a estos personajes de renombre, porque por ejemplo, pues no van a una carnita asada de alguien que no conoces. No sabes quién es, güey.
4: Ahora, lejos, lejos.
3: Carnita asada.
4: Lejos llegó el balón que envió en el último penal.
3: Ah, qué gacho, qué mal que seas así, güey. El que voló en la semifinal.
4: Sí, con las Chivas en contra del Cruz Azul.
3: Ni modo, esas cosas pasan. Pero tuvo otras jugadas magistrales. Yo lo vi meter goles con las nalgas. Cosa que no es fácil, hasta donde entiendo. Yo no
4: con la cabecita gol, también. Sí,
3: sí, los goles más extraños y también unos muy buenos. O sea, pero pues un gran, gran futbolista. Pero pues tampoco, güey, te puedes ir a todos lados donde te inviten, güey. Es más, yo gozo muchísimo no ir a lugares donde me invitan. O sea, por ejemplo, sufrí mucho, no podría ir al concierto de Paty Cantú, pero he recibido otras. Sí, yo sé, te vi la jeta, güey. Te vi tu sonrisita maldita de ya encontró este güey de dónde. Entonces por eso me adelanté. Pero yo hoy por hoy disfruto mucho. ¿Cómo dijiste el otro día? Porque hay una cosa que es fear of missing out, ¿no?
4: El FOMO.
3: Fear of missing out, que es el miedo a no participar.
4: Ahora es el yomo.
3: Yo tengo el yomo.
4: Joy.
3: El gozo de no participar.
4: La alegría.
3: Que va a haber una reunión de la escuela, de la prepa. Ay, no, güey.
4: Es que es paradójica la vida, ¿no? Porque cuando de adolescentes nos castigaban, ¿no? Decían, ¿sabes qué? Hoy te quedas en la casa y te duermes temprano.
3: Puta.
4: Hoy para mí eso es premio.
3: Un viernes en la noche
4: no hay compromiso,
3: que me quede.
4: No hay nadie,
3: que me quede en la casa y me duerma temprano. Puta.
4: ¡Planazo!
3: Súper, güey. Y así me levanto. Y mañana te vas a levantar temprano también.
4: Sí, y sin cruda, feliz.
3: Disfrutar mi sábado desde tempranito a las 8, güey. Y no voy a, y no vas a hablar con nadie tampoco. Perfecto, mejor todavía, güey.
4: Es que el estaca ya es como señor mayor, ¿no? Ya es como viejito. Sí, los domingos sí. Se despierta a las 7 de la mañana, haya
3: sí,
4: o no haya que hacer.
3: A pasear el perro. Uh-huh. Sí, a sacar al perrito y luego me llevo mi naranja en el solcito y me la pelo, mi mandarina.
4: Con tu frazada pelándote
3: la
4: mandarina.
3: Me la pelo yo solo. Ajá, exacto.
4: Ten cuidado, güey, porque eso puede llevarte a terminar en el bote allá en Chicago, güey.
3: Pelarme la mandarina en un parque.
4: En público, sí. No. Oye, viste, por cierto, hablando de Chicago, bueno, no está exactamente ahí, ese es el lago Michigan, ¿no? El que está en Chicago.
3: Ajá, sí.
4: Pero ahí en la zona de los grandes lagos que comparten uh-huh. Estados Unidos y Canadá.
3: El lago Erie, el lago Michigan y el otro, ¿cómo se llama?
4: Ontario.
3: Lake Superior, Ontario.
4: Es que son varios, ¿no? No sé en realidad.
3: Son cuatro los grandes lagos. Sí, es Ontario, Superior, Michigan y hay otro, se me está olvidando.
4: Bueno,
3: pero pues, bueno, no importa. ¿Qué ibas
4: Donald
3: a decir?
4: Trump ya anunció que le va a cambiar el nombre al lago Ontario y le va a poner, ¿cómo creen?
3: ¿Lago de América?
4: ¡Exacto!
3: Donald Trump es un imbécil, güey. De dimensiones.
4: Mira, yo no creo que sea un imbécil una persona.
3: No, sí, ya
4: que
3: lo
4: ha logrado tantas de sus propias metas.
3: No, pero sabes que
4: creo que está loco. Eso
3: yo
4: sí.
3: Yo creo que lo que está haciendo es servir a un grupo que lo apoya, que lo tiene en el poder, que le ha dado dinero para sus campañas y demás, y ser el lacayo de sus intereses. Pero ha sido sin duda el peor presidente de los Estados Unidos de la historia. Y el güey dice y piensa, y creo que realmente piensa, porque creo que ya no está jugando con toda la baraja, que de verdad es un gran presidente, es un tipo ignorante, grotesco, grosero, sí. Fanfarrón, corrupto. O sea, de verdad.
4: ¿Detestas al gobierno mexicano?
3: No. Detesto la corrupción dentro del gobierno mexicano.
4: Pero Claudia Sheinbaum, ¿te parece una buena presidente?
3: Presidenta. Sí, la verdad, creo que lo hace bastante bien. Hay muchas cosas que no me gustan y me parece que podría corregir, pero que no está dispuesta a hacerlo, ¿no?
4: Ah,
3: o sea, no está dispuesta a salirse de la sombra del ese
4: o no ha tenido oportunidad.
3: Que le hizo tanto, o no ha tenido oportunidad del tipo que tanto daño le hizo a México, el viejo pedorro, nuestro expresidente López
4: Obrador. También hizo cosas buenas, hay que reconocérselas.
3: Muy pocas, la verdad.
4: Bueno,
3: pues la verdad.
4: Entonces, y el gobierno de Donald Trump te parece abominable. Pero tienes abominable. Otra nacionalidad, la española, el de Pedro Sánchez, sí. ¿Qué opinas?
3: Pues tampoco me gusta mucho, güey.
4: No te gusta nada.
3: Pero no me digas que Donald Trump no ha sido, sin duda, la expresión de. O sea, si existe un ejemplo del gringo feo, del gringo burdo, grosero.
4: Ay, el gringo horroroso, sí, de
3: no,
4: veras.
3: No, es que lo es, de veras. Es un tipo, además de todo, o sea, y además de todo, hombre, está señalado por unas cosas terribles. Y siendo ciudadano de los Estados Unidos.
4: ¿Tú crees que si la presión de Trump habría lo que está pasando en Sinaloa con
3: fíjate que
4: Chamoy,
3: eso, eso a mí me ha parecido de las pocas cosas que ha hecho Donald Trump que me benefician. Como ciudadano mexicano, creo que la presión sobre las corruptelas de gobiernos pasados y presentes en México nos está beneficiando.
4: Bueno, cambiando totalmente de tema, hoy es jueves 27 de agosto. Y si usted vive en la Ciudad de México, hoy podrá usted presenciar un gran evento astronómico, un evento sideral. El día de hoy habrá un eclipse parcial de luna.
3: Y esto nos dará una luna roja, una luna de sangre. Se va a ver una acá también, ¿sabes?
4: Sí.
3: Aquí en Chicago también hoy en la noche está pronosticado este eclipse y se va a poder ver esta luna roja.
4: Pues aquí en México va a ser del 96% el eclipse. O sea, se va a tapar casi por completo la luna y se va a ver roja. Y pues son eventos muy importantes, muy bonitos. Bueno, importantes, no sé si qué tanto, porque no, sucede cada rato.
3: Pero son eventos poco usuales que hay que disfrutar. O sea, sí vale la pena salirse en la noche. Esperemos que esté despejado el cielo en la Ciudad de México y también acá en Chicago para poder ver este eclipse lunar casi total.
4: ¿A qué hora? Bueno, empieza a las 7 de la noche con 23 minutos. Una hora después empieza ya a verse. El punto máximo del eclipse se alcanza a las 10 de la noche con 12 minutos. Ahí es donde se intensifica el tono rojizo y donde se cubre a la luna casi en su totalidad, en el 96%. Y concluye el eclipse alrededor de la 1 de la mañana. Poco a poco se va a ir descubriendo. Esto, ¿cómo sucede? Pues si no lo saben, pues la Tierra se interpone entre el Sol y la Luna, proyecta a la Tierra su sombra sobre la Luna y por eso se da este fenómeno.
3: Ya te acaba de ser del 96%.
4: Igual que aquí.
3: Sí, sí, sí. Y el horario va a ser por ahí de las 9:33. Pero llegando a su punto más álgido a las 11:12 de la noche.
4: Un poquito antes que aquí, bueno, considero que hay una hora de diferencia, una Así hora es. Antes. Bueno, pues ahí lo tienen para quienes nos escuchen en Chicago y en la Unión Americana y en el resto de la República. Hoy es un día bonito para mirar al cielo por la noche. Ojalá esté despejado y podamos disfrutar.
3: ¡Ay, luna llena! ¡Sácatela, chicha! Teníamos una amiga que...
4: Estaba bien
3: ella.
4: Eso, ¿no? O sea, sí,
3: sin duda.
4: Se agradecía.
3: No, sí, sí, no sé. Lo malo fue lo que pasó después, pero cuando era así, adelante.
4: Bueno, y si fueras jugador profesional, ya regresando a los deportes, ¿cuánto te gustaría ganar al mes?
3: ¿Cuánto me gustaría ganar al mes como jugador? Pues no sé cuánto gana Lionel Messi, no, porque ahorita no me tienen los argentinos, pero
4: No, pues te fuiste a lo más alto.
3: Bueno, pero a lo mejor, no sé, uno. Unos que, unos milloncitos, ¿no?
4: Unos millones.
3: Unos milloncejos de euros al mes. Pon tú, con 3 millones de euros al mes me conformo.
4: Mira, ahí te va. En el fútbol mexicano, un jugador promedio en la Liga MX gana entre 650 y 840 mil pesos mensuales.
3: ¿Un jugador promedio?
4: Promedio.
3: Está bueno.
4: Lo cual quiere decir que los buenos ganan muchísimo más, ¿no?
3: ¿Qué? ¿Tres veces más? O sea, 2,400,000, pon tú.
4: Pues sí, sí, habrá quien gane al mes. Eso, ¿no? Sobre todo, pues, los grandes jugadores de la América que tienen mucha lana o de Tigres.
3: ¿Quién es el que más gana? ¿Quién es el jugador mexicano que más dinero gana hoy por hoy y cuánto gana? Porque, o sea, una cosa son 800,000 pesos al mes, que está muy bueno, pero pues los puedes conseguir en otras profesiones. Pero ya cuando estamos hablando de arriba del 1,500,000, 2 millones, ya no es fácil, güey. O sea, grandes CEOs y directores de empresas, pues no ganan eso, ¿no?
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15: Yo creo que hay un problema en el lenguaje, ¿no? El hecho de que la obra esté escrita en japonés antiguo, que se llama japonés hiragami, la hace inaccesible incluso para los japoneses de hoy en día. Ellos leen la novela de Genji en un japonés moderno, en versiones preparadas. Hay grandes autores y poetas que lo han hecho, pero incluso para ellos es prácticamente imposible abordar el original, ¿no? En muchísimo mayor medida de lo que sería para nosotros leer, por ejemplo, algo equivalente.
16: La primera novela de la historia es también uno de los grandes misterios de la literatura. La novela de Genji, escrita en el siglo IX por Murasaki Shikibu, cuenta la vida del príncipe resplandeciente, Genji Monotagari. Sin embargo, se trunca con la desaparición de una serie de capítulos que contendría el relato de sus últimos días.
15: Mira, me empieza a sobrevolar el nombrecito de Genji desde que soy adolescente. Desde mis primeras lecturas de Mishima, Kawabata y todos estos autores por los que uno suele adentrarse, ya los prólogos y las notas introductorias mencionaban a Murasaki Shikibu y su novela inmortal, ¿no?
16: La ausencia de dichas páginas es el punto de partida de Las muertes de Genji, un thriller literario desarrollado por Vicente Errasti a partir de la aparición de una misteriosa mujer que convoca...
3: La corneta. ¿Qué dijeron? ¿Estos güeyes se fueron sin hacer el top ten? ¡No! Aquí se los tenemos. Y el top ten de hoy se intitula... Si ya andamos presumiendo...
4: Y esta es la número...
17: 10. Pues si mira, si ya andamos presumiendo, la del privado me hizo un descuento.
3: Ah.
17: Sí, por ser su hijo.
3: ¡Ay! Por ser su hijo, güey. Muy mal.
17: Y si ya andamos presumiendo...
3: Ajá.
17: Yo diario me voy a correr.
3: ¿Ah, sí?
17: ¡En tu cara!
3: Pero es un ñero, ¿y por qué dice como español correr?
4: Me estoy diario corriendo, tío. Me voy a correr.
3: Me estoy corriendo. Así es.
4: Que me corro, tía.
3: Me corro. Fóllame. ¿Y así?
4: Y así.
3: ¿Quién dice? Aunque suena bonito, ¿eh? O sea, luego los acentos extranjeros son muy excitantes.
4: Sí, estoy de acuerdo. Vamos a ver qué sigue. ¿Qué número es?
3: ¡Que me des duro! ¡Hasta que no sienta la cara, hijo de puta! ¡Mírame los dientes por dentro!
17: ¡Si ya andamos presumiendo! ¿Sí? Mientras tú te la sacudes, yo me la pateo.
3: ¡Ajá! ¡Qué cosa tan esplendorosa, boludo! Bueno, a ver, si ya andamos presumiendo... Yo evitaba a la gente muchísimo tiempo antes de que existiera el COVID, ¿eh? O sea, no quería tocar a nadie.
4: Yo tampoco.
3: ¿Y sabes qué? Nos dejó un gran regalo lo del COVID.
17: No, ya la gente ya se lo olvidó, güey, ya todo el mundo te da la
3: sana
17: mano.
3: Sana distancia.
17: Nadie mantiene la
3: no
17: sana distancia.
3: No te preocupes,
17: distancia.
3: Ahí viene otra. En
4: no,
3: algún
4: espérate,
3: momento.
4: Espérate.
3: En algún momento van a salir con el domingo 7, güey. Alguien en algún lugar.
4: Vamos a la que sigue, que es la número
12: 8.
4: Si ya andamos presumiendo, güey.
3: Ajá.
4: Yo no necesito tomar alcohol para mandar mensajes de los que luego me arrepiento.
3: Qué feo es eso, güey. Qué feo es eso. Qué feo es eso, güey.
4: Es que opinas, tú sí caes, luego caes en eso. Sí,
3: yo mando música, no mando mensajes, pero mando música. Pero luego
4: eso que no está tan grave.
3: Que estás en una fiesta y no sé qué, y más. No, mira, ¿sabes qué? Lo que dijo tu esposo, la neta me cago. Espérate, no.
4: Peor es llamar.
3: No, llamar no va, güey. Llamar no
4: lo hice. La última vez lo hice hace como 20 años. Bien.
3: ¿Llamar a alguien borracho?
4: Sí, no, una persona. Me disculpo.
3: Todavía me sigues gustando. Y así.
4: No, era un güey, era un cuate.
3: Todavía me sigues gustando. Ok, la número...
12: 7.
3: Si ya andamos presumiendo, a mí el dinero no me ha cambiado, Chiqui Babe. Porque pues estoy quebradísimo, no tengo un quinto. Pero en cuanto tenga dinero te mando al carajo. No, no es cierto.
4: El que sigue está terrible, la número
12: 6.
4: Si ya andamos presumiendo, yo no soy adoptado.
3: Pues no, con esa cara nunca te hubieran escogido, creo. Eras el más feo de la camada. Ok. Fíjate, la número. Si ya andamos presumiendo.
18: ¿5?
3: Yo tengo más curvas que mi novia. Es que tengo un sobrepeso en cabrón. No.
4: Tengo más chichis yo que mi novia.
3: Tengo más chichis yo que mi novia.
4: Y si ya andamos presumiendo, mi novia, siempre que vamos al hotel, paga con la tarjeta de crédito de su esposo.
3: Qué generoso. El esposo y ella. Wow.
4: Sí, todo mundo, qué generosidad, es increíble.
3: A ver, ahí este, o sea, ella anda con la tarjeta de crédito del esposo.
4: Pagando el hotel con el novio.
3: El esposo no está solo, también está haciendo sus tratados por otro lado.
4: Quiero pensar.
3: Si usted anda poniendo los cuernos a su esposa, ella probablemente esté haciendo lo mismo.
4: Bueno, pero aquí quizá ya no sea un tema de cuernos, ¿no? A lo mejor es una infidelidad tolerada.
3: Vamos a hacer un acuerno.
4: Un acuerno.
3: Entre los dos. ¿Qué te parece si llegamos a un acuerno? Okay. Nuevo neologismo de hoy, acuerno, cuando abres tu relación. Llegamos a un acuerno.
4: El acuerno.
3: Ok.
4: La número.
18: 4.
3: Si ya andamos presumiendo. A ver, ¿qué es
4: eso? Me llevo tan bien con don José, que cada que voy a su ferretería, me regala la rondana.
3: Fíjate, si ya andamos presumiendo, mis huevos están deliciosos, güey. Voy a poner un restaurante, de hecho.
4: Esta la mandó el chef Oropesa.
3: El chef Oropesa. Señora, mis huevos están deliciosos, de verdad. ¿Quién más chilito con mis huevos? ¡Va! ¿Cómo no? Se me salió muy ñero, porque el chef no es nada.
4: El chef no es ñero, güey. Vamos a la que sigue. ¿Qué número es?
18: 3.
3: Si ya andamos presumiendo.
4: Mi padrino me escucha, me apoya, me brinda un espacio seguro, no me regaña.
3: ¿Ah, no?
4: De veras, mi padrino Alcohólicos Anónimos es una gran institución.
3: ¿Sabes que aquí a 2 cuadras de la casa de todos ustedes hay un lugar que yo siempre sé porque hay gente allá afuera y siempre gente así medio rara, ¿no? Fumando un chingo. Es un lugar para de adicciones y alcoholismo. Entonces, pues, puro personaje acá chido. Güeyes con camisas hawaianas, acá medio panzones, todos fumando. Y están horas platicando y diciendo, ¿no?
4: Cuando yo vivía en Inglaterra, vivía cerca de una clínica, bueno, en un lugar donde le daban a los adictos a la heroína metadona, que es como que una droga que les dan para bajar de la adicción a la heroína. Entonces, cada vez que tenía yo que ir a comprar leche o cualquier cosa a la tiendita que estaba ahí, pasaba enfrente. No manches, había unas cosas, pero terribles, unos adictazos ahí.
3: Pues sí.
4: Oye, ¿no tendrás algo? Móchate, no sé qué.
3: Hubieras pasado con una jeringa y una cuchara. No, tengo prisa, güey. Perdón, ahorita no puedo.
4: Bueno, la número 2. Dice así. ¿Dos?
3: Ya nos si quiere ya andamos, correr el nuevo, ya sí. Se enojó, güey.
4: Ajá. Si ya andamos presumiendo esta quita, la paciencia es mi mejor virtud.
3: ¿La qué?
4: ¡La paciencia, pinche sordo! ¡Todo hay que repetírtelo, carajo!
3: ¡Y esta es la número!
18: 1.
3: ¡Wow! No es por presumirte, ¿eh? Digo, ya que andamos presumiendo, estoy soltero. Y a mis 57 años me salió una cita.
4: ¿Ah, sí?
3: En el hospital, güey.
4: Mira, yo aprendí, no es por presumir, perdón, si ya andamos presumiendo, he aprendido a controlar mi ira.
3: ¿Sí?
4: Ya solo me falta el vistes, aiga y el hiciste es.
3: Mira, el nuevo ya está enojado, o sea que no sé cómo...
4: ¿Lo vistes?
3: Sí, no sé cómo le va, ya vamos bueno, a hacer,
4: tenemos
3: pero...
4: Tenemos un podcast, La Corbeta Extendida, está en Amazon Music,
3: es tenemos
4: gratis.
3: Un programa de televisión y así.
4: Y hoy habrá, sí, pero La Corbeta Extendida está buenísima, morbosísima, es sí, terrible este episodio.
3: ¿Cómo se llama nuevo?
19: Nos sedujo una sirena, alguna cosa.
3: Nos sedujo una sirena.
4: Con Sirenita, ¿cómo se llama?
19: Fuentes.
3: Sirenita Fuentes, así es.
4: Estrella de OnlyFans.
3: Correcto.
4: Y el cine porno mexicano.
3: No se lo pierdan, de verdad, la plática se puso salaz. No, explícita.
4: Es lo más salvaje y morboso durísimo. Que hemos grabado jamás.
3: Así es. Realmente.
4: De verdad, no se lo pierdan.
3: Ruda.
4: Ahí está en la Corbeta Extendida. Y nosotros ya nos tenemos que ir a la verno, porque si no, el nuevo no.
3: ¿Dónde vas a comer esta acá? No sé, fíjate que no sé qué comer. ¿Huevos nuevo?
20: En este instante se va la meme en la corneta.
4: ¿Y este es el cierre?
20: No, este. ¡Ah!

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2: Cae la tarde ya casi en toda la República Mexicana, tarde ya de jueves. Jueves 27 de agosto del año 2026. Bienvenida, bienvenido a esta segunda emisión de Informativo NTR. A nombre de todas y todos los que hacemos posible esta segunda emisión, les saluda con mucho gusto Alberto García Zarubi y lo invito a que se quede con nosotros estas próximas dos horas. Tendremos mucha información de lo que está pasando en México y en el mundo, ya la clase política dándose con todo, inclusive entre los